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6: En SICOM Teciutlán, son las 6, con 6 minutos.
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Muy buenas tardes, amable auditorio. Este día martes nublado, martes de chipi chipi en la Pela de la Sierra. Estamos en su programa de turismo de confianza Entre Cerros y Neblina. Esta tarde, la verdad, estamos muy contentos. Es un programa muy especial para nosotros. No solamente es el programa número 17,

0: sino que vamos a tratar un tema por el cual nos encontramos, de hecho, en esta mesa. Este proyecto surgió como una invitación al Comité Ciudadano de Pueblo Mágico para hablar de Teziutlán, del porqué de su nombramiento como Pueblo Mágico y pues de todos los atractivos, las bellezas y las tradiciones de nuestra bella perla de la sierra. Y pues bueno, el día de hoy estamos muy contentos porque es el programa, como ya les comenté, número 17, y es el programa en el que hablaremos del tercer aniversario de Pueblo Mágico. A nombre de la titular de este programa, la licenciada Guadalupe Rolón Hernández, les habla un servidor Alejandro González y estoy muy contento de que nos acompañen mis compañeras Joana Lozas,
1: Hola, muy buenas tardes a todos.
0: Shardy González.
2: Muy buenas tardes a todos.
0: Y tenemos una invitada muy, muy especial, invitados de lujo. Tenemos a Jadisha Rivera Castro, quien fue parte del equipo que elaboró la carpeta de postulación para que Teziutlán tuviera el nombramiento de Pueblo Mágico. Jadi, bienvenida, muchas gracias.
3: Muchas gracias, buenas tardes.
0: Y pues bueno, ya a lo largo del programa estaremos presentando algunos otros invitados, estaremos recibiendo también felicitaciones por parte de gente muy importante para Teziutlán, tanto en su nombramiento como en su desarrollo ya como Pueblo Mágico. Y pues bueno, Joe, empezamos esta tarde de martes con la efeméride de la semana.
1: Así es, la efeméride de la semana. Tenemos que este 24 de junio se celebra el Día de San Juan Bautista, una fecha muy relevante para nuestros vecinos de San Juan Xiuhtetelco, quienes durante esta semana han estado desarrollando sus festividades tradicionales en base a su fiesta patronal como tal. Y bueno, mañana es el mero día, entonces aprovechamos para enviarles una felicitación a toda la comunidad, pero también aprovechar y mencionar que el 24 de junio se celebra la Natividad de San Juan Bautista, que en la Iglesia Católica pues es uno de las fechas importantes y de los santos que se celebra su nacimiento y no su muerte. Entonces es como un tema particular y que además pues la imagen, la figura de San Juan Bautista tiene que ver con que él fue el profeta encargado de anunciar la llegada de Jesucristo y el bautizarlo en el río Jordán. Pero además, sabemos que la noche de San Juan también tiene mucho tema místico, mucho tema de rituales populares. Entonces, pues no sé, ¿ustedes ya tienen preparado su ritual
2: Los
1: para los
2: portales.
1: portales que se
3: Sí.
1: abran en esta noche? Porque es la noche de víspera. Entonces, estamos hablando que en esta noche seguramente por ahí veremos cosas.
2: Ya lo habíamos platicado, que la verdad es que en estas vísperas del 24, la verdad es que mucha gente hace muchos rituales y que de igual forma para las personas que van a hacer senderismo y que hacen scouting a los cerros y que hay cuevas, hay muchos portales que dicen que se abren el día 24 y que pueden regresar hasta 10 años después. Entonces, la verdad es que
3: Sí.
2: es algo súper interesante, importante para el día 24 de junio.
0: Así es, una de las fiestas religiosas más importantes obviamente de la religión católica, se celebra prácticamente en todos aquellos lugares donde hay una iglesia cristiana católica, tiene una celebración muy importante y pues bueno, para nuestros vecinos de San Juan es su fiesta más importante. Mañana es el día grande y mañana seguramente echarán la casa por la ventana
2: Los
0: nuestros
2: cohetes.
0: vecinos, de San Juan Xiuhtetelco con sus tradicionales cohetes. Y pues bueno, una vez que abordamos la efeméride de la semana, vamos a iniciar el programa tocando este tema. Este próximo viernes 26 de junio, Teziutlán cumple 3 años como Pueblo Mágico, un nombramiento que era muy esperado por parte de la población, específicamente el sector turístico, algunos prestadores de servicios que estuvieron esperándolo durante mucho tiempo. Y para otra parte de la población, un poco por sorpresa, porque bueno, llegó una corriente que a lo mejor hasta esos momentos no sabe o no conoce el por qué Teziutlán recibió un nombramiento de Pueblo Mágico. Y eso fue uno de los motivos por el cual se tomó la decisión de hacer este programa, Char.
2: Así es, Alex. La verdad es que hay un momento en el que hemos platicado que esto no salió, y lo voy a mencionar así como tal, ¿no? No fue un capricho o algún tema político. Realmente todos los prestadores de servicios que estábamos en el antes

0: Y hablo de antes, me refiero a 10 años antes del nombramiento, pero justamente cuando hablamos de Ciutlán, Pueblo Mágico, hablamos de una historia y de empresarios que buscaban juntarse y fortalecer la promoción turística, porque tenían en cuenta que Teziutlán tenía un potencial o tiene un potencial turístico bastante importante a nivel nacional y que tenía que ser promocionado. Entonces se buscaron puertas, se tocaron puertas para que pudieran darnos la oportunidad de promocionarnos como Teziutlán, Pueblo Mágico, y que realmente no se podía, ¿no? Entonces nos decían, sí, pero hay que buscar más información, hay que armar algo más importante. Te acordarás de los grupos hoteleros que se quisieron juntar y que teníamos la confianza de que podía ser Teziutlán un destino turístico bastante importante. Pero bueno, la verdad es que el jalar la carreta entre dos, tres personas costaba mucho. ¿Y tú podrías contarnos un poquito más acerca de los primeros negocios que empezaron con la promoción turística? Porque bueno, al final los conoces un poquito más. Y me voy después con Gestoría, que fue un grupo de empresarios que también empezamos con la promoción turística.
1: Sí, justo ahorita que estás hablando acerca de esos primeros intentos de promoción, un grupo de empresarios se reunieron y un poco más con el ímpetu que con organización se acercaron al gobierno del estado. Estamos hablando de finales de los 90, principios de los 2000, y alguno de esos entusiastas empresarios fueron, en paz descanse, Felipe Campos del Hotel Posada Serrana, la señora Vicky del Café Plaza, que es toda una institución dentro del sector restaurantero y obviamente de los servicios turísticos, y pues algunos negocios que actualmente se han ido consolidando y se han fortalecido su estructura turística, como el Hotel Central, el Hotel Mesón, Hotel Colonial, el Virreinal. Y algunos consejos municipales de turismo. Yo me acuerdo mucho de uno que se formó en la primera administración de Carlos Peredo, para allá del 2005-2008, que encabezó la señora Mercedes González Molina. Fueron de los primeros intentos, de la mano con el apoyo del secretario de Turismo en turno, Juan José Bretón, quien le dio impulso, quien creyó en Teziutlán, quien envió los primeros distintivos que Jadi conoce muy bien, conoce la raíz y conoce por ahí el alma de esos primeros distintivos de calidad con el distintivo M. Y fueron los primeros esfuerzos aislados que se dieron para que Teziutlán pudiera tener una promoción turística y poderse consolidar como un destino importante. ¿En qué se basaba esta promoción en esos primeros intentos, en esos primeros esfuerzos? Principalmente en la gastronomía, en la historia y en la arquitectura del centro de Teziutlán. Esas eran las bases con las cuales este grupo de entusiastas empresarios se acercaron al gobierno del estado para poder tener esos primeros esfuerzos por promoción.
0: Así es, y que realmente empezaron a hacer ruido, porque realmente empezamos con la promoción turística con varios empresarios, y les hablo acerca de gestoría de servicios turísticos de Teziutlán, y que empezamos con buscar rutas turísticas, que fue cuando se hizo el famoso Teziuteco Descubre Teziutlán, en el cual hablábamos acerca de la historia de la arquitectura, y que realmente era una parte muy importante para que primero el teziuteco reconociera su historia, se enfrascara sus raíces y que promocionara al momento de llegar un turista su propia región, ¿no? Y que posteriormente empezábamos a buscar más proyectos para poder promocionar Teziutlán.
1: Estamos hablando que para eso ya estábamos por ahí del 2016, 2017. Ya habían pasado 6, 7 años, 6, 7 años en los que no había habido algún otro esfuerzo. Y este grupo de empresarios se reunieron, hicieron las cosas un poco más organizadas, se constituyeron como asociación civil y fue como consiguieron, por ahí del 2019, que Teziutlán tuviera por primera vez en la historia un lugar de promoción dentro del tianguis turístico que en aquel entonces se llevó a cabo en Acapulco.
0: En Acapulco.
2: Y que es ahí donde nos damos cuenta que, bueno, una cosa es cuando decimos algo es bonito, algo es atractivo, pero no solo el atractivo es lo que hace la actividad turística. Cuando hablamos de

0: un atractivo, hablamos de una parte de un producto turístico que se puede comercializar. Entonces, se había potencial, se sabía del potencial que tenía Teziutlán. Teziutlán tiene más de 400 años de historia. Teziutlán tiene toda esta parte arquitectónica, lugares muy emblemáticos, un teatro centenario, los santuarios, fiestas, sus juntas auxiliares, gastronomía, en fin, todo lo que hemos enlistado en todos estos sí. programas realmente. Entonces, esta parte de turismo y sobre todo los prestadores de servicios turísticos sabían del potencial que había. Entonces, la colectividad fue lo que hizo que entonces se formara gestoría y terminara formalizando estas ganas y este interés por trabajar directamente en el turismo. Entonces, no, como lo mencionaba hace ratito Char, no, el nombramiento no parte de algo efímero, de una idea, ¿no? Fueron varios años de trabajo, estamos hablando de alrededor de unas 2 décadas, en el que se empieza a ver el potencial, se empieza a trabajar el producto turístico, se empiezan a trabajar alianzas estratégicas entre los propios prestadores, entre el sector gobierno a nivel municipal, estatal y hasta federal, con el tema de distintivos, la profesionalización, muchos factores que ya nos empiezan a hablar de una profesionalización y de una infraestructura turística más allá del atractivo. Entonces, creemos que es muy importante mencionarlo porque fueron los pilares que llevaron hacia el nombramiento. En este momento, pues me gustaría que nos hablaran del tema de gestoría, porque fueron como todas estas actividades que empiezan a escalar, escalar, escalar, hasta llegar a tener un boot en Tianguis Turístico, que en algún momento ya lo tocamos en el programa, pues es la puerta del turismo en México, el evento más importante a nivel turismo. Y que ya Teziutlán, como un municipio de vocación turística, llegara a esas ligas, empezaba a ser la primera estrellita que alumbraba el camino que era correcto hacia el turismo.
1: Creo que uno de los retos más importantes que tuvo gestoría es, y fue en su momento, la creación de rutas y empezar a crear un producto turístico, sí. Porque ya no bastaba la arquitectura, ya no bastaba la historia, ya no bastaba la gastronomía, ahora había que hacer una creación de rutas. ¿Y cuál es una de las riquezas importantes y atractivos más relevantes de Teziutlán? La naturaleza. Hacia donde quiera que voltees, en cualquiera de los 4 puntos cardinales, hay una riqueza natural muy bonita, y es en donde se empieza a gestar el proyecto turístico que posteriormente se detona en 2021, pero que alrededor de rutas de rapel, de senderismo, de un scouting intensivo en el ejido Atoluca, donde se descubren cascadas, donde se descubre una vegetación impresionante, empiezan ya a tener una oferta mayor, que hace que la Secretaría de Turismo del Estado voltee nuevamente a Teziutlán para que se le empiece a tomar en cuenta de manera más seria.
2: Y que, ojo, hubo un momento en donde no nos colgábamos, pero sí teníamos que hacer alianzas estratégicas con los municipios vecinos para poder promocionar Teziutlán, y que de igual forma pudiéramos tener una oferta más grande a nivel nacional para que el turista pudiera pernotar un poquito más de tiempo. Y que fue cuando empezamos a hermanarnos con Tlatlauquitepec, que al final era nuestro vecino en Pueblo Mágico, y que justamente fue cuando empezamos a la promoción más intensiva también de Teziutlán. Pero gestoría hizo una parte muy importante, porque de igual forma buscábamos que nos pudieran promocionar, que nos pudieran profesionalizar, que pudiéramos tener rutas turísticas, pero también lo empezamos a hacer de esta forma, en donde creamos foros de capacitaciones para prestadores de servicios, y que hoy no lo seguimos descartando. Seguimos pidiendo que nos bajen capacitaciones, y que realmente la Secretaría de Turismo a nivel estatal, la verdad, nos ha apoyado bastante para poder tener estas certificaciones y capacitaciones, y que realmente nos han servido mucho a los prestadores de servicios.
1: Creo que, Jadi, tú nos puedes decir, tú cómo veías en el tiempo que estuviste en Teziutlán antes de irte a estudiar a la Ciudad de México, ¿cuál era tu percepción de Teziutlán? Tu mamá ha trabajado en el turismo casi 30 años y creo que los términos de turismo los tienes más que familiarizados. ¿Tú qué veías en ese entonces para Teziutlán?

0: Bueno, pues históricamente hablando, yo nací aquí en el 95, entonces sí me ha tocado ver como varias transformaciones de Tesio, desde que era chiquita, desde que fui creciendo un poco más, desde que vine a hacer la prepa aquí, y de pronto, pues obviamente el saber que ya se estaba tratando de profesionalizar un poquito más. Y pues esta magia, ¿no? Del venir a visitar pues ya el bosque, la neblina, el que algo tan mágico que era para mí se convirtiera como en justo, ¿no? Cómo se hace un producto turístico. Y digo, mi mamá tiene toda la vida trabajando en la Secretaría de Turismo Federal, entonces básicamente los del piso 4 y 6 de la Sector Federal ya me consideran también, yo creo, parte del recurso humano. Y se volvió como que sí, día a día de el reconocer, ¿no? Desde Cuetzalan, me acuerdo que mamá me enseñó como todo el proceso de pueblos mágicos y que, pues claro, era muy riguroso, ¿no? Tenías que cumplir con un montón de cosas hace 20 años para poder ingresar al programa, ¿no? Ya después se fue analizando esta parte de los atractivos, de reconocer, a ver, está la parte natural, está la parte de infraestructura, la arquitectura, lo que quieras. Y ya de pronto fue pues llegar a este proyecto, buscar todas las aristas y todo lo que pudimos encontrar y llegar hasta este punto de reconocer que para mí Teziutlán es un destino de bosque de niebla único en todo el mundo, incluso en México. Aunque no lo crean muchos, pero sí. Entonces, pues más o menos eso fue lo que yo vi como el antes, durante y después, hasta el día de hoy, ¿no? Que ya estamos aquí hablando de este tema, ¿no? Sí.
1: Otro esfuerzo que ya empezó a haber un poco de organización entre los municipios fue la ruta interserrana de la, vale la redundancia, de la Sierra Nororiental, que incluía a 11 municipios desde Libres, pasando por Sautla, Tlatlauquitepec, Zaragoza, Chignautla, Tempan, Teteles, Teziutlán, San Juan Xiuhtetelco, terminaba en Hueitamalco. Y ese fue un primer esfuerzo por parte de los municipios. Creo que fue un proyecto importante, sin embargo, no se pudo aterrizar en su momento porque no había los operadores turísticos en cada municipio. Y el turista llegaba, tenía promoción por parte de la Secretaría de Turismo, pero el turista llegaba y no tenía quien lo operara esos recorridos. En ese momento fue cuando Gestoría empieza a tomar de alguna manera, aprovechar ese turismo que estaba llegando. Gestoría tenía apenas un año aproximadamente de haberse conformado. Ya la organización era bastante real. Se formalizó el acta constitutiva, se logró que se hiciera formalmente una asociación civil. Y pues bueno, de ahí lo que comenta Char, se vino una serie de cosas,
0: Actividades.
1: de actividades que nos ayudaron en su momento para que ya Teziutlán ya no solamente fuera como la promesa y no solamente fuera como que, ay, ya vinieron otra vez esos chicos a tocar la puerta, sino que ya nos tomaran en serio como un destino de vocación turística importante en la Sierra Nororiental. Creo que sí, el hecho de que estuviéramos tan cerca de Tlatlauquitepec, más que de Cuetzalan, sí nos llegó a beneficiar. Porque muchos turistas que llegaban a Tlatlauqui ya como pueblo mágico, en algunas ocasiones terminaban llegando a Teziutlán. Ya sea porque tuvieran que venir algún cajero, porque tuvieran que venir a hacer alguna compra mayor, a requerir algún servicio que en Tlatlauqui no pudieran encontrar, el turista terminaba llegando a Teziutlán y preguntaba, bueno, ¿y Teziutlán por qué no es pueblo mágico?
0: Sí.
1: ¿No? Teziutlán por qué no es pueblo mágico. Y esa fue la disyuntiva durante mucho tiempo. Lo cierto es que también administraciones municipales venían y administraciones municipales pasaban y nadie tomaba en serio un proyecto
0: ¿No?
1: turístico.
0: Y que fue cuando empezamos a buscar la forma de formalizar y de consolidar las rutas turísticas, que ahí la verdad es que el esfuerzo en ese entonces para poder consolidar la ruta turística tuvo que tener también un proyecto de casi casi una tesina de, a ver, vamos a profesionalizar a los proyectos turísticos como las cascadas, el bosque de bambú, los santuarios, empezar a armar las rutas, medir tiempos, y eso, bueno, platícanos, Ale, porque eso tú lo hiciste.

0: Ya llegamos al 2021 cuando justamente se le da ya orden y desde el gobierno municipal ya existe la instrucción de presentar un proyecto, ya está la instrucción de empezar a hacer una inversión importante hacia las zonas con potencial turístico, porque bueno, sabíamos de la existencia de las comunidades más alejadas del municipio, colindantes con Huitzamalco, como Aguata y como Coyopol. Sin embargo, era muy difícil llegar, ¿sí? Era muy complicado llegar, era terracería. La terracería estaba en muy malas condiciones, por ahí tenía algunas rodadas en algunas pendientes que eran muy complicadas para el transporte. Sin embargo, los mismos habitantes de estas dos comunidades se sentían más parte de Huitzamalco que de Teziutlán, porque era mucho más fácil que ellos llegaran a 6 kilómetros u 8 kilómetros al centro de Huitzamalco que tuvieran que venir al centro de Teziutlán, recorrer 21 kilómetros y además en muy malas condiciones el camino. ¿Sí? Recuerdo los primeros scoutings que se hicieron para aquella zona, nos llegamos a hacer cerca de 2 horas de trayecto. 1 hora 30, 1 hora 40, cerca de las 2 horas, porque no había las condiciones. Actualmente, bueno, se ha ido haciendo una inversión importante, tanto por parte del gobierno municipal, gobierno estatal, hace un par de meses, envió maquinaria para que pudiera embalastrar una parte que todavía existe de terracería, pero actualmente, desde el centro de Teziutlán hasta el proyecto más alejado, que es el Rancho Tepeyolot, el bosque de bambú, aproximadamente en 45 minutos estamos llegando, lo cual nos indica que se ha hecho una inversión importante por una zona que se le denominó circuito de niebla, ¿sí? En donde ya existen alrededor de 8 o 9 proyectos en los que se basa la parte más importante del proyecto de naturaleza del municipio.
1: Y que ojo, ahí todavía no estaba en la mira el proyecto de una carpeta para Pueblo Mágico. Entonces, ahí solamente era el tema de tener un proyecto turístico que ofrecer para poder promocionar, porque incluso antes en gestoría se habla de la profesionalización en la que empezábamos y empezamos con una marca de Descubre Teziutlán. Posteriormente, bueno, ya era Teziutlán, con su riqueza natural, se busca una marca turística. Y posteriormente, pues viene ya el consolidarnos como Pueblo Mágico, y que realmente ahí fue donde el parteaguas hace que se divida las personas que estamos a favor de Pueblo Mágico, porque ojo, vivimos de esto el día a día, somos prestadores de servicios turísticos y que sabemos que Teziutlán tiene el potencial para poder ser un destino totalmente visitado para muchas personas que de verdad les gusta este clima, que les encanta la naturaleza, que les gusta la historia y recorrer sus calles. Entonces, sabemos que tiene el potencial turístico y para los que no estaban a favor tanto, porque decían, y bueno, Teziutlán, ¿en dónde tiene el encanto? Pues bueno, la verdad es que este programa siempre ha sido para invitarlos a que conozcan la Perla de la Sierra, que conozcan su Teziutlán y que se enamoren de cada lugar y cada rincón que tiene la Perla de la Sierra.
0: Y hay que hacer mención a algo muy importante, el nombramiento, bueno, más bien la postulación o la candidatura para que Teziutlán fuera Pueblo Mágico viene directamente de la Secretaría de Turismo del Estado. Sale de ahí, viene el invitarnos a hacernos candidatos. Hay una reunión importante a finales del mes de enero de 2022 y todavía estaba, no, apenas estábamos empezando, era 2023, enero de 2023, apenas estábamos terminando la primera etapa de este proyecto turístico cuando se recibe la invitación, la indicación expresa del presidente fue, si lo vamos a hacer, lo vamos a hacer bien, y es cuando se le ponen en la mesa al presidente dos propuestas de dos consultoras importantes, de dos personas que sabíamos que tenían la capacidad para poder conseguir el nombramiento. Y a mí me dio mucho gusto la respuesta del presidente porque fue confiar en la Tezioteca. Teníamos dos opciones, los dos poblanos, pero había una Tezioteca en la mesa y creo que la confianza que se le dio a nuestra amiga Dora fue, sin lugar a dudas, la mejor decisión. Y pues bueno,

0: Jackie y Hadi, cuéntanos, ya tú fuiste parte importante de ese equipo de trabajo, yo también fue parte importante de ese equipo de trabajo. Y bueno, cuéntanos un poco de la experiencia de cómo tomó la consultora este proyecto, ¿sí? Y cómo fue el trabajo con el equipo que había entonces en el gobierno municipal.
1: Bueno, en su momento recuerdo que la noticia me la compartió mi mamá muy emocionada, pero también con con el reto, ¿no? De, oye, pues es que si hay alguien que le tengo que quedar bien, es a mi municipio, ¿no? Entonces, el haber trabajado en la Secretaría de Turismo Federal, creo que ya en la parte de cómo hacer, qué se evalúa, pues me atrevo a decir que incluso mi mamá ha sido parte de ese trabajo que se ha hecho de Pueblos Mágicos desde hace 20, 25 años, de saber qué se evalúa, qué se hace, qué no se hace. Pero ya ella fuera de pues la sector federal, que fue más o menos, creo que sí, en el 2019, sí, ella sale de la sector federal y entonces empezamos a darle como a este tema de la consultoría, porque la gente la buscaba, o sea, mi mamá estaba en el limbo de qué hago, ¿no? Ahora, entonces, parte bien importante de decirle, mamita, pues es que hay que recordar quién eres y lo que has hecho. Entonces, diles que sí, qué podría pasar, ¿no? Entonces ya empezamos a trabajar pues con toda la metodología, ¿no? A mí me dice, mira, yo necesito que me apoyes en la parte que tú adoras de Tesiu, que es la parte sustentable, la parte de naturaleza y todo lo demás, pues vamos a tratar de buscar el apoyo del municipio para recopilar datos duros, evidencias históricas, etcétera, ¿no? Entonces ya inicia como que oficialmente el equipo entre ella y yo, y después empezamos a contactarlos, ¿no? De, oye, qué hay que hacer, qué se necesita. Entonces sí fue un trabajo de meses, que hasta yo honestamente lo reconozco. Me impresiona que mi mamá haya sacado ese nivel de información con el equipo que éramos, que pues en realidad estaba limitado, ¿no? Las investigaciones, el por qué Teziutlán tendría que ser pueblo mágico. Entonces eso mismo nos llevó a cada una, yo creo que a cada uno de los miembros, a pensar por qué me siento orgulloso, me siento feliz de ser teziuteco. Entonces ahí ya fue hasta un trabajo personal de identidad de por qué yo, Jadisha, amo ser teziuteca, que me hace sentirme orgullosa de mi pueblo, de haber nacido ahí, aunque pues obviamente también viví en la ciudad, pero está el comparativo de que aquí es mi hogar, ¿no? Aquí llego y siento el olor a tierra mojada, que está lloviendo, el chipi-chipi, la casa de la abuela. Entonces fue como que, a ver, vamos a sentarnos, ¿por qué Teziutlán tendría que ser pueblo mágico? Ya después todos los que participamos, yo sé que Joana, wow, con todo lo que pudo aportar, que a lo mejor justo todos teníamos como que un área de oportunidad o una fortaleza, una debilidad. Y lo que yo no entendía que mi mamá tenía que revisar es que esto es un programa público, esto es esto y tiene que venir perfectamente justificado, evidenciado. Y entonces, pues sí me tuve que poner al rigor de mi mamá de, oye, necesitamos entregar esta carpeta excepcional a tiempo y creo que lo logramos.
0: Las sesiones de trabajo eran realmente largas,
1: Sí.
0: tanto de manera local como cuando teníamos que ir a la Secretaría de Turismo a revisiones, porque digo, tengo que reconocer el gran trabajo que hizo Dora, y era revisión exhaustiva, era revisión con puntos, comas, acentos, absolutamente todo, y todavía llegábamos a Puebla, y la verdad es que el equipo que había en Secretaría de Turismo, en el específico para revisión de la carpeta, también era impresionante. Recuerdo la primera revisión, teníamos programado 1 hora y media, salimos 4 horas después,
1: Sí.
0: con una sonrisa porque sabíamos que estábamos
1: Sí.
0: haciendo las cosas bien. Fue tanta la información que nos dijeron, no esperábamos tanto, vamos a tener que aplazar las demás citas porque éramos 11 municipios los que participábamos en esta convocatoria por parte del Estado de Puebla, ojo. Por parte del Estado de Puebla. Al final, si no mal recuerdo, fueron 122 candidatos a nivel nacional
1: Sí,
0: y
1: solo
0: fuimos
1: quedamos.
0: 47 los
1: 45, si no
0: 45
1: me
0: los que
1: recuerdo.
0: logramos
1: Sí.
0: el nombramiento. David, por ahí tenemos una felicitación. Si nos corres, por favor, el audio.

0: Gracias.
1: Buenas tardes a todas y todos los radioescuchas. Gracias, Alejandro González, por la invitación. Para su servidora, Dora María Castro Linares, orgullosamente tesiuteca, hija de doña Yolanda Linares Martínez, especialista en calidad y certificación con casi 30 años de experiencia en la actividad turística, pues me siento muy honrada en haber participado en la elaboración del expediente que calificó a Teciutlán como pueblo mágico en el 2023. Desde luego, a través del municipio y el gran equipo que conformó el proyecto. Hoy cumplimos 3 años desde su asignación y hoy, para variar, me encuentro en otros municipios del país aportando mis conocimientos, gracias a Dios. Sin embargo, este medio me permite expresar mi más sincera felicitación en este aniversario a todos los teciutecos y teciutecas, incluyendo a los que no están de acuerdo en el programa. También los leo y los sigo. Sin embargo, estos años que forman parte del proceso de evolución hacia la consolidación del programa han demostrado en la mayor parte de la población su aceptación, destacando los principales objetivos del programa, desde la economía local hacia una sociedad integral en armonía, donde la información, las ideas, la cultura, mercancías, pues se sigan intercambiando de manera sostenible. En lo personal, siempre hay algo más por hacer, que aportar. Creo indudablemente que Teciutlán, pueblo mágico, en poco tiempo seguirá siendo un ejemplo y agente de cambio, creando roles para impulsar el turismo desde su identidad hasta su modernidad. Siempre falta tiempo para expresar las anécdotas y todos aquellos momentos inolvidables con las personas que nos acercamos para el trabajo en campo y se vivieron en la construcción del proyecto. Muy orgullosa y agradecida por esta invitación y compartir con ustedes esta breve intervención. Pues enhorabuena, y esto no termina aquí, simplemente continúa. Y me despido con esta frase que me encanta de su servidora y que la utilizo por todas partes: lo que no se mide no se puede mejorar. Así que sigamos trabajando en coordinación con el municipio, con las comunidades, hacia un turismo más sostenible, más organizado, atendiendo indudablemente las oportunidades que quién mejor que los teciutecos y teciutecas conocen, y convertirlas en grandes fortalezas y trabajar en ello. Así que muchas gracias por la invitación y saludo a todos desde la hermosa ciudad de Izamal. Un abrazo, hasta luego.
0: Dora, ¿quién es? La mamá del pueblo mágico, como la hemos nombrado, sí. quienes trabajamos en esa carpeta. Y pues bueno, tiene mucha razón. Ya en unos minutos platicaremos de qué es lo que viene, pero creo que ese trabajo que se hizo fue un trabajo tan bien hecho que tuvimos un lugar privilegiado. Sí, solamente 2 pueblos mágicos de los 11 candidatos en el estado de Puebla no logramos el nombramiento. Hubo estados que no lograron ningún nombramiento. Puebla fue de los que logró más. Y pues bueno, sí ha sido remar contracorriente. Sin embargo, creo que ha habido muchos beneficios. Ya se empiezan a palpar algunos de esos beneficios de tener el nombramiento.
2: Así es, y quiero aprovechar este momento para mandarle saludos a nuestra querida Dora, que nos está viendo a través de redes sociales, está en el en vivo y nos puso saludos. Dorita, te mandamos un beso, muchísimas, muchísimas gracias por todo el apoyo que siempre nos has brindado y por estar al pendiente, porque realmente dejaste aquí sembrada una semilla que está floreciendo bastante bonito, igual que tú. Y de igual forma, mandarle un saludo bastante grande a nuestra queridísima Carla Vázquez Martagón, quien fue una participante muy importante entre las revisiones de la carpeta de Pueblo Mágico. Ella en ese entonces estaba como directora de Pueblos Mágicos y que realmente ha sido una de las personas que ha visto crecer Teziutlán y crecer de lo más bonito. Mi queridísima Carla, muchísimas gracias por estar al pendiente de nosotros, de no

0: bajar la guardia, de seguir aquí con nosotros, porque realmente ha estado muy participativa con Teciutlán, con las capacitaciones, y de verdad muchísimas gracias. Saludos desde Teciutlán, sabes que esta es tu casa.
1: Y bueno, acabas de hacer acabas de mencionar algo muy importante. A pesar de que Carla, como directora de Pueblos Mágicos, es de Ciuteca,
0: sí,
1: era una juez de hierro. Sí, que realmente sí. Nos ponía la línea a seguir y siempre nos dio un buen consejo. En algún momento alguien dijo, ese como es de Teciutlán, seguramente, pues déjenme decirles que no, que si con alguien fue exigente fue con nosotros, y yo, tú sabes pues, de lo que hablo.
2: Creo que sin duda la parte técnica realmente, el nivel profesional se demostraba cuando no era como el favoritismo, porque Teciutlán, y amo Teciutlán, no, es al contrario, porque como amo Teciutlán, creo que esto, exacto, sea bien, yo también le veo el potencial, entonces vámonos a ver estos caminos, y vámonos por este lado. Ventaja, pues conocía su pueblo, conocíamos todos los que estábamos dentro del equipo, lo conocíamos y podíamos empezar a contrastar y a tener ideas de lo que uno no lo había visto, se había cegado, bueno, el otro nos empezaban a dar esas ideas, claro, y esto combina con esto, uh-huh, y de otras partes también el tener personas externas en el equipo, pues también era esa visión de, o sea, sí está bien, pero vamos a ver, darle por este lado, y qué les parece considerar esta parte, o como yo lo veo, o como yo lo percibo, para también nosotros no cegarnos en nuestro propio contexto, fue mucho de lo que enriqueció poder desarrollar este expediente y poder completarlo a como la convocatoria en su momento no lo pedía, ¿no? Entonces creo que todo este enlace que hemos hecho es toda una historia de una cadena de valor que empieza desde alguien queriendo hacer un proyecto turístico, desde alianzas estratégicas, desde la infraestructura que se lleva, desde la dirección, el gobierno municipal, los apoyos del gobierno estatal. Entonces fueron como una serie de mucho trabajo y muchas oportunidades que le permitieron a Teciutlán en su momento postularse y contar con ese nombramiento.
1: Dicen por ahí, la traía derecha a Teciutlán, porque la verdad es que todas las cosas fueron dándose de una manera sistemática. Se solicitaba información a diferentes equipos del ayuntamiento, uh-huh, y de inmediato estaba la respuesta. Las correcciones, aunque sí eran importantes, tampoco era un trabajo que no se pudiera hacer. Eran correcciones muy puntuales y que se iban siguiendo, que se iban llevando a cabo. Creo que para cerrar un poco esto de la carpeta, creo que se hizo un gran trabajo, se elaboró un gran expediente, y creo que la prueba está no solamente en el nombramiento, sino en la permanencia, que se prácticamente ya se logró este año, de lo cual también vamos a hablar posteriormente.
0: Y que hay que remarcar muchísimo, porque lo mencioné en un principio, Teciutlán, Pueblo Mágico, no era un capricho. Realmente la verdad es que le hicieron justicia a un municipio que tiene mucha historia, mucha naturaleza, gastronomía, arquitectura, y que gracias a todo esto del trabajo que realizaron y que siguen realizando, porque esto no termina con el nombramiento. Literalmente, la carpeta fue el por qué tendríamos que tener el nombramiento de Pueblo Mágico. Hoy en día es defender esa misma carpeta, argumentando y siguiendo trabajando con proyectos turísticos, buscar innovación, buscar profesionalización y seguir con una dirección bastante concreta de que Teciutlán tiene todas las herramientas para poder ser y seguir teniendo este nombramiento tan importante.
1: Y pues bueno, han pasado ya prácticamente 3 años, y como prestadores de servicios turísticos, desde la hotelería, desde Char como operadora turística, hemos visto cómo el nombramiento sí nos ha traído
0: un beneficio.
1: Un beneficio. Históricamente, bueno, sabemos que en Teciutlán no es que no tuviéramos turistas, teníamos muchos turistas, pero principalmente eran de negocios, de salud y de turismo educativo. Actualmente ya empieza a llegar a Teciutlán otro tipo de turismo, que es el turismo que viene a ser recreación, el turismo que viene por bienestar, el turismo que viene a conocer la naturaleza, el turista que está interesado por conocer los edificios históricos, la gastronomía, los lugares importantes.

0: antes, los personajes ilustres, y en esos primeros 3 años sí hemos visto un avance. Y como hotelero les puedo decir, sí se ha incrementado cerca de un 10% la ocupación hotelera. Estamos teniendo crecimientos a nivel estatal de los municipios con un mayor crecimiento, yo.
1: Así es, y que esa ocupación hotelera no solo lo marca por ser números y por llenar, ¿no? Realmente ese beneficio es un beneficio económico. Se está inyectando recursos de afuera, de los turistas que vienen, a la actividad local. Entonces hace que la economía fluya, hace que las personas quienes trabajamos en los hoteles, en los restaurantes, tengamos un trabajo seguro, tengamos sueldos seguros, a cuáles llevar a nuestras familias, con los cuales pues vivir, y que es parte de que de los beneficios de tener y conservar bien gestionado el tema del turismo.
0: Hace algunos años íbamos a destinos aquí cercanos, Tlatlauquis, Acapoaxtla, Cuetzalan, ¿no? Un poco más allá, y veíamos las camionetas, las sprinters, veíamos camiones y nos daba gusto verlos, y al mismo tiempo teníamos esas ganas por ver hacia Teziutlán. Ahora es cada vez más común y es más constante el fin de semana ver estas unidades, verlas estacionadas aquí en el Centro Cultural Ferrocarrilero, verlas en el centro, verlas en las zonas de las cascadas, ver cómo ha crecido Teziutlán, cómo está creciendo, y aún creo que estamos en una etapa de gestación que todavía nos falta crecer como prestadores de servicios turísticos, que nos falta crecer como destino. Y tenemos otro mensaje, otra felicitación de un gran amigo y un gran aliado de la ciudad de Puebla, de Andrés Morales Flores. Él es transportista y él es también operador turístico, y él cada 8 días está trayendo grupos a Teziutlán por medio de una plataforma internacional como los Civitatis. Por ahí, David, si nos puedes poner por favor el mensaje de Andrés.
2: Hola, soy Andrés Morales, director general de Turísticos Poblanos y presidente de la Asociación de Tour Operadores de Puebla. Pues mi mensaje es más que nada felicitar a Teziutlán por su tercer aniversario como pueblo mágico del estado de Puebla. Un destino que gracias a su riqueza y herencia histórica, su impresionante arquitectura colonial y sus singulares paisajes envueltos en niebla, realmente han impactado mucho para poderla comercializar. La perla de la sierra, como se le conoce, famosa por sus tlayoyos de alberjón, su café de olla y su chocolate, la verdad es una exquisitez comer en este destino. Sus cascadas con aguas cristalinas, sus frondosos bosques de bambú, el circuito de niebla, pues son recorridos imperdibles. Por todo esto, nosotros como Turísticos Poblanos nos comprometemos a estar promocionando este destino desde la ciudad de Puebla con nuestras unidades para poderles llevar más turismo cada día. Por otro lado, lo que ofrece este pueblo mágico, pues felicitar a todas las autoridades, a todos los tour operadores locales que se han envuelto en el compromiso de poder promocionar este pueblo mágico que es Teziutlán. De verdad les mando un abrazo. Y que vengan muchos años más y que cada día se vaya mejorando la infraestructura de este pueblo mágico, Teziutlán, la perla de la sierra. Muchas felicidades a todos.
0: Pues bueno, creo que Turísticos Poblanos ha sido un gran aliado en esos últimos años, y creemos que aún tenemos mucho que aportarle. Y Joe, ¿qué es lo que viene para Teziutlán? ¿Qué le hace falta a Teziutlán? ¿Qué es lo que se vislumbra en el futuro próximo?
1: Pues bueno, tener el nombramiento de Pueblo Mágico no solo fue tener el reconocimiento, sino también adquirir un gran compromiso para seguir trabajando en beneficio del turismo, seguirlo consolidando, seguirlo gestionando adecuadamente para que los beneficios lleguen correctamente y no termine siendo una actividad que pues lo conocemos, es muy vulnerable a muchos factores. Entonces, se sigue dando un trabajo, lo hemos mencionado en programas pasados, Actualmente a nivel nacional se está llevando la evaluación nacional de pueblos mágicos, en los cuales entran ya una categoría.

0: clasificados en tres categorías, que implica mucho el tema de estudiar por en algún momento de el programa, pues ha sufrido cambios. Lo mencionaba Jadí hace ratito, ¿no? Cuando Cuetzalan tuvo la convocatoria y tuvo la oportunidad de entrar, pues se le pidieron requisitos muy estrictos, ¿no? Posteriormente el programa, bueno, empezó a evaluar, empezó a acrecentar el número de nombramientos, hasta que hoy el gobierno federal dice, ok, somos 177. Pero estos 177, ¿quiénes han trabajado? ¿Quiénes han seguido esta línea a lo que se comprometieron con el reconocimiento? Y bueno, empieza toda esta evaluación en la que sabemos que ahorita, pues Teziutlán tiene un lugar muy favorecido, se ha seguido trabajando. Lo mencionaba Ale también, seguimos en una etapa de gestación hacia la consolidación. Todavía dentro de la cadena de valor hay muchos huecos, ¿no? Por ahí podemos notarlo, pero el producto ya se comercializa. Teziutlán ya tiene un lugar para poder promocionarse, ya tiene el reconocimiento a nivel internacional, porque en el turismo, cuando México se promociona, los pueblos mágicos son los primeros que entran. A nivel estado, cuando Puebla se promociona, los 12 pueblos mágicos son los primeros en entrar en la lista para la promoción. Entonces, pues y además la denominación no solo pertenece a quien nos dedicamos, ¿no? Es como esta denominación es para toda la comunidad, no tampoco solamente para el gobierno, es para todo el sector, para todo el resultado conjunto de los empresarios, de los hoteleros, de los restauranteros, de los artesanos, de la población que sigue devota a sus festividades, a sus creencias, los que vamos a acudir a una cruz porque seguimos estas tradiciones, quienes cocinan y siguen compartiendo las recetas en casa. Es toda una serie de contextos y de elementos que hacen que Teziutlán hoy ya llevemos 3 años como pueblo mágico, lo sigamos consolidando y que tienen muchos proyectos a futuro, ¿no? Creo que ahorita el tema de que ya estemos como categoría AA es un muy buen resultado que todavía nos pinta a muchas cosas o muchas cosas que consolidar, pero que a 3 años estamos en una posición y en una categoría privilegiada que ha hablado del buen trabajo que se ha hecho, ¿no? Que no solo ha sido por caprichos, por ideas locas, no, que realmente han sido muchos años, muchas décadas de gente trabajando en pro del turismo, sintiéndose orgullosa de ser teziuteco y teziuteca y de seguir avanzando y no perder las tradiciones ni la identidad de este gran pueblo.
1: Jadí, ¿cómo ves a Tezi en unos años?
2: Pues mira, yo lo veo ya recibiendo más turismo, obviamente, incluso internacional, ¿por qué no? Y también lo veo enfocándose por completo en el aspecto de sustentabilidad para que sigamos teniendo este maravilloso bosque de niebla y que al mismo tiempo se vaya sanando esta identidad teziuteca en cada uno de los pobladores de este maravilloso municipio y que en algún momento se entienda que esto, repetimos, no fue capricho. Estamos evaluados muy bien, se hicieron muy bien las cosas y ya nada más es cuestión de que las personas allá afuera lo reconozcan como teziutecos, sentirse orgullosos de lo que somos y de que 4 siglos sobreviviendo a todo esto y manteniendo el bosque como está, de verdad es que es algo de aplaudir y que sigamos creciendo en ese sentido.
1: Completamente de acuerdo. Yo tengo una frase que a mucha gente le da risa, pero el nombramiento de Pueblo Mágico no es un acto de fe, no. ¿Sí? fue completamente un proyecto trabajado y ganado a pulso, y bueno, creo que también a Teziutlán le hace mucha falta muchas cosas. Sí, estamos flaqueando en este momento con el tema de los guías certificados, tenemos que trabajar con los guías certificados, tenemos que seguir trabajando con las capacitaciones, con las certificaciones federales. Los prestadores de servicios tienen que ponerse las pilas. De la mano en la que Teziutlán vaya creciendo, seguramente va a llegar inversión, tanto local como foránea, y eso también es muy importante. Ahora ya tenemos algunos proyectos que no teníamos antes, ¿sí? O que cuando empezó el proyecto turístico, no la denominación Pueblo Mágico, sino cuando empezó el proyecto turístico, eran escasos 3-4 proyectos, actualmente tenemos 11 proyectos ya, 11 proyectos consolidados desde la parte alta, la parte más alejada hacia el sur, hasta la parte norte, la zona más alejada en la parte baja, y hay mucho

por demostrar, hay mucho por trabajar. Creemos que, creo que esta oportunidad que se le dio a Teflón de tener el nombramiento de Pueblo Mágico, va a ir creciendo y cada vez

0: personas que nos están escuchando. Muchas felicidades a Teziutlán, muchas felicidades a su gente. Y hay que seguir creyendo en este proyecto porque Teziutlán tiene muchísimo que mostrar. Muchas gracias por escucharnos y nos vemos en la próxima.
1: Ya, estamos cerrando. El próximo programa va a ser un programa muy bonito. Ojalá que nos puedan escuchar. Es el programa dedicado a las fiestas en honor a la Virgen del Carmen. Muchísimas gracias a nombre de Guadalupe Rolón Hernández, a David Flores en los controles. Mi nombre es Alejandro González. Muy buenas tardes.
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4: Que los últimos juegos no se den las victorias como sucedió en ese frustrante partido del sábado anterior, cuando los pericos tenían en la bolsa auténticamente la victoria, pero lamentablemente no se pudo completar. El Estadio Yuba, un escenario muy bonito, un escenario lleno de grandeza, de lujos, de modernidad, con un toque muy similar, al menos en la zona central, en la zona de los dugouts, lo que es el terreno de juego, muy similar a lo que es el Estadio Alfredo Harpelú en la Ciudad de México. Es una realidad que está hecho a imagen y semejanza del Harp. Ya la zona del techo y la zona también, pues, de los arcos, la zona de los arcos que está ubicada por el lado derecho, le dan un toque distinto a este escenario, pero realmente se parece muchísimo al Estadio Alfredo Harpelú. Evidentemente la misma empresa, los mismos constructores, los mismos arquitectos, la misma idea para que este escenario sea casa de los Guerreros de Oaxaca. Cartas importantes con Guerreros en esta serie: Juan Santana, ¿se acuerdan de él? Juan Santana es el líder de bateo en el béisbol de la Liga Mexicana y le ha bateado muy bien a los Pericos de Puebla en los juegos que se han celebrado entre estas dos novenas a lo largo de la temporada, de modo que habrá que tener muchísimo cuidado con Juan Santana. Elementos como Alexia Marista, como Yariel González, que siempre son consistentes, siempre son peligrosos, todos estos factores a tomarlos en consideración ante, bueno, pues una ofensiva que hace carreras también, como lo es la de los Guerreros de Oaxaca. Alemán Hernández trepa al centro del diamante con un ganado, 4 perdidos, 7.26 en su efectividad, 39 entradas y 2 tercios, con esa relación de bases por bolas y ponches 25 por 10 respectivamente, pero hay dos departamentos muy escandalosos, de hecho 3, el tema de la efectividad, el tema de los cuadrangulares, que le han conectado 6 en lo que va de la campaña, y también pues de llamar poderosamente la atención lo que le batea la oposición al de Guadalajara, 372 le batean los contrarios. El zurdo que porte el número 32 en el uniforme. La situación está de la siguiente manera, amables amigos, con el orden al bat de los Pericos. Lorenzo Cedrola aparece como primero en el orden cubriendo el jardín derecho, como segundo Erlis Rodríguez, Erlis estará cubriendo el jardín central, como tercero Cristian Adames, estará en la esquina caliente como cuarto cañón Luis Castro, Castro que estará cubriendo la primera colchoneta, como quinto tenemos a David Rodríguez, David Rodríguez aparece como bateador designado, Sergio Alcántara lo tenemos como sexto, cubriendo la posición de parador en corto, Michael de la Cruz es el receptor como séptimo, Miguelito Guzmán aparece como octavo en el jardín izquierdo y Samar Leiva, que estará cubriendo la posición de segunda base. Son los elementos que, bueno, pues aparecen en este momento, en ese orden, por el equipo que comanda precisamente Ramón Orantes. Todo listo para que se cante la voz de Play Ball, todo preparado para que arranque este juego de pelota, amables amigos, y bueno, pues mucho éxito para los Pericos de Puebla en este primero de la serie. Son las 7:04 al momento que se canta la voz de Play Ball, el primer strike en la cuenta de Lorenzo Cedrola, que inaugura el orden al bat de la novena verde, lanzamiento para home, línea entre primera y segunda, la pelota va de hit para jardín derecho. La hormiga atómica dando la voz de ataque en el amanecer del partido para colocarse por primera sin out. Una buena pieza de bateo por parte de Lorenzo Cedrola, chocando la pelota hacia la banda contraria y de inmediato los Pericos amenazando en este arranque de partido. El equipo de Oaxaca, que lleva pocos días, pocas semanas jugando en este escenario, después de jugar una buena parte de la campaña como visitante, ahora ya tomando su estadio, abriendo las puertas este escenario que luce esplendoroso, luce muy bonito, para pues ser una casa que realmente, ¿no?, sea digna de los guerreros de Oaxaca. Toque de pelota, baja Alemão, el tiro hacia la

0: Inicial y va a funcionar el sacrificio. Por la vía 1-3 está cayendo el primer out. Aprovecha Cedrola para moverse hacia la intermedia con este toque de bola por parte de Erlis. Tiro ligeramente abierto. Santana tuvo que despegarse, abrirse en el último momento, aunque parece que mantiene la pierna izquierda sobre la almohadilla de acuerdo a la marcación de Alexis Selvor, que es el umpire de era. En esta cuarteta de umpires hoy encabezada por Héctor García. Sí, Erlis Rodríguez inmediatamente volteó a la caseta de chécale a ver qué pasó ahí en la almohadilla de la inicial, porque parecía que se había separado Juan Santana. Parece que se había separado Santana al momento de tomar ese disparo que iba un poquito abierto. Y bueno, pues está precisamente analizando la jugada en la primera colchoneta. Finalmente se marca el out y Cristian Adames viene a la caja de bateo. Así que los pericos con Cedrola, Rodríguez, Adames, Castro, el otro Rodríguez, Alcántara, De la Cruz, Guzmán y Leiva, los nueve que salen a jugar en ese orden. Los pericos juegan con camisola verde, vivos en amarillo. El pantalón que utilizan es en color negro. Equipo combinado con verde oscuro y el negro, las medias también en color verde. Los guerreros utilizando su uniforme de gala completamente en blanco, líneas verticales tenues en color gris y la leyenda Guerreros al frente. Conecta Adames, batazo elevado para jardín izquierdo. Sin problemas de estacionamiento se va colocando Mel Rojas Jr. Se queda con la pelota y con ella está cayendo el segundo out. Tenemos rápidamente dos tercios fuera y Luis Castro vendrá a tomar su primer turno de esta tarde. La defensiva de los guerreros con Juan Santana, que cubre la primera base. Alexia Marista está por segunda, Yariel González en tercera y el Flow. Jorge Flores está cubriendo el short, Luis Barrera cubre el jardín derecho, Jonathan Daza está por el central, Mel Rojas Jr. cubre el jardín izquierdo. Ricardo Valenzuela, el encargado de hacer batería con Alemao. Ahí está el de Guadalajara, Jalisco, en el centro del diamante, un pitcher de buenas características, un interesante lanzador, el que le toca enfrentar a los pericos en el primer juego de esta trepidante serie. Sobre el plato le cantan el primer strike. Alemao, nacido en Guadalajara el 27 de septiembre de 1999, Antonio Alemao Hernández, pitcher que a pesar de su corta edad, apenas 26 años, 269 días, ya tiene bastante experiencia en el béisbol profesional. En 0 y 1, lanzamiento para home, rola por la segunda base. Se mueve bien Amarista, el tiro a la inicial y por la ruta 43 está cayendo el tercer out. Amenazan los pericos, pero se van con las manos bajas en el amanecer del juego. Medio episodio, Perico 0. Los guerreros vienen a continuación.
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9 de FM, un placer que estén con nosotros a través de Pericos Radio en las plataformas digitales de los Pericos de Puebla. Bienvenidos, bienvenidas a divertirse con el rey de los deportes, Vladimir Gutiérrez, en el centro del diamante con el número 53 en el uniforme, el Conde Vladi. Nacido el 18 de septiembre de 1995, el abridor que tenemos por los Pericos en este juego de pelota, pelotero de 30 años y que hemos platicado a lo largo de pues esta estancia con la novena verde de su carrera, que ha sido sumamente exitosa, y lo ha sido también en el béisbol de la Liga Mexicana. El primer año con los Pericos, 4 ganados, 2 perdidos. El año pasado, 5 ganados, 3 perdidos. Ahora tiene récord de 3-5. Sin embargo, una efectividad que ha ido bajando y ya está en 3.96 en esta actual campaña. El batazo de foul le pegó a Michael de la Cruz, la primera mala noticia de la serie. Muchos de estos golpes se ha llevado de la Cruz. Parece que lo sacudió ese batazo de foul al catcher de los Pericos, que poco a poco se está tratando de recuperar. Aprovechamos para darles el line-up de los Guerreros de Oaxaca en este primer juego de la serie, con Luis Barrera cubriendo el jardín derecho. Jonathan Daza está cubriendo el jardín central, Alexia Marista por segunda, y Ariel González está en la esquina caliente. Mel Rojas Jr. cubre el jardín izquierdo con Juanito Santana, que está en la primera base. José Carlos Ureña es el bateador designado, Ricardo Valenzuela el receptor y Jorge Flores, que aparece en las paradas cortas. Son los 9 que salen a jugar en ese orden por el equipo que comanda Roberto El Chapo Vizcarra. La cuenta en 1 bola y 2 strikes para Barrera. 3 ganados, 5 perdidos para Vladi. Esta es su salida 11 de la temporada, todas ellas como lanzador abridor. ¡Swing! ¡Abanica! Se pone Luis Barrera para el primer out. Con un slider al suelo, se va ponchado Barrera. La carta de presentación, la tarjeta de entrada de Vladimir Gutiérrez en este primero de la serie. Tenemos un out y Jonathan Daza va a venir a la caja de bateo. Y de acuerdo al número de lanzamientos que hizo Vladi el jueves pasado en Durango, se toma la decisión de que abra este partido. Le tocaba a Landen Buraza. La realidad es que le tocaba a Landen Buraza, pero va Vladimir Gutiérrez. Y de inmediato con pues el primer chocolate del partido, pelota abierta y es la primera bola. Sí, Vladimir viene de un inicio complicado en Durango, pero luego se repuso para colgar 4-0 de manera consecutiva. Medio swing, se cruzó el bate, indica el umpire, y la cuenta se coloca en 1 bola y 1 strike. Héctor García, el umpire principal, Alexis Elbor en la raya de primera, Carlos García está en segunda y Pedro Tun Lezama es el umpire que está en la raya de tercera. Así trabaja la cuarteta de umpires para esta serie. Swing, abanique, 3 sliders y no encuentra cómo Jonathan Daza la cuenta en 1-2. La defensiva de los Pericos en este partido con Luis Castro hoy cubriendo la primera base. Samar Leiva está por segunda, Cristian Adames en tercera, Sergio Alcántara el short, Miguelito Guzmán está en el izquierdo, Erlis Rodríguez por el central y Lorenzo Cedrola en el jardín derecho. Batazo que va de foul, fuera de juego, la cuenta se va a mantener en 1 bola con 2 strikes. Sí, Vladimir en ese juego precisamente en Durango batalló al inicio, pero después se compuso de manera importante. Lució bastante, bastante bien en el Cerrito y bueno, los Pericos terminaron ganando ese juego. No fue un partido fácil porque pues realmente la serie en Durango presentó muchas circunstancias desfavorables para los Pericos martes, miércoles y jueves, incluida pues el tema de la lluvia. Pero ese juego los Pericos lo ganó 12-4. Vladimir Gutiérrez terminó lanzando 6 entradas, 8 imparables, 4 carreras. Pero ponchó a 11, es decir, de 18 outs que sacó Vladimir mientras estaba lanzando, él ponchó a 11 a cambio de solo 2 bases por bolas. En ese juego le hicieron 3 carreras en la primera entrada, 1 en la segunda, pero después colgó solamente a... Otro batazo de foul, defendiéndose Jonathan Daza en la caja de bateo. Después de Vladimir, en ese juego tiró Emailín Montilla, Eric Preciado, apareció Edgar Torres y Luis Serna para finalmente terminar con el episodio. La cuenta está en 1 bola con 2 strikes. Se juega apenas la parte baja del primer episodio. Listo el pitcher, viene para home, batazo elevado, peligroso para jardín derecho. Ahí está bien colocado Lorenzo Cedrola, se queda con la pelota y con ella está cayendo el segundo out. Tenemos 2/3 fuera y Alexia Marista va a venir a la caja de bateo. Hoy los Pericos de Puebla, los Guerreros de Oaxaca en la División del Sur. Oaxaca tiene 4 victorias más que los Pericos.
33 ganados, 24 perdidos.

para el equipo bélico, mientras que Puebla tiene 29 ganados, 27 perdidos. Se le ha negado esa victoria 30 de la temporada al equipo emplumado. Viendo si hoy se puede lograr ese triunfo, sería importantísimo. Curva, la pelota queda abajo y es la primera bola para Alexi Amarista. Los guerreros están a 3.5 juegos del primer lugar que tienen los Diablos, mientras que los Pericos se han alejado a 7 juegos de la primera posición, pero solamente 1.5 del cuarto lugar, que es Bravos de León, y 3.5 colocados de los Guerreros de Oaxaca, que son el tercer lugar. 2 bolas sin strike en la cuenta para Alexi Amarista. Lanzamiento para home, batazo muy elevado, a ver si hay espacio por el lado derecho, la va buscando Castro, no. Regalo para los aficionados, aunque son tribunas desérticas en este momento allá por el lado derecho. ¿Cómo se parece este estadio al Harpelú? Digo, tiene aquellos portales, ¿no? Aquella zona del lado derecho al fondo, donde ahí se distingue que pues es el Yuba, porque esos portales, pues sí, nada más están en el Yuba. Pero la zona de las tribunas, que por cierto está pintada entre rosa y morado, pero la zona de las tribunas, los dugouts, backstop, el techo, ¿no? ¿Cómo se parece al Harpelú? Batazo elevado para jardín izquierdo. No puede llegarle Miguelito Guzmán. La pelota está picando de hit. Corredor para la intermedia. Llega Barrido. En segunda. Batazo bien colocado de Alexi Amarista hacia la banda contraria. Salió un globito que no puede atrapar Miguel Guzmán. Y ahora amenazando los guerreros en el cierre del primer episodio. Sí, ya con 2 outs. Este batazo perfectamente bien colocado. Un batazo que no llevaba absolutamente nada, pero la pelota pica de hit y vendrá Yariel González a la caja de bateo. Sí, para abrir esta última serie antes de la pausa del juego de estrellas, los Diablos son primer lugar con 37 ganados, 21 perdidos. Lo que sucede en su estadio con los Diablos es impresionante. Han jugado 27 partidos en el Harpelú los Diablos y han ganado 21. Es una verdadera fortaleza el Harpelú para el equipo escarlata. Cantado el primer strike, le sacan 1.5 a los Olmecas de Tabasco. Tabasco, que tiene 35 ganados, 22 perdidos. Le sacan 3.5 a Oaxaca, 5.5 a León, 7 a Puebla, 8.5 a los Tigres, que serían los 6 equipos en este momento, aspirando a la calificación. Después de los Tigres, Conspiradores está 9.5, al igual que Campeche. El Águila está a 11, Yucatán está a 15. De modo que la situación en la zona sur empieza a ser un poquito clara, ¿eh? Es una batalla de 3 equipos por el primer lugar. O sea, los que realmente están con aspiraciones serias a quitarle el primer lugar a los Diablos, pues son los Olmecas y los Guerreros. Los demás se han ido alejando poco a poco, cada vez más. Lanzamiento que queda dentro, medio swing, se cruzó el bate, indica el umpire de tercera, Pedro Tun Lezama. Y la cuenta ya está en 1-2, cayendo la noche en la verde Antequera, en este escenario, mismo lugar donde estaba el Vasconcelos, pero colocado de manera diferente. Digamos que ahora detrás de la barda de jardín izquierdo es donde estaba home, está colocado al revés, pero es el mismo suelo. Conecta batazo de foul por el rumbo de la inicial. Si en la zona sur quedarían fuera en este momento los Conspiradores, los Piratas, el Águila y los Leones. Y es que quedan solo 40 juegos. Solo 40 juegos en el calendario regular. Los equipos que entrarían, el México, Tabasco, Oaxaca, León, Puebla y Quintana Roo. Serían los 6 invitados a los playoffs en este momento. Listo el pitcher en 1-2. Ahora suelta batazo que va de foul, fuera de juego. Chocando la pelota. Se mantiene con vida y Alexi Amarista abriendo tranquilo por segundo. Bonito uniforme también el de los Guerreros. Una identidad que han tenido desde que llegaron a la Liga Mexicana, con el color negro, el color blanco, a veces un poquito de rojo, pero no el rojo vivo, un rojo más metálico. Este uniforme sí es ahora sí que blanco y negro. Pero luce muy elegante. Son rayas muy, muy tenues en vertical, que lo hacen ver realmente elegante. Es una excelente tipografía. Los Pericos han buscado por todos lados, ¿no? Han utilizado diferentes combinaciones de todo. Ahora utilizando el pantalón negro con la camisola verde, que pues no es precisamente la combinación que estaba pensada, ¿no? El pantalón negro era con la camisola.

0: La negra. Y la camisola verde va con pantalón gris o con pantalón verde. La pelota se queda dentro y la cuenta llega a lo máximo, 3 y 2. Muchas variantes de uniformes. Hace mucho tiempo que la Liga Mexicana, pues finalmente autorizó que se pudiera utilizar de esa manera los uniformes, incluso los guantes, los spikes. Antes no podían ser claros, no podían ser pues de colores fosforescentes. Pero han ido cambiando las reglas en ese sentido. Lanzamiento bajo y lo perdió. ¡Qué turno de Yariel González! La base por bolas, caminando hacia la inicial, dejando corredores en primera y en segunda para que venga Mel Rojas Jr. a la caja de bateo. Sí, efectivamente, los Pericos cambiaron su rotación pues de una manera extraña, porque le tocaba lanzar a Landen Buraza. Landen Buraza, de hecho, le tocaba desde el domingo. Estaba programado para tirar hoy, José Enrique Martínez mañana. Y realmente a Vladi pues le iba a tocar, de acuerdo a la rotación, pues hasta el jueves. Pero Vladimir tiró el jueves allá en Durango. O sea, apenas descansó viernes, sábado, domingo, lunes. Y hoy es su quinto día de descanso. Por eso es que se toma la decisión de cambiar la rotación y utilizar a Vladi como la primera carta en Oaxaca. Lanzamiento que queda abierto y es la primera bola. Una bola sin strike en la cuenta para Mel Rojas, tambaleándose el Conde Vladi en este amanecer de juego. Sí, los Pericos tienen, al terminar el juego de estrellas, solo 37 partidos por delante. Y acuérdense que ya no hay semanas completas en casa. Ya no hay fines de semana en casa. Batazo elevado, terreno de foul. ¡Uy! No le pudo llegar Cristian Adames. Parecía que tenía espacio para llegarle a ese batazo Cristian Adames. Finalmente la pelota pica en terreno de foul. Y se mantiene con vida Mel Rojas, que ya tiene 9 cuadrangulares, 43 producidas. Algo que tiene Oaxaca desde la pretemporada. No ha cambiado a nadie. Los Guerreros no es un equipo, o al menos no se ha desempeñado de esa manera, que esté cambiando peloteros. Son los mismos que vimos desde la pretemporada. Y es que tuvieron varios juegos contra Pericos. Ya estaba Barrera, ya estaba Daza, ya estaba Marista. Es más, Daza, Marista y Ariel ya llevan quién sabe cuántos años. Ya estaba Rojas, Santana, Ureña, El Flow, Valenzuela, en fin. ¡Línea! ¡Las manos del segunda base! Samar Leiva se queda con la pelota y está cayendo al tercer out. Amenazaron los Guerreros. Se va una entrada completa. Nada para nadie. Puebla y Oaxaca, 0-0.
1: Vamos como una hora.
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0: Vámonos a la parte alta de la segunda entrada, amables amigos. Vienen a batear los Pericos, 0-0, se mantiene la pizarra. Un saludo a toda la gran familia beisbolera, a todo lo largo y ancho en el estado de Puebla, en toda la República Mexicana y en todo el mundo, de manera muy especial a nuestros amigos en Puebla y Oaxaca que siguen esta transmisión. Es un placer siempre que estén con nosotros. Hoy el juego se transmite a través de diferentes canales, diferentes vías. Para la gente que lo quiera seguir a través de la televisión, hoy, bueno, pues se tienen, como ya es una costumbre, diversos canales para que ustedes puedan seguir la transmisión sin ningún problema a través de la tele, ¿no? Hay gente que, pues, de plano lo quiere ver, así que con mucho gusto les decimos por dónde, porque

David Rodríguez se fue al primer picheo con una rola por la tercera base y Ariel González tirando a primera y ya cayó el primer out. LMB TV, está el juego, está en Latin American Sports, está a través de Core TV, a través de Canal 6, estamos en Sicom Radio, y a través del streaming de Caliente.mx. A través de todos esos medios, ustedes pueden seguir el juego a través de la imagen. Nosotros aquí, como ya es una costumbre, una tradición, en la magia de la radio, Pericos Radio, donde se ve béisbol por la radio y las plataformas digitales de la Novena Verde, con el foro abierto para que nos escriban de la misma manera a través de Sicom Radio en el 105.9 de FM. Gracias a toda la gente que nos escribe en el foro que es abierto de los Pericos de Puebla, y de manera directa también con un servidor a través de Facebook, a través de X, a través de Instagram. A toda la gente que nos sigue, muchas, muchas gracias. Hay un out y Sergio Alcántara está en la caja de bateo. 316 lo que batea Alcántara, no tiene cuadrangulares y solamente una carrera producida. Lanzamiento bajo y la cuenta ya está en 3 bolas y un strike. Hablábamos de cómo la zona sur empieza a tener ya su grupito de 3 que están arriba y los demás luchando por mantener los lugares de calificación, Bravos, Pericos, Tigres, pero sin tener lejos a equipos como Querétaro, incluso equipos como Campeche. Hasta ahora ha sido una gran decepción el Águila de Veracruz y los de Yucatán. La pelota queda alta, la base por bolas para Sergio Alcántara, que va a caminar hacia la inicial. Alemão llegó con récord perdedor a este juego, de 1 ganado, 4 perdidos. La temporada pasada, 5 ganados, 1 perdido, 5.2 es su efectividad. Pitcher que probó las mieles del béisbol profesional desde que tenía 17 años. Eso lo hizo con el equipo de los Dodgers, en sucursales, en clase de novatos. Se mantuvo ahí un par de años y luego fue cambiado al equipo de los Nacionales de Washington, pero en Liga Mexicana apareció por primera ocasión en la Liga del Pacífico con los Charros de Jalisco del 2019. En ese año, Alemão Hernández, 2 ganados, 1 perdido, 1.78 de efectividad en 39 salidas como relevo, pero ya empezaba a dar muestra de su calidad al lanzar 25 entradas, 1/3, con un total de 22 imparables. Se mantuvo con los Charros varias temporadas y en el verano su primer equipo fueron los Diablos Rojos en el 2021. ¡Palo para jardín izquierdo! ¡La pelota se va y está del otro lado! ¡Home run! Michael de la Cruz por todo jardín izquierdo. Se lleva por delante a Sergio Alcántara y los Pericos, con el batazo rey del béisbol, le ponen número a la casa. ¡Chécale, Michael! Por todo el izquierdo, la tabla número 4 de la campaña. 2-0 se coloca la pizarra. Jalando la pelota con rencor, Michael de la Cruz, que se switchó a batear como derecho. Generalmente lo vemos a la zurda. Al tener a Alemão como rival, se para como derecho y truena. Truena la madera, auténticamente trabando el lanzamiento de Alemão Hernández para poner al frente a los Pericos. Y entonces el primer cuadrangular de los Pericos en la historia del estadio Yuva lo tiene Michael de la Cruz. Miguel Guzmán está en la caja de bateo. La curva que va buscando la esquina de afuera, se queda bajito el picheo y la cuenta está en 1 bola y 1 strike. Cuestión de cuadrangulares, ya lo decíamos, lo dijimos al inicio, cantado vale doble. Es un pitcher que recibe home runs, este es el 7º ya. Que le dan Mau en la temporada, sigue batallando con una recta alta, 2 bolas y 1 strike. Y después de estar entre los Charros y los Diablos en lo que es verano e invierno, regresó a organización de Estados Unidos, Alemão, con los Nacionales de Washington. En el 2023 inclusive lanzó triple A con el equipo de Rochester, 3 ganados, 1 perdido, 7 salidas, 4.15 su efectividad, nada mal. 34 2/3 con 24 chocolates en total. Pero se acabó la estancia en Washington y Alemão tomó la decisión de quedarse tiempo completo en Liga Mexicana. Y allá va la línea, en el hoyo de tercera y short, la pelota va de hit para jardín izquierdo. Miguel el travieso prende la eléctrica y pone rock and roll al ataque de los Pericos en este segundo episodio. Cable de alta tensión, se tiró de cabeza Jorge Flores, pero no puede llegarle a la pelota, así que el primer imparable para Miguelito. Llega con esta línea candente allá por la zona de las paradas cortas para que venga Samar Leiva a tomar su turno. Una buena pieza de bateo de Miguel Guzmán.

0: Otra vez llegó Miguel Guzmán con buen porcentaje de bateo a este turno cuando va a haber charla en el centro del diamante. Hay plática en el centro del diamante, allá se acerca rápidamente el coach de pitcheo. Me parece que es Mike García el que entra a platicar precisamente con la gente del cuadro. Efectivamente, Mike el cerrador. Mike García, era un tremendo cerrador este Mike García. Hay voto de confianza para el abridor Alemão Hernández. Lo están atrancando, ya le habían dado un imparable en la primera entrada. Ahora, después del cuadrangular, llega este cable de Miguelito y amenazan los pericos con el ex guerrero de Oaxaca, Samar Leiva. Sí, ya cuando Alemão Hernández toma la decisión de quedarse tiempo completo en México, olvidándose del béisbol estadounidense, la primera temporada con los Charros en Liga del Pacífico tuvo 13 salidas de abridor, 6 ganados, 3 perdidos, 3.47 efectividad. ¡Al robo de la intermedia! ¡Ya va el tiro! ¡Safe en segunda! Llega barrido con los spikes por delante Miguel Guzmán para estafarse la intermedia, a pesar del disparo de Valenzuela que llegó rapidísimo al guante del ninja amarista que brincó, intentó tocar al corredor, pero salió la pelota del guante, así que hay que anotarle robo de base a Miguelito, que ya está en posición anotadora. Travesura número 2 de Miguel Guzmán. Lanzamiento para home, rola por las paradas cortas, le bota mal la pelota a Jorge Flores, se recupera, tira y saca todavía. Le botó mal la pelota a Jorge Flores, pero qué reflejos del flow. Tremenda la jugada. Tenemos entonces 2 outs, no se mueve Miguelito de la intermedia, pero la jugada de Jorge Flores es sensacional. Le botó mal y se recuperó rápido para deshacerse de la esférica. Vendrá entonces Lorenzo Cedrola a la caja de bateo. Y Alemão, de hecho, en ligas menores, tiene récord de 20 ganados, 12 perdidos, 3.70 de efectividad. Lanzó poco más de 260 entradas con 66 juegos, 44 aperturas. Ya a nivel general, Alemão Hernández está en su salida 293 de su carrera, la 141 como abridor, y ya está muy cerca de llegar a 900 entradas lanzadas. Llegó al juego con 847, pero únicamente 555 chocolates. No es un pitcher que ponche tanta gente. La hormiga atómica abre por segunda ocasión el line-up de los pericos de 1-1 en este partido para el venezolano. Abriendo Miguelito por segunda, lanzamiento para home, abanica la pelota al suelo y la cuenta ya está en 0-2. Sí, Alemão se ha desempeñado en ambas posiciones, abridor, relevista, la temporada pasada con los Charros de Jalisco. 7 ganados, 1 perdido, pero 5.20 de efectividad. Ganó un montón de juegos la temporada pasada Alemão, pero su efectividad no fue tan buena. Conecta Cedrola, batazo elevado para jardín por la primera base, quiero decir. Ahí está Juan Santana quedándose con la pelota y está cayendo el tercer out. Sin embargo, el swing asesino por parte de Michael de la Cruz le pone número a la casa. Después de entrada y media en el estadio Yuba, amables amigos, los aguerridos pericos ya están adelante. 2-0. Regresamos.
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1: Oh, se vale aflojar, no se vale cambiarle en este momento a el panorama de la intensidad. Los Pericos necesitan mantener esa intensidad en el juego, enfrentando a su ex compañero, a Juan Santana. Ha estado encendido con la madera Juan Santana. Muy buen bateador Santana. Fue cambiado a los Guerreros de Oaxaca en el movimiento que involucró a Michael de la Cruz, que ha resultado bastante bueno como receptor con los Pericos en la actual temporada. Sale una rola, le pega a Vladimir, se recupera y logra sacar todavía en la inicial. Por la ruta 13 está cayendo el primer out, el batazo de Santana. Salió exactamente hacia esa zona para finalmente conseguir el primer tercio fuera y que venga José Carlos Ureña a la caja de bateo. Sí, Santana fue cambiado por Michael de la Cruz. Así como hace 3 años, Samar Leiva llegó a los Pericos en el cambio por Jorge Flores. Son movimientos de trascendencia los que han realizado Pericos y Guerreros en diferentes momentos, en diferentes situaciones de sus temporadas. Pero pues son cambios que han resultado para ambos, porque pues Jorge Flores ha resultado ser un extraordinario parador en corto también con Oaxaca, como lo fue con Puebla. El caso de Samar Leiva, pues yo creo que hay poco que agregar a la gran calidad de pelotero que es Samar. O sea, fue un cambio donde pues los dos equipos ganaron. Pericos ya tenía en el mapa en ese 2023 contratar a Cristian Adames, que iba a ser el parador en corto, para que Samar Leiva jugara a la intermedia, de modo que Jorge Flores, que solo juega las paradas cortas, pues fue cambiado, ¿no? Para obtener a Samar. Quedó un poquito lastimado Vladimir. Parece que en la zona del tobillo izquierdo es que se lleva el golpe ahí, luego de esa línea que salió precisamente de Juan Santana, y esto es lo que va a hacer bien a Vladimir Gutiérrez para mantenerse en el juego. Parece que solo el golpe, no tiene mayores complicaciones. Rápidamente salió Ramón Orantes, salió Gabriel Uckert, a ver cómo se encuentra Vladimir, y parece que todo está bien, porque el batazo de Santana llevaba fuerza, llevaba bastante potencia hacia esa zona. Y este cambio de Michael de la Cruz con Juan Santana, pues también está trayendo dividendos para ambos, porque pues los Pericos han encontrado en de la Cruz un catcher muy buen bateador, y que pues se ha mantenido en la titularidad del equipo. Y Juan Santana pues nada más es el líder de bateo de la Liga Mexicana. Le cantan el primer strike a José Carlos Ureña. Así que han sido movimientos que han traído dividendos positivos para ambas organizaciones. Otra vez patinando el slider, se abre demasiado y la cuenta está en 2 bolas y 1 strike. Vladimir Gutiérrez, que ha tenido un inicio de temporada lento, después se compuso pasando esta primera mitad, ha venido lanzando mucho mejor. Vladimir Gutiérrez es un pitcher que le gusta además consumir episodios, mantenerse en el centro del diamante. Pitcher que cuando está controlado, francamente no se ve la manera de hacerle daño. Lo han pasado varios equipos. Lanzamiento para Holmes, en abanica, buscando la barda, y la cuenta se va a colocar en 2 bolas y 2 strikes ahora. José Carlos Ureña, hoy como bateador designado, aunque Roberto Chapo Vizcarra tiene varias opciones para utilizar esa posición de DH en su orden al bat. Elevado que va de foul, fuera de juego. Para la jornada de este martes, doble cartel. Los Charros, de hecho, ya se llevaron la doble cartelera. Hoy hubo doble cartelera precisamente en ese duelo entre Charros y Zaraperos. No levanta Saltillo. Pizarras de 11-1 y 5-1. Los Charros se llevaron los 2 juegos para mantenerse sublíderes en la zona norte. Mateo Gil produjo 4 en el primer juego con el triunfo de Luis Iván Rodríguez. Y luego Kyle Gerlich, la figura ofensiva de el segundo juego. Esquina de afuera, no, dice el umpire. ¿Qué le pasó a Héctor García? Ya le están pidiendo el reto ABS y me parece que van a sentenciar a José Carlos Ureña. Sí, yo creo que van a sentenciar a... ¡No! ¡Dicen que no! ¡Qué barbaridad! Entonces, ¿qué estamos viendo? Una pelota que aparece en el trackman en el centro, pero de arriba le dicen a Héctor García que no es strike. Increíble, increíble, increíble de ver lo que acabamos de ver. ¡Qué barbaridad! Pelota baja y la base por bolas. Amigos, no podemos dejar pasar esto desapercibido. El trackman que se puede ver en la pantalla que tienen en el dugout no coincide con lo que ve

0: en los que están marcándole al umpire un reto ABS. O sea, los que le indican al umpire si fue bola o es strike, tienen una gráfica distinta, un mapa diferente, un trackman distinto al que ven los managers y los jugadores. Es absurdo, algo de veras que no se puede comprender. Increíble, de verdad. Por eso Vladimir estaba también sorprendido de la caseta de los pericos, también todo el mundo sorprendido. No tiene caso entonces que la televisión o las teles que tienen ahí en los dugouts pues tengan el trackman, si no es lo que es la realidad, ¿no? O sea, es simplemente como para hacerle al cuento, porque entonces el trackman que tienen arriba es distinto. Así de sencillo. O está mal puesto este, o está mal colocado, algo pasa. Pero ese picheo que no le dieron en el reto ABS a Vladimir, que por cierto lo pidió Vladimir, en el trackman, que ahora sí que es el que vemos todos, se veía en el centro la pichada. Pero le dijeron al payo, no, es bola. Entonces se presta o para pensar mal, o de plano que son diferentes los trackman. Matazo elevado para jardín derecho. No tiene problemas Lorenzo Cedrola para quedarse con la pelota, y con ella está cayendo el segundo out. No se mueve José Carlos Ureña de la inicial, y dos tercios fuera, y vendrá Jorge Flores a la caja de bateo. Bueno, pues la incógnita de qué le pasará o qué le ha pasado a los Araperos de Saltillo. Ya dieron de baja, por cierto, a Dani Ortiz, que pues entró con la idea, los Araperos tenían la idea de que podía ser el referente ofensivo que los levantara, pero Dani Ortiz fue dado de baja y ahora es difícil la situación, porque evidentemente, bueno, como lo dijimos desde el principio, la carta, el contrato de Dani Ortiz no pertenecía al 100% a los Pericos. De modo que los Pericos pues no son los que tendrían que hacerse cargo de eso. Habría que ver si Dani tiene una cláusula de que lo tienen que acomodar en algún equipo, o de plano, si es baja, pues esperar a que alguien lo llame. Resulta raro que no lo pudiera llamar a algún otro equipo para ser parte de su roster en lo que queda de la temporada. Pero así se han dado las cosas. Lanzamiento que va buscando la esquina, le cantan el segundo strike y la cuenta ya está en 0-2 para Jorge Flores. Estamos en la conclusión de la segunda entrada, amables amigos. Qué bueno que nos están acompañando en este primer juego de la serie. La primera visita de los Pericos al Estadio Yuba, donde nos preguntaban hace rato que si venden tlayudas. Sí, sí se venden tlayudas. En el Vasconcelos no había tlayudas. Había que salir, caminar algunas cuadras para llegar a la zona centro. Pero aquí sí se venden tlayudas. La analogía, pues, que podría ser correcta es que, pues, las tlayudas son al béisbol en Oaxaca lo que es la semita al béisbol en Puebla, ¿no? Así de sencillo, la tlayuda es lo tradicional, lo principal, o el platillo, digamos, más reconocido para los oaxaqueños. La cuenta está en 1-2. Listo el pitcher, aquí viene para home, swing, abanica, ponche para Jorge Flores, y está cayendo el tercer out. Cuelga el cero, Vladimir, se fueron dos completas. Los Pericos están adelante, 2-0.
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regresamos, ya estamos de regreso, amables amigos, en esta parte alta de la tercera entrada a través de Pericos Radio, a través de SICOM Radio. Un placer enorme que estén con nosotros. Vamos a ver qué pasa en este episodio con Alemão Hernández, que se mantiene en el centro del diamante al primer disparo. Palo sólido para jardín izquierdo. Mel Rojas hacia atrás, se va colocando y se queda con la pelota. Al primer picheo se va dominado Erlis Rodríguez. Tenemos el primero fuera y Cristian Adames va a venir a la caja de bateo. Hoy se reanudan los juegos de la propia división. De hecho, desde ayer comenzaron ya a reanudarse los juegos de las divisiones. Ya se acabaron los interzonas, que ya sabíamos que iban a durar pues, realmente muy poquito. Pero así es, efectivamente, ya se reanuda la situación. Cuando ahora empieza a llover. Empieza a llover en Oaxaca, por todos lados, cayendo lluvia. Sí, ayer comenzó la actividad con la victoria de los Piratas de Campeche, 8-7, sobre los Diablos Rojos del México. Pues ojalá que no vaya a ser un episodio demasiado intenso con el agua. La pelota queda abierta y la cuenta está en una bola y un strike. Sí, ha perseguido la lluvia por todos lados a los Pericos. No solamente en Puebla, también en Durango, también sucedió en Aguascalientes. Pero veremos a ver qué pasa ahora, porque sí está lloviendo en estos momentos en el Yufa. Algunos aficionados tomando ya la opción de subir a la zona techada. Pelota alta, 3 bolas y un strike. Sí, hoy Algodoneros de Unión Laguna visitando precisamente a los Tecolotes de los Dos Laredos. Touki Toussaint lanzando por Laguna contra Daniel Menden por los Tecolotes, mientras que Monterrey juega en Aguascalientes. Justus Sheffield lanzando por Sultanes contra Adrián Almeida por parte de los Rieleros. También en la zona norte, Durango juega en Monclova. Abanica el slider, se poncha Cristian Adames para el segundo out. En ese duelo, Joan lanzando por Durango en contra de Jay Meckstein por parte de los Acereros. Tijuana visita Chihuahua con Daniel Martínez lanzando por los Toros y Caleb Smith, que lo hace por los Dorados. Todos esos partidos pues programados hoy. Ya decíamos, la doble cartelera en Jalisco ya la ganaron los Charros a los Zaraperos. Lanzamiento que queda demasiado abajo. Muchas gracias a Miguel Ortega, que se pone en comunicación con nosotros. Que Pericos mantenga ese ritmo de juego. Aquí lo seguimos apoyando, escuchando la transmisión. Saludos desde Santa Clara. Gracias por dar like y por compartir la transmisión de Pericos Radio. Un gran saludo. Muchas, muchas gracias también a nuestro amigo Josué Salazar, que se pone en contacto con nosotros. Saludos a Fernanda Domínguez, que también nos escribía desde hace un rato siguiendo la transmisión. A Carmen Cervantes, que nos dice que el Latin American Sports no es el canal, que es el de IM Sports 2, donde se está viendo precisamente el juego. Así que bueno, pues es que la cartelera de la Liga Mexicana dice eso, dice Latin American Sports. Pero bueno, ya nada nos extraña, ¿verdad? Ya todo es posible a estas alturas. Gracias a mi querido Beto López. Dice que la cabina del Yuba, que se está mejor que la de Villahermosa. No, bueno, es que en Villahermosa pues realmente nunca hubo cabina en el estadio nuevo. Realmente nunca existió. Pelota adentro, la base por bolas. Caminando hacia la inicial, Luis Castro para colocarse en primera ya con 2 outs. Y David Rodríguez viene a la caja de bateo. Ah, bueno, este estadio la verdad es que cuando decimos que se parece mucho al Harpelú, pues es que está muy bonito. Está muy amplio en la zona del campo, en la zona de foul. Está a gusto, las casetas, el clubhouse, la zona de las tribunas. Solo es un poco más pequeño que el Harp, digamos, pero tiene la misma estructura. Es prácticamente estar viendo el estadio Harp. La verdad es que qué bueno. Yo creo que Oaxaca sí necesitaba un estadio de estas condiciones, sí necesitaba un escenario donde pues pudiera estar más a gusto la gente. El Vasconcelos, digo, el que fuera pequeño lo hacía agradable para ver el juego, pero sí llegaba un momento en que era sumamente incómodo.

0: Patazo que va de foul, ya es un aguacero. Ya es un aguacero lo que tenemos en Oaxaca. Ya pidieron tiempo los umpires, ya les dio frío. Y entonces ya solicitaron que se coloque la lona protectora a las 7 de la noche con 50 minutos. Es que se ha suspendido momentáneamente el juego a causa de la lluvia. Ya decíamos, está cayendo fuerte y en cualquier momento lo podían suspender. Así que después de pues este rato de 46 minutos de juego, estamos en la parte alta de la tercera entrada, los Pericos ganando 2-0, pero se hace presente la lluvia. Tendremos que pues cortar nuestra transmisión también de manera simultánea, les pedimos que estén pendientes de las redes sociales de los Pericos para estarles informando pues qué ocurre alrededor de esta suspensión a causa de la lluvia. 2-0 ganando los Pericos en la tercera entrada. Estén pendientes, amigos, nosotros aquí continuamos.
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0: 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Polvo, lluvia, tráfico. 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
0: En la actualidad, crear nuestras propias tecnologías domésticas es la opción ideal para elaborar productos básicos con ingredientes de calidad y muy accesibles.
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0: 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Al final del día, apostar por las tecnologías domésticas no es solo una forma de ahorrar, es tomar el control de lo que consumimos.
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3: Ángel Hernández, que trepa a la loma de picheo. Ya nos estaremos poniendo al corriente con todo lo que sucedió, porque fue pues una espera considerable, una espera que prácticamente está cumpliendo hora y media, pero que con el pues campo que se tuvo que arreglar y demás, esto entra pues en el tiempo reglamentario de la Liga Mexicana de Béisbol, por lo que se reanuda el partido. Estamos a unos instantes de que se reanude el juego. Estamos 2-0 ganando los Pericos cuando llegó el cuadrangular precisamente conectado por Michael de la Cruz. Son pues dos carreras hasta el momento en la labor por parte de Alemão, con solamente un chocolate y par de bases por bolas, y ahora es Ángel Hernández el que viene al centro del Diamante. Bienvenidos otra vez, les saludamos con muchísimo gusto. Víctor Tamayo en la producción, servidor Miguel Ángel Beard, y se reanudan las acciones a las 9:00 p.m. con 21 minutos, 0 bolas y 1 strike. En la cuenta para el bateador David Rodríguez, después de que Castro había negociado la base por bolas. Al primer disparo, batazo elevado para jardín derecho. Luis Barrera se queda con la pelota y tenemos el tercer out. Después de una espera de 1 hora y 31 minutos, hemos regresado 2 entradas y media en el estadio Juve.

0: Los Pericos, adelante, 2-0. Ya regresamos.
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además de manera permanente un buen rato estuvo ahí el dios de la lluvia. Y bueno, Vladimir Gutiérrez sí va a continuar en el centro del diamante. Al primer disparo, rola, le pega a Vladi, recupera a Samar y saca la inicial. Salió un rodado violento, pero a la ubicación del conde Vladi, otra vez le pegó la pelota antes de la suspensión por la lluvia. Un batazo de Juan Santana también le pegó a Vladimir y alcanzó a hacer el out aquí corriendo con mucha fortuna, porque el batazo le pega en uno de los zapatos y se desvía la ubicación de Samar Leiva para sacar precisamente al corredor en la inicial. Así que por la vía 1-4-3 tenemos uno fuera y Jonathan Daza viene a la caja de bateo. Lanzamiento para home, recta sobre el plato, el primer strike. Pues sí, a Vladi le importó nada la suspensión de más de hora y media y decide continuar. Ahí lo tenemos en el centro del diamante, auténticamente como pues un incansable de la loma de picheo. Vladimir, hasta el momento, Vladimir ha permitido un imparable que fue de Alexia Marista, un batazo retorcido que se convirtió en doblete en la primera entrada. Por ahí una base por bolas a José Carlos Ureña, pero nada más. No ha habido más temas con Vladimir, que normalmente después de una espera tan larga, efectivamente los pitchers abridores ya no continúan, como fue el caso de Alemão Hernández. Ya entró Ángel Hernández, pero Vladimir dice, no, yo sí voy a continuar, y por lo pronto ganando el juego 2-0. Listo el cubano, aquí viene para Holmes, sobre el plato, cantado el tercer strike. Ponche para Daza, que está solicitando el reto ABS. A la espera el umpire. Y bueno, pues ahora esperar nada más si el trackman que está en la televisión es el mismo que tienen o no arriba. Pues ahora parece que sí es el mismo, porque sí le canta el tercer strike a Jonathan Daza, que se va ponchado con este lanzamiento esquizofrénico. Dos outs. Y Alexia Marista va a venir a la caja de bateo. Sí, el picheo mordiendo la esquina de afuera. Este representa para Vladi el tercer chocolate que está recetando en este partido. Vladimir, que decíamos hace un rato cuando comenzó el juego, llegó con récord de 3 ganados, 5 perdidos. 3.96, su efectividad, poco a poco va bajando ese porcentaje de carreras limpias admitidas para Vladimir Gutiérrez. Alexia Marista en la caja de bateo. Lanzamiento que queda demasiado adentro y es la primera bola. Muchas gracias a Frankie Carrera. Aquí estamos, claro que sí, con muchísimo gusto. Y el saludo para apoyar a los Pericos. Qué buenos recuerdos, dice con el Chapo. Saludos a la familia Carrera López y a mi esposa Vero. Fuerte abrazo, dice Frankie Carrera. Muchísimas gracias. Cuando sale el roletazo por la tercera base, el tiro a la inicial y está cayendo el tercer out. Rápidamente se van los guerreros en este tercer episodio. Ya son 3 completas.

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1: Casi después de tres cuartos de temporada, pero de cualquier manera celebrarse este fin de semana en Monterrey, Nuevo León. Nos vamos a la parte alta de la cuarta entrada. Sergio Alcántara, Michael de la Cruz, Miguelito Guzmán, los elementos a medirse a los disparos de Ángel Hernández, que suelta la rápida, queda demasiado abierta y es la primera bola. Saludos y gracias a Jesús de Jesús. Saludos para Cristian, Uriel y Gustavo, que están siguiendo el béisbol en estos momentos. Gracias a Ricardo Hernández, también desde la chamba reportándose para ver a la novena verde. Y también dice mi familia, estaba esperando para verlo por la radio, la familia Hernández Pérez, desde la Revolución Mexicana. Gracias también a nuestro amigo Juan Carlos García, desde Puebla. Los mejores deseos para los Pericos en esta jornada. Pues muchas gracias a todos ustedes. Placer que estén siguiendo la transmisión. La cuenta está en dos bolas y un strike para Sergio Alcántara. Estamos en la parte alta de la cuarta, estábamos en la alta de la tercera cuando llegó la lluvia. Lamentablemente la lluvia arruinó el ritmo de juego que parecía interesante. Batazo elevado, terreno de foul, no hay espacio para Yariel González, la pelota de regalo con los aficionados, pocos en esta jornada de martes en el estadio Yuba. La cuenta está en dos bolas y dos strikes. Sí, Vladimir Gutiérrez se mantuvo en el centro del diamante, no así Alemão Hernández. Dos entradas, dos tercios, tres hits, dos carreras, un ponche y dos bases por bolas. Cantado el tercer strike, la ve pasar Sergio Alcántara. Se poncha Alcántara y tenemos el primer out, el primer chocolate que receta en el partido el relevista Ángel Hernández, para que venga Michael de la Cruz a la caja de bateo. Michael de la Cruz, que fue el que puso al frente a los Pericos precisamente con ese trancazo. El número 4 de la campaña vio a Alemão bateando como derecho. Jaló la pelota como bateador derecho, ahora lo vemos como bateador zurdo a Michael de la Cruz. Sí, es pues la cuestión de las suspensiones, así son, ¿no? O sea, realmente las tres medias horas, el reglamento de las tres medias horas aplica siempre y cuando siga lloviendo. Ya una vez que el agua pues se quitó, el reglamento pues es nada más de a ver cuánto te tardas en arreglar el campo, ¿no? Por ahí de las 8:50 dieron la hora de que a las 9:20, así que pues realmente todo estaba en reglamento. La única situación que podía complicarlo era que volviera a llover. Lanzamiento, línea, silbante, la pelota va de hit para jardín derecho. Michael de la Cruz responde con su segundo imparable del partido, jalando la pelota. Chécale, Michael, colocado por la inicial, con sola.

finalmente un out, corredor en primera y Miguel Guzmán viene a la caja de bateo. Sí, una buena línea, bien batazo jalando la pelota. De 2-2 en el partido para Michael de la Cruz, que responde con este batazo. Bueno, para los que no estaban al inicio de la transmisión, platicábamos acerca de pues el lugar que traen los equipos, ¿no? Oaxaca tercero, Pericos como quinto de la División del Sur. Oaxaca está a 3.5 del primer lugar, los Pericos a 7 del primer lugar, y haciendo ese pues resumen de lo que representan 40 juegos que quedan por delante en la zona norte. Los equipos calificados: Tijuana, Jalisco, Durango, Monterrey, Monclova y Aguascalientes. Queda fuera Laguna, Dos Laredos, Saltillo y Chihuahua. Listo el pitcher, en cero bolas y un strike. Miguelito Guzmán aquí en la caja de bateo ve pasar el disparo que queda alto y la cuenta se coloca en 1-1. Miguel Guzmán ya conectó imparable al jardín izquierdo y se robó la intermedia. En la zona del sur, los Diablos, los Olmecas, los Guerreros, Bravos, Pericos y Tigres. Quedaría fuera Conspiradores, Piratas, el Águila y Yucatán. Pero obviamente quedan todavía 40 juegos por delante en el calendario regular. De costado al derecho, viene para home, rolling foul por el lado de tercera. La cuenta se va a colocar en 1-2 ahora para Miguelito Guzmán, que está bateando bien, un tipo que no afloja, juegue, no juegue. Siempre está en buen nivel Guzmán, otra vez ya bateando 304 Miguelito. Muy difícil estar en ritmo cuando pues no tienes actividad, ¿no? Cuando no apareces ahí constantemente en el orden al bat. Pero Miguel Guzmán de cualquier manera se las ha arreglado para estar bateando arriba del mágico 300. 1-2. Listo al derecho. Aquí viene para home. Línea. Cañonazo entre izquierda y central. La pelota pica y va contra la barda. De la Cruz da vuelta por tercera. Viene para home y anota la tercera carrera. ¡Ay, Miguelito! Empujando el 3-0 con este cable. Premio triple para Miguel el Travieso, que prende la eléctrica y pone adelante a los verdes 3-0. Tremendo batazo ahí entre izquierdo y central. Chécale, Guzmán, una buena línea. Y este estadio, que ya lo comentábamos hace un rato, es amplio, amplio de verdad en los gaps. En la zona de right center, de left center, es grandísimo. La pelota se fue al fondo y Guzmán llegó tranquilo a la antesala para apuntarse el triple. Así que la combinación de la Cruz y Guzmán haciendo daño en dos ocasiones, y Samar Leiva ya está en la caja de bateo. Pelota adentro y es la primera bola. Una bola sin strike en la cuenta ahora para Samar, que en su primer turno sacó roletazo por las paradas cortas. Allá va a estar en Monterrey el fin de semana en el Juego de Estrellas. Samar Leiva debería estar como titular, segunda base titular del equipo de los mexicanos. Conecta elevado, peligroso para jardín derecho. La pelota se abre, foul ball, coqueteando con la raya, pero abriendo en el último momento a zona foul. Se va a convertir para Samar en el primer strike y la cuenta está en 1-1. Ya el día de hoy, decíamos hace un rato, bueno, hace un ratote, antes de la suspensión, o sea, todo lo que les dijimos, ya, que ya habíamos comentado, pues fue antes de las 7:50, que Charros le ganó la doble cartelera a Saltillo Pizarras de 11-1 y 5-1. Ya la jornada comenzó ayer con una sorprendente victoria de los Piratas de Campeche sobre los Diablos, 8-7. Ayer comenzó pues esto del lunes por la noche en Liga Mexicana, que se ha manejado así desde el año pasado. Listo el pitcher, aceptando la señal, ahora suelta, batazo de foul allá por el rumbo de primera. Después de Samar, Lorenzo Cedrola esperando turno de los que le hicieron daño a Lemao. Cedrola le dio sencillo. La base por bolas Alcántara terminó convirtiéndose en carrera en la segunda entrada porque anotó con el home run de la Cruz. Acto seguido, Miguel Guzmán dio sencillo, se robó segunda, pero Samar fue dominado con roll out short. Y Cedrola, con elevado a la inicial, ahora se encuentra corredor en tercera. En una bola con dos strikes. Listo el derecho. Aquí viene para home. Piconazo. Buen trabajo por parte de Ricardo Valenzuela. La cuenta en 2-2. Sí, hoy esa doble cartelera ya finalizó. De hecho, también ya terminó el juego en Yucatán. Los Tigres le ganaron 6-4 a los Leones. El primero de una doble cartelera. Está iniciando el segundo. Los Tigres, que habían anunciado a Melvia Costa, y para el segundo a Michelle Basalotti. Yucatán tiene a Jared.

Weatherby y a Ronnie Williams. Y allá va la línea silbante que va de hit para Jardín Central. Responde Samar Leiva, timbra Miguelito, 4-0 la pizarra. Chécale Samar, cable de alta tensión al Prado del Centro. Y los pericos se adelantan 4-0 ante un incrédulo estadio Juve, que ve después de la suspensión cómo los pericos hacen daño inmediatamente en esta cuarta entrada. Una línea bien colocada y con el cuadro adentro, la pelota pasó fácilmente de hit. Así responde Samar Leiva con el imparable. También hay doble juego en Querétaro. Los conspiradores le ganaron a los Olmecas 9-2 el primer juego de la doble cartelera. Y el segundo también lo está ganando Querétaro 1-0. Apenas en la tercera entrada. Los pitchers anunciados para esa serie: Austin Warner por los Olmecas, que por cierto perdió y es su primera derrota de la campaña. Warner llegó al juego con 7 ganados, 0 perdidos. Ganó Tyler Alexander. Segundo juego, Jeremy Rhodes por Tabasco contra Tyler Visa por el equipo de conspiradores. Piratas le está ganando a los Diablos 3-2 en la octava entrada, parte baja. Listo el pitcher, aceptando la señal, abriendo el corredor por primera. Solamente hay un out, curva que queda alta, dos pelotas fuera de la zona para Cedrola. En los otros juegos, en la parte baja de la octava, Laguna derrota a Tecolotes 3-2. Dorados le gana a Tijuana 4-3 en la novena. Rieleros le gana a Sultanes 10-0 en la séptima. Y los Bravos apaleando 10-0 al Águila en la sexta entrada, además de que Caliente le gana 4-1 a Monclova también en la sexta entrada. ¿Por qué se está jugando tanto doble juego? Bueno, pues por la logística para el Juego de Estrellas, para tener libre el jueves. Sí, porque pues está complicado, ¿no? La verdad es que está difícil la logística. Entonces la gran mayoría de los equipos pues han pedido que se reprograme el doble juego, ¿no? Aquí todo está muy bien, digo, suena muy lógico que se hagan dobles juegos. Pero ¿por qué no se programó el calendario así desde el principio? ¿Por qué tiene que ser todo un bomberazo de la última semana? Y ya que ven que viene el jueves 3, ah, por favor, ponme un doble juego porque necesito viajar el jueves. Eso se pudo hacer sabiendo que ya estaba la fecha del jueves 3. Se pudo hacer desde el inicio, ¿no? La cuenta está en 1 y 2. La cuenta está en una bola y dos strikes ahora para el bateador en turno. Sí, en ese juego donde está... Bueno, es que está medio volteado los resultados en Liga Mexicana, de Aguascalientes le está pegando con todo a Sultanes, que se está desmoronando. Ya Monterrey se va a poner un juego arriba de 500 nada más. Se está derrumbando Sultanes. ¡Sobre el plato! Cantado el tercer strike. La pelota muerde la esquina de afuera. Se poncha Cedrola. Y está cayendo el segundo out. No se mueve el corredor de la inicial. Tenemos dos tercios fuera. Y Erlis Rodríguez viene a la caja de bateo. 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Listo el pitcher. Ya con dos outs, aquí suelta la rápida que queda alta, la primera bola para el Gocho, para Erlis Rodríguez. Una serie por demás atractiva, es una serie muy interesante. Muy bueno lo que se tiene definitivamente para esta serie de mitad de semana, con dos equipos que primero dominó Oaxaca a Pericos y luego Pericos terminó dominando a Guerreros en la última batalla que los enfrentó en la Angelópolis. Pelota baja, dos bolas y un strike. Por cierto que se dio a conocer por parte de los Pericos de Puebla grandes noticias referentes a la campaña de la Liga del Pacífico, con algunos peloteros jóvenes que han pues sido firmados por equipos de la Liga Mexicana del Pacífico. La Academia Emplumada tendrá presencia en la Liga del Pacífico. Allá va la línea, cañonazo que va de hit para Jardín Central. Samar Leiva, derecho para tercera. Aquí viene el tiro, safe en tercera. El tiro a segunda, ya agarraron a Erlis en tira, out.

0: Allá en la inicial. Corrido de bases que pone fin a este ataque de los pericos. Imparable de Erlis hacia el jardín central. Samar muy bien, se siguió a tercera. Pero después tomaron a Erlis del 8 al 5, al 4, al 3 para completar el tercer out. Sin embargo, llegó el imparable de la Cruz y el triple de Miguelito Sencillo de Samar, que agrega dos carreras, tres entradas y media. Los Cañones de Loreto adelante, 4-0.
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Benitos con ese corrido de bases, ni hablar, tomaron a Erly Rodríguez en el momento que quería avanzar hacia la intermedia. Sigue del jardín central al tercera base, al segunda base, al primera base, es decir, del 8 al 5, al 4 al 3. Es imparable para Erly Rodríguez y se quedó Samar por tercera. Se mantiene el Conde Vladi en el centro del diamante y apareciendo ya con 51 lanzamientos. Vladimir Gutiérrez, esquina de afuera, sobre el plato, le canta en el primer strike. Saludos a toda la gran familia beisbolera que sigue aquí con nosotros. Hoy nos toca noche de desvelo de forma inevitable. Arrancamos a las 7:04 cuando el juego era a las 7, pero bueno, empezamos a las 7:04. Se suspendió a las 7:50 por la lluvia, se reanudó a las 9:21, es decir, 1 hora 31 minutos de espera. Y por eso es que queremos agradecer a los que siguen con nosotros, porque después de todo ese tiempo, pues aquí seguimos conectados. Nos pueden escribir el foro que es abierto en la transmisión de Pericos en Facebook, en YouTube, de manera directa. Lo pueden hacer también con un servidor a través de, pues, los diferentes medios, ya sea a través del mensaje en Facebook. Lo pueden hacer también en Twitter y también en Instagram para, pues, poder charlar todos sus comentarios, sus dudas y el apoyo, por supuesto, a los Pericos en este partido. Lanzamiento para home, roletazo lento por la inicial, esperando Castro, simplemente toma la pelota, pisa y sin asistencia tenemos el primero fuera. Les platicaba acerca de los chavos, los peloteros que con formación académica emplumada, Héctor Yael Cancio o Cancío, José Acuña y Jesús Armando Rivera forman parte de los Naranjeros de Hermosillo y de los Algodoneros de Guasave para la campaña de la Liga Mexicana del Pacífico. Cancío recientemente se enroló con los Yankees de Nueva York, pelotero formado y pulido en la Academia de los Pericos de Puebla, que jugará con el equipo de su tierra natal, los Naranjeros. Sí, en Hermosillo se encontrará con otro egresado de la Academia de los Pericos, Augusto Mendieta, que ya lleva, pues, varias temporadas en las sucursales de, si no mal recuerdo, los Royals de Kansas City, ¿no? La cuenta en una bola sin strike para Mel Rojas Jr. Parte baja de la cuarta entrada, recta abierta, 1-1. La otra firma de Naranjeros, también de Hermosillo, se trata de José Acuña. Él tiene acuerdo con los Mets de Nueva York. Y el caso de Jesús Armando Rivera, que firmó con los Algodoneros de Guasave, también estará, pues, ahí en su tierra natal. Recientemente tuvo participación con el combinado de prospectos de la Liga Mexicana de Béisbol, que por cierto les fue, pues, bastante mal en sus juegos con

contra los equipos estadounidenses. Rivera fue firmado por los Pericos el año pasado y en este verano está jugando con los Marineros de Ensenada de la Liga del Norte de México. Estas firmas, evidentemente, reflejan el trabajo que se ha realizado con pues todos los temas de academia. Lanzamiento que va buscando la esquina de afuera, pide el reto ABS Michael de la Cruz. Héctor García inmediatamente comunicándose con las alturas, comunicándose con los seres supremos en la zona del estadio, donde le dicen que se equivocó y que es strike. De modo que el ABS funciona para De la Cruz, que lo ha hecho muy bien en ese sentido. Todas las revisiones prácticamente. Pues han sido de la Cruz han sido buenas. Es rara la que falla el dominicano. Batazo que va de foul hacia atrás. Vladimir está muy cerca ya de rebasar en su carrera las 1,000 entradas lanzadas. Llegó a este juego con 988 entradas y un tercio. Sí, es un pitcher que a lo largo de su carrera ha tirado siempre una buena cantidad de episodios. Tiene varios juegos completos también. Llegó a este juego, decíamos, con 988, es decir, quizá en la próxima salida, pensando que Vladimir pueda tirar 6 entradas, 7, es probable que ya pueda rebasar las 1,000 entradas. En base a eso hay que encontrar una relación aceptable de ponches y bases por bolas, y en la carrera de Vladimir es muy buena. Tiene al juego de 860 ponches por únicamente 359 bases por bolas. Lanzamiento para home. Foul allá por el lado de la inicial, allá donde está el yucateco Roberto Pérez, el coach de primera, que tiene frío, chamarra, guantes, trae el casco, acostumbrado al clima peninsular Robert Pérez allá con el frío. Sí, es Robert Pérez de la confianza de mucho tiempo, ya varias temporadas con los Guerreros de Oaxaca. Cañonazo para jardín derecho. La pelota se va y está del otro lado. Cuadrangular Mel Rojas por todo jardín derecho, quebrándole el hechizo al Conde Vladi con su 10º cuadrangular de la temporada y poniendo a los Guerreros en el mapa de la pizarra, 4-1. Tremenda tabla jalando la pelota Mel Rojas, que en Puebla también le dio par de home runs a los Pericos. Ahora la pone del otro lado acá. Tremendo batazo. Qué manera de jalar la esférica. 4-1 se coloca la pizarra y Juan Santana es quien viene ahora a tomar el turno. Una buena pieza de bateo. Le dio bien a la pelota, jalando fuerte y cazando ese picheo por parte de Vladimir Gutiérrez. Ni hablar. Este es apenas el 4º cuadrangular que le conectan en la temporada a Vladi. Vladi, que está cerca de llegar a 60 entradas lanzadas, apenas permitiendo 4 home runs. Es una cifra realmente baja. Lanzamiento abierto para Juanito Santana. Y es la primera bola. De los mejores bateadores de los Guerreros en contra de los Pericos, precisamente está Jonathan Juan Santana, que batea 529, y Jonathan Daza, que les batea a los Pericos 333. Rola que corta el propio pitcher. Ahí está Vladi tirando la inicial por la ruta 13. Está cayendo el segundo out. Sí, con Oaxaca, Juan Santana les batea 529, un cuadrangular, 7 producidas. Alexia Marista le batea a Pericos 433. 6 producidas, y el caso de Daza, que batea 333 con 6 carreras remolcadas. Son los mejores bateadores. Los mejores bateadores de los Guerreros ante el picheo emplumado. Ni hablar, un pequeño descuido de Vladimir. Batazo elevado, la pelota va de foul, fuera de juego. Y Vladimir Gutiérrez, que... No, conociendo a Vladi, ya nos imaginábamos que después de la suspensión, después de 1.5 horas, Vladi dijo, yo quiero seguir pichando. Realmente, conociendo a Vladi, yo creo que Vladi pudo esperar 4 horas y iba a decir, yo quiero seguir lanzando. Es verdaderamente un elemento que no se cansa, que es valiente, que sale, que lucha.

0: que pelea hasta el final. Cuando va a salir del juego es porque de plano ya o lo agarraron a palos o de plano ya tiene muchos picheos. Porque la verdad es que cuando uno habla con Vladimir, él quiere estar ahí en la batalla. Y por eso el haber esperado hora y media, un poco más, fue lo de menos. Batazo elevado, la pelota va de foul, fuera de juego. La cuenta rápidamente está en 0 bolas y 2 strikes. Se convirtió en una noche fría. Se convirtió en una noche ya, pues sí, bastante fresca, aunque con ligera posibilidad de que vuelva a llover, ojalá no. Por cierto que estábamos en la parte del reglamento en la que si se suspendía y no se reanudaba, mañana se hubiese jugado el resto de este juego, así como se había quedado, pero a 9 entradas. O sea, hubiera continuado donde se quedó y esa 9 entradas. Y luego el otro hubiese sido a 7 entradas. Pero bueno, afortunadamente ya se reanudó, aunque hubo bastante tiempo de espera, pero se ha reanudado. Sale una rola lenta por la segunda base, pan comido para Samar Leiva, que completa el out y la inicial, y está cayendo el tercer out. El cuadrangular de Mel Rojas pone en la pizarra a los guerreros después de 4 completas en el Yuva. Los bombarderos de la maravilla, adelante, 4-1, regresamos.
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Charre. Vamos a ver cómo se desempeña ahora el trabajo de Víctor Morales, que viene al centro del diamante. Ahí está Víctor Morales, lanzador derecho, después de la labor por parte de Ángel Hernández. Solamente una entrada y un tercio, permitiendo un total de 4 imparables, 2 carreras. Solamente par de chocolates para Ángel Hernández, que evidentemente no entra en la decisión del juego. El que está perdiendo es Alemão. Pero veremos cómo se dan las cosas ahora con este serpentinero y Cristian Adames, que está en la caja de bateo. Por el lado de los zurdos, Cristian Adames, tercero, cuarto y quinto, los elementos que vienen a batear por los pericos. Pelota descontrolada, 2 bolas y un strike. Cristian Adames, en lo que ha sido la temporada, realmente ha cargado con el peso del equipo porque se ha mantenido como tercero en el orden y ha sido, pues, ese jugador clutch, esa bujía entre los jugadores que se envasan al inicio, los corredores más rápidos y los cañoneros de poder, los que producen carreras. Y a Adames generalmente le tocan los turnos donde hay gente en posición de anotar 2 outs, 1 out, y suele responder a Adames. Ahí está precisamente en la caja de bateo. Listo el pitcher, viene para home, el automático, le canta en el primer strike. Buen picheo a la altura de las rodillas para el hombre ciclo. Ese ciclo que batió Adames, que es histórico para los pericos porque es el único que lo ha hecho, precisamente se lo batió.

los guerreros, a los guerreros de Oaxaca. Lanzamiento, palo para jardín derecho. La pelota se va y está del otro lado. Home run, Cristian Adames, por todo jardín derecho. Bambinazo número 6 de la temporada para el dominicano. Chécale, 5-1 a la pizarra. Con esta tabla, jalando la pelota de manera notable, de manera sensacional para el lado derecho. Y los pericos, a base de home runs, tienen 4 carreras de ventaja ahora. Tremendo el batazo por parte de Adames, que responde, como ya lo decíamos, a la hora importante aquí. ¿Por qué es importante? Porque Pericos recupera inmediatamente la carrera que hizo el equipo de Oaxaca. Tremendo batazo, tremenda forma de jalar la pelota. Extraordinario Adames. Sí, viene Luis Castro ahora a tomar el turno. Así reciben a Víctor Morales en estos momentos en el centro del diamante. Sí, no podía dejar pasar la oportunidad de Adames de ponerse el sombrero, que anda cargando pericos por todos lados. Lanzamiento que queda abajo, 2 bolas y un strike. Hablábamos hace un rato de los mejores artilleros del equipo de Oaxaca en contra de los pericos. Bueno, del lado de los pericos, los mejores bateadores ante Oaxaca están encabezados por Cristian Adames. Adames a los guerreros les batea, bueno, antes del juego, 368. Ahora 3 cuadrangulares, 9 carreras producidas. David Rodríguez, que les pegó par de home runs, y Lorenzo Cedrola, que les batea para 381. De los mejores bateadores que se tienen en contra, tanto de Oaxaca a Puebla como de Pericos a Guerreros. 2 bolas y un strike. Listo Morales, aquí viene para home, disparo abierto y la pelota abre demasiado. 3-1, 3-1 la cuenta ahora. Después de Castro, esperando su oportunidad, David Rodríguez, que estuvo muy muy encendido con el bat en la serie que tuvo Pericos por Aguascalientes. Abanique y es el segundo strike, la cuenta se va a ir a lo máximo. Sí, la verdad es que los pericos, después de una semana tan efectiva en contra de los equipos norteños en casa, batallaron demasiado en la segunda semana contra los equipos norteños. Sí, y Caliente de Durango, que ahí han dado más o menos en la calificación. Y Aguascalientes, que también ha demostrado que, bueno, tiene con qué pelear. Batazo elevado, la pelota va de foul hacia atrás. Este es el tercer pitcher que está utilizando precisamente Roberto Vizcarra. Las condiciones de, pues, la lluvia complican todo, siempre lo hemos dicho en el béisbol. La verdad es que al béisbol la lluvia no le sirve de absolutamente nada. Y al menos en este inicio de serie ya complicó las cosas para los guerreros con su picho abridor. Y allá va la línea, la tiene Jorge Flores. Salió un trueno allá por las paradas cortas, pero Jorge Flores atrapa la pelota y está cayendo así el primer out. Se va dominado, entre comillas, Castro, porque le dio fuerte a ese picheo, y David Rodríguez vendrá a la caja de bateo. Checando, y gracias, un saludo para Edgar Pérez, que me imagino está presente también en la transmisión, como es costumbre, de los chegardatos que nos comparte Edgar Pérez. Oaxaca viene de ganar todas sus series interzonas, ¿eh? Oaxaca le ganó a todos los norteños que le pusieron enfrente. O sea, no estamos hablando de cualquier cosa. Los guerreros le ganaron a los charros, le ganaron a 2 ocasiones a los charros, le ganaron a Monclova y le ganaron a Chihuahua. Salvo Chihuahua, los otros 2 norteños pues son de muy buena calidad. Sí, los guerreros están a 3.5 nada más de la primera posición que ostentan los Diablos Rojos del México. En este 2026, Pericos y Guerreros se han visto 6 veces las caras.

Los guerreros han ganado 4 de 6 partidos. Recuerdo que todos esos juegos se celebraron en el Parque Hermano Cerdán. La cuenta está en una bola con un strike. Listo el derecho. Viene para home. Pelota adentro. 2-1. Ahora la

0: James Cuevas. Ya veremos si eso se mantiene para el resto de la serie, desde luego, porque pues puede haber cambios, sobre todo por lo del tema este del juego de estrellas, puede representar algún cambio de última hora. Les decía, por ejemplo, que en Perico Salvat les platicaba que es probable que con los pocos picheos que hizo Antonio Santos en Aguascalientes, pues Antonio Santos se ha considerado para tirar el jueves. Es probable. Ya su salida al juego de estrellas, bueno, pues ni modo. Si lanza el jueves, yo creo que no podría tirar en el juego de estrellas. Ya será otra decisión. Pero es probable que Pericos vaya a utilizarlo en esta serie, porque después va a haber 4 días de descanso para Pericos, ¿no? Antonio Santos va al juego de estrellas. Pero aquí la prioridad, pues siempre va a ser el equipo, ¿no? No el juego de estrellas. Entonces, es probable. Es probable que Antonio Santos, que no le tocaba lanzar en esta serie como abridor, pero quizá Pericos lo vaya a utilizar por los pocos picheos que hizo en su última salida, donde no le fue muy bien. Listo el pitcher, viene para home, rodado por primera. Juan Santana pisa la inicial y tenemos ya el tercer out. Sin embargo, el swing asesino de Cristian Adames agrega una carrera para los Pericos, 4 entradas y media. La pandilla verde está doblando a la tribu oaxaqueña. 5 carreras por 1. Regresamos.
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2: Para la conclusión de la quinta entrada, qué bueno que continúan con nosotros. Un gran saludo y muchas gracias a Edgar GB, que nos escribe a través de Instagram. Nos escucha desde el trabajo, siguiendo la transmisión en la chamba después de la interrupción por la lluvia. Usted no se aburre cuando hay pausa o baja a charlar con los jugadores. Bueno, cuando hay pausas, generalmente hay que estar pendiente de los cambios, si va a haber un cambio de pitcher, si pues va a haber un cambio de otra cosa. Pues sirve a veces también para ponerse al corriente con algunas informaciones. De repente, pues no falta el que pues le gusta estar en el chisme, ¿verdad? Porque pues hay bastante tiempo y nadie está haciendo nada, ¿no? Pero la verdad es que pues siempre hay chamba. Así que no, aburridos para nada. Sí, Héctor Tamayo. No, aburridos para nada, hombre, súper entretenidos mientras está la lluvia. No, hombre, qué barbaridad. Fernanda Domínguez, saludos, Fer. Ella estaba en su quiniela y dice que la perdió porque ganó Colombia. Le tocó una quiniela a Fernanda Domínguez donde le tocaba empate, pero ganó Colombia. Así que, claro, esa es una buena idea, ¿verdad? Ya cuando estás en lo del tema de la lluvia y la espera y todo esto, pues, ¿qué otra cosa queda, no? No hay de otra más que, pues, a lo mejor ahorita sí quedaba muy bien ver un rato el juego del Mundial. Por cierto, que no se les olvide, el 30 de junio había programado juego contra Yucatán, ya no. Habrá doble cartelera. El 1 de julio, el día 30, no habrá juego de béisbol. Lanzamiento que queda abajo, 2 bolas y 2 strikes. Estaba checando los datos de Edgar. En el bateo de los guerreros.

Guerreros, para que nos demos una idea de lo que está haciendo Vladdy con una gran ofensiva, Juan Santana es el líder de bateo de la Liga Mexicana, batea 376, tiene 11 cuadrangulares y 47 producidas. Aparece Alexi Amarista, que batea 351, rola por tercera, ahí está Cristian Adam, levanta la pelota, la raya hacia la inicial y se va dominado Ricardo Valenzuela. Roletazo por la antesala, cayó el primer out. Entonces está Santana y Amarista, pero además está Mel Rojas, que ya pegó su décimo cuadrangular, tiene 43 producidas, batea 304. Hoy no está jugando Juniel Crecuto, pero batea 304. Yariel González ya tiene 9 cuadrangulares y Jonathan Daza batea 324. En estos números no aparece un bateador temible como Luis Barrera, no aparece un bateador de tanto poder como José Carlos Ureña, y un bateador tan peligroso y tan oportuno como Jorge Flores. Es un equipo que tiene un bateo extraordinario, el equipo de Oaxaca. Una cosa la pueden decir los números y por ahí los Bravos de León, no sé, algunos otros equipos en bateo, los mismos Pericos, pero los Guerreros tienen un line-up impresionante, de veras, donde no se descansa con uno solo. Y ahí está la prueba. Jorge Flores, el noveno bat, conecta este cable, la pelota va de hit hasta el pie de la barda por jardín izquierdo. Va para la intermedia Jorge Flores y llega parado a segunda con limpio doblete. El ex Perico de Puebla responde con este cable de hit. Corredor en posición de anotar con solamente un out y vendrá Luis Barrera a tomar su turno ahora. Sí, es de lo poco que ha tolerado Vladimir. Un doblete de Alexi Amarista en la primera entrada, el cuadrangular de Mel Rojas en la cuarta y este doble por parte de Jorge Flores. Son solamente tres imparables, pero los tres son extra bases. Vamos a ver si puede salir el cubano, que ya lo comentamos con lo de la suspensión de la lluvia. Vladimir dijo, yo sigo. Y le faltan dos outs y mantiene ventaja para aspirar a su cuarta victoria de la temporada. Son apenas 76 lanzamientos. Este es un brazo de hierro auténticamente. Lanzamiento con velocidad que queda abajo. Y es la primera pelota mala. La última visita de los Pericos a Oaxaca fue en la última serie del calendario regular del año pasado. Y se perdieron los tres juegos, pizarra de 5-2, 11-0 y 15-0. Pericos estaba ya pues en una situación muy complicada en ese momento, motivacionante, muy por debajo de lo que se esperaba. En esos scores se llevaron la victoria justamente a Lemao Hernández, que ahora está perdiendo, Kyle Barraclough y Robert Dogger, que Robert Dogger lanza mañana. Los lanzadores derrotados por Pericos fueron Edgar Torres, Kleiber Pérez y Emailín Montilla. La cuenta está en una bola con un strike. Se juega la parte baja de la quinta. De costado presenta Vladdy, abriendo el corredor por segunda. El cubano viene para home. Línea, cañonazo para jardín derecho. Ahí está Cedrola. Se queda con la pelota la hormiga atómica para el segundo out. Tremenda línea de Luis Barrera, que en la tercera entrada le dio línea, pero a Vladimir le pegó a Vladdy, se desvió a segunda y lo pusieron out, pero llevaba lumbre el batazo. Y este también salió con fuego la pelota, pero Cedrola bien colocado como puede atrapa, no se mueve Jorge Flores. Vendrá Jonathan Daza a la caja de bateo. Y de las armas de los Pericos, lo comentábamos desde el inicio de la transmisión, llegaron con 91 robos de base, la cantidad más alta en toda la Liga Mexicana. Los 91 robos por parte de los Pericos. Hoy Miguel Guzmán ya se robó la 92. Cualquier momento Pericos podría llegar al centenar de robos en esta temporada. 321 batea Jonathan Daza. Además, Pericos es el segundo bateo con menos ponches. Es el equipo de los que menos se poncha. 391, y en el tercer peldaño está Oaxaca. Oaxaca casi no se poncha tampoco. 393, batazo de foul, machucón, le pega la pelota ahí a Daza. Queda ligeramente lastimado y la cuenta ya está en 0-2. El equipo que menos se poncha es Tabasco. Tabasco se ha ponchado hasta antes de la jornada de hoy 375 veces, luego los Pericos, luego los Guerreros. Datos relevantes porque son equipos que hacen mucho contacto con la pelota. El que se hizo contacto aquí solo fue Daza, porque se dio en el tobillo izquierdo durísimo, durísimo le dio la pelota a Jonathan Daza, que tardó en levantarse y luego ya que se levantó está tratando

0: de recuperarse allá por la zona de la caseta. Pues vamos a ver si puede continuar. Daza, el golpe fue tremendo y trae protegido, ¿eh? La zona del tobillo trae protegido, pero veremos si Daza puede continuar o no. Sale ya Roberto Chapo Vizcarra. Algunos segundos para recuperar un poco la fuerza en esa zona. Los Pericos, jugando en Oaxaca desde el año 2000, es una de las plazas más complicadas para Pericos, ¿eh? Desde el año 2000, Pericos tiene 48 victorias y 70 derrotas en este, bueno, no en este escenario, sino digamos en este suelo, en este terreno, porque el Vasconcelos estaba aquí mismo. Ya no es el Vasconcelos, es el Yuba, pero aquí mismo. 70 derrotas. Sí, no es una plaza sencilla, definitivamente para nadie lo es. Pericos tiene una cantidad de juegos considerables en Oaxaca porque normalmente se enfrentan Pericos y Guerreros en zona sur muchas veces. Series inaugurales, temporada regular, son muchas las apariciones. ¡Sobre el plato! Cantado el tercer strike, punche para Daza. Con el picheo esquizofrénico, Vladimir sale tumbando caña del centro del diamante. 5 entradas completas, los Fabulosos Pericos siguen adelante. 5-1.
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Bueno, ya regresamos, se fueron 5 entradas, el juego es legal, así que, bueno, ya aunque llegue otra vez la lluvia, el juego ya es legal. Ya no habría que jugar doble cartel mañana. 5 carreras a 1, la pizarra, aquí continuamos, Víctor Tamayo, su servidor Miguel Ángel Beard. Llegando a la parte alta de la sexta entrada, aprovechamos para enviar saludos a nuestro amigo Bernie desde la Ciudad de México. Saludos, gracias a Jesús Martínez. También a Dulce Machín, saludábamos desde hace un rato a todo este público, a Tere Pérez también, se fiel a la narración, también gracias por acá, Tere Escudero, saludos para Abelardo, dice, lo estamos viendo en televisión sin sonido y escuchamos por la radio, excelente, muy bien, ojalá que el desfase no sea demasiado, saludos llegando al trabajo, León Mastranzo en Miami Beach, al Deportivo Mastranzo, que van a jugar la final de la Bocho, mucho éxito, que les vaya muy bien. A Ricardo Aguilar, a Javi Rojas también, a Informante Acatzingo, nuestro amigo Jack Jiménez. Tenemos ahora cambio de pitcher y viene ahora Matt Given al centro del diamante. Matt Given, entonces, cuarto lanzador que está utilizando Roberto Vizcarra. Se va Víctor Morales, una entrada con un imparable, una carrera que fue el cuadrangular. El cuadrangular conectado precisamente por Adames. Matt Given, lanzador derecho, el que viene ahora. Adán García, también muchas gracias a Lulú Torres, a Arturo Vadillo, a Berenice Moreno, a Guadalupe Martínez, arriba y arriba Cris, dice Guadalupe Martínez, Arquímedes Orozco, también saludos a Ernesto Guzmán, a Viviana Rojas, como siempre, muy amables todos ustedes por estar aquí en contacto con pues todo lo que ocurre en este juego de pelota. Gracias por acá, nos escribe Juan Junior también, pendientes de lo que ocurre en el juego y apoyando a la novena verde, que eso es lo importante, ¿verdad? En estos momentos, apoyar al equipo emplumado, ojalá se pueda salir con una

victoria precisamente en este primero de la serie. Listo el derecho, en cero bolas y dos strikes. Pelota que queda dentro, que ¿por qué Moisés Gómez no ha jugado? Bueno, sí ha jugado, amigo. Hoy no está jugando, pero sí ha jugado, pues pegó jonrón en Durango. Jugó uno de los partidos también en Aguascalientes y pues la situación con Moisés Gómez es poniendo el ejemplo cuando sale una rola por la segunda base. Amarista, completa el out en la inicial, vía 43, cayó el primer out. La situación está en que si Moisés Gómez juega, tendría el manager que poner en la banca, saludos, gracias a Ara Alfa también, a Lorenzo Cedrola, a Erlis Rodríguez o a Miguel Guzmán. Y si va en una situación de bateador designado, Moisés Gómez, que no ocupara puesto en el jardín, tendrían que sentar o a Luis Castro o a David Rodríguez. Entonces, bueno, ¿por qué no ha jugado? Hoy no jugó, pero sí ha jugado. Cuando no juega es por esta situación, depende el tipo de juego, es que se determina si juega Moisés y, o juega Miguelito, o si juega Moisés pero no juega Cedrola, o juega Moisés pero a lo mejor no juega Castro, todas esas situaciones, ¿no? Entonces es imposible tener a Moisés, a Miguel, a Cedrola, a Erlis, a todos ellos no se podría. Entonces, pues por eso es que se toma la decisión hoy de dejarlo en la banca. Ahora, ¿por qué no ha sido tan constante? Porque en eso sí coincido contigo, al inicio de la temporada era un titular indiscutible, lo sentaban muy pocas veces, pues porque entró en una muy mala racha, entró en un slump de bateo tremendo. O sea, las primeras series de la campaña llegó a 13 home runs, el número 14 tardó casi mes y medio. Tardó muchísimo en llegar ese home run 14, pelota que queda dentro, la cuenta está en una bola y dos strikes. Y pues tema de números también, amigos, o sea, si analizamos los números de porcentaje, bateando en posición de anotar, etcétera, pues son todos esos factores para considerar justo lo que estamos platicando. Gracias, mi estimado Juan Junior, un abrazo, y a toda la gente que se mantiene aquí pendiente de este juego de pelota, la cuenta en una bola y dos strikes. Miguel Guzmán, de 2-2, tiene sencillo, Miguelito, robo de base, triple, carrera producida, y también carrera anotada. Conecta, rola de botes altos por tercera, la atrapa y Ariel desde lo profundo, el tiro safe en primera. La velocidad de Miguelito se impone con este batazo de botes altos por la antesala, gran jugada de Ariel González, todavía intentó el tiro. Sin embargo, ya la velocidad de Guzmán se estaba imponiendo, es infield hit de 3-3 para el travieso. Saludos a Alfredo Bello, también que nos escribe desde Puebla. Saludos, Alfredo Bello. Mucha gente que nos manda mensajes desde hace un buen rato. A veces no, pues no nos da tiempo de leerlos a todos, pero le echamos ganas, ¿eh? Le intentamos. Saludos a Manuel Hernández Torres también. Gracias, amigo. Qué bueno que se ha reanudado el juego, ¿cómo no? Marta Alicia Flores dice, ya somos más los que hacemos lo mismo. Vemos la televisión y oímos Facebook. Una opción también para escucharlo, pues es SICOM Radio 105.9 NFM. Samar Leiva en la caja de bateo, arrancó el corredor, pero ya tomaron a Miguelito, que pide Boc. Miguel Guzmán está pidiendo que le marquen Boc. Matt Given había arrancado hacia la intermedia Miguel Guzmán y ya le marcaron el Boc a Given. Sí, está inmediatamente el señalamiento de Alexis Elbor. Arrancó hacia la intermedia Guzmán. El que no sabe ni qué onda es Carlos García, ¿eh? El umpire de la intermedia no dijo absolutamente nada. El que terminó, me parece, marcándolo es el de primera. Es Alexis Elbor. Sí, porque Carlos García no tiene ni idea de qué demonios pasó, ¿eh? Sí, cuando Miguel Guzmán le dijo a Carlos García, no supo ni qué decirle, ¿no? Afortunadamente para Carlos García, el umpire de segunda, que es el que está más cerca del pitcher, Alexis Elbor sí lo marcó. Y ya cuando Alexis Elbor lo marca, el umpire principal también lo hace, y ya es cuando Carlos García dice, bueno, ya quédate aquí en segunda. Ay, estaba durmiendo Carlitos García. Cero bolas y un strike. Lanzamiento para home, palo para jardín izquierdo. La pelota se va, pero va abriendo y va de foul, fuera de juego. Bombazo auténtico de Samar Leiva, ¿eh? La única duda era si estaba en terreno bueno o en terreno de foul. Susto para Matt Given, que se

0: está tambaleando en el centro del diamante. Pericos amenazando con hacer más carreras ahora, cero bolas y dos strikes, abriendo el corredor ahora por la intermedia. De costado presenta el pitcher, Given, aquí suelta, swing, abanica, lo pasó con la velocidad. Se poncha Samar Leiva. Samar dice que le pegó la mascota del catcher. El umpire marcó foul tip, pero lo que dice Samar es que el bat le pegó a la mascota del catcher cuando hace el swing. Y le están pidiendo que revise eso. Pericos en gran parte perdió un juego el sábado en Aguascalientes por una situación igual, ¿eh? Sí, bueno, ya le pega el bat a la mascota, pero me parece que después de que ya hace el swing Samar Leiva, sería muy difícil revisar esto y les están pidiendo que la revisen. Jugada, revisión. Los pericos dicen que la mascota de Ricardo Valenzuela rozó cuando hizo el swing Samar Leiva su bate. O sea, el bate está en movimiento de las muñecas de Samar. Al intentar conectar esa pelota, le pega a la mascota. Yo creo que no. Yo creo que no va a tener un resultado favorable esto. Pericos va a perder un reto aquí, porque me parece que lo que quizá escucha Samar Leiva, pues es que hace contacto con la mascota, pero cuando ya dio la vuelta a su bate. Cuando ya dio la vuelta a su bate, efectivamente hace contacto con la mascota, pero cuando va a hacer el swing, no parece que pase ni cerca, ¿eh? Sí, no, me parece que aquí se equivocaron con la percepción. De hecho, no debería tardar mucho tiempo en marcarse. Sí, porque es una interferencia del catcher, pero cuando vas a hacer el swing, no cuando ya le diste la vuelta al bat por encima de tu espalda y ya hiciste el swing. Ahí sí le pega después quizá la mascota, pero no, de entrada no. Sí, aquí sí no hubo absolutamente nada. Ponche tirándole, hay dos outs, Pericos pierde un reto y vendrá Lorenzo Cedrola a la caja de bateo. Miguel Ortega dice, Oaxaca es el hermano menor de Diablos y... en bien del béisbol no debería haber multipropiedad, o por lo menos que jueguen uno en el norte y otro en el sur. ¿Qué opina? Dice Miguel Ortega. Saludos, Tocayo, muchas gracias por el comentario, muy interesante. Pues sí, siempre el tema de la multipropiedad es polémico, ¿verdad? Yo creo que en el caso de don Alfredo Harpelú, pues... ha demostrado todo el tiempo ser un hombre honorable, que invierte mucho en el béisbol, ha hecho mucho por el béisbol, tiene academias, tiene pues el Salón de la Fama, lo hizo él, el Estadio de la Ciudad de México también, este estadio pues también. Realmente no hay algo negativo, ¿no? En ese sentido. No sé, el tema de norte-sur, pues es que también la situación geográfica complica colocar a alguno de los dos en el norte, tomando en cuenta las otras ciudades que se tienen en la Liga Mexicana. Rodado por las paradas cortas, Jorge Flores levanta el tiro alto a primera, pero Santana compone la jugada. Por la ruta 63 está cayendo el tercer out. 5 entradas y media. Se quedó suspirando Miguelito por segunda, pero la pandilla verde, la religión emplumada, sigue adelante. 5-1, ya regresamos.
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Bueno, continuamos, amables amigos, conclusión de la sexta entrada. Vamos a ver qué trae este episodio para los guerreros de Oaxaca hasta el momento, maniatados por el trabajo que está realizando el Conde de La Habana. Tremendo el trabajo que está haciendo Vladimir. Vendrán a batear por los guerreros Alexia Marista y Ariel González y Mel Rojas. Una muy buena tanda para el equipo oaxaqueño. Playball en el cierre del segundo tercio del partido. Curva de norte a sur. Bonito gancho. Le cantan el primer strike. El picheo que va buscando precisamente la esquina de afuera. Uno de los resultados sorpresivos hoy. Chihuahua le ganó a Tijuana 4-3. Sí, sí sorprende, desde luego. Claro que sí. Tijuana con un paso que iba verdaderamente extraordinario, increíble, la verdad. Sensacional el paso de los Toros en lo que va de la campaña, pero bueno, pues de repente también juega el rival, ¿no? Como le sucedió en su visita a Puebla, donde los hicieron ver muy mal a los Toros en aquella serie, precisamente ante la Pandilla Verde. 2 bolas y un strike en la cuenta para el Ninja. Alexia Marista, que aparece como tercer bat, lanzamiento para home, batazo de foul hacia atrás, atacando la zona con ese sinker. Vladimir Gutiérrez, y la cuenta está en 2 bolas y 2 strikes. Sí, para los Charros hoy una importante doble victoria para afianzarse en el segundo lugar. Dentro de los resultados que se han dado el día de hoy, pero la verdad es que la ventaja de Tijuana, aunque haya perdido hoy, pues es bastante, bastante cómoda. Dentro de lo que se ha vivido de manera destacada, el boricua Gabriel Cancel de los Bravos de León, que tiene liderato de cuadrangulares con 20, carreras producidas con 63. Sin embargo, en porcentaje de bateo, Gabriel Cancel está, vaya, ni en los primeros 20. No está ni en los mejores 20 en porcentaje de bateo. Eso quiere decir que no es tan consistente, pero cuidado cuando tiene gente a bordo. Cuando tiene gente en base, cuidado con Gabriel Cancel, que va a estar precisamente en el derbi de cuadrangulares de la Liga Mexicana de Béisbol, pero no con un gran porcentaje. Lanzamiento, sale un globo detrás del cuadro, ahí está bien colocado. Miguel Guzmán se queda con la pelota y con ella está cayendo el primer out. Dominado Alexia Marista y Ariel González vendrá a la caja de bateo. Y en ese sentido, realmente, lo que pueda hacer Gabriel Cancel, lo más valioso que pueda hacer Gabriel Cancel, pues es producir carreras, batear cuadrangulares, ¿no? Pero en cuestión de bateo, el líder es Juan Santana. Llegó al juego con 376 milésimas y Santana tiene 11 cuadrangulares. Los Pericos tienen el liderato de bases robadas de manera colectiva, pero de manera individual, el que es líder de robos es Gustavo Núñez de los Sultanes de Monterrey, que tiene 23. Ya decíamos, Gabriel Cancel, líder de cuadrangulares y de producidas con 20 y 63 de manera respectiva. John Singleton de los Diablos también tiene 20 home runs. Y en carreras anotadas, Julián Ornelas tiene 61. La curva en la esquina de afuera le canta en el segundo strike a Yariel González. Y la cuenta ya está colocada en 0 bolas y 2 strikes. Esos lideratos individuales no necesariamente marcan lo que está sucediendo en la temporada con los equipos, ¿no? Vale mucho más lo que está haciendo en este caso a nivel colectivo Pericos con esos lideratos colectivos, ¿no? Es trabajo en equipo. Ahora, Pericos tiene un gran equipo en bateo, de lo mejor de Liga Mexicana, gran equipo en robos de base, anota muchas carreras. 2 caballones en la rotación de abridores, que son Antonio Santos y Vladimir Gutiérrez. Y un bullpen que en algunas series ha lucido de manera extraordinaria y en otras ha lucido desastroso. Ha sido una parte inconsistente notable para los Pericos el picheo de relevo. La rola por la intermedia, vía 43, la jugada con Samar Leiva. Y está cayendo el segundo out. Dominante Vladimir, qué bárbaro. 93 lanzamientos para el cubano y vendrá Mel Rojas Jr. ahora a la caja de bateo. No, qué actuación de Vladimir, porque tuvo que esperar más de 1 hora y media para regresar a lanzar, porque además cuando se reanudó ni siquiera estaban los Pericos en el campo, eran los guerreros los que estaban en el campo. Le cantan el primer strike, buena pichada. Vamos a ver de poder a poder ante Mel Rojas, que ya le pegó cuadrangular. El único daño que le han hecho a Vladimir

0: Y en esta jornada es el home run de Rojas en la cuarta entrada. Cero bolas y un strike. Es el cierre de la sexta entrada. Buscando otra vez la esquina de afuera, conteo de 1-1. Se quedó gente, poca, pero se quedó en el estadio Yuba, que ha sido pues un atractivo, como pasa en todos lados. Lo que es nuevo es muy atractivo. Después, pues sí, la verdad es que las entradas en el Vasconcelos de Oaxaca no eran muy buenas. Pelota adentro, no se la puede quitar Mel Rojas. Picheo muy pegado que no se puede quitar Mel Rojas Jr., que va a caminar a primera. Y cuidado, vendrá Juan Santana a la caja de bateo. Son 96 lanzamientos para Vladi. ¿Qué hacer? Momento de decisiones, momento de no cometer errores. El margen es corto. No cometer errores. Hoy ganaron los Tigres, estaban ganando los Conspiradores. Una derrota para los Pericos podría meter en aprietos muchas cosas. Es un juego que Pericos tiene 4 de ventaja, pero no hay margen para el abuso, no hay margen para cometer error en decisiones. Se va a mantener Vladi. Son 96 lanzamientos, abriendo el slider otra vez. Es la primera pelota mala. Una bola sin strike, enfrentando al que llegó como líder de bateo en la Liga Mexicana, y está Juan Santana. El año pasado con los Pericos, Santana bateó muy bien. No dio tantos cuadrangulares como se esperaba, pero realmente tuvo una muy buena temporada. Lanzamiento para home, batazo que va de foul, fuera de juego. Conteo de una bola y un strike. Vladimir echándole el extra. 98 lanzamientos. Ganando el juego, ganándole un tremendo equipo en bateo. Pero falta camino todavía. La cuenta en una bola con un strike. De costado presenta, checando al corredor que abre discreto por primera. No, abre otra vez el slider muy afuera. 2 bolas y un strike, a tirarle con cuidado. Sí, Santana tiene poder a cualquiera de las bandas. No es tan sencillo el dominar a este bateador en cierta zona. Él puede batear picheos pegados, picheos abiertos, picheos bajitos sobre todo. Picheos altos es donde quizá es un poco más vulnerable Santana, pero es un bateador de cualquier zona del plato. Y allá va el batazo, elevado, peligroso, pero fildeable. Miguel Guzmán se va colocando algunos problemas, pero tiene la pelota. Y con ella está cayendo al tercer out. Cuelga el cero Vladi, exactamente 100 lanzamientos para este tremendo conde cubano. 6 completas, señoras y señores. Los Pericos están doblando a Oaxaca. 5-1. Palmas, palmas, Lucky Swing.
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0: Tyler Yandrum. Se va Matt Gibbons, solamente un episodio con un imparable y un chocolate también. Y ahí viene Erly Rodríguez, que en este partido tiene ya un imparable, aunque luego lo agarraron allá en el intento de llegar hacia la intermedia. La pelota se queda muy abierta, dos bolas y un strike. Está solicitando reto ABS, pero me parece que se equivoca Oaxaca. La pelota está considerablemente lejos, al menos en el gráfico que tenemos para observar el juego y el gráfico que tienen en la caseta de Pericos y de Guerreros. Pero hace un rato, en ese mismo gráfico, la pelota parecía que estaba en el centro y le marcaron bola. Ahorita sí, ya quedó así, afortunadamente, para pues tenerle un poco de certeza a esto, ¿no? Sí, darle credibilidad. Sale una rola de frente por el short. Jorge Flores pifia un instante, pero luego su brazo le da para componer la jugada. Por la ruta 63 está cayendo el primer out. Se va dominado entonces. Se va dominado en este turno Erlis Rodríguez y Cristian Adames va a venir a la caja de bateo. El primer manager que tuvieron los Guerreros de Oaxaca en su historia fue Alfredo Ortiz. Alfredo el Zurdo Ortiz, que durante mucho tiempo fue un pitcher muy dominante, durante muchos años fue el Zurdo con más victorias en la historia de la Liga Mexicana, una marca que después también veracruzano la rompió Ángel Moreno Veneroso. Lanzamiento en la esquina de afuera, el primer strike para Cristian Adames, que ya pegó home run de 3-1, 6 cuadrangulares y 39 carreras producidas para Cristian Adames, que aparece por el lado de los derechos. Lanzamiento bajito, la cuenta en una bola y un strike. El Zurdo Ortiz no pudo llevar a buen puerto a los Guerreros cuando nacieron en el año de 1996. Es pelotero que jugó 25 temporadas en la Liga Mexicana y tuvo 255 victorias. Patazo elevado para jardín izquierdo, bien posicionado. Mel Rojas Jr. levanta el guante, se queda con la pelota y está cayendo el segundo out. Se va dominado Cristian Adames, dos tercios fuera y vendrá Luis Castro a la caja de bateo. Zurdo Ortiz, que además de ser buen pitcher, era muy buen bateador. Todavía eran épocas en las que de repente el Zurdo Ortiz jugaba primera base porque también bateaba muy bien. Nada del otro mundo el ser buen bateador y buen pitcher. Antes era algo hasta común dentro del béisbol. Listo el pitcher, aquí viene para home, esquina de afuera, sobre el plato el primer strike para Luis Castro. De dos nada en este partido, con una base por bolas. Sí, Castro repitiendo como cuarto en el orden, se ha quedado con esa posición. La decisión de tenerlo ahí por parte de Ramón Orantes, de colocar atrás a David Rodríguez. Norden Albat, que genera carreras, que genera gente en los senderos, en esa gira por Durango, recordarán que hubo un juego donde los Pericos conectaron 12 imparables y recibieron 6 bases por bolas, pero solamente anotaron una carrera. O sea, tener a más de 15 en circulación y que el batazo oportuno no llegó. Pero es un equipo que constantemente tiene opciones para hacer carreras. Ya sea el poder, como se ha dado hoy con los cuadrangulares de la Cruz y de Adames, las bases robadas, la velocidad. Son varias armas que se tienen para hacer daño. Por Oaxaca, Alemão Hernández, Ángel Hernández, Víctor Morales, Matt Gibbon y ahora Tyler Yandrum. En 0 y 2. Batazo elevado para jardín izquierdo, bien colocado. Rojas se queda con la pelota y está cayendo el tercer out. Se van en orden los Pericos en esta séptima entrada, en medio del inning de la suerte, 6 entradas y media en el Yuba. Los Pericos le están pegando a los Guerreros, 5-1.
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entrada, amables amigos. Gracias, aquí seguimos en Perico Radio, a través de Sicom Radio también, en el primer juego de la serie. Mañana a las 7 de la noche se canta la voz de Playball en el segundo partido de este compromiso. Fue todo ya para Vladimir. El Conde Vladi, 6 entradas, 3 imparables, 1 carrera, 4 ponches, 1 base por bolas y 1 pelotazo. Aspirando a su cuarta victoria de la temporada, luciendo enorme el Conde Vladi a pesar de la lluvia. Siguió lanzando y lo hizo de manera extraordinaria. 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Lanzamiento. Swing. Abanica. Ponche para José Carlos Ureña y está cayendo así el primer out. La carta de presentación de El Cañón Montilla. Tenemos uno fuera y Ricardo Valenzuela vendrá a batear. Gracias por estos datos a Edgar, que nos dice que Vladimir Gutiérrez, antes de la salida de hoy, le había tirado 5 veces a los Guerreros de Oaxaca. 5 aperturas, 0 ganados, 3 perdidos, 10.00 de efectividad. En contra de los Guerreros, a Vladimir le había ido muy mal, muy mal. Y hoy ha tirado una joya, Vladimir. Así son los números. Viendo esos números, ¿qué se puede pensar de Vladimir, no? Que pues no le va bien en este estadio, que bueno, no en este estadio, con este equipo, pues, aquí en Oaxaca. Pero por eso es que a veces los números sí mienten. Hoy Vladimir, a pesar de esos números, viene y lanza esta joya extraordinaria. Es un trabajo excepcional. Foul hacia atrás, conteo de 2 bolas y 1 strike. Saludos a mi buen amigo Kevin García. Saludos a Kevin, que en algún momento fue catcher de los Pericos de Puebla, efectivamente. Saludos a Kevin, hombre, buen amigo. Varias temporadas con los Pericos. Después ya, pues varios temas influyeron para que no continuara Kevin García, pero un catcher de muy buena calidad. El buen Kevin García, gracias por acompañarnos. Un fuerte abrazo. Me imagino que allá en donde, en Calexico, siguiendo la transmisión de los Pericos, no de ahora, ya de varios juegos, que está pendiente de los juegos de la Novena Verde. Gran, gran saludo para él. Gracias a Alexia Guerrero también, a nuestro amigo Carlos Sánchez. Saludos también a nuestro amigo Josué Salazar, a Pablo Flores, que también se pone en comunicación con nosotros, como siempre. Dice Alexia que es un horror, dice, es un sufrir con las narraciones de los otros equipos. Saludos, Alexia, gracias, gracias, qué bueno que se diviertan por acá, que la pasen bien. Ganemos o perdamos, la pasamos.

Bien, ¿verdad? En 3 y 2. Listo, Montilla. Roletazo de fábula ya por el lado de tercera. Nuestro amigo Alex también dice que hoy dormimos hasta las 12 como el otro día o más temprano. Pues mira, como va el juego, yo tengo esperanza todavía que sea antes. Bueno, no, dormir antes de las 12, no. Si hay quien acaba el juego y luego se duerme, pues sí. Pero, pues no, en el caso de Víctor Tamayo, de un servidor, no acaba el juego y ya nos dormimos. Hay un montón de cosas todavía que terminar de hacer durante el día. Lanzamiento, no, dice el umpire, pelota adentro, la base por bolas. Caminando a la inicial, Ricardo Valenzuela, pasaporte para el pescadito Valenzuela y Jorge Flores, el hombre que viene ahora a tomar el turno. Picheo pegado finalmente, no alcanza a entrar en la zona de strike. Cuadro a jugar a la mitad del camino, buscando la posibilidad de la doble matanza con Jorge Flores, que ya tiene doblete en dos oportunidades. Ando de 2-1 el ex de los Pericos de Puebla, Jorge Flores, que llegó a tener grandes momentos con la novena verde, tanto a nivel defensivo como ofensivo. Se cuadra para tocar, la pelota queda dentro y es la primera bola. Una bola sin strike en la cuenta del Flow, que ha tenido una muy buena temporada, bateando 338 en lo que va de este calendario, Jorge Flores. Sí, les platicaba hace un rato de la entrada en el Yuba. Pues yo creo que en los momentos en que fue novedad, pues seguramente tuvo buenas entradas. La de hoy no lo es. Pero también es una realidad que cuando estaba el Parque Vasconcelos, digo, la verdad es que qué bueno que haya un nuevo estadio, ¿no? Pues siempre los nuevos estadios son bienvenidos. Pero la realidad es que en Oaxaca no va mucha gente al béisbol, ¿eh? O sea, y no sé si sea un tema del Vasconcelos ahora con el estadio nuevo, eso vaya a cambiar, pero la realidad es que la afición no. Digo, van los Diablos y los playoffs y así, pues sí, al estadio le cabían como 5,000 personas, pues sí se llenaba. Este estadio es un poco más grande, un bastante más grande. Pero creo que en general el tema de la afición en Oaxaca es, la verdad es que no es una afición que vaya mucho al estadio, ¿eh? A ver ahora con este cómo les va, porque veo que por el lado derecho todavía no está terminado, falta la zona de bleachers todavía del lado derecho y del lado izquierdo, ¿eh? O sea, se entregó otra vez un estadio que no está al 100% terminado. Ya se puede jugar, por supuesto que se puede jugar, pero no está terminado todavía. Le cantan el primer strike a Jorge Flores. En 2 y 1, la cuenta ahora para el Flow, esperando su turno Luis Barrera. Luis Barrera, que ha conectado sólido todo el juego, pero la pelota no ha caído, diferencia de 4. A la altura de la séptima entrada, listo Emailín Montilla, aceptando la señal, aquí viene de para home, medio swing, que dice el umpire de primera, sí cruzó el bat. Jorge Flores hace el berrinche, Jorge Flores, él fue el primero que le preguntó al umpire de primera, Alexis Elbor. Pero si alcanza a cruzar el bat y la cuenta está en 2 y 2. El berrinche por parte de Jorge Flores, más ahora que ya regresó Trevor Bauer, a ver cómo les va cuando se vuelvan a enfrentar. ¿Se acuerdan? En ese 2024 hubo varios, pues sí, muchos piques con Bauer, pero el altercado con Jorge Flores subió de tono. Adentro el lanzamiento, la cuenta llega a lo máximo, 3 bolas y 2 strikes, le sigue reclamando Flores al umpire de primera. La temporada pasada en la Liga del Pacífico, tal vez alguno de ustedes vio la imagen, que Jorge Flores discutió con el umpire y lo expulsaron, y luego Jorge Flores le dijo, no me voy a ir, yo te expulso a ti, le dijo Jorge Flores a uno de los umpires, ya no me acuerdo a cuál, pero sí, de mucho carácter Jorge Flores. En 3 y 2, swing, abanica, se poncha Flores para el segundo out, se va diciendo improperios a la caseta de los guerreros, pero Emailín Montilla le vino con un rectazo de 97 millas y vendrá Luis Barrera a la caja de bateo. Si lo primero que hizo Jorge Flores después de abanicar el tercer strike fue gritarle algo al umpire de primera. Verdaderamente molesto el parador en corto de los guerreros. Hay dos outs y Barrera, le tocaba el turno a Barrera. Van a hacer un cambio ahí, no es Barrera, se trata de Aristides Aquino, el que viene a tomar turno por parte del equipo de Oaxaca, equipo con gran profundidad.

0: Profundidad, guerreros, ¿eh? Gran profundidad. Y ahí está Kino y en la banca también está Yuniel Crecuto. Abriendo el corredor por el lado de primera. Hay dos outs. Es el cierre de la séptima entrada. No puede cometer errores Emailín Montilla. La diferencia no es demasiada. En 0 y 1. Listo el pitcher. Viene para home. Disparo bajo. La cuenta se empareja 1 y 1. Para Arístides Aquino. Arístides Aquino también le batió fuerte a los pericos. La estancia que tuvo Oaxaca en Puebla, Aquino sacudió la serpentina de Francis Peguero. Francis Peguero, que hoy no ha visto actividad. En una bola con un strike, suelta el zurdo. Cantado el segundo strike, reto a veces, le dice el umpire. No, ya no, compañero, te tardaste. Le dice Héctor García Arístides Aquino. Ya no. Acuérdense que esto del reto a veces tiene que ser algo inmediato. En cuanto marca la pichada, inmediatamente. No pueden pasar más de 2 segundos para solicitar el ABS. En 1-2. ¡Sobre el plato! ¡Cantado el tercer strike! Esconde ponchados para Montilla, que sale convertido en un torbellino del centro del diamante. 7 entradas completas en el Yuba. La pandilla verde le sigue pegando al equipo bélico. 5-1. Regresamos.
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4: Insisto, ¿qué va a pasar mañana que Vladimir no esté en la loma? Ayer embateando 300, lo dije. Y hoy lo reafirmo, no tenemos a alguien que le llegue. Si mañana ganamos, vendré a comerme mis palabras. Pues no sé, hermano, fíjate que... Bueno, ¿qué va a pasar mañana? Pues no sé. Pero, pues los Pericos tienen... Si ganan hoy 30 victorias, tocayo. Y de esas 30 victorias son 6 de Santos y sería probablemente la cuarta de Vladimir. Son 10. Yo creo que esa no es la pregunta correcta, tocayo. Se han ganado otros 20 juegos cuando no gana ni Antonio Santos ni Vladimir. No, la pregunta correcta creo que es si Pericos puede mantener consistencia de todo lo que hemos visto hoy. Sale una rola por el lado de la inicial, la toma Santana, pisa primera. Cayó el primer out, se mantiene Tyler Yandrum en el centro del diamante. Gracias a Fernando Pérez, dice, aplicando la tradición del audio Pericos Radio con imagen de Canal 6. Dice, qué bonito quedó el estadio de Oaxaca. Y referente a lo que pasó el sábado en Aguascalientes, bien dicen que las grandes tragedias ocurren con dos outs. Bueno, pues es una frase que inmortalizó el mago Septién, pero bueno, las grandes tragedias en el béisbol, entiéndase tragedia, que te hacen carreras, que te sacan el juego, sí, porque la palabra tragedia engloba muchas cosas, pero no necesariamente son con dos outs. Realmente la tragedia empezó, Fernando, desde la interferencia del catcher, cuando Ángel Erro ya estaba ponchado y lamentablemente el bat, cuando le tiró a la bola, hizo contacto con la mascota de Michael de la Cruz. Ahí empezó la tragedia. Lanzamiento.

0: Siento que Bar de la Esquina le cantan el segundo strike a Sergio Alcántara y la cuenta ya está en 0 y 2. 0 bolas y 2 strikes en la cuenta para el torpedero de los Pericos. Estamos en la parte alta del octavo episodio. Queda camino todavía por delante, pero luciendo bien el equipo emplumado en áreas de las facetas hoy. Picheo, defensiva, el bateo ha sido oportuno, hemos tenido poder. Jugando bien el equipo emplumado, pero se trata de hacerlo más seguido, definitivamente. Pelota abierta, 2 bolas y 2 strikes. Es una de las cosas que se han platicado mucho en esta estancia de los Pericos, primero por Durango, luego por Aguascalientes, ahora en Oaxaca, es cómo se puede trabajar en esa consistencia, cómo es que se puede encontrar un ritmo consistente en un equipo de béisbol. Y allá va la línea, batazo que va de hit para jardín izquierdo. Sergio Alcántara conecta su primer imparable de este juego, jalando la pelota hacia el lado izquierdo. Corredor por la inicial con solamente un out y Michael de la Cruz vendrá a batear. Muchas gracias a FS Silvia, que también se pone en contacto con nosotros. Gracias por todos sus comentarios. Nos da muchísimo, muchísimo gusto que estén conectados y que sigan el mundo del béisbol a través de la magia de la radio. Es un romance interminable del béisbol con la radio. Corredor en primera, solamente hay un out. Por cierto que salió del juego Luis Barrera, entró de emergente Aristides Aquino y se quedó cubriendo el jardín derecho. Al primer disparo está dominado Michael de la Cruz con un palomón hacia el lado derecho. Precisamente Aristides Aquino se queda con la pelota. Tenemos el segundo out. No se mueve de la inicial Alcántara y Miguel Guzmán va a venir a la caja de bateo. Sí, ya para pues los diferentes horarios, las jornadas de hoy y demás, terminando muchos de los frentes, inclusive de dobles juegos, que están terminando ya. Y miren la importancia de la victoria parcial que está teniendo Pericos. Los Tigres, que son el rival que persigue a Pericos del sexto al quinto lugar, le ganaron el primer juego del doble cartel a los Leones 6-4. Pero el segundo lo está ganando Leones a Tigres 5-0. Otro equipo que persigue a Pericos es Conspiradores. Conspiradores le ganó el primero del doble juego al Mecas 9-2. Y le están ganando también el segundo al Mecas 2-0. Lanzamiento para home, batazo de foul para atrás. Los Diablos le sacaron. Juega ahora a los Piratas y le empataron la serie 5-3. Campeche regresa a su realidad, mientras que los Bravos de León están apaleando 14-5 al Águila de Veracruz. De modo que la victoria de Pericos de darse, al menos hoy, lo mantiene ahí, se va a acercar a Oaxaca, se va a mantener a la misma distancia de Bravos, pero pues vale la pena analizar qué pasaría si se pierde el juego, ¿no? Los Tigres se acercarían, los Conspiradores se te acercarían también y además te alejas de los Bravos, que es el rival que persigues en la división. Abanica el sinker hacia afuera, se poncha Guzmán para el tercer out. Cuelga el cero Yandrum. Ya son 7.5, amables amigos, desde el estadio Yuba. Puebla le está ganando a Oaxaca 5-1.
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De efectividad, 2 ganados y 2 perdidos después de una semana muy complicada, muy muy difícil. Lanzamiento que queda abajo y es la primera bola, se comió completo este picheo del umpire principal Héctor García, un picheo que estaba en la zona, no lo concede y es la primera bola. Una bola y un strike en la cuenta para el bateador en turno, Jonathan Daza, segundo, tercero y cuarto los elementos que vienen a batear. Jonathan Daza, Alexia Marista y Yariel González. Sale del juego Montilla, tercer pitcher, que está utilizando Ramón Orantes en este primero de la serie. Una rola lenta por segunda. Samar Leiva levanta el tiro a la inicial y por la ruta 43 está cayendo el primer out. Tenemos el primero fuera. Juego donde además se han dado pocas bases por bolas, ¿no? Vladdy solo dio una en 6 entradas, Montilla dio una. Y del lado de los guerreros, solamente Alemão dio 2 bases por bolas. 4 realmente son pocas para los turnos de calidad que ya hemos hablado que hacen estos 2 equipos. Son 2 equipos especialistas en hacer buenos turnos, en no poncharse. Alexia Marista viene a la caja de bateo. Cuidado, pelota muy pegada y es la primera bola. Learvis Breto, una gran temporada, sin duda. La semana complicada para él fue la anterior, pero de ahí en fuera ha sido tremendo. Abanica el cambio de velocidad y la cuenta está en una bola con un strike. Hasta que hablábamos de bases por bolas, hace 7 años, un juego entre Laguna y Yucatán, se dieron 23 bases por bolas entre ambos equipos. Una marca en la Liga Mexicana. Y en las marcas de la Liga Mexicana, aparece Puebla en un juego contra Torreón donde también se dieron 23 bases por bolas entre ambos equipos. Sí, de hecho es un récord que aparece en varios. Está Puebla con Torreón, un juego Laredo Minatitlán, Laguna también aparece contra Chihuahua, Laguna contra Tigres, Laguna contra Yucatán. O sea, 4 veces aparece Laguna en ese récord de las bases por bolas. ¡Rola! ¡Corta, Learvis! ¡Aguante, volteado! Vacilando con Amarista por la vía 13. Está cayendo el segundo out. Salió una rola que probablemente iba a ir de hit al jardín central, pero Learvis la hace de fantasía porque ya volteado solamente tira el guantazo de espaldas. Él no está viendo la pelota cuando la fildea. Era una de esas jugadas increíbles en el béisbol. Learvis Breto completa un brillante segundo out. Yo creo que atrás ya estaba listo Alcántara, pero de cualquier manera Learvis gozó la jugada con Amarista. son buenos amigos Learvis y Amarista. Fue extraordinario. Esquina de afuera, le cantan el primer strike a Yariel González. Sí, soltó Learvis. Cuando suelta el picheo, Learvis normalmente cae cargado hacia el lado derecho. La rola sale por el montículo y entonces queda como de espaldas. Y así de espaldas le tira el guantazo y la agarró. La pelota lo agarró a él más bien, pelota que queda abierta y la cuenta está en una bola y un strike. De todos modos tiene su mérito, pues hay que intentarla. Jugada de fantasía de Látigo Learvis. 1-1 la cuenta ahora para Yariel. De 3-0 en el juego para Yariel González, machucón de foul. La pelota hacia atrás y la cuenta ya está en 1-2. En una bola con 2 strikes ahora, Látigo Learvis tratando de regresar. Es muy importante para él tener una salida en la que pueda recuperar la confianza, donde pueda sentirse otra vez ese pitcher dominante. La semana pasada le fue muy mal a Breto, terminó perdiendo uno de los juegos, no le fue bien, y luego terminó perdiendo una posibilidad de salvamento también Learvis Breto en el juego contra Aguascalientes. Pasó de todo, ¿verdad? En ese juego del sábado contra Aguascalientes. La interferencia de la Cruz, el error desde la tercera base, la obstrucción en el que era out and home para pues terminar el juego. No. De todo, ¿no? Se rompieron los bates de los rieleros cuando daban los hits. Increíble, pero el béisbol a veces así es caprichoso y pues cuando no estás en buen momento no te salen las cosas, así de sencillo. Y Pericos vivió una semana así. Ha tenido esos sub y baja toda la campaña. Toda la temporada ha sido de esa manera. 2-2-2. Batazo atrasado, foul por el lado derecho. Recordarán al inicio, Oaxaca ganó los primeros 3 juegos. Luego fueron los conspiradores, también ganaron serie en Puebla.
Pericos arrancó muy mal las primeras tres series, pero después fue a pegar.

0: darle a Campeche. Medio reaccionó, le ganó a Yucatán en Mérida y luego se echó barrida a los Diablos, barrida a los Bravos. Lanzamiento para home, batazo de foul, otra vez hacia atrás. Sí, el equipo, bueno, le ganó un par de series a los Tigres también en ese mismo lapso. El equipo que lo pudo parar fue Olmecas de Tabasco, que le ganó serie en el Cerdán, aunque luego Pericos le ganó serie a Olmecas en Villahermosa. Y luego los Bravos de León, que también exhibieron pues mucho a los Pericos ya jugando en León. Esa serie también fue muy, muy complicada. Lanzamiento al suelo, 3 bolas y 2 strikes. Pero después de ese, digamos que se dio un baja, luego un sube, luego otro baja, pues llegó otro sube importante porque Pericos le gana la serie a Olmecas. Y luego en los interzonas, pues sí, le gana Saltillo, que es el peor equipo de la liga, pero luego le gana Tijuana, que es el mejor equipo de la liga. Después de eso, otra baja en caliente y en Aguascalientes. ¡Swing! ¡Abanica! Ponche para Yariel González y está cayendo el tercer out. Está de regreso el látigo. Learvis Breto retira en orden. Son 8 entradas completas. Recta final del primero de la serie. Los aguerridos Pericos están doblando a la tribu zapoteca. 5-1.
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0: Hey. Este primero de la serie, estamos del otro lado. Llegando a la novena entrada con el trabajo de Learvis Breto. Luciendo extraordinario y Garrett Alexander viene ahora a trabajar por parte del equipo de Oaxaca en esta novena entrada. Salió Tyler Gendrum. 2 episodios con un imparable y un chocolate. Aquí está entonces Garrett Alexander en el centro del diamante, el primer strike en la cuenta de Samar Leiva. Bueno, ¿quién se va a quedar? Todavía no es tan tarde, ¿no? Las 11 de la noche con 12 minutos. Todavía no es tan tarde. Hay que esperar a que termine el juego, dice Fernanda. Que ya se le estaban cerrando los ojos, pero... Hay que esperar a que acabe el juego para dormir tranquilo. 0 bolas y 2 strikes en la cuenta para Samar. Pues sí, parece un comentario chusco, pero es real. En la Liga Mexicana y en el béisbol todo puede pasar en cualquier momento. En 0 y 2, lanzamiento sobre el plato. Cantado el tercer strike. Tremendo picheo, lanzamiento fino hacia la esquina de afuera. Se poncha Samar Leiva y uno fuera. Y vendrá Lorenzo Cedrola ahora a la caja de bateo. Así que este es el sexto pitcher que utiliza Roberto Vizcarra. Y seguramente Pericos traerá en la novena entrada a Hunter McMahon, que es el que le han dado la confianza para estar ahí como el cerrador precisamente de los Pericos de Puebla. Luego de que, pues, Peguero Francis no pudo cumplir con esa labor y luego se lastimó. Se intentó con Tyler McKay, tampoco funcionó mucho. Y luego se dio algo muy curioso en el juego ese del sábado, porque

¿Qué? Pues Learvis Breto entró a tirar justamente la novena entrada porque Pericos iba abajo en la pizarra y McMahon no había tenido actividad en varios días. Entonces dijeron, bueno, vamos abajo en la pizarra, hay que darle actividad a McMahon. ¿Cuál fue el problema? Que McMahon tiró la octava y Pericos le da la vuelta al juego en la novena. Y luego para el cierre de la novena viene Learvis Breto, que no está acostumbrado a cerrar y que además pues vivió una semana complicada. Disparo abierto, tres y nada. Muchos de los las partes reflexivas de ese juego, pues si McMahon no había tirado tanto, pues tal vez no era mala idea que siguiera pichando la novena también, ¿no? Pero bueno, son decisiones que se toman en el momento y pasó de todo en esa novena entrada, buscando la esquina, cantado el strike. La cuenta está ahora en 3-1. Nos dice nuestro amigo Alex que si que cuál ha sido el partido más largo de los Pericos en cuestión de entradas. Ay, ay, ay, pues empezar a hacer memoria de los partidos largos de los Pericos en cuestión de entradas, porque en tiempo, pues sí, hay mucho. Rola por las paradas cortas, buen trabajo ahí por parte de Jorge Flores, tirando hacia la inicial y está cayendo así el segundo out. Se va dominado entonces Lorenzo Cedrola y Erlis Rodríguez vendrá a la caja de bateo. En cuestión de entradas, pues sí, sí, ha habido varios juegos largos por parte de los Pericos. Sí, yo recuerdo aquel partido, ay caray, fueron, me parece que 17 innings. Me parece que fueron 17 entradas. Ah, mira, ya me escribió Edgar y también me dice que es el de 17 innings. Sí, sí, yo me acordaba que hubo uno de 17 entradas. De los Pericos. Ahora, una cosa es que dure mucho un juego de 9 entradas que haya durado mucho, otro de extra innings que haya durado mucho por los extra innings y otro que haya durado mucho por temas de lluvia. Si es temas de lluvia, ha habido juegos hasta de 3 días, ¿eh? Hasta de 3 días. Mira, fue amigo Alex en el 73, nos dice Edgar. Ese juego de 17 entradas. Pelota que queda dentro, la cuenta en una bola y un strike para Erlis Rodríguez. Sí, porque cuando se trata de la lluvia, ¿se acuerdan aquel juego donde se paró a batear Marco Jaime como 3 días seguidos y no podía reanudarse el juego? Se reanudaba el juego y volvía a caer el agua con el mismo bateador. Fue increíble. Batazo de foul allá por el lado de la... La cuenta está en una bola y 2 strikes para Erlis por los Guerreros en el cierre de la novena. Mel Rojas, Juan Santana y José Carlos Ureña. No se ha terminado todavía el juego, habrá que esperar. ¿Qué sucede en el cierre de la novena? Por lo pronto, Garrett Alexander poniendo en una bola y 2 strikes a Erlis Rodríguez. Si hay tiempo, Cristian Adames esperando turno. Adentro el lanzamiento, viene con una raya de 94 millas, 2 y 2, ahora el conteo. Todo apunta a que mañana estaría en el centro del diamante Landen Buraza, que estaba programado para tirar hoy a Buraza, que no le fue nada bien en Durango. Le fue muy mal a Buraza tirando en el estadio Francisco Villa, pelota que queda alta, la cuenta se va a lo máximo. 3 y 2. 3 bolas, 2 strikes para el Gocho, para Erlis Rodríguez. Si se pone en base Erlis, el peligro es latente porque arranca el robo en cualquier momento y bateando a Adames se puede fabricar una más. Sí, Erlis Rodríguez es de esos peloteros explosivos que al primer picheo podría arrancar inmediatamente hacia la intermedia, pero hay que ponerlo en las bases primero. Erlis hoy tiene un hit en tres oportunidades oficiales, porque el primero fue toque sacrificio. Línea candente, foul allá por el lado de primera. Jalando fuerte la pelota Erlis Rodríguez, pero abriendo a terreno de foul. Sí, los Pericos van a regresar a casa la próxima semana para medirse a los Leones de Yucatán. Ya se midieron, pero en Mérida. Ya se vieron las caras, pero en Mérida, y los Pericos ganaron los 3 partidos. En el renovado Parque Cuculcán. Sí, también un escenario que ha sufrido diferentes modificaciones para pues tenerlo en las condiciones adecuadas, ¿no? Porque el Cuculcán sí andaba ya pues auténticamente dando el viejazo, ¿no? Ya estaba muy descuidado. La zona de
pues el club

0: Caos, la zona de los vestidores, la zona de las duck boots. Todo eso, la verdad es que ya no estaba en buenas condiciones. Ya se mejoró la zona de las tribunas también, el segundo piso que tienen en el Kukulcán. Pero esa sí fue remodelada y se tardó un buen rato también. Batazo de foul hacia atrás, defendiéndose Erlis Rodríguez en la caja de bateo. Y ahora que viene lo de la pausa del juego de las estrellas, definitivamente, pues hay cosas atractivas para seguir. Es una gran sede, sin duda es una sede, vaya, importante, una sede histórica además. Lo meten aprietos el hecho de que sea sede del Mundial y del Mundial de Fútbol y en el mes exactamente, ¿no? Pero esperando que salga todo bien en ese evento de mitad o poco más de mitad de temporada. Se poncha Erlis Rodríguez, cayó el tercer out. Finalmente retira en orden Garrett Alexander. Última llamada para la tribu bélica. 8 entradas y media. Pericos adelante. 5 carreras por 1.
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muy poca gente en el estadio Yuba, ya a estas horas de la noche, este escenario que tiene capacidad para 10.500 aficionados, 10.500 asientos es lo que hay disponible en el estadio Yuba, pero pues en este momento sí ya luce muy, muy solitario. Este escenario que oficialmente fue inaugurado el 22 de mayo pasado. Acuérdense que Oaxaca Guerreros no empezó jugando acá el inicio de la temporada. El primer lanzamiento, la pelota queda abierta, la primera bola. Hunter McMahon al centro del diamante, Learvis Breto una entrada con un chocolate. El nombre de Yuba proviene de la lengua mixteca que significa juego de pelota. Lanzamiento para home, pelota abierta, dos bolas y un strike, por eso se llama Yuba. Y está pues muy pintoresco porque inclusive la zona del pasto en el infield también está pues con parte de esas pinturas mixtecas a las cuales se hace alusión y a las cuales pues el estadio lleva varias características que lo hacen notar inmediatamente. Algo que se dio con este estadio, aunque insisto, no está terminado, porque falta la zona detrás de las bardas. Ahí se ve claramente que es obra todavía en construcción, obra en desarrollo. Batazo elevado, profundo para Jardín Central. La pelota se va y está del otro lado. Home run de Mel Rojas por todo Jardín Central. Segundo bambinazo del juego para Mel Rojas Jr., el número 11 de la campaña. Y la número 4 que le conecta a los pericos, Mel Rojas Jr., que acerca a Oaxaca 5-2 en este noveno episodio. Qué tabla, ¿eh? Y por el jardín central, lejos, la puso a volar.

Mel Rojas, no hallado, te vendrá Juan Santana. Caja de bateo. Caray, hombre, pues el trancazo de verdad que sacudió el picheo de McMahon, que sigue sin demostrar que puede ser el cerrador que pues quisiera tener cualquier manager, ¿no? Sigue pericos batallando en esa zona. Una ventaja de 5-1, a veces ventaja de 3, de 4, a veces de 2. Pero McMahon ha batallado, es un pitcher que tiene calidad, indudablemente. Tiene buena recta, muy buena curva, tiene splitter, tiene cutter. Sin embargo, ha batallado ahí para cerrar los juegos. 2 bolas sin strike en la cuenta para Juan Santana. El estadio se hizo en apenas 10 meses y fue una inversión superior a los 1.500 millones de pesos, que fue impulsado por la Fundación Alfredo Harpel. Lanzamiento en curva, pelota adentro. 3 bolas y un strike en la cuenta de Juan Santana. Tiene una parte tecnológica muy interesante el estadio, una pantalla muy bonita, la zona de las pizarras muy bonitas. Las gradas están completamente cubiertas por techo, que eso es muy importante y no lo tenía así el Vasconcelos. Pelota alta, la base por bolas para Juan Santana. Caminando a la inicial Santana, no hay out. José Carlos Ureña a la caja de bateo y de pronto la del empate para Oaxaca ya está en el círculo de espera con Ricardo Valenzuela. Y algo que me llamó muchísimo la atención cuando nos platicaron del Yuba es que tiene, bueno, el pasto artificial que le llaman ellos pasto de alto rendimiento. El pasto es artificial, pero tiene tecnología antisísmica, que eso es algo también muy importante porque en Oaxaca, por la zona del Istmo, pues se presentan muchísimos temblores que se sienten en esta zona de Oaxaca de Juárez. De modo que tiene tecnología antisísmica, que eso también, pues no todos los estadios reúnen este tipo de características, ¿no? A la orden, mi querido Alex. Fuerte abrazo, mi querido Alex. Gracias por estar antes del juego. Ya es tarde, amigos. ¿Quién se queda y quién se va? Porque todavía le falta. Todavía le falta el juego. No hay out. José Carlos Ureña está en la caja de bateo de costado. McMahon aquí suelta sobre el plato. Finalmente entra la pichada y es el primer strike. Cuadro jugando a la mitad del camino, buscando la posibilidad de la doble matanza salvadora. De costado presenta el pitcher. McMahon checando al corredor, aunque abre discreto en estos momentos Santana. La curva va al suelo, simplemente aguanta el bat. Sí, Santana negoció bien la base por bolas. Y ahora lo que necesita Oaxaca es colocar uno más en las bases para aspirar a un batazo largo y empatar el juego. Estamos en la conclusión de la novena entrada. El cierre del noveno rollo rodado en el hoyo de tercera y short. La pelota va de hit para jardín izquierdo. Responde José Carlos Ureña. A la intermedia se mueve Santana, no hay out y viene Ricardo Valenzuela a la caja de bateo. Pues ya la del empate viene a continuación, no hay out. Sí, yo creo que están pensando lo mismo ustedes que yo, amigos. ¡Qué sufrimiento, qué barbaridad! Saludos a nuestro buen amigo Bob Maver 39 en Oaxaca. Gracias, amigo, fuerte abrazo. Mil gracias por estar en comunicación. Ricardo Valenzuela viene a la caja de bateo, otro bateador de fuerza, pero que también es propenso a roletear para doble play. Es lo que necesita Pericos en este momento y McMahon a fajarse. Se animan los aficionados en las tribunas, aunque no son muchos, pero animados. Pelota baja, la primera bola. Oaxaca tiene 2 mascotas, uno es Nelson el Guerrero, y el otro es Tato, que Tato es el que, pues sí, vaya, es el histórico, ¿no? En una y nada. Con velocidad, no, pelota baja, 2 bolas y un strike. 2 y nada la cuenta, ya entró a correr desde el inicial. Tenemos a un nuevo corredor, es Sebastián García, el que ahora corre por la primera base. En la intermedia está Santana. En 2 y nada, se rompe el...

0: bat, rola, la pelota partió el diamante en dos y va de hit para Jardín Central. Viene una carrera para home, los guerreros se acercan 5-3 en la pizarra. Anota Juan Santana, se quebró la madera de Valenzuela, pero aún así la pelota pasó de hit. Aún así la pelota pasa de imparable, la del empate, ya está corriendo en primera, no hay out. Y viene Jorge Flores a continuación. Qué bárbaro, se quedó como con un pedazo de varilla, como con un palo de escoba, se quedó Valenzuela después de que se partió su bat. Sí, Santana anota fácilmente, ayuda que el pasto es artificial para que la pelota corra rápido. Pero ahí está Oaxaca y va a ser todo, va a ser todo para McMahon. Se va McMahon con 3 imparables, una base por bolas, 2 carreras. Caray, hombre. Vamos a la pausa y regresamos 5-3, ganando los Pericos en la novena entrada.
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7: Regresamos al Diamante, apoyando a los Pericos de Puebla.

Oaxaca, demostrando que tiene calidad bateadora y además brindándole a sus aficionados, los pocos que se quedaron, el cierre emocionante. Perico sigue teniendo la ventaja de 2 carreras, pero vendrá Tyler McKay. Se fue Hunter McMahon con 4 bateadores, 1 base por bolas, 1 cuadrangular, fueron 3 imparables, recibe 2 carreras y deja 2 de herencia. En caso de anotar, irían a su cuenta particular. Agárrense, amigos, que hay tremenda turbulencia en la recta final del juego. Jorge Flores, en su último turno, se ponchó. Se ponchó tirándole, pero ya tiene un doblete en esta jornada. Listo, McKay, de costado, viene para home al primer picheo. Rolling foul por tercera. Salió fuerte el batazo allá por el lado de la antesala. El primer strike en... Creo que le pegó a Wilmer Reina. Tenemos un corredor emergente, Alfredo López. Ahora está corriendo por el lado de la inicial. Ahí está Alfredo López y Tyler McKay tratando de salir del problema. Revirada hacia la inicial, regresa rápidamente el ex acerero de Monclova. Sí, por tercera está corriendo Sebastián García. En la inicial ahora Alfredo López. Sabe Roberto Vizcarra que ahí tiene la posibilidad de empatar este juego y le toca a McKay, que ahora sí podría salvar el juego. Si McKay sale adelante, podría aspirar al salvamento. Lanzamiento para home, batazo elevado y está, vamos a ver, la pelota está por el rumbo de Samar Leiva. Se queda con ella y ya cayó el primer out. Batazo fácil para Samar Leiva, que se queda con ella. Tenemos el primer tercio fuera. Nadie se mueve. Nadie se mueve y vendrá Aristides Aquino a la caja de bateo. Sí, recordar que Aristides se quedó jugando por Luis Barrera. Por eso se queda como primer bate ahí. Sí, el cuadro ahora con una rola podría terminar con el juego. ¡Qué momento, amigos! Agárrense al filo de la butaca, que el cierre está tremendo. De costado presenta McKay, aceptando la señal. Aquí viene para home, pelota adentro y es la primera bola.

Una bola sin strike en la cuenta para Arístides. Arístides también se ponchó sin tirarle, pero eso fue ante la serpentina de Maylin Montilla. En esa séptima entrada donde Montilla ponchó tres bateadores. De nueva cuenta, buscando la parte interna sobre Aquino, se queda pegado el picheo. Dos bolas sin strike. Se animan los aficionados, los pericos con 5 carreras, 10 imparables, 0 errores. Oaxaca, 3 carreras, 6 imparables. Sin pifia. De costado el pitcher. Aquí viene para home. Batazo muy elevado para jardín izquierdo. Hacia atrás Guzmán en la franja de advertencia. Se queda con la pelota. Pisa y corre para home y anota Sebastián García la carrera número 4. Susto nada más. Hay 2 outs. Y la del empate sigue hasta la primera base. Cuando salió el batazo de Aquino, parte del público pensaba que la esférica estaba del otro lado. Pero, digo, la verdad es que lo que nos hizo ver que no fue la expresión de Aquino. Sí, Aquino se lamentó de que no conectó bien la pelota. Fue como el lenguaje corporal que enseñó Arístides. Pero el peligro no termina. Jonathan Daza viene a tomar el turno. A un out de la victoria, los pericos. Abanica el slider y es el primer strike. Sí, cuando Hunter McMahon entró, entró con la pizarra 5-1. Ahí no tienes derecho a salvamento. Pero como Tyler McKay ya entró con la pizarra 5-3, ahí ya aspira al salvamento, porque la del empate pues ya estaba incluso en los senderos. Abriendo Alfredo López, salió para la intermedia, pelota abierta, allá va el tiro, safe en segunda. Tremendo tiro de la Cruz. Parece que Alcántara no alcanza a tocar a Alfredo López. Sí, el picheo se quedó abierto, la cuenta en 1-1. ¡Qué tirazo! ¿Qué le pasó a Alcántara? No lo tocó. No lo tocó de manera increíble Alcántara. Tirazo de la Cruz, pero es que Alcántara recibe el tiro muy adelante de la almohadilla. Alcántara se para, no sé, 20, 30 centímetros adelante de la segunda base. Alfredo López le barre ligeramente por fuera y no alcanza a tocarlo. El tiro de Michael de la Cruz había llegado antes, pero Alcántara, por alguna razón, está parado demasiado adelante de la segunda base. Demasiado. Demasiado, tan es así que no alcanza a tocarlo. O sea, Alfredo López se barrió, pues tampoco crean que muy por fuera, o sea, sí busca la esquina externa de la segunda base, pero es que Alcántara está demasiado lejos de segunda. O sea, el pie izquierdo, que es su pie de apoyo, su pie pivote, está por lo menos 20, si no es que 30 centímetros de la almohadilla. Entonces, cuando busca al corredor, pues le queda bien lejos. Le queda demasiado lejos. Es safe todo el camino. No había ni que checarle nada. Vaya. Es una lástima porque el tiro de De La Cruz era extraordinario. El tiro de Michael De La Cruz había sido espectacular. 0 bolas y 1 strike. Lanzamiento para home al suelo. De hecho, es la segunda bola. Es 2 bolas y 1 strike. Ahora la cuenta, no. Normalmente cuando ustedes sigan un partido, no le hagan mucho caso a veces a las pizarras electrónicas. En los estadios es simplemente un apoyo para que la gente sepa más o menos lo que va ocurriendo, pero muchas veces se cruzan con la cuenta real. Ahorita está en 2-1 la cuenta para Daza. Listo el pitcher, viene para home, abanica y es el segundo strike. La cuenta en 2-2 ahora para Daza. A tiro de hit para los guerreros, la carrera del empate. Los pericos a un strike de llevarse el primero de esta trepidante serie. Abróchense los cinturones, amigos, que hay turbulencia. 5-4, pericos ganando el juego. Salió el corredor. ¡Era! ¡Swing! ¡Abanica! Se poncha Daza y se acabó el partido. Rally de 3 carreras de los guerreros y la del empate se quedó en posición de anotar, pero Tyler McKay, con permiso, dice el norteamericano, este rescate es mío. Tremendo relevo de Tyler McKay, sacando 3 outs de manera consecutiva.

Y arreglando el desastre que había dejado McKay instantes anteriores cuando permitió tres carreras en esa reacción de los guerreros de último momento. Ganan los pericos con 5 carreras, 10 imparables, 0 errores. Los guerreros, 4 carreras, 6 imparables, 0 pifias. El pitcher ganador, Vladimir Gutiérrez, ahora con récord de 4 ganados y 5 perdidos. El derrotado, Alemão Hernández, ahora con récord de 1 ganado, 5 perdidos. Salvamento para Tyler McKay, de manera extraordinaria el salvado por parte de Tyler McKay. Cuadrangulares de Michael de la Cruz, llegó a 4, Cristian Adames llegó a 6 y Mel Rojas por los guerreros conectó el 10º y el 11º. Transmisión y el juego con una duración de 4 horas 34 minutos, quitando 1 hora 31 a causa de la lluvia. Amigos, no nos queda más que invitarlos a que nos acompañen mañana en un ratito más a las 7 de la noche, la voz de Play Ball, buscando los pericos, la serie en Oaxaca. En nombre de Víctor Tamayo, servidor Miguel Ángel Bird, gracias, buenas noches, que la pasen bien.

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8: Ahí le va.
7: Antes de que empiecen los trancazos, ore.
8: Oiga, ¿cuáles trancazos?
7: Pues los que va a haber.
8: ¿A qué horas?
7: A la hora que se dé cuenta que no traigo para pagarle.
8: ¿Ah, sí?
7: Sí, señor.
8: ¿No trae?
7: No trae.
8: Pues ahora me desquita, aunque sea cantando.
7: Pues échale un 5 al piano, pues. Ay, vamos, va dale.

0: jalón y véngase.
1: Muy buenas tardes, de verdad que es un placer saludarles esta tarde aquí a través del 90.9 SICOM Teciutlán. Y es para mí un placer volver a estar en estos micrófonos, en esta cabina. Y bueno, pues en esta ocasión nos corresponde a Teciutlán este programa de Échale un Quinto al Piano. Y estoy muy contenta porque, bueno, pues se encuentra con nosotros una persona muy querida en Teciutlán, un invitado muy especial para acá, para Teciutlán y para todos los radioescuchas. Él es el presbítero Arturo Jiménez Gasca, y bueno, pues ya se encuentra con nosotros en esta cabina, que nos va a decir, nos va a contar un poco de su vida, y bueno, pues ahí es donde todos vamos a conocer la historia del famoso Padre Gasca. Padre, bienvenido, muy buenas tardes.
2: Muchas gracias, Lupita, buenas tardes, a tus órdenes.
1: Bien, pues la pregunta obligada, ¿quién es Arturo Jiménez Gasca?
2: Bueno, yo soy Arturo Jiménez Gasca. Nací en la ciudad de Salvatierra, Guanajuato.

0: ya hace muchos años, el 20 de agosto de 1949. Tengo 75 años cumplidos, ya voy camino al 76.
1: Bendito
0: Dios. Bendito Dios. Sí, entonces soy de Salvatierra, Guanajuato, y ahí nací, ahí estuve hasta pues toda mi infancia, hasta la primaria nada más, ¿verdad? Y ya de ahí pues ya ingresé yo al seminario, ¿verdad? Así, Lupita. Pues mira, ¿quién soy? Pues en primer lugar soy un ser humano, una persona. Yo que como todos nosotros en la vida, todos los seres humanos tenemos vamos cargando un costal de cualidades y defectos, de cosas muy positivas y de cosas también negativas. Simplemente al decir que soy un ser humano se dice todo. Simplemente un ser humano, Lupita. Con la salvedad de que también, bendito sea Dios, soy sacerdote. Y tengo ejerciendo el sacerdocio aquí en Tezuilán ya 48 años y medio. Entonces ya son muchísimos años. Soy un sacerdote anciano, 48 años y medio de ejercicio del sacerdote, y básicamente esa ha sido mi vida. Ahora, tengo otra faceta, Lupita, soy músico. Te platico brevemente el porqué. Bueno, como sacerdote y como ser humano, lo he vivido a plenitud porque estoy convencido de que Dios construye nuestro camino, mejor dicho, nos propone un camino en la vida, y a nosotros nos corresponde aceptar o rechazar lo que Cristo nos va proponiendo. Entonces, de alguna u otra manera, pues yo desde muy pequeño, a los 8 años, mi señora madre, en paz descanse, me llevó a la iglesia del Carmen en Salvatierra, porque ahí se estaba formando un coro de niños con un maestro recién egresado del Conservatorio de Morelia, que lo habían llevado a Salvatierra, era su primer trabajo. El maestro se llama, no sé si todavía viva, se llamaba Felipe Ramírez. Que pues uno de niño pues simplemente conocía al profe, el profe de música. Con los años, pasaron muchísimos años. Ya yo como sacerdote me di cuenta que era, leyendo y conociendo la música de México, uno de los organistas mexicanos más importantes de todo el país, ¿verdad? Y el maestro Felipe estaba fundando ese coro de niños en Salvatierra, y mi madre me llevó. Cosa extraña porque nosotros en Salvatierra vivíamos atrás de la parroquia. Pongo un ejemplo, haz de cuenta que en la calle Juárez, bueno, en la calle Hidalgo está la catedral, y en la calle Juárez está el Teatro Victoria, atrás. Entonces haz de cuenta que la parroquia en Salvatierra es la catedral, y la casa de nosotros estaba donde está el teatro, siguiendo la comparación, donde está el Teatro Victoria, atrás de la parroquia, ¿verdad? Y nosotros, con mi familia, con mi papá y mi mamá, siempre íbamos a misa a la parroquia, siempre, siempre, siempre. Y de una manera extraña, en esa ocasión mi madre fue al Templo del Carmen, que está en el centro de la ciudad, porque nunca iba para allá, y se dio cuenta de que estaban formando ese coro de niños. Por lógica, yo creo que mi madre descubrió en mí cualidades, talentos de Dios, porque dice que yo toda la vida estaba canticante, que todavía andaba yo canticante. Entonces me dijo le dijo: papá, fíjate que el padre Ferreira está solicitando allá en el Carmen niños para formar un coro nuevo, que ya está el maestro aquí, toda la cosa. Entonces voy a llevar a Arturo, bueno, sea yo. Entonces de la mano me llevó a los 8 años de edad a cantar. Y ahí se inició parte de mi vida, Lupita. Mi vida la divido en dos nada más: músico y sacerdote. O podríamos decir mejor, Lupita, sacerdote y músico, ¿verdad? Claro. Como un complemento para mi sacerdocio. Entonces ahí se inició mi vida musical. Y como una bendición de Dios, yo muchas veces me pregunté, ya siendo ya una persona mayor, ¿por qué mi madre fue a esa iglesia si nunca iba? Y escucha el aviso, se va a formar un coro de niños, y ahí me lleva, como todas nuestras mamás que van conduciendo nuestra vida en un principio, me lleva y empiezo a formar parte del coro, ¿verdad? Y ahí inicié. No sé qué vieron el maestro y el padre Luis Ferreira, que era el capellán del Carmen. Al poco tiempo me dice el padre Ferreira, el profesor te va a enseñar.

0: a tocar piano y yo órgano, ¿verdad? Bueno, pues yo no, como no entendía ni muchas cosas, yo cantaba y yo ignorante si tenía talento o no, pues nunca me pregunté, hasta ya de adulto, ya mayor, ya siendo serte, bueno, tenía yo talento, ¿no? Pero pues yo me imagino que sí, porque pues se fueron dando las cosas. Bueno, entonces empecé a estudiar piano también, ya estudiaba canto, yo era el solista del coro. Empecé a estudiar piano, empecé a estudiar órgano, y recuerdo bien, era un órgano nuevo, Hammond, le llamamos Hammond de concierto entero, ¿eh? Sí. Y ¿cómo se llama? Aquí en Catedral hay un Hammond, pero no es de concierto entero. Aquel era de concierto entero, y yo muy chiquitito, pues siempre fui chaparrito, apenas alcanzaba las teclas del órgano, y también empecé a tocar órgano. Bueno, según yo, empecé a tocar. Eran estudios nada más, iniciales de la música, como piano, etcétera. Pasaron los años, Lupita, y llegué al seminario. Con ese contacto en la iglesia, de estar cantando en la iglesia, en aquella época se acostumbraba que el sacerdote tenía mucho poder sobre las personas.
1: Claro.
0: Y a cuatro compañeros, tres compañeros míos y un servidor, que estábamos en la escuela, en una escuela muy especial, porque era escuela exclusiva para los hijos de los obreros. Mi padre trabajó 38 años como obrero en una fábrica que vence la tierra de hilados y tejidos, una fábrica gigantesca, inmensa, de cientos de empleados. Entonces era una empresa extraordinaria de unos españoles que se apellidaban Arrechederra, ¿verdad? Y tenían la escuela para los hijos de los obreros. Entonces ahí estudié yo en la primaria, y tenía yo tres compañeritos que terminamos sexto en un grupo de, pues no sé cuántos seríamos, yo creo que más de 50, no sé, y los tres éramos del coro.
1: Okay.
0: Y simplemente el padre Ferrero nos dijo, tú se van a ir al seminario. Bueno, está bien. Llego y le digo, papá, dice el padre que me voy a ir al seminario. Ya iba yo a salir de sexto año. Mi papá se quedó pensando, y mi madre también, y pues vine al seminario, Lupita. Llegué a Teciutlán un 6 de febrero de 1963, a las 6:30 de la mañana, con un frío espantoso, neblina por las calles, cubriendo todas las calles. Nosotros no conocíamos la neblina, nos espantamos, porque hay un montón de humo en las calles, ¿por qué será? Porque allá en Salvatierra, en el centro del país, pues es un clima distinto.
1: Claro,
0: le llaman subtropical, ¿verdad? Un poquito caluroso, etcétera. Un calorcito seco, etcétera. Bueno, pues llegué a Teciutlán, Lupita, un 6 de septiembre, de febrero de 1963, al seminario. ¿Por qué vengo yo al seminario aquí a Teciutlán, y a esta amadísima diócesis de Papantla, Lupita? Porque casualmente el padre Ferreira, que nos mandó al seminario, fue compañero toda la vida del seminario de Monseñor Alfonso Sánchez Tinoco, nuestro tercer obispo de Papantla, con sede aquí en Teciutlán. Entonces el señor Sánchez Tinoco le dijo, mándame vocaciones de Salvatierra, porque en Salvatierra en esa época había muchas vocaciones para sacerdotes y para religiosas. Habemos sacerdotes de Salvatierra y de monjitas, sobre todo, por todas partes, Lupita, por todos lados, ¿verdad? Sí. Desgraciadamente ya no, o sea, aquel venero de vocaciones se terminó. Y llegué a Teciutlán, por eso llegué yo a Teciutlán, y hasta la fecha, Lupita, aquí estoy todavía.
1: Pues bien dicen, padre, que Dios pone en el camino correcto a las personas. Por lo que usted nos está contando, bueno, usted no tenía ni idea de poder ingresar al seminario. Usted quería ser músico.
0: Sí.
1: Vamos a decirlo así. Usted quería ser músico, pero Dios en su vocación lo trajo a Teciutlán, ya al seminario, y desde entonces está en Teciutlán.
0: Sí, así es, Lupita. Ahí es donde yo vuelvo a repetir que Dios propone los caminos. Y porque Dios nos da libertad total y absoluta a los seres humanos, la libertad de los hijos de Dios, ¿verdad? Y ¿cómo se llama? Y pues acepté calladamente, porque yo no tenía conocimiento de nada, simplemente me vine. Y ya, en un momento dado, Lupita, ya cuando yo era una persona mayor, pensante, que sabía yo lo que quería, yo quise salirme del seminario porque yo quería ser artista.
1: Claro.
0: Dedicarme de lleno a la música, a cantar.

0: Artista como los vemos en la televisión y en todas
1: Sí, sí,
0: partes,
1: sí.
0: sueños de joven, ¿verdad? Dice, ay, qué sueños de joven. Entonces, pues ya estando yo aquí, pues en cierta manera quería yo rechazar esa invitación de Dios y quise ser artista. Y me salí del seminario cuando me faltaban 2 años para terminar la carrera, ¿verdad? Y me salí del seminario, ¿verdad? Y me fui al mundo a practicarla. Yo ya era músico, ya antes de esto, Lupita, te platico, ya estando yo en el seminario, son otra cosa que yo siempre me he preguntado. A los 15 días de que yo ya estaba en el seminario, aquí en Techilán, en Juárez 801, lo que hoy llamamos casa parroquial,
1: Sí.
0: allí fue el seminario menor. El formador, el padre prefecto de disciplina, se llamaba Pablo Salazar, ya falleció, me manda a llamar. Tenía 15 días, Lupita, en el seminario. Me dice, oye, ¿tú eres un tal Gasca? Sí, padre. Sé que tocas el piano. Sí, padre, toco un poco de piano. Dice, bueno, mañana viene una maestra de piano que te va a dar clases de piano a ti y a 5 de tus compañeros. Y le digo, padre, es que yo no quiero estudiar piano, a mí no me gusta. Yo no me gusta, yo no quiero estudiar piano. Y ¿sabes qué me dijo Lupita? Me dice, dije que mañana viene una maestra a darte clases de piano a ti y a 5 compañeros. ¿Así?
1: ¿Era sí o sí?
0: Exactamente, porque así era la obediencia en el seminario, Lupita.
1: Claro.
0: Y al otro día, imagínate, llegó una mujer que amé profundamente y que tú quizá conociste porque tú eres muy joven, la maestra Lupita Hernández, la maestra de
1: Claro.
0: piano, ¿verdad? Amadísima en Texulán, conocida en Texulán, y ella fue mi maestra de piano pues varios años, vamos a 4 años del seminario, 3 años de filosofía, 7 años, más o menos 7 años. Pero dijéramos de maestra estar a mi lado en el piano, yo tocando y ella corrigiendo, etcétera. Después de ahí, terminó ella de darme clases, pero nunca la dejé, Lupita.
1: Sí,
0: A tu tocaya Lupita
1: así
0: Hernández, nunca la
1: es.
0: dejé. Hasta el día que falleció, yo la consideré mi maestra, ¿verdad? Enseguida, después te platico por qué. Bueno, después de que yo terminé con Lupita, llegó a la diócesis el maestro, quizá muchos de nuestro auditorio lo recuerden, el maestro Amador Cortés Medina, un extraordinario tenor de los mejores tenores mexicanos que acababa de llegar de Europa y que el señor Sánchez Tinoco lo mandó a estudiar a Europa como cantante profesional, tenor, ¿verdad? De música clásica, ópera, etcétera. ¿Cómo se llama? Y él en gratitud regresó a Techulán como 5 o 6 años más o menos, y por supuesto nos empezó a dar clases y a enseñar en el seminario, en los colegios católicos, en el Verbito, etcétera. Y él fue el que me enseñó la parte complementaria de mi formación musical, armonía, composición, dirección coral, ya dijéramos la música gruesa, perdón por la expresión, la música ya profunda
1: Sí,
0: de
1: claro.
0: profesional, ¿verdad? Bueno, ya después él se marchó, se regresó a Europa y allá murió, para unos 4 o 5 años. Él, cuando murió, era director de la ópera de Lisboa en Portugal, ¿verdad? Entonces, pues con toda esa formación, ese cúmulo de conocimientos, Lupita, pues me salí del seminario y me dediqué a practicar ¿cómo se llama?
1: La
0: La música,
1: música.
0: ¿verdad? Durante poco más de 2 años, ¿verdad? Pero yo me salí porque yo no quería ser sacerdote, quería ser artista, ¿verdad?
1: Artista. Y bueno, padre, lo interrumpo. Todos tenemos una canción que nos ha marcado la vida. La primera canción, vamos a echarle el primer quinto al piano. Y bueno, pues vamos a contar el porqué de esta canción. Una que usted elija, obviamente, una canción que a usted le guste muchísimo y que bueno, pues vamos a escucharla y nos va a platicar el porqué de esta canción.
0: Pues en realidad, Lupita, alguna canción en específico, no tengo prácticamente ninguna. Porque yo soy de la época del rock and roll. Yo desde niño mis ídolos eran Enrique Guzmán, César Costa, Angélica María, Alberto Vázquez, y cualquier canción de ellos, ¿cómo se llama? Pues la tengo dentro de mi vida porque fue lo desde niño, desde mi segunda infancia, dijéramos quinto de la primaria, sexto de primaria, que ya tienes conocimiento de muchas cosas.

0: O sea, yo toda la vida las andaba yo cantando, ¿verdad? Y ¿cómo se llama ahí? Y recuerdo bien que cuando llegué yo al seminario, nos teníamos que presentar ante todos nuestros compañeros haciendo algo. Y pues a mí se me ocurrió cantar, pues era lo que yo hacía. Y canté una canción que cantaba Enrique Guzmán que se llamaba Camino al Cielo, ¿verdad? Enrique Guzmán, que no fue de las más famosas, pero esa fue la que canté porque estaba de moda en esa época y estaba de moda Popotitos, por supuesto, ¿verdad? El rock de la cárcel, todas esas que yo toda la vida he cantado, ¿verdad? A lo mejor Popotitos, el rock de la cárcel, no sé, Lupita.
1: Vamos a escuchar un poquito de rock and roll de esta época, de Enrique Guzmán, de César Costa,
0: Sí, toda esa época,
1: todas
0: Lupita.
1: esas épocas. Y bueno, pues regresamos después de esta canción.

0: Bien, pues ya regresamos, padre, y ahora sí, pues ya nos alegró usted un poquito, vamos a bailar, estamos bailando aquí en cabina también, porque de eso se trata la vida, de ser alegres. Y bueno, pues es interesante, padre, el hecho de que usted, teniendo una trayectoria en la vida sacerdotal, está complementando con la música. Y a Teciutlán usted llegó con un proyecto también importante, como fue la rondalla Voces y Guitarras de Teciutlán. Sí. En donde no solamente cantaban música romántica, sino también el rock and roll. Y bueno, muchas generaciones crecimos con esta rondalla. Le digo porque, bueno, a nosotros nos emocionaba cuando yo era niña, bueno, pues nos emocionaban ahí los chicos de la rondalla y grabaron varios discos, estuvieron en varios programas de televisión. Sí, cuéntenos un poquito acerca de este proyecto.
1: Sí, Lupita, ya siendo sacerdote, yo me ordené de sacerdote el 25 de junio de 1976, en junio. Bueno, de ahí hicimos una, valga la expresión, una gira, porque nos ordenamos 6 sacerdotes, 6 compañeros, y en esa gira, valga esa expresión, asistimos a los cantamisas de todos mis compañeros. Fuimos a cantamisa hasta Celaya, Guanajuato, hasta Salvatierra, por supuesto. De ahí de Salvatierra éramos 2 padres, el padre Mario Cerrato, que ahora se encuentra, que él siempre ha estado en Poza Rica. Fuimos a Salvatierra, a Celaya, otro cantamisa, Aguascalientes, y etcétera. Eso nos llevó como 3 meses. Yo regreso ya a la catedral, ya me habían dado mi nombramiento en catedral en el mes de septiembre. Ya llego oficialmente como vicario colaborador en catedral con el padre. Y yo le decía a mi papá, porque se llamaba igual que yo, Arturo Jiménez Méndez, ¿verdad?
0: Así es.
1: Él era de allá del rumbo de Guadalajara, Jalisco, y yo de Guanajuato. Bueno, eso fue en septiembre. En octubre me dice el padre Arturo, fíjate, hijo, porque también me decía hijo, fíjate, mijito, ahí hay 4 chamacos que vienen a tocar la misa, y medio le hacen la lucha, tocan la guitarra. Y ¿por qué no formas algo con ellos? Les enseñas, y tienen muchas ganas, y son adolescentillos. Sí, eran adolescentes de, no sé, unos 14, 15 años quizá, ¿verdad? Y con esos 4 chamacos los agarré y les empecé a enseñar, les empecé a cultivar el talento. Y en el mes de octubre, les empecé a enseñar cantos para la misa, fue la primera opción. Cantaron la primera misa a las 8:30 de la noche los domingos. Y pues ya, eso fue en el mes de octubre. ¿Por qué digo que en el mes de octubre, Lupita? Porque ya prácticamente desde mi llegada en septiembre.

0: Siempre empecé con ellos en el mes de octubre porque uno de ellos me dice: padre, en febrero es el día del amor y la amistad. ¿Por qué no nos enseña una canción y para llevarle a serenata a nuestras novias? Los cuatro chamacos, imagínate, ya, pues todos andan de novios, etcétera.
1: Claro.
0: Ay, le digo, pues bueno, si ustedes quieren. Sí, padre, enséñenos una. Y practicamos la primera canción, que ahorita se me olvidó cómo se llama. Y me dice: padre, ¿por qué no formamos una rondalla? Y hemos visto en la tele, en siempre el domingo, que sale la rondalla tapatía y con Marco Antonio Muñiz, o a veces sale ya sola. ¿Por qué no fundamos? Pues ya son palabras mayores, muchachos. Y ustedes también están muy jóvenes para eso, porque se necesita voz ya más madura, etcétera. No, padre, que este que el otro. Bueno, enseñamos unas canciones que después cantaron en su serenata para sus novias. Y formamos, ahí nació la rondalla Voces y Guitarras. No tenía nombre. No le pusimos nombre a la rondalla, simplemente estábamos practicando canciones y ellos debutaron el Día del Amor y la Amistad con sus novias. Parece que les fue muy bien, pero ya de ahí ya seguimos como rondalla. Sí. Entonces padre, ¿por qué no le ponemos nombre? Ay, pues y casualmente, como nuestro ejemplo fue la rondalla tapatía, así se anunciaba en el anverso del disco. ¿Te acuerdas aquellos discos grandototes?
1: Los de acetato.
0: Los de acetato, sí. A la otra cara del disco llevaba un poco de historia, comentario del artista, y decía 22 guitarras y 22 voces, ¿verdad?, que se han unido en Guadalajara para formar esta extraordinaria rondalla, la primera rondalla, dijéramos, formal del país, etcétera, etcétera. Y a los muchachos les gustó Voces y Guitarras, ¿verdad?
1: Sí.
0: Entonces le pusimos Voz y Guitarra de Texulán, ¿verdad? Y te digo, en octubre nació la rondalla Voz y Guitarra de Texulán de 1976, Lupita, ¿verdad? Y concluyó sus actividades en el 2008,
1: ¿verdad?
0: Sí. En el último concierto que dimos en el 2008 para la escuela Las Naciones Unidas. Y fue una etapa, como tú dices, Lupita, extraordinaria en Texulán. Extraordinaria. La rondalla, Lupita, te diré una cosa, lo digo con mucha modestia, nació y creció con conocimiento de causa. Es decir, yo pues soy músico, conozco todo eso. Cuando me fui al mundo a ser músico, sí, sin el afán de regresar al sacerdocio, pues yo trabajé en restaurantes, iba a trabajar en bares, en centros nocturnos. Entonces todo eso yo lo tenía ya como conocimiento, el saber hacer arreglos, ¿cómo se llama?, todo ese tipo de cosas, ¿verdad? Entonces yo creo que eso fue lo mejor de Voces y Guitarras, que tú escuchabas a la rondalla y oías un disco de algún artista de donde copiamos las canciones, sí, y casi las oías idénticas, porque yo agarraba el disco y me metía en la cabeza el arreglo orquestal y lo traducía en voces, ¿verdad?
1: Sí.
0: Y yo creo que esa fue la característica de la rondalla, las voces y las guitarras simplemente, ¿verdad? Y así nació la rondalla Voces y Guitarras. Grabamos creo que 6 discos. El último se llamó ¿Cómo han pasado los años?, ya bajo el nombre de Boguites.
1: Boguites,
0: ¿verdad? Y ya hicimos varios programas de televisión, fueron 11 programas. El primero lo hicimos para una compañía que tenía el gobierno, que se llamaba RTC. R, Radio, Televisión y Cine, ¿verdad?, que era una compañía de medios del gobierno. Entonces, por alguna razón, para hacer algunos programas culturales, vinieron a Texulán y nos incluyeron a nosotros. Y este programa lo grabamos ahí en el atrio del Templo del Carmen, con locutor Beto Romero de la OL, el señor Luis Aramburo, la maestra Lupita, que estaba por ahí también,
1: sí,
0: haciendo cosas culturales, dando reseñas culturales de Texulán, del Carmen, ya nosotros cantando algunas canciones. Fue el primer programa de televisión que hicimos. El segundo que hicimos fue para Radio Televisión de Puebla, Televisa Puebla. Este fue el segundo. El tercer programa fue para Televisa Veracruz. Y el último programa fue para lo que hoy es Televisión Azteca, ¿verdad?
1: Claro.
0: Que hasta la fecha por ahí de ese programa de Televisión Azteca todavía anda por ahí en internet dando lata.
1: Ahí están circulando algunos los videos precisamente,
0: sí,
1: de cuando estuvieron en Veracruz,
0: también
1: en un concierto.
0: Sí,
1: bueno, no en un concierto, en un programa
0: en un
1: de
0: programa,
1: televisión.
0: Sí, así es.
1: Están ahí al aire libre, hasta el viento se escucha,
0: sí,
1: ahí.
0: Sí,
1: de
0: exactamente,
1: ese,
0: sí.
1: De esa presentación que hicieron allá en Veracruz. Y bueno, pues sin lugar a duda.

0: Fue un proyecto de jóvenes, o sea, que inició con la inquietud, como usted sí. no lo comenta, de jóvenes, pero que muchas generaciones se integraron.
1: Sí.
0: Y que la disciplina que se generó dentro de, y el cariño que se generó entre los participantes con usted, fue muy grande. Hasta la fecha podemos ver sí. a muchos de las personas que integraron la rondalla Voces y Guitarras de Teciutlán, o Boguites, ya como últimamente se le conocía, lo siguen queriendo, y los siguen.
1: Sí, sí, Lupita, pues donde quiera andábamos de metiches, ¿verdad? Hasta en la pastorela.
0: Así es.
1: Todavía acabamos de... la rondalla se terminó en el 2008. Fueron 33 años, me parece, de actividades. Y Lupita, ¿por qué se terminó Voces y Guitarras? Ya eran muchos años, Lupita. Yo al mismo tiempo estuve trabajando dos cosas muy importantes: la rondalla y el coro Santa Cecilia.
0: Sí.
1: Dijéramos a los muchachos, en aquella época muchachos de la rondalla, simplemente le añadía el grupo de mujeres y ya se convertía en el coro Santa Cecilia, ¿verdad? Pero con la rondalla trabajaba yo la música popular, valga la expresión, y con el coro trabajaba yo la música clásica, ya la música clásica de concierto, de música coral, profesional, clásica de concierto, ¿verdad? Entonces fueron esas dos conjunciones, y pues ya con la rondalla estábamos cansados, y pasó algo curioso en Teciutlán, Lupita. También ya no hubo cómo surtir
0: sí.
1: la rondalla. Los muchachos, a la juventud teciuteca, le dejó de decir, ya no tuvo interés en la guitarra. Pero viene una cosa extraordinaria también, cómo Dios va cerrando un ciclo, pero va abriendo otras cosas. Se vino la obsesión y la avalancha extraordinaria, Lupita, por las bandas de música. Hasta el día de hoy. Entonces yo buscaba muchachos, ¿quién quiere entrar a la rondalla? Nadie. Oye, tú tocas guitarra. Es que estoy en la banda de la ESO, estoy en la banda del centro escolar, de la prepa federal, etcétera, etcétera. Se vino todo aquello y pues tuvimos que dar por terminada la rondalla. Y ya únicamente continuamos con el coro Santa Cecilia. Pero bendito Dios, Lupita, toda esa riqueza de Teciutlán, mal aprovechada a veces de la música, que ¿cómo se llama? Floreció hasta el día de hoy con las bandas de las escuelas y bandas, tú te consta, gigantescas, hasta de 100 elementos, ¿verdad?
0: Sí, sí, sí, sí.
1: Y ¿cómo se llama? Y pues ya, fíjate, Lupita, que a mí algunas personas de Teciutlán y algunos compañeros sacerdotes viejitos me auguraban fracaso en la música aquí en Teciutlán.
0: Sí.
1: Me decían, no, aquí en Teciutlán, no. En primera, porque el clima no se presta. Todo el mundo andamos toda la vida con gripa, todos andamos roncos.
0: Y no se va a poder cantar.
1: Pues yo creo que sí, pues cómo fuimos conduciendo y se fueron abriendo las cosas y todo eso, ¿verdad? Y pues sí, hasta el día de hoy, ahí tenemos las bandas en las escuelas, siguen siendo un bastión artístico las bandas de música en todas las escuelas, ¿verdad?
0: Así es, padre. Y bueno, pues vamos a escuchar el segundo tema. Vamos a echarle otro quinto al piano. Y bueno, pues vamos a escuchar precisamente un tema de la rondalla de Voces y Guitarras.
1: Muy bien.
0: De algunos conciertos que usted hizo en vivo. Y también, bueno, pues tenemos por ahí el disco de Boguites. Y vamos a escucharlo y regresamos en un momento.
1: Claro.

0: Y bien, pues ya regresamos, ya escuchamos este tema también de voces y guitarras, en donde, bueno, pues a muchos teciutecos nos van o nos traen recuerdos especiales. Recordamos en aquella época precisamente en donde las rondallas tenían su auge. Y bueno, pues ya nos explicó un poquito de lo que pasó en la historia de esta rondalla. Pero también, padre, por ahí, bueno, lo hemos visto cantando y alegrando en la panadería del seminario, que se pone cada año en la catedral. Recordemos que, bueno, pues el seminario hace este servicio también, en donde los jóvenes que se están formando ponen una panadería. Y bueno, pues el padre Gasca es el que se encarga de amenizar también ahí con sus crazy. A ver, coméntenos un poquito de esa agrupación también.
1: Sí, Lupita, pues fíjate que es como consecuencia de lo que yo viví de joven, el rock and roll, la balada, y la traigo en la sangre, Lupita, pues sí. Es lo mío, ¿verdad?
0: Definitivamente.
1: Sí, yo estoy anclado en aquella época, ¿verdad? Yo hasta el día de hoy voy a poner música para alegrarme yo mismo y pongo rock and roll, ¿verdad? Bueno. Y casualmente, pues con mis tres compañeros en los Crazy Kings, Javier, que es el bajista, Yafet, que es guitarrista y cantante, y Carlos Alfonso, el baterista, pues también coincidimos en el amor por el rock and roll, ¿verdad?
0: Claro.
1: Entonces, agarramos esa parte del rock and roll, la balada, el bolero, y música le llamamos de los 70s, 60, 70s y 80s, ¿verdad? Y ¿cómo se llama ahí? ¿Por qué nació eso, Lupita? Porque precisamente por la panadería. Resultó que en una de las cosas que yo he hecho en la vida, fui rector del seminario. Tuve esa fortuna, esa bendición de Dios de que nuestro amado obispo me llamara para formar a los seminaristas en su última etapa ya para ser sacerdotes. Entonces, estando en el seminario, llegó el momento de la panadería. La panadería, Lupita, tiene un objetivo primordial. Y tiene, de ese objetivo primordial, tiene una consecuencia. El bienestar económico, que también se busca como una consecuencia. El objetivo primordial es formación de los muchachos, ¿verdad? De los jóvenes. Porque, Lupita, pues, es un trabajo terrible. Sí. Es muy, muy duro ese trabajo, muy duro, muy, muy, muy duro, ¿no? Porque, pues, por ejemplo, la panadería se abre a las 9 de la mañana, pero los muchachos van llegando, bueno, los que son los panaderos, los que hacen el pan, desde amasar la masa y todo ese tipo de cosas, llegan a las 4, 5 de la mañana, sí, todos claro. los días, y ya cuando llegan los demás a las 9, ya abrimos, ya hay pan, pero ya se empieza, pan del que sobró anoche, ¿verdad?
0: Sí.
1: Y en ese instante se empieza a hacer el pan del día, ¿verdad? Que la calidad del pan es una calidad muy buena, y ¿cómo se llama ahí? Un sacerdote que ahorita no está en la diócesis, ahora está en la diócesis de en la región de Pachuca, su familia son panaderos. Entonces, siendo el seminarista aquí, le propuso al señor obispo, a monseñor Cárdenas, don Lorenzo, montar la panadería. Dice: Señor, pues es un trabajo y al mismo tiempo captaríamos algo

0: de bienestar económico para el seminario, etcétera, etcétera. No para nosotros, sino para la institución. Al señor esto le pareció bien y se hizo la inversión. Él, teniendo todos los conocimientos de panadería, se inició la panadería, pero con, dijéramos, con un tinte de Colombia. Pan con un tinte de Colombia, y se hizo esa mezcla, un tinte de Colombia y un tinte con lo de México, y así es la panadería. Por eso solamente se manejan 4, 5, 6 estilos de pan en la panadería, ¿verdad? Bueno, y nació Lupita pues con un éxito extraordinario, porque desde la primera vez que pusieron la panadería chiquitita allá allá en el stand de la feria, pues tuvo un éxito increíble, porque la gente veía cómo estaban trabajando ahí, cómo iban haciendo el pan, cómo lo tenías de amasarlo, todo hasta salir, hasta que sale del horno, ¿verdad? Y ese ha sido un gran éxito, de que los muchachos llegan y están haciendo el pan ahí mismo. Porque pues en la panadería, pues, dice uno, voy a comprar pan, y pues uno sabe que tiene varios rangos, desde el panadero, que es el que hace la masa, y que hay que saber hacer distintos tipos de masa para las distintas piezas de pan que se van a hacer. Después los que ya teniendo la masa, ya fermentada y todo, construyen el pan, ¿verdad? El pan, el que los que van a hacer concha, los que van a hacer trenza, etcétera, etcétera. En fin. Pero previamente, Lupita, desde el seminario, meses antes, se van haciendo las cosas que se van a ocupar, en concreto la mermelada.
1: Sí.
0: Los muchachos hacen la mermelada, no se compra, la mermelada se hace en el seminario. Y esa es una cosa espantosa, estar ahí trabajando sin parar, Lupita, ahí en el perol, vuelta y vuelta y vuelta, porque si no se quema o lo que sea, ¿no?
1: Sí, claro, ya no sabe igual.
0: Sí, exactamente. Y todo eso, Lupita, entonces yo estando ahí, le dije al padre Víctor, oye, Víctor, pues ya estando aquí, ¿por qué no montamos un show?
1: Claro.
0: Pues mira, en todas partes tienes un restaurante con música en vivo y se te llena. En todos lados, restaurante, bar, lo que tú quieras, pones música en vivo y se te llena, porque la música en vivo tiene un atractivo que yo no sé qué será, Lupita, pero la música en vivo es otra cosa, ¿verdad?
1: Claro.
0: Es otra cosa. Y le pareció bien, entonces el padre Víctor me dice, bueno, ¿y si hacemos una pequeña industria? Yo no, ya no solamente el pan así, ¿cómo se llama? De a poquito, sino vamos lanzándonos a lo grande. Teníamos unas 10 mesitas. No, pues vamos a hacer ya lo grande ya. Entonces hicimos con el padre Víctor hicimos una especie de, ya como de industria.
1: Sí.
0: Pensando más a lo grande. Pusimos casi 30 mesas que se llenaron totalmente, se le puso piso al atrio para cuando llueve, de tal manera, Lupita, que si tú estás adentro de la panadería y empieza a llover, ni cuenta te das.
1: Así
0: si
1: es.
0: Estás allá adentro, ni cuenta. Yo a veces estaba yo cantando, ah, caray, ya estaba, no, para, ya tiene rato que empezó a llover. Ni cuenta estás, porque como tiene piso, el agua va fluyendo por abajo y todo eso, ¿no? Y con mis amigos empezamos a ensayar y debutamos la primera vez con un extraordinario éxito. Pura música de los años 60, 70 y 80. Rock and roll, balada, bolero, cha-cha-cha, etcétera, etcétera, ¿no? Y por supuesto, las canciones de la rondalla solamente interpretadas por un servidor y por mis tres compañeros, ¿verdad? Y esa fue la razón, Lupita. Este año no se pudo porque yo estaba acabando de regresar a Teciutlán.
1: Sí.
0: Entonces ya fue muy difícil. El equipo que teníamos, pues ahí tardó arrumbado más de 3 años. Ya lo rescatamos muy difícilmente, porque ese mismo equipo es el que se usa en la pastorela, ¿verdad?
1: Sí.
0: El equipo de música, ya lo rescatamos, ya en esta pastorela que pasó se volvió a utilizar. Y pues así era, eso, Lupita. Música en vivo, y bendito sea Dios, se llenaba todas las noches, ¿verdad? Y hacía falta pan.
1: Demasiado. A las filas de las personas que llegan a degustar,
0: ajá,
1: de este pan, porque es cada año, y bueno, sí, pues la gente lo busca.
0: Sí, lo
1: y llegan a comprar por cajas también para llevarlos,
0: sí,
1: a otros lugares,
0: sí,
1: con sus familiares. Y bueno, como usted lo dice, la música en vivo, pues es mucho mejor. Y sabiendo que el padre Gasca está cantando, la gente se acerca porque se acerca. Eso definitivamente.
0: Sí.
1: El cariño que le tienen a usted aquí en Teciutlán, y no solo aquí en Teciutlán, sino en toda la región, es importante y es bonito saber que la gente se acerca también, no solo por

0: la música, sino porque usted ha sido un guía espiritual muy importante en esta región, y me atrevo a decirlo así, y porque pues quien no ha platicado con usted como sacerdote, de verdad se ha perdido de mucho, porque es a pesar de pues que mucha gente a veces le tenemos miedo o respeto, sí. Me atrevo a decirlo miedo así, sí, a los sacerdotes, sí, sí, que no queremos acercarnos a ellos, bueno, pues quienes nos hemos acercado a usted hemos encontrado pues esa paz, esa tranquilidad que un sacerdote debe de dar a la ciudadanía.
1: Pues Lupita, muchas gracias por tantas cosas que me encuentras, pero pues antes de nada, que para cerrar el tema de la panadería, quiero destacar una cosa, Lupita. Sí. El primer objetivo de la panadería es que los muchachos, los seminaristas que van a ser sacerdotes, se den cuenta que el dinero no llueve.
0: Así es.
1: El dinero hay que trabajarlo, ¿verdad? Y trabajar el dinero, que sepas cómo te ganas un peso, ¿verdad? Porque sí, estar ahí es un trabajo terrible, muy cansado, exageradamente. Los seminaristas llegan en la noche muertos a la cama y se tiende, y el otro ya, vámonos para arriba a las 6 de la mañana más tarde, ¿verdad? Los que empiezan a las 4 o 5, pues pobres, ¿verdad?
0: Sí.
1: Y ya entonces, ese es el principal motivo de la panadería, que los seminaristas aprendan, ya cuando sean sacerdotes, que el dinero no llueve. Hay que buscarlo, hay que trabajarlo, que te cueste, que sepas lo que vale un peso, ¿verdad?
0: Así
1: en fin,
0: es.
1: Ahora sí ya cierro esa parte. Lo otro, Lupita, pues no sé, yo creo que Dios le da a cada quien carismas. Pues yo siempre he sido, toda mi vida, Lupita, he recibido amor, toda mi vida, desde mis padres siempre incondicionales conmigo. Yo soy el mayor de 8 hermanos, ya falleció uno, quedamos 7. Soy el mayor, ¿cómo se llama? Ya todos mis hermanos, pues dijéramos la niña de mis hermanas, por cierto, vino a estar aquí conmigo, las dos niñas de mis hermanas vinieron a estar aquí conmigo en Navidad, ya tienen más de 50 años, ya con hijos, ya así, ya casadas, etcétera, etcétera. Fuimos 8 hermanos y siempre recibimos amor, ¿verdad? No. Vivimos en un hogar donde yo nunca vi un pleito en mi casa, Lupita, nunca, nunca, ¿verdad? Mi padre y mi madre, yo nunca los vi discutir, nunca. Dijéramos, pues nunca los vi porque yo estaba toda mi vida en el seminario, solamente de niño. No, pero mis hermanos le dicen, no, mis papás nunca se peleaban, ¿verdad? Y entonces nosotros recibimos amor, esa ha sido una inmensa bendición de Dios. Entonces cuando tú recibes amor, Lupita, y todo ese tipo de cosas, pues no te queda otra cosa pues más que dar lo que ya llevas.
0: Claro.
1: Y Lupita, pues la música me ha hecho un hombre, un ser humano sensible, ¿cómo se llama? Porque los músicos, los artistas, vivimos a través de la sensibilidad. Un artista, Lupita, siente lo que otras personas no sienten. Un artista ve lo que otras personas no ven.
0: No ven, claro.
1: Por eso ese es el chiste de ser artista, porque tú puedes decir, ¿cómo es posible que Miguel Ángel Buonarroti haya hecho los frescos de la Capilla Sixtina? ¿Cómo un ser, por ejemplo, la creación del hombre, ese dedo de Dios y el dedo de Dante, cómo es posible que un ser humano pueda concebir una idea así, ¿no? Pues los artistas, te digo, vemos lo que otros no ven, sentimos lo que otros no oyen, ¿verdad? Y todo eso se lleva al arte. Y pues Lupita, pues yo siempre he sentido el afecto, el amor, el cariño, y pues como una consecuencia, pues yo creo que, yo supongo yo, que lo derramo, que lo doy, ¿verdad?
0: Así es. Padre, ¿alguna canción que a usted le recuerde a su familia, a sus padres, que usted quiera escuchar en este momento?
1: Ay, Lupita, pues es tan difícil. No, yo creo que no la van a encontrar. Fíjate que yo de niño escuchaba mucho a mi mamá cantar una canción, decía, creo que se llama Totonilco, no te andes por las ramas, uy, uy, uy, uy, uy, uy, camina, que a Totonilco voy, ¿verdad? La cantaba mucho, ¿verdad?
0: Sí.
1: Y pues a mí se me quedó, esa es una. Y yo un día, esa es una canción, y otro día, a lo mejor más fácil, estaba yo de vacaciones en la casa, y salió en el radio la canción de Los Rebeldes del Rock, Cuando florezcan los manzanos, ¿va? Y mi papá se quedó como petrificado, porque mi papá tuvo dos oficios, obrero en la fábrica y en la tarde tenía su pequeña sastrería. Se quedó ahí en la máquina y le quedó bien, oye, pa, ¿te gusta esta canción? Sí, hijo, me gusta mucho. No sé por qué, pero me gusta mucho.

0: Mucho, me la puse ahí, pero le dije hasta que terminó la canción, cuando florezcan los manzanos de los rebeldes del rock, ¿verdad? Y sí, esto me hace acordarme de mi padre y de mi madre, pues la otra de Atotonilco, ¿verdad? Así es.
1: Así es, pues ya la encontramos y vamos
0: ¿En
1: a
0: serio?
1: escucharla. Así es que regresamos después de esta canción y bueno, pues este es nuestro tercer quinto al piano.

0: pues ya regresamos y bueno, pues ya casi estamos a punto de despedir esta emisión, que realmente, bueno, pues nos la estamos pasando muy bien, una gran historia de la vida del padre Arturo Jiménez Gasca, quien a pesar de ser de Salvatierra, Guanajuato, bueno, pues ha dado su vida a Teziutlán. Y el gran cariño que le tiene, o es tan el cariño que le tiene tan grande a nuestra tierra, a nuestra perla de la sierra, que bueno, padre, también usted escribió una canción a Teziutlán. Esta canción ha sido un ícono para todos quienes habitamos en esta tierra, para los teziutecos de nacimiento, para los que somos teziutecos de corazón. Yo siempre lo he dicho, pues no soy teziuteca, pero mi corazón está aquí, mi vida ha estado aquí. Y bueno, pues muchos ya nos sentimos parte de Teziutlán. Usted mismo ya es teziuteco de corazón.
1: Sí, sí.
0: Yo soy una teziuteca de corazón, y así muchísimas personas. Y bueno, pues queremos que nos comente cómo surgió esta canción de Teziutlán. Todas las letras, o sea, todos van describiendo lo que es la perla de la sierra, lo que es la región, el amor que usted le tiene a Teziutlán, a su gente. Y bueno, pues la gente, la verdad, la acunó, aceptó esta canción de la mejor manera. Y bueno, pues en todos lados se escucha y se sigue escuchando hasta la fecha.
1: Sí, Lupita, muchas gracias. Fíjate que le escribí 3 canciones a Teziutlán. Esa fue la primera, Teziutlán. La segunda canción, se la escribí a la Plaza de Toros, que pues yo soy fanático de los toros, ya por cierto tiene años que ya no voy a las corridas, y siempre pedían música de aquí, el torero hace la seña, música de aquí, y tocan Qué Chula es Puebla. Entonces escribí un tema que se llama El Pinal, ¿verdad? Es un paso doble, ¿verdad?, que casi no ha trascendido. Y la tercera canción la escribí, la compuse por petición de los muchachos. Me dice, oye, ¿por qué no le escribes una canción a la mujer, ¿verdad?, a nuestras novias, a la mujer? Bueno, ya eran casados, ¿verdad? Nunca has escrito una canción a la mujer teziuteca. Hay una canción que se llama Teziuteca, que le llamamos parodia. ¿Cómo se llama? Que fue famosa hace como 50 años, pero hay una canción exclusiva para la mujer. Sí, sí la escribí por petición de ellos, de mis amigos. Se llama Muchachita Teziuteca, que viene incluida en el disco de ahí de Boguites, ¿verdad?
0: Padre, nos tenemos que despedir, algo más que quiera. Y bueno, pues obviamente vamos a despedirnos con esta canción, porque de verdad, para quienes nos estén escuchando en algunas otras estaciones hermanas, en donde, bueno, pues en algún momento ellos también van a enlazar con este programa, pues que escuchen la maravilla que teníamos en Teziutlán, pero sobre todo que escuchen la letra tan maravillosa que escribió el padre Arturo Jiménez Gasca, un ícono. Y si usted lo quiere conocer, venga a Catedral, porque él se encuentra ahí en Catedral todos los días celebrando, los días, ¿eh? Y bueno, pues también esperando para que usted venga, lo conozca. Usted nada más preguntan por el padre Gasca y todo Teziutlán lo conoce. Así es que, padre, algo más que quiera
1: nada
0: comentar.
1: Lupita, nada más.

0: resaltar lo que digo en esa canción de Teshulán: es tu raza noble y buena, sin odios ni rencores, de límpidos anhelos y bellos los amores. Si regresáramos al Teshulán de antes, Lupita, todo sería distinto, ¿verdad? En aquel Teshulán, cuando éramos 23,000 habitantes, hoy somos más de 100,000, ¿verdad? Sí. Y te agradezco tanto, Lupita, esta oportunidad y sobre todo tus conceptos tan hermosos para mi persona, que no merezco, ¿verdad? Y ¿cómo se llama? Y, pero sí, estoy a la disposición. Mi trabajo en Catedral, pues celebro misas y normalmente confieso todos los días en la tarde, 6:30 de la tarde, normalmente estoy ahí. Solamente cuando tengo algún compromiso de celebrar la misa, pues no estoy confesando, pero generalmente estoy ahí, ¿verdad? Y así es de que estamos a la orden. Y adelante, Lupita, y muchas gracias a ti y a la empresa por esta oportunidad de comunicarme con todos los poblanos, ¿verdad?
1: Pues muchísimas gracias, padre. Yo me despido, soy Lupita Rolón y esta fue una emisión de Échale un Quinto al Piano a través de SICOM Teciutlán, el 90.9, aquí en Teciutlán. Gracias a todas las estaciones hermanas por estar también con nosotros a través de este programa tan importante. Muchísimas gracias a todos.

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0: buena música, Fernando. Música.
1: Uh-huh. Esto está increíblísimo.
0: Espiritiflástico.
1: Sí, sí, wow. Esta fiesta está del uno.
2: Oiga, ¿de quién es esa voz?
0: Sí, ya la escucharon. Si no la conocen, pues nosotros tampoco. Se metió a la cabina. No, les queremos presentar también en el 16.2 de SICOM Televisión. Si nos están viendo por ahí o las redes sociales, nos acompaña hoy...
2: Dana.
1: ¡Dana! Con somos? Una N. Ay, sí, no.
3: Dana con doble N.
0: Nos acompaña Dana Paola, por cierto.
2: Dana Paola, ¿no?
1: ¿Ven? Poco a poco traemos artistas.
0: Sí, poco a poco. No, a ver, Dana es una niña increíble. Ha estado haciendo prácticas con nosotros.
2: Prácticas, servicio.
0: Prácticas, servicio. La verdad es que no estudió comunicación.
2: Terapia también.
0: Nos ha dado terapia. Sí, sí. Ajá.
2: Buenos consejos.
0: Y fisioterapeuta.
1: A veces también nos regaña.
2: Sí, muchos regaños.
0: No, pero nos está acompañando hoy para cotorrear, como siempre, en modo avión, que todos los martes, pues, los esperamos para cotorrear con ustedes también, Jenny.
1: Sí, que nos pueden escuchar en la 105.9 FM para todos los que ya nos están sintonizando, o nos pueden ver por el 16.2 en televisión. Y ven estos bellos rostros, miren, miren, vean esos bellos rostros de estos hombres tan
0: hombres.
2: Por cierto, hoy era día de uniforme.
1: Justo. Claro,
2: mira, David, no puedes.
0: Me excluyeron.
2: No.
1: Lo dijimos en el grupo.
0: Sí. Ah. A ver, ¿alguna vez han tenido un grupo sin un integrante?
2: Sí.
0: ¿Sí?
1: Pues sí, de hecho, a ver.
0: O sea, porque sí, se supone que cuando tienes un grupo, pues son varios. Pero haces un grupo de WhatsApp. Ah, ¿ustedes tienen un grupo?
3: No.
0: ¿Le hizo?
2: Sí.
0: ¿Le hizo? Sí.
2: ¿Está el grupo?
3: ¿Es el grupo que hicimos de la última vez que
0: no? No. Ningún grupo.
2: El grupo sin David y con
1: que
2: David.
1: Que dicho Dana y yo, a ver, yo sí quiero... Es porque, a ver, David dijo, aquí nos quemamos todos, entonces vamos a quemar a David. Okay. Él empezó.
2: No se refería a eso.
1: David dijo, ajá, bueno, Dana y yo nos mandamos mensaje y fue como, ¿a quién agregamos a este grupo? Pero también sabemos que David, pues, es la persona más sociable del mundo, entonces tuvimos que preguntar si podíamos meter a ciertas personas.
0: ¿A mí?
1: Sí.
0: Sí, yo que les contesté. O
1: sea, a quien quisiéramos.
0: Ay, pues soy buena onda.
1: Ya ves, pero sí te tuvimos que preguntar primero, porque si no era de, ¿por qué meten a esa persona?
0: De hecho, sí les dije, ¿por qué meten a esa persona? ¿Cuándo ya habían metido a esa persona? Qué vergüenza.
2: Se complican mucho,
0: me hicieron pasar. Oigan, ¿ustedes han tenido algún grupo sin un integrante? Que nos digan, ¿no? Al 22-15-87-56-57. ¿Y cómo se llama su grupo de WhatsApp? Eso también a veces me da, a ver, me da mucha risa. No,
1: se llama uno. De los que tengas.
0: Espantasuegras.
1: Espantasuegras. ¿Y quiénes están en ese grupo?
0: Puros amigos hombres de la preparatoria.
2: Tiene
1: okay,
2: sentido.
1: Va.
2: ¿Tiene
1: Fer?
0: Tiene sentido. Dice.
2: Es que tiene mucho ver, sentido. No, los míos tienen nombre así.
1: Nada
2: bien.
1: Más uno.
0: Escuela secundaria técnica. Reunión.
2: Es que me acuerdo, sí. Me acuerdo. Tengo reunión 1 y reunión 2. Y sí, okay. Uno tiene a todos los integrantes, sí. Y el 2 tiene a ciertos integrantes.
0: Ah, claro.
1: Okay. Sí. Va.
0: O sea, Dana, si alguien te escucha, okay, que no esté en el grupo 2,
2: no eres tú.
0: Ya se enteró que lo excluiste.
2: Sabe que lo excluimos. Que la excluimos.
0: La excluimos.
2: Sí.
0: Ya se metió solito.
2: Sí. No, sabe que sí.
0: Dana, ¿tú tienes algún grupo? ¿El nombre de un grupo de los que estés ahorita?
3: Sí, Falta Colectiva. Ay, ajá. Volumen 2.
0: Ah, Falta Colectiva.
1: Ah.
0: Sicom, ¿no?
2: Oh.
0: No. Falta Colectiva por la universidad, supongo.
3: Sí.
0: No hagan eso, chavos.
3: No, es que no lo recomiendo.
0: Se te hace fácil cuando estás en la uni. ¿O alguna vez hiciste falta colectiva?
1: Sí.
2: ¿Tú? No, o sea, sí. Pero.
1: Sí, claro. Por supuesto.
2: Nunca faltaba el que se aparecía.
0: No, y el que sí, se quedaba.
1: Yo creería,
0: no,
1: sí, que tú serías
0: yo
1: uno de ellas.
0: Yo también creía que Fer sería el que...
2: No, era yo. Sí. Yo era el que protestaba contra el tipo de, oye...
0: No era yo.
1: JD, por favor, haz un clip de este momento.
2: Sí, no, se siente bien feo que de, oiga, ya llegó el profe y todos así de...
0: El que se queda a pasar lista cuando todos se fueron. Y aparte de pasar lista, te vamos a encontrar algún día.
2: O el de las...
0: Fueron, profe.
1: O el de...
2: Oigan.
1: No. Profe, acuérdese que dejó tarea.

0: Yo sí la hice. Oh.
1: Oigan, o el que tenía como... El que tenía como 100 firmas.
2: Ese,
1: el que tenía 100 firmas de 30 y tú de dónde sacó las otras?
2: Yo tenía una billeta en la universidad, la Dani, que le mandamos un saludo, que todo el mundo teníamos así 30 firmas.
1: Sí, dice lo normal, 30.
2: Había una compañera que era muy aplicada que tenía, ponle, 34, 35.
3: Uh-huh. Ajá. Entonces luego para los que el... extra.
1: Bueno, exacto, bueno, o sea, no suenan mucho, 34 de 30. Ajá. Va.
2: Y entonces le dijimos, "Oye, para que todos tengamos 10 porque 34 son 10." Y los que tenemos 30, que es la mayoría, pues tengamos 10 con 10. Pues arráncate 4 firmas. Y sí lo hizo.
4: A ver, ¿qué
0: pasó? Ay, qué linda. Yo no lo hubiera hecho.
2: ¿Neta?
0: Yo se hubiera dicho, ¿para qué no estudian? Vengan todos los días.
2: Bueno, déjame. Arrancó así sus 4 firmas. Ya tenía 30. Todos 30. Y una compañera, la Dani, que les digo, que no había llegado, no escuchó que nos pusimos de acuerdo para que fueran 30 firmas.
0: Ella tenía 50. Pues.
2: Ahí son como 60.
1: Aguanta. ¿De dónde sacó el doble?
2: Es que me acuerdo que en ese semestre el profe hizo una actividad en la que, como la lotería, si ganabas, tenías tantas firmas como para que ya no tuvieras que volver a trabajar.
1: A mí se me hace que falsificaba su firma.
2: ¿Cuál? Pero además, güey.
0: ¿Llegaron a hacer eso?
1: No, ¿de dónde sacó?
2: Pero además, compañero.
1: A ver, Jenny, del 1 al 10, ¿qué tan buena era eso? ¿Eres falsificando la firma de tu profe?
2: No. ¿Cómo les falsificaron firmas?
0: Ay. Yo quiero decir, no me meten a la cárcel, por favor. Okay. Sé que estuvo mal, era una niña.
2: No falsifiqué tarjetas de crédito.
1: Jenny, sí. ¿Cómo pudiste?
2: No, Jenny, por Dios.
0: De un profe y se dio cuenta, pero sí me validó las firmas, pero deja eso. O sea, cuando le estaba revisando, me dice, ay, no, te las voy a validar. Dice, nada más porque están tan mal hechas. Dice que me dio pena. Así. Sí.
1: A ver. ¿Y cuántas eran? ¿Cuántas eran?
0: Pues sí me puse como unas 10.
1: No,
0: es que sabes que... Sí, a ver, en la prepa, sí, estuve yo de que en mi época de relajo, ¿no?
1: Cotorreando.
0: Y pues, la verdad sí, en esa clase, que era de informática, no entraba mucho. Y pues ya, sí opté por poner su firma, se dio cuenta.
2: Sí.
0: Me dijo, no te voy a mandar a dirección. Dice, pero que sea la última vez. Dice, porque aparte las haces bien mal. O sea, de que sí se notaba mucho la diferencia.
2: A mí se me hace raro. Yo creo que si el profe me hubiera cachado las firmas a mí, sí me mandaba dirección.
1: Sí, casi seguro, casi seguro.
0: ¿Tú caes mal?
2: ¿Falsificaste las firmas de algún profe?
3: De algún profe no, pero apenas falsifiqué la de mi mamá.
0: ¡Ay! Señora.
3: Pero con su mamá. Bueno. Pero con permiso de mi mamá.
2: ¡Ah! Ya
3: sí.
0: ¡Ay, acá!
1: Eso no cuenta.
0: ¡Vaya!
3: Pero sí la hice, o sea.
0: ¿Y si te quedó?
3: Sí, al principio sí mi mamá dijo de que, ay, sí te quedó casi abuelita, pero ya.
2: ¿Ustedes nunca han falsificado la del jefe para el paso?
0: ¡Ay, sí! Jefe, aguas, porque se va todos los días.
1: Escuches un truco.
0: Dice que va a comer. Dice que se va a comer y se va una hora todos los días, ¿eh?
1: Ah, sí.
2: Voy por mis hijos, ¿no? Es cierto, es para que se rían. No, falsificar firmas yo nunca. ¿Sabes qué?
0: Ay, no te creo.
2: Tengo letra fea y creo que...
1: No tienes la disciplina y la paciencia.
2: La disciplina de cómo poner así...
0: La habilidad.
1: Es que hay gente que tiene firmas muy, muy, muy elaboradas.
0: Sí.
1: Pero demasiado elaboradas.
2: A ver, vamos a firmar todos aquí ante la pantalla.
0: Ay, sí. En blanco.
2: En blanco. Para ver quién tiene la mejor firma, ¿no? Y después me entregan sus firmas.
0: No, ya.
2: Esto ni siquiera era... ¿Cómo divagamos? Ya nos dimos muchas vueltas. Ni siquiera era el tema del programa porque, pues, JD se
0: esfuerza. ¿Cuál es el tema?
2: Sí. Todas las semanas en hacernos una escaleta y ustedes lo batean, chavos.
3: Sí, no.
2: ¿Verdad?
3: Pobrecito. Sí. Recuerden que también vamos a hablar del tema del servicio, pero todavía no.
2: Okay.
3: Unas preguntitas primero, ¿les late?
1: Sí,
3: para
1: sí,
3: que
1: sí,
3: entremos sí, sí. En calor o frío.
2: Okay.
3: ¿Vieron? ¿Team calor o frío, chicos?
1: Frío.
3: Dana,
0: primero. Dana, sí. Niño, primero las niñas.
3: Yo soy bien friolenta.
0: Si ¿Team calor? Calor? Va.
1: Team calor, va.
2: Ay, nos mandaron un audio.
0: Ay.
2: ¿Team calor? Ahora te... Okay. Espera, déjame. A ver, lees este. Okay. ¿Calor o frío? me pica. Es que me gusta mucho ir a la playa.
1: Ah, pues ahí está.
2: Entonces,
0: ¿cómo es?
2: El bochorno.
0: Ay,
2: el bochorno de la playa me gusta porque es húmedo.
1: Ajá.
0: ¿Y calor o frío?
2: A ver.
0: Frío.
2: Ya.
1: Frío.
2: Terminé.
0: Team calor.
2: ¿Contentas?
1: Team frío.
0: Ok. Demos nuestras razones. Ahí yo.
2: Agárrenos de las manos.
0: Todos juntos vamos a decir. ¿Qué team?
2: Vamos a decir algo que nos molesta.

0: A la de... Es
1: que me pusieron nervioso con una noticia que me acaban de dar, pero sí. ¿Qué les iba a decir?
2: ¿A
1: ¿qué
2: RH?
1: A ver,
0: a ver, ¿qué noticias te pondrían nervioso?
1: No, a ver, vamos a seguir hablando del clima. Y yo prefiero el frío, aunque hace un año tenía una motocicleta. Y okay, la época de frío y de lluvia era fatal, hermano. Sí, era, yo la odiaba. Y si allá afuera nos está escuchando gente que trabaja en la moto o que su transporte es la moto, sabrán que el frío, la temporada de frío, aunque se te olviden los guantes para andar en la moto en el frío, es fatal, fatal, fatal. Te duelen las manos, te puedes caer, o sea, es horrible. Pero, pues obviamente todos los que ponen en el Face, ay, lluvia y un libro, pues están en sus casitas y no tienen que
2: salir. Hablamos,
0: de hecho, es que eso es muy cómodo, es muy cómodo.
2: Hablamos de una comodidad, de un privilegio que no tenemos. No, pero sí.
0: ¿De qué estás hablando? Es que eso es muy, no, de verdad es muy cómoda. Yo disfruto mucho ver la lluvia así, de lejos, sin
2: tener que salir. Ay, sí, veo que empieza a llover y ya no me pude ir a mi casa.
1: No. A las 10 de la noche.
0: O también, luego vas allí y ves a gente corriendo tapada, así todavía en mal plan.
2: Ay,
0: dices,
2: mira, oye, mira, ¿se está burlando de mí?
0: ¿Una vez? Nadie se está burlando.
2: No, una vez sí me dijo, ¿te acuerdas? Que yo iba con mi suetercito y me dice, tú eres la que salió de Sicón. Ibas con tu suéter.
0: Es que, a ver, así. Oigan, estaba lloviendo. Sí, estaba lloviendo un poco fuerte.
2: Ay, sí.
0: Y Jenny improvisó con un suéter así. Pero no cubría nada, o sea, medio camino y ese suéter ya estaba bien pesado. Todo. No,
1: o sea, ya. Como cobija que metes a la hora, ¿no?
2: Y yo, espero de ahí me vean, ¿no? Y pensé hacia arriba.
1: Las cámaras y aquí.
0: No, no, no.
1: A ver, Dana, frío o calor. ¿Y por qué?
2: Yo, calor, pero sí, porque yo vengo de un lugar donde hace mucho frío.
1: ¿De dónde vienes? Platícame.
2: De Toluca. Soy de Toluca.
0: Ah, buen punto, sí.
1: Arriba los diablos.
2: Entonces, yo sí soy muy friolenta, o sea, yo sí me tengo que dormir con pijama térmica y aparte con dos colchas.
1: Ay, ¿cómo crees?
2: Sí, te lo juro.
1: ¿Entonces prefieres el calor?
2: Sí, Fer, en pocas palabras.
0: No, el frío, pero soy de esas personas que le encanta estar con chamarra todo el tiempo, entonces pues, una cosa justifica a otra, o sea, sí.
1: Oigan, tenemos un mensaje de la terminación, ya iba a leer todo el número, la terminación 9627 que nos pide la rolita de Vuela Vuela con Magneto, a ver si te...
0: Ah, con Magneto.
1: Fondeando. Saludos a todos en cabina y audiencia de Modo Avión desde Quecholac, la familia Hernández Castillo, el Chema.
2: El Chema.
0: Ah, sí, no puede ser.
1: También nos manda saludos el Chema y tenemos otros saludos por acá.
2: Saludos.
1: Tutoriando, Jenny, ¿qué nos ibas a preguntar?
2: No, pues estábamos en eso del team calor o team frío.
0: A ver, ¿tú por qué eres team calor?
2: Yo soy muy friolenta igual, pero, o sea, si ustedes sí se han dado cuenta porque yo soy mucho de estarlos molestando y mis manos siempre están muy frías.
0: Yo digo que es vampiro.
1: Yo creo que está muerta.
0: Sí.
2: Es que en verdad siempre estoy muy fría, entonces así me ponga guantes, así me ponga, no sé, doble calcetín, lo que tú quieras, siempre, o sea, traspasa el frío, entonces no tolero el frío.
1: ¿Doble calcetín no funciona?
2: No, yo creería que sí.
0: Nunca he usado doble calcetín.
1: Ok.
0: Bueno, a ver, gente que ha usado doble calcetín, ¿funciona?
2: O no funciona. Yo digo que no funciona, no aplica, entonces yo sí prefiero el calorcito porque... Además, con el calor, yo creo que hay buenos outfits. Hay mejores outfits que para a lo mejor para las niñas, ¿no? Que la faldita, el shortcito, el vestido. O sea, como que hay gran variedad.
1: Bueno, eso sí. Sí, yo también soy
0: bueno, sí,
1: de
0: es...
1: short o como jerseys o playeras. Ajá. Así de botones. Siento que es más fresco.
2: Sí, entonces prefiero por eso el team calor. Pero que nos digan
1: ¿sí?
2: al 2215-8756-57 si son team calor o team frío y por qué. Si no nos argumentan, no les decía.
1: No leemos su mensaje.
2: No leemos su mensaje.
1: Este mensaje de la terminación 6955. Buena terminación. Chavos, excelente tarde. En el grupo de Modo Avión, o sea, entre nosotros,
2: gracias.
1: ¿A quién no tienen agregados? Yo no sé si se refiere a si tenemos un grupo y no nos tenemos agregados, porque somos tres. O sea,
0: cuatro.
1: No
2: es... tenemos
1: cuatro con JD, pero no.
2: Tenemos
0: y cinco
2: de Modo Avión.
0: En el otro de Modo Avión, Modo Avión 2.
1: Ajá, donde estamos. No, o sea,
0: sí, ¿tú? Nada más tú.
2: Yo dije, ay, ese no lo conozco. Y nuestros otros dos.
1: Y yo y Samu Mafu. Y nos pidieron la canción de Magneto, ¿sí la pusimos?
0: Sí, a ver.
1: ¿Vuela, vuela?
0: Vuela, vuela.
1: ¿Sí?
2: Pongámosla.
1: No, la fondeamos.
2: Ah, la fondeamos.
0: Vamos, a ver, a ver.
1: Querías preguntarles, ¿quién escribió esta escaleta? Casi en escondidas, dice.
2: Ay,
1: ay,
2: sí, sí.
1: Hacen escondidas cuando no pueden dormir. ¿Qué hacen? ¿Qué hacen escondidas? Ustedes.
0: A ver, ¿qué hacen?
2: Gran pregunta, JD. Respóndenos.
0: A ver,
2: ven, entra.
1: O sea, el objetivo era ponernos en jaque porque ninguno quiere contestar.
2: ¿Qué hacemos escondidas?
0: Ya sabes, como Alejandro Sanz.
2: Bueno, a lo mejor. Bueno, no, es que.

0: Jenny.
1: A ver, cuando están como, no sé si ustedes, pero enfrente de sus papás, ¿sí besan a su pareja?
2: No.
1: No, si es que no.
0: Depende, depende.
3: ¿En serio?
1: No, yo también.
0: Darle un beso así, eso sí, pero a, como que hacer otra.
2: Ay, cálmate.
4: No. Pero como que.
0: Así, bueno, eso no.
1: Va a ser marioneta.
0: ¿Cómo eso no?
4: Eso okay, no.
2: Un beso más apasional, ¿no?
4: Pero no, exacto. No dan ni un piquito enfrente de.
0: Sí, sí, sí.
1: Pero sí me da pena.
0: Sí,
1: es como, mamá, volteate. Ay.
2: ¿Ya? Así cuando mis papás, o sea, están como de espaldas, es como de, ya.
1: Es algo escondida.
0: Bueno, pues tus papás te están escuchando en este momento.
4: Para que la otra
2: en,
4: que está
2: en Instagram, ¿no?
4: Sí, volteen rápido.
1: No, mamá, perdón.
4: No, este, no, sí.
1: Sí, sí, o sea, pero sí un beso normal. O sea,
0: un piquito o algo pasional.
4: No, un piquito.
0: Eso, ajá.
4: Porque, a ver, el señor Enrique Castro, que aparte es muy sabio, de café con piquete, a mí me dijo, es que antes, o sea, no es que ahorita, ajá, antes estaba mal visto, sea la pareja que sea, que te dé un beso tan apasionado en un lugar este público.
0: Claro. Ah, bueno, sí.
4: Ajá, eso me decía antes. Ay. No sé ahorita cómo esté porque yo casi no salgo. Pero, sí. Pero, este, pues, por, en ese contexto yo lo entiendo así. Un piquito creo que no está mal, ¿no?
0: ¡Qué
4: no,
0: o sea, rico!
1: Está tu familia, toda tu familia.
4: ¡Qué rica!
1: Le das un piquito sin tema a tu novia. Claro. Pero sí, un beso normal, si te paras y te vas a otro. Ay. Perdón.
4: Sí,
1: perdón,
4: yo creo que sí.
1: Y
4: también.
1: Yo perdí.
4: También creo que depende de la ocasión, ¿no? O sea, okay, si estás en una comida familiar y te das un piquito súper normal, como sí, acá está tu comida, o sea, te la sirvió, tú se la serviste a ella y gracias, oh, y un piquito.
0: Exactamente, ¿no? Exactamente, okay, sí. Creo el que, contexto,
4: creo
0: el contexto.
4: Que no tiene nada de malo. O sea, si ustedes tienen problemas con eso es porque entonces no quieren a su pareja.
1: ¡Ay! Ay, no,
4: las parejas nos están jamás escuchando.
1: No, otra, jamás. Yo podría decir como sí, series o películas. A ver, no nos vamos a ir lejos, no películas prohibidas, nada de eso. Sino películas, pero que tengan a lo mejor una escena como más apasionada. Pero de que aparece dos segundos, sí te da esta creo penita que estén tus papás, ¿no?
0: Sí,
1: o sea,
0: sí, sí,
1: lo que sea.
0: Es bien incómodo.
4: La novela,
0: bien,
4: la novela, nunca les ha pasado que están viendo la novela y de repente una escena
0: bien subida de tono.
4: Subida de tono. Y aparte que yo siento que son bien innecesarias.
0: Y tú nada más estás así y tus papás fingiendo demencia así como que...
1: De que, oh, mira, qué interesante.
0: ¿Y qué tal te fue hoy?
4: Eso es este preadolescente.
1: Me pasa más ahora que si, o sea, supongamos, estoy viendo una película y sale una escena así como que, pues, ¿qué? Erótica, por así
0: una
1: decirlo.
0: Una escena erótica.
4: Una escena prohibida.
1: Y está mi mamá. Ajá. Sí, volteé como que estoy así un ratito y volteé a mi mamá. Y sí le digo de broma como, mamá, tápate los ojos. No veas, por favor. Tú no veas eso.
4: Sí, sí, me ha pasado.
0: Sí.
4: Sí. Eso es terrible. Eso
1: incómodo.
4: Es súper incómodo. Que además, en esta edad que dices, Jenny, ¿no les ha pasado que ya sus papás creen que se mandan solos? ¿No te pasa?
1: Claro, sí, sí, sí.
4: Claro, no, dice, ya sale a la hora que quiere, no avisa, no te dice a qué hora va a llegar y uno se queda con la preocupación.
0: O sea, desaparecen.
1: Que cambian los roles.
4: Ajá, van cambiando los
0: sí,
4: roles.
0: Sí, es cierto, los sí, roles cambian.
4: Y además te empiezas a entender a tus papás, ¿no les ha pasado también?
0: Sí,
1: sí, sí. Sí,
4: bueno,
1: sí,
4: a ver si hay chavitos allá afuera que nos están escuchando que todavía no. Que dice, ¿por qué se meten en mi vida, mis
0: les
4: papás?
0: Pasará.
4: Les sí, va a pasar. Yo a pasar. Una vez les digo, porque sí pasa, que ya los empiezas a entender más.
1: A ver, que sí llega un punto en el que sí dices, ¿por qué se meten?
0: ¿Por qué se meten?
4: Eso tengo que declarar, Jenny.
0: No. Sí, Jenny, a ver, dilo.
1: Ah, no, yo no. Pero sí llega un punto en el que también entiendes a los adolescentes. O sea, es que ya no somos adolescentes. Entonces,
4: también entendemos a los de la chaviza como nosotros.
1: No, a ver, ya sí los entendemos en que, pues a veces sí los papás son como un poquito más cuidadosos y están como que todo el tiempo. Creo que aquí el consejo para ambos.
0: Sí.
1: No sé, no soy mamá, pero a lo mejor tampoco ser tan aprensivos con los hijos, porque a veces cuando eres sí, siento que más aprensivo, como que más te alocas.
4: Así es.
1: Eso sí.
4: ¿Tú ya entiendes a tus papás, Dana?
2: Yo sí ya los entiendo.
4: Ah, sí.
2: De hecho, ellos se salen y hasta tengo que estarles llamando y me sí, dicen, ¿por qué me llamas? Y yo, pues porque oh, quiero saber dónde estás.
4: Sí, mi madrecito también ya no, o sea, le llamo y me dice, estoy en, bueno, no puedo decir en dónde ajá, me dice que está, pero me dice por molestar, uh-huh, por eso ah, espero.
0: Bueno, tal vez por molestar.
1: Yo no creo.
2: Ay, no, Jenny.
4: Mi madre es una santa, no, Jenny. Sí,
1: no,
4: sí, no, sí, no, sí, no, sí digo.
1: Otra cosa.
4: Oigan, es horrible, Jenny. Ya llegamos,
1: señora,
4: a los 20 minutitos de programa. ¿Qué les parece si vamos a escuchar una rolita?
0: Sí, vamos a una pausa de hidratación.
4: Ay, de una vez la pausa de hidratación. No podemos decir eso. De la FIFA, no nos podemos meter con nada de eso, pero pues vamos a una pausa. Escuchamos rolita y pausa, ¿te parece? Listo, ah, ya.

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0: Yo estaba esperando a que cantaran.
1: Cuando no esté Zebra. Ah, porque
0: sí, es cierto.
1: Por cierto, le mandamos un saludo. La vez pasada entró cantando. ¿Ya escuchaste el programa con
2: Sí, Zebra? Obvio.
1: Ah, estuvo increíble. La verdad, lo extrañamos. Mira, calladito, justo para mi chiste. Oigan, la terminación 8552 nos dice que hace unos programas hablamos de chilaquiles. Creo que yo no estaba para esos programas.
0: Yo creo que sí.
2: ¿Cómo extrañamos esos programas?
0: Sí estaba, sí estaba.
1: Dígales algo, ¿eh?
2: El jefe, sí.
1: Pero a mí no me preguntaron qué team soy de chilaquiles.
2: Ay, no me interesa.
0: A ver. A ver, David.
2: Siguiente pregunta.
0: Ajá. Chilaquiles rojos.
1: Bueno, no lo preguntaron.
0: A ver, Gana. Para los dos, chilaquiles rojos, chilaquiles verdes.
1: La pregunta. ¿Viste su cara? Sí, solo hay dos. Se empezó a cuestionar si. Sí.
2: O de mole. Yo prefiero, creo que más verdes.
0: Verdes.
3: ¿Qué dijiste?
1: ¿No? De mole. Chilaquiles de mole.
2: Hay un restaurante del centro. Ajá. No sé si puedo decirlo así.
1: Ay, pues es
2: Santa Clara.
1: No, sí, no puede. Esa es una marca que le pertenece a la
0: Jenny, no puede ser.
2: Bueno. Onda Santa Clara, así se llama.
1: Ay, tan lindos. Ajá.
2: Tiene chilaquiles de mole.
1: ¡Qué horror! No vayan.
2: La verdad no están buenos.
0: Aplican.
2: A mí no me gustaron.
1: ¡Qué pésimo! Y dice, ¿podremos decir el nombre? Y dice el nombre para decir que no estaban buenos.
2: No, esperen. Pero los verdes son muy ricos.
1: De ahí.
2: Sí, es que tiene, o sea, tienen variedad de chilaquiles. Que les encanta el mole, les van a gustar los chilaquiles de mole.
1: Ok, pues a ver, no soy muy fan del mole.
0: A ver, Dana, verdes.
1: David, verdes.
0: Verdes. Jenny,
2: verdes.
0: Aquí, verdes.
1: ¿Sí? Verdes. Es que me gustan los rojos. Oye, a ver si a ti te gustan los rojos. 22-15-87-56-57 para que, no sé, te hagamos burla o algo.
0: A ver, JD, ¿chilaquiles verdes o rojos?
2: Había dicho rojos, yo recuerdo que...
1: ¿Sí?
2: Era...
1: ¿Rojos?
2: Ay,
1: no, retírate. No te queremos ver.
0: ¡Qué humilde! ¡Qué
1: rojo! Oigan, ¿vamos a seguir con la escaleta?
0: Okay. Sí.
1: Dice JD, porque... Pues,
2: oye,
1: que sepa.
2: Pero esa persona que nos preguntó, ¿por qué quería que retomáramos este tema?
1: No sé, pero nos dijo, chavos...
2: ¿Nos va a invitar unos chilaquiles?
1: Oh, sí, que nos diga a dónde le caemos. Y ahorita, sí, estoy...
0: Que no a ver, que nos haga una recomendación de dónde se come rico chilaquiles.
1: Órale.
2: Ay, sí, pero en general todas las personas que nos hagan... O sea, que nos digan dónde se comen unos chilaquiles.

0: Chilaquiles buenos.
1: Buenos.
2: Sí.
0: Aquí en 22-15-87-56-57. Ahora sí.
2: Regresemos. A lo mejor los mejores chilaquiles de alguien son en su casa y nos invita a comer.
3: También, así. Sí, sí, es cierto.
2: Porque siempre dicen que la mejor comida es en tu casa, ¿no?
1: Sí.
3: Sí, sí, en general.
2: Todos comen en sus casas. Este programa se divaga. Está fatal, hermano.
3: Tú eres el que está divagando.
2: A ver, ¿qué tal comen en su casa? ¿Les gusta comer?
0: Es el que más divaga.
2: Sí. ¿Sí? ¿Sí? ¿La comida de tu casa?
0: Sí.
2: Sí, sí, tú también.
3: ¿A quién no le gusta la de su casa?
2: No sé. A lo mejor alguien que está en un. Tal vez, pero oigan, ya para seguirnos divagando y para seguir, ya nos contestó este otro audio, ahorita te escuchamos.
0: ¿Qué moda actual?
2: Yo les quería preguntar, porque JD se esfuerza mucho con nuestra escaleta. ¿Qué moda actual les gusta y cuál odian más? Yo en el corte les había dicho que los Crocs no me laten tanto.
0: Pero lo estábamos funando un poquito porque le estábamos diciendo que los Crocs tienen años.
3: Sí, sí, sí, o sea,
0: los, no es una moda. Los
3: Crocs. Pero sí, bueno, todavía.
1: Donde se pusieron ahorita mucho de moda.
3: Ah, bueno, sí. Es que lo sacaron con toda clase de colores, adornos y demás.
2: Ajá. Ah, y los de este doctor muy famoso mexicano sacó unos Crocs de pines. Sí, sí, ubican de qué doctor es que estoy hablando, uno claro. Que
3: bailan. Sí, sí, sí, sí.
2: Ah, yo los quería, pero.
3: Es que.
0: Pero no, que no te gustan.
2: ¿Cómo va nada más a...? Ah, o sea, sí me gustan, pero no para salir a la calle. Ah, o sea, ¿los vieron cuando la gente los usaba para salir a la calle?
3: Sí.
0: A ver, sí. Eso no. Yo estaba. Sí les voy a decir, por favor.
2: Eso no estaba fifiris nice.
0: Vístense bien.
3: Eso ya no está de moda.
0: Eso no está la moda.
2: Eso ya no está people is nice. Ah, pero sí, los Crocs. Yo digo, los Crocs no
3: Crocs, no
2: está
3: chido. No.
2: Jenny.
0: No, la verdad es que son muy cómodos. Uh-huh. Sí. Eso sí, la verdad son súper cómodos. Pero sí, pónganse otra cosa para salir.
3: Sí. De hecho, habían puesto hace mucho, mucho tiempo los videos estos de cómo te lastimabas por usar Crocs en las escaleras eléctricas.
2: ¿Nunca se resbalaron con Crocs ustedes?
0: No. Sí.
2: Yo me puse una. ¿Sí? Sí, con tantito que estuviera el piso mojado. Te ponías unas. Pero de verdad, tú me decías una moda que no te latía tanto, que está de moda ahorita.
0: Ah, sí, bueno, a ver. No está mal, las usaría tal vez.
3: ¿Son
0: pero
3: las que traes en este momento?
0: No, estas son zapatitos.
2: Ajá. No, ¿y entonces
0: zapatitos?
3: Son así.
2: Zapatitos. No, ¿para qué necesitas ese tipo de
0: zapatos? Hay como una nueva moda de unas chanclitas.
2: Ok.
0: Que son como real, como las chanclitas que usas para el baño.
2: Ajá.
0: Pero tienen taconcito. Y ya, así salen las chicas. ¡Ay, ya!
1: ¡Ay, no!
2: ¡Ya salen!
0: ¡Ay, no! Sí, yo está no muy sé. De moda.
2: Ya me las enseñó, pero a ver si el auditorio.
0: ¿Y qué? A ver, ¿cuánto das por esas chanclas?
2: Yo creo unos 25 pechereques.
1: 5
2: comaritas en el. Sí, en el bodegas. Cualquier bodegas.
1: En el gran bodega.
3: Dana no nos ayuda.
2: Yo por un poquito salvando la nave. Para allá, a chocar. No, en cualquier bodegas. 25 pesitos, ¿no? En cualquier tienda de conveniencia.
0: Que a veces entras
2: y están así colgadas con un gancho todo duro.
3: Buen punto.
2: Y tienen dos agarradas, ¿no? Si
0: son hasta 600 pesos, David. Pagaría 600 pesos por esas chicas.
2: Jamás.
0: Pero si te dice el amor de tu vida.
1: Okay. ¿Las quiero? Las quiero.
2: Ni siquiera lo pienso.
3: No. Ah, buen punto.
2: Ya se las tendría. Pero fíjense que ella siempre. No sé si a ustedes les pasa con sus parejas, pero. Ay, como la quiero.
3: Mándale un saludo.
2: Nada. Siempre es como de que no, me gustó, pero está padre.
0: Es que nos da pena. Nos da pena pedirla.
2: Pero ya lo pedí por internet. ¿Y ya?
3: Sí. Pero llega creo mañana. Que esa es la idea, ¿no?
0: Llegan mañana las chanclitas.
3: No, pero esa es la idea, ¿no? Que te lo dicen así, indirecto, para que tú lo hagas.
2: Sí. Yo creo.
0: Yo.
3: Si no, lo estoy haciendo mal también.
2: Me está jugando con mi cabeza.
1: Pero a veces, sí lo haces más como que, ¿sabes qué? Pues como que ahorita no.
2: Uh-huh. A ver, niñas, ¿ustedes qué es lo más caro que les han regalado? ¿Alguna pareja en su vida? A ver, no hay celos, ¿no?
0: Un auto, es cierto.
2: Un auto.
3: Un auto, Jenny. El auto que traes ahorita, ¿verdad?
0: Justo.
2: El Mercedes.
0: El del camión.
2: Ajá. Dana, ¿te acuerdas algo que se haya así caro? No, pues unos chetos. Qué man tan desconsiderado.
1: No, pues no. O sea, caro, yo creo que unos tenis, o sea, de básquet. Están como en 2000.
2: Okay. Órale.
3: Unos tenis de básquet.
2: ¿Valen tanto los tenis?
3: Sí, bueno, sí. De hecho, ya no existen los.
0: Ya pensé.
2: Yo fui los de tianguis. Nunca me han costado 2,000 pesos, Jenny. Algo así caro.
0: Pues así no muy caro. Ah, bueno, no, sí estuvo caro, pero se agradece. Ay, unos AirPods.
2: Ah, eso está caro.
3: Ah, sí.

0: valen como tres pesitos, ¿no?
1: Cuatro.
2: Ah, sí, ¿cómo cuatro, crees? Mejor me compro cuatro. Una laptop.
1: Además de que recuerdo que las había comprado con seguro.
3: Ay, ya.
1: No, deja eso, crees? Le sube. Ajá, deja eso cuando se me...
0: Tus AirPods y tu segurito.
4: No, no puede
1: ¿se
4: ser.
1: ¿Se rompieron?
3: Ay, ay, qué mentiroso.
1: Ya no estaba con esa persona y dije, ¡chin!
0: No pudiste validar el seguro.
1: No, porque lo tenía esa persona.
0: Como tengo una compañera que su número está a nombre de su expareja.
4: A ver,
0: ¿qué necesita? ¿Qué? Necesita que se le pase en la línea. Y ahora no puede. Es a tu caso.
4: Pero yo creo que sí se puede resolver.
0: Yo también.
1: Yo sí lo resolví. ¿Saben cómo?
0: ¿Le hablaste?
4: ¿Cómo?
1: No, cero.
0: ¿Qué es
1: cero? ¿Para qué le vamos a hablar? Ajá. No.
4: ¿Cómo lo resolviste?
1: Fui a la clase de la tecnología.
4: Ajá.
1: Y compré una cajita fake. O sea, una.
0: ¿Fake?
4: Ajá.
0: Una fake.
1: Ajá. ¿Sí? ¿Fake? O
0: ok, al auditorio le explico. Lo que Jenny está tratando de decir es que
1: fake,
0: compró
1: falso.
0: Piratería.
1: No, ay, no, ajá. No, una más barata.
0: Ok,
1: no,
0: piratería.
1: No era la original.
3: Una dupla.
1: Porque, a ver, fui ajá. A checar cuánto me costaba la cajita nueva.
0: Ok.
4: Ajá.
1: Me costaba, porque la repararan, 2,500. O unos nuevos, 4,500.
0: Ay, no, ¿cómo
1: y yo
0: ves?
1: Dije, la verdad, no voy a pagar eso. Fui ajá. A la empresa de tecnología, me costó 400 pesos la cajita y como nuevo.
0: Con 2,500 comes un mes, yo creo. Como para andarlos gastando en unos audífonos.
1: Sí, por eso compré mi cajita.
0: Sí, claro, claro.
1: Ven, ¿sabes resolví?
0: Qué? Divagamos otra vez que no le preguntamos a Dana que, cuál era la moda que no le latía.
4: Sí, ¿cuál es la moda que no te...?
1: Ajá. Tampoco a Fer.
3: No, pues...
0: Los que vi que se ahorita visten no. Así como de vaquero,
1: yo,
0: ¿no?
1: Yo sí... Ay, recuerdo lo que dijo. Ay. Es del oversize.
4: Ah, sí, yo soy enemigo del de oversize.
0: Ver, para el auditorio también que no entienda qué es el oversize, es ropa grande.
1: Sí.
0: ¿Se podría decir?
4: Sí.
0: Que te pongas ropa más, mucho más grande de tu talla. Y así como... ¿Sabes qué? En el norte se le dice tumbado. Vestirse tumbado. ¿No está bien?
4: No.
0: Pues, ah, mira. Me apoya. O vestirte como Eminem, si eres como de mi época.
1: Ay, vestir como...
4: Como Eminem, no puede ser.
0: Como Cholo, dice.
4: Ni luego, luego.
0: Luego, luego con sus... Con...
1: No, está sí, bien. Jenny, ¿no? ¿Qué tal a personas les gusta vestirse así?
0: Bueno... Yo no, a mí tampoco me gusta, Fer, te entiendo, porque siempre que me pongo así extra, extra grande, me queda bien.
1: Chica.
0: No, no, siento que tienes que ser muy alto como para que se te vea bien el oversize.
1: ¿Tú no sientes que te ves más chaparro cuando te pones oversize?
0: Yo siento, sí, sí, no, como cuando un niño se pone una...
1: La rodilla.
4: Ah, sí.
0: Ajá, que es un bebé y se le ve como todo, así me siento.
4: Sí, de hecho sí.
0: No me gusta el oversize.
1: Y luego con sus crotch.
0: Con sus crotch. Todo lo que
1: y
0: odio.
1: Calcetas.
0: No. ¿Qué moda no te late?
1: No,
0: otra pregunta así de su vida.
1: Lo que no me, gustaba era que se ponían un vestido y abajo como el pantalón, ¿sabes? Como que eso no me gusta. Ah, pero eso era de una moda de, te estoy hablando, 2009, yo creo.
0: Pero se de caramelo.
1: Pero se volvió.
4: Ah, sí, es cierto. Sí.
1: Se volvió a poner de moda.
4: ¿En serio?
1: ¿Nosotros en dónde? ¿En Toluca? Ay.
0: Oye. ¿En Toluca? Ay, Jenny. No hay consideración por nada.
4: Ya se hizo enemiga de... Toluca.
0: No, pero a ver si fuiste a la seco y a la prepa en Toluca.
1: Sí.
3: Ay.
0: No, no es cierto, no es cierto. No, no, la verdad es que.
1: Hermano,
0: sí, que nos lleva a Toluca.
1: No, dices, ahora no te invito.
0: Ahora ya no nos va a invitar.
1: Ahora
0: por
1: ya
0: tu
1: no
0: culpa.
1: Quiero invitarnos. No, yo no dije.
4: Gracias, Jenny.
1: Y también la tuya. Oye, ¿no fuiste enemiga de? Yo la verdad no soy enemiga. Le pregunto a Dana, ¿de los skinny?
4: Ah, sí.
0: Pero explícanos no. Qué son los skinny jeans.
1: O sea, los pantalones que son súper pegaditos, pero de que
4: todo lo
1: que
4: contrario al oversize.
1: Ajá. O sea, yo hubo un rato donde sí los
0: usaba. Ah, que son muy pegaditos.
1: Sí, de que ya utilizas mucho oversize.
3: Sí.
1: Bueno, no a ver. Oversize, pero recto. Ajá. Vaya.
0: A ver, niñas, skinny jeans, ¿nombres? ¿Sí o no?
1: No.
0: Nada.
1: No. ¿Sabes qué? A ver, no todos los hombres
3: se les ve bien.
0: Se les ve bien, dijo, no, por si no escuchaba.
1: No, se les ve bien. Pues tienen pierna.
4: A ver, ¿qué es lo que les falla? ¿Qué es lo que les falla?
1: Es que yo siento que la mayoría de chiquillos.
4: Ajá.
3: Sí te las pondría.
0: No, a ver, acaba.
1: La mayoría de chiquillos son muy delgados de las piernas. O sea, como que nada más trabajan la parte de arriba, del ombligo para arriba, miren, musculosos.
0: Ajá.
1: Pero del ombligo para abajo, de
4: como
1: que
4: súper
1: delgaditos.
0: Como Johnny Bravo.
1: Entonces siento que se ponen skinny jeans, o sea, pantalones súper pegados, y pues no les favorece.
3: Pero igual siento que las personas que sí están marcadas de las piernas, siento que tampoco
1: se ve tan bien, o sea, depende, o sea, como que no.
4: A nadie le quedan los skinny jeans. Bueno,

0: Hablando de hombres, no, skinny jeans.
1: Ah, sí, como no. Que no, descártenlo. Hombres, sí. Descártenlo, por favor.
2: Los skinny jeans y no lo habían comentado de sí, modas que sí, no sí. Les gustan, ¿ya ves?
1: Por eso lo acabo de comentar yo. Sí.
2: Yo apoyo los skinny jeans, pónganselos. No. Ay, sí. Ay, no. ese es un problema. Yo, la verdad, lo tumbado, sí tienes razón. Así, vestir oversize no me parece nada, nada, nada. No me gusta nada. Y oye, JD nos mandaba una foto de unos crocs bota. Mira. No sé si en la transmisión los podemos poner bota, o si no los subimos luego.
1: ¿Los enseñes?
2: A ver.
0: No, están terribles.
2: ¿Será que la cámara de... Oye, sí me llega un mensaje, ¿no? Sí. ¿Será que la cámara de la televisión alcanza a ver
0: crocs
2: para
0: bota?
2: La transmisión? A ¿los ver, crocs
1: lo
2: bota? No,
1: yo
2: están...
1: Paso,
2: a ver, ahí
1: a
2: va
1: ver,
2: Jenny.
1: Ahí voy, ¿eh?
2: Ahí va, no se muevan los de televisión. Ahí están bien.
0: Aguanten la respiración.
1: Stop todos.
2: A ver, pásale tu mano.
1: No.
2: Ay, no es,
1: la
2: no
1: otra,
2: es,
1: es la
2: no
1: otra.
2: La otra, es la otra, es la otra. ¿No es ninguna de las dos?
0: ¿O no?
1: Sí, sí, sí.
0: Oye, ¡ah! ¡Oh, no! ¡Magia!
2: ¡Wow, Jenny! ¡Gracias!
0: Bueno,
2: aplausos para ella.
0: Oye, están terribles.
2: Están terribles, pero habrá gente que sí se los pone.
0: ¿Los crocs bota?
2: Nunca llegaron a ver estos, que eran como de fútbol, pero con taconcito. Eran tenis. Salía mucho en esta novela de Patito Feo.
0: Ah, sí.
1: ¿Converse
0: sí.
1: de bota?
2: Como Converse de botota.
1: Ah, con tacón. Ya.
2: Había unos tenis.
1: Ay, no.
2: Nike, ya lo voy a decir.
0: Como estilo
2: Nike,
0: zapatilla. Ajá.
2: Con tacón de zapatilla.
0: Sí,
2: que
0: sí, sí, sí.
2: En mis tiempos, ¿no? Se usaba mucho en los 15 años.
1: ¿A poco? ¿En los 15 años?
2: Con vestido eran como tenis con tacón.
0: Ajá.
1: ¿Sí? Yo sí los ocupé.
2: ¡No!
1: En
2: el...
1: Pero no precisamente de Nike.
0: Era por tu carrera artística, ¿no?
1: Justo. ¿Cómo lo supiste?
0: ¿El nombre?
1: Ajá. No, sí. Sí, los,
2: ¿sí los llegaste a ocupar?
1: Sí.
0: No puede
1: ¿No
0: ser.
1: ¿No te dio pena?
0: ¿Tus 15 años?
2: No, no. ¿No te dio pena? Oye, ya no, allá afuera
1: no,
2: de ver
1: no
2: qué
1: en
2: te
1: mis 15 años, o sea, como para andar.
2: ¿Tuviste 15?
1: No. Ay, sí.
2: ¿Sí tuviste 15? ¿Y
1: sí,
2: tú?
1: No.
2: ¿No tuviste 15?
1: No, no
2: ¿por qué?
1: No.
2: ¿Por qué no quisiste?
1: No, qué mala onda. Ay, me quitaste. No los quise invitar. Nada,
0: no,
1: cierto,
0: pero...
1: No, como que no se me antojó. Andaba en mi época de que dije, ay, no, como que ya no estaba según de moda. Y después se pusieron de moda y pues ya.
0: Era emo.
1: No hubo.
3: Era
1: sí,
3: emo.
1: Justo, fui emo.
2: ¿Y esos Converse de Patito Feo que también eran hasta la rodilla, los tuvieron?
1: No, no, yo nada más lo único que tuve de Patito Feo eran las plumas uh-huh. Y los unos patines.
3: Yo lo único que tuve fue una fiesta. De 3 años.
0: No,
2: de patito feo.
1: ¿De tres años? Cállate.
2: ¿Por qué? ¿Qué estoy diciendo? ¿Mi lapicero en sexto de primaria?
1: No,
2: de 3 años.
1: No, no es cierto, de 3 años no. O sea, tenía como, ¿qué? 11, tal vez.
2: Ok. ¿Cuántos años tienes, Dana? O sea, no te preguntamos, pero.
1: Tengo 21 años.
0: ¿21 años?
2: ¿Tiene
0: 21?
2: ¿Tiene 34?
1: 36.
2: Ah, ok.
1: O sea, soy más joven, pero gracias.
2: No, Jenny.
1: Tengo 27. O sea, nos llevamos
2: 6 años. ¿Cuántos?
1: Nos llevamos 6 años.
3: ¿Tú? ¿Cuántos años?
2: No, a ver, tienes 27. Y 21 se lleva 6 años. ¿Sí? Yo tengo 28 para acabo de cumplir. Entonces 28. Todavía me tocó este tiempo de Patito Feo, de las novelas. Antes
1: no
2: eran
1: cierto.
2: Buenas las novelas. Sí.
1: Sí.
2: A ver,
1: no, no,
2: es
1: no,
2: cierto.
1: No, júralo.
2: Suéltame las dos.
0: Tu top 3 de novelas, David.
1: Otra cosa.
2: Mis novelas favoritas. Bueno, no tengo top 3.
1: Vale.
2: No me acuerdo. A ver, no me acuerdo. No
0: Atrapada.
2: Me acuerdo nombre, pero. Ay. Atrapada. Había una novela que se llamaba Cachito de Cielo. ¿Nunca la vieron?
0: No.
2: Era increíble. Era con
1: sí,
2: Pedrito Fernández.
1: Sí. Creo pero que no sí. Me gustaba.
2: Ay, Pedrito Fernández.
1: Malísimo.
2: Ay. Bueno. ¿A ver tu novela favorita?
1: Las tontas no van al cielo, con Jaime Camil. Oh. Real. Y Jacqueline Bracamontes, ¿la vieron?
0: No.
1: Es buenísima. Hola, lo que la vida me robó.
2: Oigan, la terminación 6955 nos dice... Para modas feas, los tenis con rueditas abajo que parecen patines. ¡Qué horror!
1: ¡Ah, bien para los niños!
3: No, pero está bien.
0: No, sí, están bien feos.
2: La verdad, cuando yo era niño... Sí despreciaba los que traían su... O sea, que andaban caminando y de repente los veías en la plaza.
0: Se deslizaban.
2: Se deslizaban. Ahora imagínate que eres guardia. Que ya la plaza está cerrada y un niño va con sus patines deslizándose así. Sí te espanta, ¿no? Como fue fantasma, ¿no?
0: No, no creo.
2: Me fui muy, me fui muy
1: estás
2: profundo.
1: Estás divulgando sí. Mucho. Ya, ya.
2: Es que, güey, ¿no los has visto cómo deslizan?
0: No, bueno, sí, sí, sí. Y que hasta levantan el pie para frenar así.
2: Ajá,
0: sí.
2: Ajá, sí. ¿Y los pondrías?
0: No.
2: Ahorita.
1: No,
0: no.
2: Para llegar
0: no,
2: patinando
0: no.
2: A tu casa.
0: No, creo que no.
2: Yo sí me los podría.
1: Yo podría decirte que, o sea, para la terminación, pues es para niños. No siento que sea una moda fea, pero bueno, es válido su comentario.
2: ¿Es válido? Sí, también. ¿Saben patinar?
0: No.
1: Sí, yo pensaba que sí, pero. Bueno,
0: pero sí, las apenas, múltiples caídas dicen que no.
1: Apenas fui a un lugar donde tenía.

0: que usar patines.
1: ¿Pero qué?
0: De los
1: ¿Hielo?
0: de ruedita.
1: No, eso es peor.
0: Y no pude. O sea, literal no me pude ni parar de la silla.
2: Bueno, si yo
0: ¿En
2: tenía
0: serio? Sí,
2: años
0: no.
2: que no patino, entonces
0: No,
2: sí.
0: no,
1: O sea,
0: o sea,
1: ahorita en la actualidad, si vamos a patinar en hielo, ¿saben patinar?
0: No,
3: no,
0: yo
3: pero,
0: no.
3: A ver, no sabemos patinar, pero ¿se avientan a patinar?
1: Yo no.
0: Claro.
2: Yo sí, yo sí.
3: Ay,
2: sí.
3: No,
2: no
3: sí,
2: se avienta a ir al panteón en la noche. No se avienta
3: Lens,
2: a aventarse
3: a ver,
2: para caídas.
3: Hablando de eso.
2: No se avienta de nada.
1: De todo, ¿no? Y ya quieren hacer conmigo.
3: Se avienta
1: del... De paracaídas,
0: ah,
1: sí.
0: Ah, pero le dicen para coche, ahí sí.
1: Ay,
2: ajá. Le dicen pegarle, masoquista.
1: Que vamos a invitar al auditorio a que haga alguna de estas
2: no,
1: actividades
2: mira,
1: extremas.
2: Ahorita
1: nosotros.
2: Todavía no hay que invitar a nadie hasta que lleguemos, porque no les hemos dicho, pero actualizarlos. Ya
1: sí.
2: El otro lunes iremos con el ganador de las luchas.
1: Ah, las luchas. Sí, no habíamos ido, pero
3: sí.
1: Tampoco nos ha contactado, por cierto.
2: No. Pero hay que mandarle mensajito.
1: Sí, parecía sí. Rifa falsa. Pero no, sí.
3: Ah,
1: sí
3: pero es real.
1: Le
3: es
1: voy
3: real.
1: A mandar mensaje.
2: Back.
1: Hoy estoy mandando un audio.
3: No, es real, es real.
1: Es real, se los prometo. Se los prometo que es real.
3: Sí.
1: Ya lo estaremos subiendo a las redes sociales. Y ya estamos finalizando también el programa. ¿Qué te diste?
2: Oh,
1: okay. Pero, ¿de qué más íbamos a hablar esta semana?
3: Las experiencias del servicio.
2: Ay, las experiencias del
1: servicio.
2: No,
1: ese es el tema principal.
3: A ver,
1: y a los 48 minutos, ¿se acuerdan?
3: Es la razón de por qué Dana está aquí.
1: Ajá, a ver, Dana, cuéntanos tus experiencias con los servicios
0: sociales.
1: En tu
0: Ay,
1: vida.
0: Muy bellas. Muy bellas, la verdad. Todos me han tratado muy bien.
3: Ajá.
0: He aprendido muchísimo.
1: Ajá.
0: He conocido a muchas personas. Ajá. Menos a él. Él me cae mal.
1: Sí, siempre.
0: ¿Qué es como lo más bonito de tu servicio? Pues yo creo que las personas, o sea, porque cuando, por ejemplo, hice mi servicio en el otro lugar, siempre era como de que, ven a visitarnos, o ven a platicar con nosotros.
1: Y cuando llegaba había una foto de ella con un tache,
0: ¿no?
3: Sí. Qué feo.
0: No, y eso, y de que, pues, tengo los contactos y que siempre están como a la disposición de ayudar siempre.
2: ¿Tú recomendarías así como un lugar para hacer servicio social?
0: Sí, yo lo recomendaría. Más
2: ay,
0: que
2: ajá.
0: nada porque siento que siento que se aprende muchísimo, o sea, he aprendido de cosas que ni siquiera sé y siempre le ando pidiendo ayuda a todos.
2: Ah,
3: sí,
1: ay, tan
2: bueno,
1: linda.
2: Continuemos.
1: Ahora lo que me importa, ¿no es cierto? A ver, no nos eches flores porque estás acá, ¿eh?
0: Sí.
1: Al rato a lo mejor en otro...
2: A lo mejor no te liberamos el servicio, pero...
1: A lo mejor le da miedo que no firmemos la entrega de su servicio. Pero ¿ustedes se acuerdan de su servicio social?
3: Sí.
1: Uy, hace años, Jenny.
2: Oigan, sí, tenemos que también a otro servicio increíble.
1: A JD,
2: pon atención.
1: Ahí está
3: lo increíble.
1: La semana que entra lo traemos.
2: Va, me parece.
1: Órale, porque también cuento sus experiencias, pero tú sí sé sincero, JD, no como ciertas personas. ¿Ustedes se acuerdan de su servicio?
3: Sí.
2: Claro.
1: A ver, pero platico, ¿cómo
3: lo Jenny, ¿cómo fue
0: tu
3: servicio?
0: Les voy a contar una anécdota muy chistosa. Está muy asquerosa, perdonen.
1: Okay.
0: Si están comiendo, por favor, dejen de comer.
1: La anécdota chistosa.
0: Es la siguiente.
1: Okay.
3: Ajá.
0: Llevaba como una semana haciendo servicio.
1: Ok.
0: Y ese día yo ya trabajaba, ¿no? Entonces en la mañana iba a trabajar y en las tardes me iba al servicio.
1: Por la mañana café.
0: Ajá. Por la tarde.
1: Okay.
0: No, ok. Y el chiste es que me comí en la mañana unas papas. Bueno, no son papas, son unas malangas. ¿Ubican las malangas?
3: Sí.
0: Bueno.
1: Es como un... Sí.
3: Como un papas.
1: Es parecido a la papa.
0: Bueno.
1: Ajá, sí.
0: Y eran de...
3: Habanero.
0: No. Esta es como de...
2: Adobadas.
3: Crema y especias.
0: De... Ay, estas rojas. Ya
1: diciéndole todos los sabores.
0: El chiste es que me hicieron daño.
1: Ay,
0: no. Me cayó súper mal en el estómago. Yo llegué aquí. Yo llegué.
1: ¿A tu servicio?
0: Llegué
1: aquí.
0: A mi servicio.
1: Ajá.
0: Y estaba yo.
1: Ya me hizo servicio aquí.
0: Sí.
1: ¿Ya nos tenemos que despedir?
0: Bueno, rápido.
1: Que acabe rápido.
0: El chiste es que iba a comer, ya no comí, porque me dio muchísimas náuseas.
1: Ajá.
0: Y me mandaron a grabar a alguien.
1: Ok.
0: De que grabar la voz y todo. Y el chiste es que cuando estaba grabando a esa persona, esas ganas, cuando tienes ganas de vomitar, que sientes la agüita en la boca.
3: ¡No! ¡Jenny!
0: No, yo te lo juro. ¿Sí? Te lo juro.
1: ¡Qué rico!
0: Nada más en esas ganas, que debiendo a quien estaba grabando, nada más dice la seña de como bye, me voy a ir.
3: ¿Mm?
0: Fui corriendo, llegué al baño, perdóname a la que hace la limpieza.
3: ¡No!
1: Ya no está porque ya tiene ya un año que hiciste.
4: A ver, ¿qué pasó?
2: Así, no llegué ni a la taza, apenas y llegué y
1: no,
2: vómite.
1: No, hermana, no tienes que decir.
3: ¿Por qué?
1: Ahí.

0: Y el acto, Jenny, ¿no? ¿Cómo crees?
1: Es mi una experiencia muy fea porque se salpicaron todos mis lentes y cuando salí no me di cuenta, entonces me quedaron viendo y estás bien, yo toda pálida con los lentes manchados.
2: No,
1: estoy bien.
2: Suena horrible, Jenny.
0: Suena horrible, Jenny. ¿Tú tienes alguna experiencia grata de tu servicio social?
2: Creo que sí.
0: A ver.
2: No la recuerdo en este momento. Ay,
0: no vomito. Híjole, yo en mi servicio, no voy a decir en qué cadena lo hice, pero no la pasé muy bien que llegamos.
2: ¿En serio?
0: Sí, la verdad los medios privados y yo no nos llevamos. Pues pero, es que hay... pues siempre está la apertura. ¿Sabes qué? Yo lo que recomiendo, si vas a hacer servicio social, es que vayas con la mente para aprender. O sea, ve considerando que vas a aprender, que a lo mejor si te caes, porque te vas a caer, nadie te dice eso. Todos entran al servicio pensando en que tienen que ser perfectos, en que no la tienen que regar. No, la tienes que regar, por eso vas al servicio.
1: Claro, para vas a aprender. Ahí,
0: y no tienes ninguna responsabilidad porque estás haciendo tu servicio, tus prácticas, estás practicando como que nunca lo has
1: prestando
0: hecho.
1: Prestando un servicio.
0: Nadie nace sabiendo.
1: Estás dando un servicio. Bueno, X.
2: Bueno, sí.
0: Es lo mismo.
2: Sí, es lo mismo.
0: Vas a aprender, la vas a regar y lo importante después de que la riegues es cómo lo solucionas. Sí. Ese es mi consejo porque tu amigo soy. Ya nos tenemos que...
1: Oigan, antes de irnos...
0: Jenny, a ver.
1: Es que creen 23 de junio, Día Internacional de la Mujer Ingeniera.
0: Ay, no habíamos visto el...
1: A una ingeniera. La mujer ingeniera. Bueno, dos ingenieras aquí.
2: Majo.
1: ¡Majo! ¡Aplausos!
0: ¡Aplausos! Porque aparte
1: de
0: su cumpleaños, por cierto.
1: ¡Feliz cumpleaños! Feliz y cumpleaños. También para la Inge Iraís de Sistemas. Así que, oigan, yo siento que la ingeniería es complicada. O sea, no es algo fácil, así que...
0: Sí, no.
1: Muchas felicitaciones para todas las ingenieras que nos estén escuchando. Que la pasen increíble. Que les compren un regalo, ¿qué?
0: Sí, que les compran un regalo. Sí, ya compran regalo por otras cosas, como el día del padre. No, pues una semillita, una cena. Invítenla a cenar, un pastelito.
2: El pastel.
0: No grande, pero pues un... un pastelito de una marca famosa, como el que dijo Jenny, ¿no? Pero sí, invítenle algo a las ingenieras, a la mujer en la ingeniería, porque es importante, es relevante, se necesitan. No funciona una sociedad sin ingeniería. Entonces pues les mandamos un abrazote, un apapacho y que disfruten su día. Justo cayó hoy en modo avión, así consentimos a todos.
1: Sí.
0: Ay,
1: sí.
0: Oigan, el día de modo avión, Jenny.
1: Y por último, unas palabras para Dana, por favor, Fernando, David, ustedes de qué pues fue esta pequeña que hizo el servicio con nosotros.
0: Ah, bueno, porque, a ver, no comentamos, pero ya está terminando también, ¿no?
2: Sí.
1: Casi.
0: Sí, pues hay que apurar porque ya nos quedan bien poquitos, tiempos, pero, a ver, Dana, gracias, ¿no? Por igual con JD, que ya lo hablaremos acá, para que el auditorio escuche cómo consentimos. No, la verdad es que muy considerados, son al pie del cañón. Le echan mucha garra, le echan muchas ganas. Esto es lo que tienes que hacer en tu servicio. O sea, tienes que sobresalir, tienes que ir con ganas de aprender. Y pues tú nos has demostrado que sí tienes muchas ganas de aprender, porque nunca te quedas quieta, por Dios. Aunque ya te demos tareas, a ver, para que te ocupes un ratito. De repente ya terminó.
2: Eso es bueno.
0: Bueno, sí, entonces sigue así y nada, pues sí, te agradecemos, ¿no?
2: Sí.
0: ¿Los convencí?
1: Ok, sí. David, tienes otro mensaje que dar.
2: Para Majo, mira.
1: No, David, el mensaje que querías dar desde hace rato.
0: Ay, gracias por permitirme, pero no, también agradecer. Oigan, estamos de fiesta hoy, pero es el cumpleaños de nuestra directora general. Y le mandamos una felicitación a la jefa, a Natalie, que se me iba a salir mi galleta.
1: Sí, no.
0: Ya se fue, disculpen ustedes. No, le mandamos una felicitación. Gracias también por darnos el espacio. Y Fer tiene unas palabras también. la festejada para.
1: No, pues felicitarla,
0: directora.
1: Que sí, la pasó.
2: Muchas
1: increíble.
2: Felicidades, claro que sí.
0: Y que nos invite, ¿no?
2: Sí.
1: Que nos invite el pastel. Gracias, jefa.
3: La esperamos con el pastel.
0: Ay, sí. No, ya. Nos tenemos que despedir, nos vamos, no se pierdan voces, tenemos voces de la región hoy.
1: Todos los regalos que le quieran dar.
2: Está el doctor Pichardo ahí.
0: Llegó el doctor Pichardo también para la información. Bueno, nos esperamos el siguiente martes en modo avión, gracias por cotorrear con nosotros, nos despedimos.
1: Adiós.

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Muy buenas noches, sean todos ustedes bienvenidos a una edición más de su programa Blues Note, que como todos los martes, noches de jazz y de blues, por esta frecuencia, la 105.9 de la FM Sicom Radio, donde hacemos la radio especialmente para usted. Yo soy su amigo Carlos Manuel González Sotomayor, que estará con ustedes esta noche y estaremos compartiendo

Nuestra invitada esta noche, su nombre es Concheta Rosa María Franconero, que nació en New Jersey, pero se le conoció como Connie Francis. Ella fue una cantante de muchísimos estilos musicales y actriz norteamericana que alcanzó su mayor fama en la década de los 50 y 1960. A pesar de varias interrupciones en su carrera y de haberse retirado profesionalmente en el 2018, siguió activa hasta su fallecimiento. Y esta noche vamos a escuchar temas que Connie Francis hizo muy populares y que desde luego los supo interpretar de una manera magistral, con una voz también muy potente y una voz que destaca dentro de muchas que esta noche nos presenta aquí en Blues Now. Para este primer set musical vamos a escuchar los siguientes temas que seleccionamos de un disco que ella grabó y lo llamó como Cocktail de Connie. Y escuchamos de inicio unos temas que son del gran Burt Bacharach, y escucharemos el tema Do You Know the Way to San Jose. Después escucharemos This Girl in Love, que también es de Burt Bacharach, y también el tema va junto con el tema Will You Say a Little Prayer. Después dos temas más de mismo Burt Bacharach, que es Welcome By y después Wives and Lovers, donde destaca desde luego la potencia de su voz y la magnífica forma de interpretar los temas. Más adelante escucharemos un tema que es muy popular y que lo hizo ella también muy representativo, Call Me Responsible, y después escucharemos el tema que se le conoce como Summer Samba, pero es el tema So Nice, otro tema que también va relacionado con el bossa nova, The Girl From Ipanema, y después un tema también que es un estándar, que es Stardust, para continuar con dos temas

más que ya son de otro disco que también vamos a presentar, que es el disco To a Swingin' Band, que se grabó con una big band, y el tema que vamos a escuchar es Angel Eyes, y después escucharemos That's Love. Esta noche Connie Francis nos acompaña con su magnífica voz, su magnífica forma de interpretar los temas y con la potencia vocal que tiene. Está con nosotros aquí en Blues Note.

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La música de Connie Francis ha sido descrita dentro del rock and roll y el pop tradicional, o hasta el mismo twist, hasta sonidos más rhythm and blues, del mismo jazz vocal y música country. O sea, ella abarcó varios géneros y varias formas de interpretar y demostrar su magnífica voz. Además, Connie Francis grabó canciones de diferentes idiomas, como en francés, en italiano o español, y desde 1958 hasta 1964 del siglo pasado, Connie Francis se convirtió en la cantante femenina más exitosa de su tiempo en países como Alemania, Japón, Reino Unido, Australia y los Estados Unidos. Y esta noche nos acompaña esta magnífica cantante Connie Francis, que está con nosotros aquí en Blues Now. Y para este segundo set musical, continuamos con el disco To a Swinging Band, que se grabó, como lo mencioné, con una big band. Y estamos escuchando el tema Gone with the Wind, para pasar al tema How Long Has This Been Going On Songs. Después escucharemos I Got Lost His Arm. Enseguida pasaremos al tema It Might As Well Be Spring. Y después escucharemos Love Is Where You Find It. Más adelante escucharemos el tema My Love, My Love. Y continuaremos con Oh Man. Finalmente escucharemos el tema Sweeney Songs. Y terminaremos este programa y este set musical con los temas Taboo Songs y You're Nobody Till Somebody Loves You. Esta noche está con nosotros esta gran cantante norteamericana Connie Francis, aquí en Blues Now.

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Y con este tema damos por concluido este programa. Les agradezco en mucho su amable atención. Yo soy su amigo Carlos Manuel González Sotomayor. Y recuerde, no importa lo que aquí digamos, lo más importante siempre será lo que usted escuche en la radio. Que pasen muy buenas

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8: Exactamente las 3 de la tarde con 5 minutos. Muy buenas tardes. Iniciamos Tehua Noticias. Este viernes 26 de junio se realizará la octava y última sesión ordinaria de los consejos técnicos escolares. Nin viernes tonali mesli junio, signochi mochiguas, mololos que te mastique, y etos consejo técnico escolar. Hablar, leer y escribir, principal objetivo de los servicios de educación indígena, dice la Dirección de Educación Indígena. Tlapuasque, tlacuilosque, iguaquitasque, tlenquistotoc, yejo, intequite, mastique, masegualte. México logró evitar alrededor de 8 millones de casos de enfermedades de neumocócica. Mexica tlalpa o quintencalti mía cocolesle non o quinquitski mía que tocnigua miquitlatlachisle. Intensas lluvias continuaron cayendo, pero ahora en los municipios de la montaña. Y xininte tonatimes atlagu el kiawi, pero asha cantó al tepehuachanti toca tepetl onoso montaña. Las zonas escolares del sector 05 de educación indígena preparan últimos detalles, dice la encargada del sector 05. Signochi tequiparon lichinin xiwil, kichihuasque temastique noncate sector 05 onoso macuilim. Campaña de alfabetización por amor a Puebla inician en Tehuacán en coordinación con el Ayuntamiento y el Instituto Nacional de la Educación para los Adultos. Peguas tlamantle ixtlamaxtiles de cantocniwa non amo quimatitlacuiloa yehuan. Hoy lunes 22 de junio es Día Internacional de los Bosques Tropicales. Asha lunes en Poal, Iguaome, Tonali, Mesli, Junio y Tonla, Cuaco, Yeco, Colesle. Además, un reportaje especial entre IBEISTA de hoy, avisos comunitarios, Tehua Noticias. Iniciamos, sean bienvenidos y gracias por su preferencia. Fíjese que con el propósito de fortalecer la lengua materna en nuestros pueblos originarios, donde existe una escuela bilingüe, es decir, educación indígena, el personal docente, niños y padres de familia forman parte de los tres protagonistas de la educación y continúan hablando, leyendo y escribiendo en la lengua materna de su comunidad, por lo que la diversidad cultural y lingüística se sigue poniendo en práctica a través de la elaboración

0: elaboración de diversos materiales didácticos con base a los lineamientos de la Secretaría, formación continua de los consejos técnicos escolares de la nueva escuela mexicana. En otra información, el sector 05 de educación indígena y sus zonas escolares preparan los últimos detalles para cerrar el ciclo escolar 2025-2026 con diversas actividades socioculturales y educativas, tanto de nivel preescolar, primaria, bilingüe y casa escolar del niño indígena. Por lo pronto, este viernes, todos los docentes de educación indígena estarán en la octava sesión ordinaria de Consejo Técnico Escolar. Después vendrán las evaluaciones, entrega de boletas de calificaciones y preparar la fiesta de graduación y cerrar con broche de oro con la clausura oficial de la Secretaría de Educación, que será el próximo miércoles 15 de julio de este año. En otra información, a través del 93.1 FM Sicón Radio, México logró evitar alrededor de 8 millones de casos de enfermedades neumocócica en la última década gracias a la vacunación infantil de mayor impacto sanitario y la incorporación de una vacuna conjugada de 20 serotipos, nuevas variantes de bacteria de neumonías, meningitis e infecciones invasivas causadas sobre todo por estreptococos continúan siendo una causa de muerte prevenible en vacunación en el mundo en niñas y niños menores de 5 años, adultos mayores y personas con enfermedades crónicas asociadas con neumonía, infección que provoca meningitis neumocócica y sobre todo la bacteriana en sangre, otitis media y sobre todo en fallecimientos. Entre 2010 y 2019 las vacunas permitieron prevenir más de 175 millones de casos y miles de muertes menores de 5 años en el mundo. México se ubicó en los países con mayor beneficio sanitario derivado de casos evitados, solo por detrás de Estados Unidos. Especialistas advierten el reto no ha desaparecido. La bacteria ha modificado sus patrones de circulación y nuevos serotipos con enfermedades graves en hospitalizaciones y defunciones que obliga a actualizar estrategias. En 2025, la Secretaría de Salud incorporó la vacuna conjugada con el objetivo de ampliar protección frente a variantes que continúan circulando y afectan a los grupos más vulnerables. Señoras y señores, estamos transmitiendo el programa Nosotros Tejua a través de esta frecuencia y nos vamos a ir a nuestra pausa musical o nos vamos a la pausa cultural.
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Regresamos, señoras y señores, a la segunda sección del programa Nosotros Tejua. Y bueno, hoy tendremos un reportaje especial para hablar acerca de la octava sesión de los consejos escolares que inicia justamente este viernes a partir de las 8 de la mañana, como están acostumbrados. Pero fíjense nada más, vamos a hablar acerca de lo que van a ser los consejos técnicos escolares. ¿Está listo ya el reportaje especial? La escuchamos antes del reportaje.

Día Internacional de los Bosques Tropicales. El 22 de junio se celebra el Día Internacional de los Bosques Tropicales.

y la alteración de la biodiversidad debido a la mano del hombre. Anualmente se pierden 10 millones de hectáreas de bosques, una cifra alarmante que es necesaria detener. ¿Dónde se ubican los bosques tropicales? Los bosques tropicales son ecosistemas terrestres que se desarrollan en regiones de alta temperatura y se les denomina macrotérmicos. Son consideradas áreas higrófilas debido a su ambiente húmedo. Estas zonas boscosas de gran extensión han sido generadas por sucesión natural. Son muy importantes para la preservación de la vida en el plan con más de 15 millones de especies arbóreas, arbustos y plantas trepadoras. Debido

dióxido de carbono y de humedad en el aire. Regulan el ciclo del agua, ayudando a evitar inundaciones. Son vitales para contrarrestar el cambio climático, debido a que absorben el dióxido de carbono, CO2. Contribuyen a evitar la erosión de los suelos. Constituyen el hábitat de más del 80% de las especies animales y vegetales.

0: Regresamos, señoras y señores, a la segunda sección del programa Nosotros Tejo. ¿A qué le pareció este reportaje especial acerca del Día Internacional del Bosque? Y bueno, vamos a retomar lo que les había comentado para hablar acerca de lo que será la octava sesión de los consejos técnicos escolares. Vamos a escuchar precisamente.
1: Maestras y maestros, sean bienvenidos a esta octava sesión ordinaria del Consejo Técnico Escolar correspondiente al ciclo escolar 2025 a 2026. Soy el maestro Daniel Pérez Jaimes y te invito a que permanezcas hasta el final de este video. Iniciamos los trabajos con la revisión del cuadernillo para la octava sesión de Consejo Técnico Escolar que se realizará en junio de 2026. Cerrar para construir. Esta sesión funcionará como nuestra bitácora de navegación, es decir, nuestra guía con la cual haremos un cierre reflexivo, sistemático y ordenado de nuestras actividades pedagógicas. El sentido de la sesión tiene una doble intención. Por un lado, realizar balances, evaluaciones y recuperar los aprendizajes logrados. Y por el otro, identificar áreas de oportunidad concretas para proyectar nuestras acciones hacia el siguiente año lectivo. Este cuadernillo de orientaciones se emite bajo la gestión del secretario de Educación, Mario Delgado Carrillo, y la subsecretaria Angélica Noemí Juárez Pérez. El propósito central de esta sesión, como lo adelanté en la imagen anterior, tiene una doble intención muy clara. En primer lugar, realizar balances profundos y recuperar los aprendizajes logrados con nuestros alumnos. Y en segundo lugar, identificar con precisión las áreas de oportunidad para proyectar con éxito el siguiente año lectivo. Los temas a abordar se organizan

estrictamente en dos grandes vertientes. 1. Analizar lo que hemos avanzado en el fortalecimiento de nuestro propio CTE. 2. Organizar la preparación de la sesión ordinaria con los colectivos. Bien, maestras y maestros, enfatizo nuevamente en qué consiste.

pedagógicas necesarias para el cierre escolar y su impacto real en los estudiantes. Es fundamental reflexionar sobre cómo ha evolucionado nuestro espacio de Consejo Técnico Escolar. En el antiguo modelo administrativo, el enfoque era puramente un cumplimiento burocrático, con un trabajo aislado y con decisiones verticales de arriba hacia abajo. Hoy, bajo el marco de la nueva escuela mexicana, transitamos hacia una verdadera transformación educativa. Nuestro enfoque tiene un propósito común centrado en la mejora de los aprendizajes de niñas, niños y adolescentes. Nuestras relaciones se basan en el diálogo horizontal, reflexivo y crítico, y las decisiones se derivan de la reflexión directa sobre la realidad de nuestras aulas. Para consolidarnos como una auténtica comunidad de aprendizaje, debemos fortalecer tres rasgos esenciales. El primero es la identidad y pertenencia, reconociéndonos como un equipo unificado por metas comunes. Para esto, utilizaremos la herramienta de diagnóstico del anexo 1, hacer comunidad para mejorar juntos. Para ubicar fortalezas y retos rumbo al próximo ciclo, el segundo rasgo es el aprendizaje situado, que implica anclar nuestras decisiones metodológicas en la reflexión de lo que pasa día a día en el contexto comunitario y áulico. Y el tercero es la responsabilidad compartida, para sostener un trabajo colaborativo y articular las capacidades de todo el colectivo escolar. A lo largo del ciclo, la propuesta de la ANEM ha buscado reconfigurar no solo los contenidos de los consejos, sino las relaciones y dinámicas internas. Se nos invita a revisar si compartimos un propósito común, la mejora de los aprendizajes de nuestras niñas, niños y adolescentes. Esta diapositiva nos muestra de manera gráfica cómo funciona el motor de nuestra escuela. Por un lado tenemos el liderazgo directivo, que actúa como el articulador principal dando dirección y movimiento al plantel. Por el otro, están las experiencias y capacidades docentes, que representan el valioso conocimiento empírico y metodológico de cada uno de ustedes en el territorio. Cuando el liderazgo articula de forma correcta estas capacidades individuales, todo el esfuerzo se engranará perfectamente, traduciéndose en un impacto positivo, tangible y colectivo en el aprendizaje dentro del aula. Compañeros y compañeras, la autonomía del colectivo es el eje que delimita nuestro espacio de acción. Esta autonomía se sostiene sobre dos pilares. El primero de ellos es el encuadre pedagógico, que nos exige mantener siempre en el centro de la discusión la reflexión sobre el aprendizaje. Y el segundo es la gestión del tiempo y forma, la cual nos otorga la plena libertad y autonomía para decidir cómo aprovechar al máximo las horas de esta octava sesión para abordar con éxito todos los puntos de cierre de acuerdo con las realidades de nuestro plantel. Para concretar nuestro cierre pedagógico de fin de año, revisaremos esta matriz compuesta por cuatro elementos clave. Primero, los itinerarios formativos, profundizando en los temas de interés que elegimos previamente como colectivo. Segundo, el programa de mejora continua, realizando la evaluación final de las metas y objetivos trazados. Tercero, el aprendizaje de las y los estudiantes elegidos, reflexionando críticamente sobre los procesos de aprendizaje finales de los alumnos y los retos detectados. Y cuarto, el programa analítico, compartiendo nuestras experiencias sobre su pertinencia y los ajustes que requerirá para el próximo ciclo. Para inspirar nuestra labor y romper con las inercias administrativas, este cuadernillo de orientaciones recupera 10 experiencias reales de supervisores y directivos de distintas partes del país. Por ejemplo, en San Luis Potosí exploran formatos disruptivos como los consejos técnicos piratas. En Oaxaca impulsan comunidades de tutoría para el acompañamiento horizontal entre docentes. Y en Puebla trabajan proyectos transversales, enfocados en la lectura y disciplinas integradas. La recomendación es revisar estas vivencias y utilizarlas como catalizadores para nuestras propias innovaciones escolares. Las y los invito a que me sigan en YouTube y en Facebook, donde me encuentran como Maestro Daniel Pérez Jaimes, en TikTok como Temas de Maestras y Maestros. Interactúen con mi contenido, síganme y suscríbanse, también déjenme sus comentarios. Esta diapositiva nos presenta el mapa de acción de las estrategias nacionales en las que debemos participar activamente, organizadas en cuatro acciones. 1. Escribir, documentar a través de la sistematización de experiencias para el ciclo 2026 a 2027, redactando una narrativa de nuestros proyectos exitosos. 2. Votar, Village Opinar, participando en la Consulta Nacional de Autonomía Profesional sobre el uso de materiales y codiseño en la ANEM. Actuar de Alasho Promover, impulsando la estrategia Vive Saludable, Vive Feliz, con actividades lúdicas y ferias de salud. 4. Compartir Dasho Visibilizar, aportando a la cartografía pedagógica multigrado para visibilizar la didáctica en contextos diversos. Es muy importante que tomemos nota de las fechas y plataformas de los procesos nacionales vigentes, como la Consulta Nacional para los Niveles de Preescolar, Primaria y Secundaria, se llevará a cabo del 15 de junio al 15 de

0: julio de 2026, utilizando ligas específicas bajo el lema «Expresamos nuestras experiencias para ejercer nuestra autonomía profesional en la NEM». Por otro lado, la convocatoria de sistematización es de carácter voluntario y se accede a través de la plataforma de educación básica. Finalmente, para la estrategia Vive Saludable, el foco específico se sitúa en promover el consumo de frijol y el cuidado de la salud visual, y podemos descargar los recursos didácticos en el sitio vidasaludable.gob.mx. Así llegamos al final de este video, espero que les pueda ser de utilidad. Les recuerdo que todos mis materiales los elaboro con mucho esmero y cariño para todas y todos. A manera de conclusión, visualicemos este símbolo de infinito que une el término de una etapa con el inicio de otra. Como bien señala nuestro cuadernillo, la información con la que cerremos este ciclo escolar será el insumo fundamental sobre el cual edificaremos el inicio del siguiente. El objetivo último de nuestro CTE es construir un espacio de diálogo compartido honesto, profesional y centrado en nuestras comunidades. Tengamos siempre en mente que cerrar el ciclo hoy es diseñar con responsabilidad y compromiso la escuela del mañana. Mucho éxito en los trabajos de esta sesión.
1: ¿Qué le pareció esta exposición de lo que será el próximo viernes en la octava y última sesión de los consejos técnicos escolares? Por supuesto que ahí estarán nuestros compañeros de educación indígena, desde jefes de sector, supervisoras y supervisores, directores técnicos, también los docentes de todos los niveles. Así que un saludo muy cordial. Ojalá que esta información les sirva y les apoye en este cierre del ciclo escolar 2025-2026 de la octava sesión del Consejo Técnico Escolar. Señores, señores, vamos a continuar para escuchar el siguiente tema musical en esta tarde a través de esta frecuencia del 93.1 FM Sicón Radio.

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3: Regresamos, señoras y señores, a la tercera sección del programa Nosotros Tejua a través de esta frecuencia. Y hace algunos días se llevó a cabo la presentación de diversos materiales en lengua indígena y en español por maestras de los Centros de Educación Preescolar de la zona 402 que pertenece al sector 05. Vamos a escuchar parte de la exposición que las maestras nos expusieron que pertenecen
4: a Buenos días, maestros, padres de familia y niños. La Escuela Frida Kahlo de la Colonia San Rafael cuenta con 8 docentes y un directivo, la maestra Yuli Mateo Ramos. Mi nombre es Maricruz Maceda Muñoz, docente de primer grado. Frente a Piloma Transformil. Es el vendedero de niños. Momasuke Matimatica, Tentropohualque, Ica Macetrohuato, Noiki Masumatica, Tempohualque, Iguansepa Makikuloka, Tapobini, Tlentepiloa Kipia, Amatrapilome, Ica Pohualme, Seiguan, Lami Matra, Ica Indoka. Los números que cuentan son Utse, Ome, Chinami, Mafi, Chihuase, Chicome, Chihue, Chinami, Matra. La estrategia que yo les presento para niños de primer grado es el tendedero numérico. De aquí lo que es el propósito de esta estrategia es que los alumnos amplíen su conteo

0: ¿sale? Así como también logran identificar los números y posteriormente, ya muy, muy avanzado, realizar la escritura de estos. Esa estrategia se tiene que usar durante todos los días para que no sea funcional, más en niños de primer grado, que algunos tienen un lenguaje que apenas empieza. Entonces esa estrategia se usa diario. El tenedero cuenta con tarjetas de números del 1 al 10 y cada número tiene su nombre. Las palabras detonadoras que encontramos en esta estrategia son los nombres de los números del 1 hasta 10. Antes de iniciar, ¿qué podemos hacer? Bueno, las preguntas que te tienen que realizar los alumnos es ¿qué observan en las tarjetas? ¿Qué son? ¿Para qué nos sirven? ¿Y dónde los podemos encontrar? Reglas de uso, el tendedero debe estar siempre en un lugar visible y sobre todo es nuestro referente para todas las actividades matemáticas que puedan realizar. Que favorece el conteo oral y escrito y la identificación de los números. El siguiente material es Sosowalkapowali, Matica, Pogualme, Iwan Matropowalka, Ika Mamutili. Soso Matrapawali, Ipia, Tapowalme, Seiwan Ongali, Chihuase, Ipia Itokandawa, Iwan Seawi, Ika Chihuase, Ishkowa. Las palabras detonadoras son solamente Se, Ome, Ejinami, Matli y Chihuase. Nestli, Momastique, Sosowalkapowali, Chitlatlani, Teniki, Tenipia, Makishmatika, Tlapane, Tenipia, Chitlatlani, Teniki.
1: ¿Qué le parece de esta información que le estamos dando a conocer a través de esta frecuencia del 93.1 FM? Sin duda alguna son actividades que nos presentan las maestras del Centro de Educación Preescolar de Educación Indígena Frida Kahlo de la colonia San Rafael. Interesante la exposición que nos presentaron en aquella ocasión en la colonia Libertad, donde se llevó a cabo esta demostración no solamente de actividades sino de la interpretación del himno a Puebla, o sea que fue una actuación importante. Pero bueno, pues señores y señores, vamos a continuar para escuchar el siguiente tema musical a través de esta frecuencia que tenemos para ustedes. Escuchemos el siguiente tema musical.

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4: Regresamos, señoras y señores, a la última sección del programa Nosotros, Tejua, y entramos de lleno a nuestros avisos comunitarios. Y bueno, tenemos una nota de la montaña. Fíjese que las intensas lluvias, precipitaciones pluviales continúan azotando la Sierra Negra con fuerza de la naturaleza, pero ahora en los municipios de la montaña, y me refiero a Nicolás Bravo, la Tierra del Pulque y Vicente Guerrero. Fíjense que dejó 7 viviendas dañadas, desajamiento del cerro por la carretera que cruza con una barranca y en la cual estuvo a punto de llevarse a un motociclista. Afortunadamente, pues no pasó a mayores. Y los daños se ubican en la Junta Auxiliar de San Bernardino Lagunas, que pertenece a Vicente Guerrero. Por supuesto que hay varias familias afectadas y que ellos mismos reportaron las pérdidas de muebles debido a que el agua y el lodo que ingresó con fuerza, por ejemplo en la Casa de la Salud, desprendimiento interrumpió drásticamente el flujo de vehículos de ese tramo carretero que conecta con el municipio de Tlacotepec de Díaz. Obstrucción dejó comunidades incomunicadas por

la tormenta. La vialidad estuvo cerca de convertirse en tragedia por la violenta corriente de agua y lodo que bajaba de la montaña y estuvo a punto de ser arrastrado hacia el desfiladero a un motociclista que, gracias a Dios, logró salvarse por la oportuna intervención de elementos de policías de Nicolás Bravo, quienes realizaban patrullaje de supervisión, dieron apoyo rápido y reporte de contingencia a las brigadas municipales de protección civil en coordinación con las diferentes corporaciones locales. De inmediato se trasladaron al sitio del derrumbe para iniciar acordonamiento y sobre todo trabajos de limpieza. Excelente trabajo. En otro aviso comunitario, el Instituto Nacional para la Educación de los Adultos y el Ayuntamiento Municipal de Tehuacán dieron a conocer la campaña de alfabetización con el título Por Amor a Puebla. Y el objetivo busca alcanzar a 1,735 personas en los siguientes 6 meses dentro del municipio y a más de 50,000 ciudadanos en todo el estado de Puebla, es decir, en los 217 municipios. Por su parte, Alejandro Barroso Chávez, presidente municipal de Tehuacán, y Armando Contreras Castillo, director del Instituto Nacional de Educación para Adultos, dieron a conocer que los participantes recibirán una beca de 2,000 pesos al finalizar sus clases. Para este beneficio, el ayuntamiento destinará un presupuesto de 1,000,000 de pesos. Y vaya, pues esta cruzada se aplicará en 95 municipios de alto rasgo de alto rezago educativo, entre ellos Tehuacán, de acuerdo a la cifra del Instituto Nacional de Educación para los Adultos, el 4.1% de la población mayor a 15 años no saben leer ni escribir, mientras que en todo el estado se estima que 310,000 personas están en esa condición. Así que los interesados pueden solicitar información en el edificio Morelos o forzosamente allá en el Palacio Municipal de nuestra ciudad de Tehuacán. Interesante esta información que le estoy dando, que usted le puedan ampliar información en el edificio Morelos o en el Ayuntamiento Municipal de Tehuacán. 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Y señoras y señores, ya nos vamos, se acabó el tiempo, solo nos resta agradecer como siempre el apoyo de Miriam Rodríguez, que se encuentra en los controles técnicos, y aquí en el micrófono se despide su servidor Héctor Ramírez, quien les desea la mejor de las tardes, y si Dios quiere este miércoles nos escuchamos en otra emisión de Nosotros Tehua. Gracias, buenas tardes, nos despedimos con esta melodía para usted. Gracias, buenas tardes, la Socamati Mía.

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psicodía, familia. Y queremos que suenen ya aquí en la cabina los teléfonos más alegres de la radio, que son el 2222-7377-16, 2222-7377-17. Y si gusta mandar mensajes de...

a la gente linda, a la familia que hace favor de sintonizarnos desde muy temprano. Y por supuesto también saludamos a las frecuencias hermanas que ya se enlazan a partir de este momento. Nuestra casa que tanto queremos, el 105.9 aquí en Puebla Capital, el 95.3 Sicom Acatlán, el 98.9 Sicom Huauchinango, el 107.5 Sicom Izúcar de Matamoros, el 95.9 Sicom Libres, el 93.1 Sicom Tehuacán, el 90.9 Sicom Teciutlán y el 105.3 Sicom Zacatlán. Y así, hermano, estamos diciendo gracias, Señor, por este día. Vos feliz, vos

0: comunicarse con nosotros. Y bueno, vamos a darle seguimiento a las llamadas, son las 5:11. Escuchemos quién está en la línea telefónica, Chico Maravilla. Bueno, bueno, buenos días. ¿Con quién tenemos el gusto, gustoso? Hola, hola.
1: Bueno.
0: Buenos días por la mañana. ¿Es tu compaye?
1: Buenos días, compadrito.
0: ¿Cómo estás, compayito? ¿Cómo te va? Excelente y maravilloso día. ¿Cómo estás? ¿Cómo te pinta el día de hoy, compadre?
1: Ahorita aquí está. Está lloviendo muy fuerte toda la noche.
0: ¿Cómo así? Reporte de clima. Allí en el bello y hermoso Papa Tosulco Familia está lloviendo. Tome precauciones. ¿Es correcto, compadre?
1: Claro que sí, mi compadrito.
0: Ahí está el reporte, gracias, compadre, muy amable. Y pasamos a otra cosa, mariposa. Preguntamos, mi estimadísimo compañito, ¿alguna canción que quieras? Venga, ¿cuáles quieres? Venga.
1: La primera con Héctor Monte. Con Héctor, no, perdón, con Capaz de la Sierra.
0: ¿Capaz de la Sierra? ¿Cuál de ellas? Y volverá. ¿Y la otra, compañe?
1: La segunda con Los Ángeles Negros, Déjame que estoy llorando.
0: Los Ángeles Negros, y déjame si estoy chillando, ¿verdad? Que me dejen en paz. Bueno, ok, compadre, dejamos chillar y preguntamos a quién le manda saludos.
1: Empezando los saludos, ahorita vamos a mandar saludos para todos los que llevan por nombre Juan.
0: Muy bien, perfecto, los Juanitos.

0: todos. Y Juanitas también, venga.
1: Ahorita es un día de esos santos, todos los al nombre a Juan,
0: es
1: de
0: todos los cuases. Es correctísimo, ¿verdad?
1: Juan,
0: es correcto.
1: Juanes y Juanas. Y vamos a empezar los saludos por ahí, por lo que me recibió la llamada, Chico Maravilla.
0: Eso, dice que muchas gracias, muy amable, compadre.
1: Saludos para usted, saludos
0: gracias,
1: para
0: compadre. Gracias, para compadre. Muy amable, muy gentil.
1: Saludos para la españolita.
0: Venga, compañito, muy bien.
1: Para Laura.
0: Sí.
1: Es para Mise Tezcala.
0: Ándale, pues, venga.
1: Don Felicito, doña sí. Ole.
0: Claro, claro.
1: Japo japonés.
0: Muy bien, perfecto.
1: Don Mario Ramírez Tianguistenco.
0: Ándele pues, venga.
1: El Pepe Huicho.
0: Sí, señor.
1: Vamos a mandar saludos a su ahijado para que no se enoje, dice que no le mando saludos. Saludos para él, saludos para usted, el Cinco del Valle.
0: Muy bien, venga.
1: Saludos para el primo de Morelos. Saludos muy también bien. Para la novia del zurdo.
0: Perfecto.
1: La novia de Morelos.
0: Adelante, muy bien, perfecto.
1: Saludos también para doña Pate de Puso R.
0: Muy bien.
1: A los Gomas, a los Guardabosques, a los
0: bien, bien.
1: Pichones, a los Wilson.
0: Y sí.
1: Saludos también para el Peligroso.
0: Bien.
1: A la Reina Sonadera.
0: Ándele pues.
1: América. Los Florecitos de Calancingo.
0: Bien, muy bien, perfecto, adelante.
1: Don Felipe, Sandra.
0: Sí.
1: La Lolita, Don Buki.
0: Ándele pues, venga.
1: El de Bortero, su esposa, su hija Marinita,
0: sí, sí,
1: la
0: sí.
1: mejor amiguita para toda
0: sí.
1: su familia.
0: Sí, sí, bien.
1: Saludos también para Gobo de Belé, para Don Carlitos, para Don Carreque, los Paláticos,
0: pues,
1: Paco Paquetazo,
0: muy bien,
1: a Charle.
0: Venga, muy bien, adelante. ¿Es todo? ¡Compadre! ¿Se fue? No me digas que se fue, se cortó. Bueno, súbele, mi estimado Chico Maravilla. Y hoy nomás, 514, Capacera Sierra, venga.

0: 16 minutos y guardavilla. Vamos con otra llamadita más, por favor, si es tan amable. Escuchemos quién está en la línea. Hola, hola, buenos días, por la mañana, ¿con quién hablamos? Hola, hola, buenos días.
1: Bueno.
0: ¡Ay! Buen bordín por la mañanín. Preguntamos cómo está la reina de el amor y también la presidenta del Club de las Enamoradas. ¿Cómo le va?
1: Muy bien, muy bien. Buenos días, bueno, Mau.
0: Me da mucho gusto. ¿Todo bien?
1: Claro, claro.
0: Perfecto. ¿Qué pasó con la amiga? Bien, bueno, escuchamos esto, señor de la casa. A ver, súbele.

0: Tiene la mejor maestra que seguramente le va a dar unos tips. Y mire, rápidamente este corazón va a estar más surcido que otra cosa, ¿eh? Listo para el nuevo amor, ¿no?
1: Sí, sí, sí, dice que sí le gustó. Y bueno, lo voy a seguir escuchando. Dice, cuando no me duerma, porque luego estoy bien dormilón.
0: Me dijo que se llama Malena, ¿verdad?
1: Malena.
0: Malena, sí. Buenos días. Pues que esté bien, Malena, bienvenida a la familia. Échale ganas, no pasa nada. Mira, finalmente en la vida altas y bajas, pero tienes a la mejor teacher que está contigo para que, mira, te coache y va a estar, mira, mejor que nunca, ¿no?
1: Sí. Sí, Mau.
0: Bueno, vamos a ver. Le preguntamos a doña Reina alguna canción, saluditos.
1: Claro que sí. Mira, hoy es muy especial para mi hijo.
0: Ah, sí. Tenemos un pachanga, ¿verdad?
1: Claro, quiero las mañanitas.
0: Arráncate con ellas. Venga, mi querido chico maravilla. ¿Cómo se llama el peque?
1: Eduardo.
0: Eduardo, te mandamos un abrazo, mi buen Eduardo. Que la pases bien, Dios te bendiga. De parte de tu mamá, tus hermanos y nosotros decimos feliz cumpleaños, Eduardo. Súbele.

0: felicito a Eduardo, doña Reina.
1: Bueno, mijo, muchas felicidades, sabes que te quiero, que te amo, es el amor de mi vida. Y pues mira, te pongo esta canción que te gusta también, de Vicente Fernández, A Mi Manera.
0: Ah, qué bonito, una canción hermosa, preciosa.
1: Bueno, ahorita anda patrullando, espero que no esté dormido.
0: Oríjese, Eduardo, oríjese la orilla, participación. Eduardo, oríjese la orilla, participación, ¿no? ¿Sí, no?
1: Venga. Espero que, como ya duermes de madrugada, espero que no esté dormido, pero bueno.
0: Bueno, a ver, mi estimado Eduardo.
1: Bueno, al rato nos vemos, hijo, al rato nos vemos, claro, ¿no? Un bonito abrazo y festejamos.
0: Pérese, ¿y nosotros qué? ¿El Chico Maravilla, sí,
1: claro,
0: yo qué?
1: Claro, también, pues sí, gracias, ¿cómo que? Chico Maravilla.
0: Claro,
1: gracias,
0: ¿no?
1: Maravilla,
0: que me... Hora, lugar, ¿y a qué horas hay que estar ahí presentes, no?
1: En la tarde, claro.
0: No, no es cierto. Un abrazo a su hijo, doña Reina, aunque, que la pase bien.
1: Aunque llueva, ah, no, truene, sí, claro, no. Mau, te vienes.
0: Claro, por supuesto, ahí estaremos más tarde, ¿sí? Le mandamos un abrazo, Eduardo, doña Reina, un abrazo para usted, ¿sí? ¿Cómo no? Con mucho gusto, claro que sí, por supuesto. Eduardo, felicidades y súbele.

Es un corte de caja, como decimos aquí en Amacer Poblano Familia. Como decimos, bueno, eso está bien, eso no estuvo bien, eso también estuvo totalmente mal. Y reconocemos, hemos dado el primer paso al cambio total. Porque hay muchas personas que lamentablemente siempre le echamos la culpa al de enfrente, al de junto, al de atrás o a las circunstancias. Y no aceptamos, ¿no? Yo soy por ella, por él, por esto, por todo esto, me he convertido en lo que soy. No, familia. En verdad, momento de que uno también acepte que uno se equivoca. Somos humanos finalmente, ¿no? Pero le digo, cuando hacemos este corte de caja y aceptamos, damos el primer paso para ese gran cambio. Y espero que en esta mañana, de veras, como todos los días, que tenemos hoy la oportunidad de abrir los ojos, darnos cuenta lo grandes que somos, que estamos acá respirando y viviendo, y que cuando vemos que hay gente que está en de veras situaciones precarias, decimos, Dios mío, gracias por este día. Yo deseo que todos, corazón, este día se unan al grito de cambio total.

0: Hola, hola, buenos días por la mañana. ¿Con quién tenemos el gusto gustoso? Hola, hola. Bueno.
1: Buenos días, don Morillo.
0: Buenos días, mi estimado hermano y amigo. ¿Con quién tengo el gusto gustoso?
1: A ver, ya se le olvidó el timbre de mi voz.
0: No, pues lo que pasa, mi hermano, mira, te voy a ser honesto, ya a mi edad las cabras no rezan del monte, ¿no? Y con tanta llamada.
1: ¿Será usted Régulo?
0: ¡Ah, mi estimado, eres tú Régulo!
1: Así es, don Mauricio.
0: ¿Cómo estás, hermano? ¿Cómo te va?
1: Aquí, con una poquita de agua toda la noche.
0: ¿Llueve en Tehuacán, Puebla, entonces?
1: Así es, don Mauricio.
0: Ahí está el reporte. Ahí está el reporte, familia. Si vamos a Tehuacán el día de hoy, mucha precaución porque está lloviendo. Un abrazo al bello y hermoso Tehuacán. Y buen Regulo, te pregunto en esta mañana, ¿alguna melodía? ¿Saluditos?
1: Pero un saludo, Mauricio, para
0: venga,
1: usted, para
0: gracias, muy amable,
1: para
0: gracias.
1: Todos los que componen
0: venga, mi Regulo.
1: Saludos para José de Tulcingo del Valle, para Japonés, para el Yogurtero, para su ahijado.
0: Y sí.
1: A ver si arranca el metro, porque como está viviendo más en México.
0: A ver si se
1: toca. Pues ahí me los saludos.
0: ¿Cómo no? Ahí está, ya me está arrancando.
2: Cuatro caminos.
0: Ya está chambeando, mira, ya está chambeando mi llegado. Venga.
1: Saludos para todas las. Para América.
0: Sí.
1: Porque allá llueve más, en Córdoba llueve más.
0: Y es correcto, entonces, sí. Así
1: para
0: sí.
1: La chica de allá, de la novia del zurdo, para
0: eso,
1: el zurdo.
0: Hasta Moreros, claro. Para, también a Carolina del Norte, venga.
1: Pedrito, que ya se reportó, es para doña Reina.
0: Venga.
1: Para doña Reina, para don Juanito.
0: Bien.
1: Para todos, le vuelvo a repetir, para todos en general.
0: Venga.
1: Que Dios me los cuide a todos, don Mauricio, y echarle ganas. Y hay que echarle ganas a esta vida.
0: Totalmente. Así, totalmente de acuerdo.
1: La
0: así
1: tenemos
0: es.
1: De paso.
0: Claro, es correcto. Es muy cierto.
1: Canción,
0: ¿cuál quieres, Regulo?
1: De los caminantes.
0: ¿Cuál de ellas?
1: La que saque la cuchara.
0: Venga, ponemos una bonita. Pues pon María Elena, ¿no? Que está animada esa canción.
1: Eso, ¿sale? Eso para.
0: Ya que le gusta mucho bien, Jorjito. Ándale, pues, Regulo, hermano.
1: Felicidades y muchas gracias.
0: Igual para ti, hermano, muy amable, muy gentil. Y bueno, adiós, me da mucho gusto. Adiós, Regulo. Pues mucha gente está sonriendo. Es fantástico eso, amigo mío. Regulo es un campeón de vida. Dios te bendiga. ¡Vámonos, pues! ¡Túbele!

escuchan esta frecuencia. Marilena, buenos días, Dios bendiga y que tenga un día bonito, maravilloso y que esté siempre de modo feliz y modo súper contento. Son las 5:26, familia, que no se haga tarde. Que por cierto, Chico Maravilla, hoy es día de las chicatanas, ¿verdad? Creo. Hoy según salen las chicatanas.

Dice, hola gran jefe Cristóbal Colón, hola. Descubrimos América, descubrimos acá, dice Amacer Poblano. Bueno, sí, buenos días, saluditos para Patti, Lord de Galacingo, las dos chelitas para mi bella dama de los oldies, la muñequita de trapo. Quiero la canción de Te Amaré con Miguel Bosé. Uy, qué buena rola. Aquí su amigo, el triple RRR Tuspacano Rodríguez Veracruz. Con mucho gusto la ponemos, se vuelve un tema de 1977. De ese disco también maravilloso de don Miguel Bosé, muy bonito. Y por supuesto, familia, ¿saben qué? Yo también siempre los voy a amar todos. 5:20.

0: correcto, familia. Procuremos que nuestro corazón sea esa fuente inagotable de amor. Pase lo que pase, que el amor no falte en las vidas, familia. Usted reciba y dé amor. Recuerde que el cuerpo humano, el ser humano, aquí lo hemos dicho, es la máquina perfecta para amar. Una gente que ama, una gente positiva, una gente que sabe para qué es la vida. Bien, vámonos, amigo mío. Qué gran tema este, qué gran canción esta, qué bonita. 529, Chico Maravilla, otro mensaje más que dice: buenos días, mi estimado Maurilio. ¿Me puedes poner la canción de Mañanitas Tristes, grupo Mar Azul? Mañanitas Tristes, grupo Mar Azul. Saludos para el muñeco Mau, gracias, mira, muy amable. Para Germain, que acaba de reportarse. Vaquero Loco, Urbano, Greñitas, José Panadero, Efren, Japo Japonés, El Peligroso, El Buen Felipe, Gregorio, para Juanita, para Guille.
1: ¡Ay, cuánto guapo!
0: Señora, aquí se va a hacer poblano. No se me confunda, ¿verdad? Patricia, Ubalda, Missy de Tlaxcala, perdón, Roberta, Chelita, Alejandra.

0: para que todos pasen. Hola, hola, buenos días por la mañana. ¿Con quién hablamos? Bueno, bueno.
1: Hola, buenos días.
0: Buenos días, esa voz la conozco, Mosco, eres tu brother.
1: Vamos, aquí presente.
0: Eso, y mi santa, levanta la mano, ¿es correcto?
1: Bien.
0: Y preguntamos cómo amanece el bello Misantla, brother.
1: No, pues ahorita amanecimos fresquecitos, que nos cayó un buen aguacero en la noche.
0: Ah, qué rico, ¿no? Así también baja la temperatura, duerme uno más rico, más sabroso, ¿no?
1: Así es.
0: Qué bueno, mi brother, qué bueno. Bendito sea Dios que ha llovido, me da mucho gusto. Bueno, y pasamos a otra cosa, mariposa. ¿Alguna melodía, brother?
1: Para empezar, lo molesto con las mañanitas.
0: Ninguna
1: para
0: molestia.
1: Todos los Juanitos y Juanitas que hoy están de manteles largos.
0: Es correcto, abrazo a los Juanitos y Juanitas. Felicidades Juanito. A ellos, venga.
1: Sí, para don Juanito de Huichinango.
0: Es correcto.
1: Un abrazo a distancia.
0: Sí.
1: Ahorita lo felicito y al ratito lo voy a hacer enojar luego. A ver, estamos tantito las mañanitas.
0: Adelante, con mucho gusto, súbele.

0: Tía,
1: muy amable.
0: Para sí, sí, toda su cabina, para el Chico Maravilla, que me aceptó la llamada, para su jefecito también.
1: Sí, ok, gracias.
0: Saluditos aquí a don Pedrito Bello, que siempre lo escucha todas las mañanas. Don a
1: Pedro Bello, Bello.
0: Venga, sí, sí. Saluditos a América con su familia, a la Reina Sonidera, a doña Reina Chaparrito, que ya se reportó por ahí, a su hijito también, bendiciones, que está cumpliendo años. A las chelitas, a doña Gloria, a doña Margarita, a doña Patti, a la maestra Irene, a doña Juanita, que ya nos ha reportado, a doña Amalia, que nos mandó.
1: Venga, muy bien, perfecto. Adelante.
0: La mejor amiguita, sí, sí, su abuelita, su mamita, sus sí, hermanitos.
1: Venga, muy bien.
0: A Elsa Porras también, bendiciones. A doña Olia, a Michi, a doña Robert con muy su bien, ratoncito.
1: Adelante, adelante.
0: A doña Patti de Pozo Guerra también, bendiciones. Que por ahí va a tener un fiestón.
1: Qué ah, bueno. Sí. Le caemos a la fiesta, ¿no? Le caemos a la pachanga, sí, claro.
0: No, hay que ir para ver si nos toca algo.
1: Pues yo diría, ¿no? Nos formamos, sí, claro que sí. Voy contigo, mi brother. Llamamos los dos topperware, ¿verdad? Para ver qué nos toca.
0: Sí, por ahí un trastecito.
1: No sé, claro, por supuesto. Trastezote, más bien, para que nos toque mucho, ¿no? Pero bueno. Pues sí. Eso bien, ¿a quién más?
0: Saluditos a mamá Zorrito.
1: ¿Qué te metes, chamaco?
0: A Zorrito y los Zorritos chicos.
1: Pero.
0: Y a Sol Soletito muy con bien, su esposo.
1: Perfecto,
0: Adriana bien, bien, de Canadita, sí, que nos saluda. Y a doña Flor Florecita.
1: Venga, muy bien.
0: Al buen peligroso, al
1: venga,
0: japonés, al paquetazo, al galáctico, al filipao, al buki, al yogurtero con su familia, su esposa, su hijita, su mamita.
1: Es correctísimo, muy bien.
0: Para los José la Chiga de Oro con su esposa, bien, bendiciones.
1: Bien.
0: A José del bien, Metro, que ya se olvidó de los burritos, que no se olvide. No,
1: y quédate.
0: Al buen Gavilán.
1: Ok, no les digo.
0: Al muchacho alegre, al peligroso, a todos, para todos, para
1: ándale,
0: todos.
1: Ándale pues, hermano, ¿alguna melodía?
0: Y lo voy a molestar con dos.
1: Ahora ninguna, sí, ninguna.
0: Por ahí póngale a doña Reinita la de ¿quién eres tú? Con el sonet.
1: ¡Ay! ¿Y la otra?
0: Ya, un día con mamá Cepillín.
1: La ponemos, la mucho gusto, amiga. ¿Sale? Claro que sí, con mucho gusto.
0: Para todos y que tengan un hermoso día.
1: Dios te bendiga, mi brother. Estamos para servirte y van tus melodías. Venga. ¡Ay, gran tema este! 5:35. ¿Y quién eres tú? How are you? Súbele.

0: Bueno, bueno, buenos días. ¿No hay nadie? Contéstenme, ¿no? A ver, una de más. Hola, hola, buenos días por la mañana. ¿Con quién tenemos el gusto gustoso? Bueno,
1: con el señor Agustín.
0: Don Agustín, tilín, tilín, tilín. ¿Cómo estamos, don Agustín?
1: Pues aquí escuchando y participando. Y mire, me cuesta un chingo para
0: que me toque a mí. No, o sea, pero, gracias. Le cuesta un esfuerzo, quiso decir, pero bueno, espérese.
1: Nos van a empezar. Vez,
0: ¿qué? Ok, Agustín, a ver, le preguntamos, ¿cómo está Mercedes el Bello Huejotzingo?
1: Ah, pues aquí estamos, ya ahorita estamos amaneciendo doblado, pero bien.
0: Ahí está el reporte del Guima Familia, mire, la ventaja que tiene mucho reportero en todo el estado de Puebla. Bueno, pero bien, dicho esto, bueno, vamos con otra cosa, mariposa, don Agustín. ¿Alguna melodía? ¿Saluditos?
1: Pues una melodía con los Terrícolas, te juro que te amo.
0: ¡Ay! Y la pregunta es, ¿a quién le dedica?
1: Pues ya, pues, para los radioescuchos, a ver si hay alguien, alguna candidata.
0: Vámonos.
1: Que quiera, porque ya viene lo bueno.
0: Ah, ¿así de plano? ¿Por? A ver, ¿qué va a pasar? Cuéntenos.
1: La temporada de la fruta, ahorita ya viene lo fuerte, correcto. Las nueces.
0: Es correcto, familia, para que se endulcen la vida, bien enamorados. Y bueno, don Agustín, pues esperemos que haya una candidata, ¿no? Próximamente. Seguramente sí, ¿eh? Seguramente.
1: Si aparece por ahí una candidata, pues doy mi número.
0: Échelo, échelo, venga.
1: Es el 24.
0: 24.
1: 81.
0: 81.
1: 55.
0: 55.
1: 65.
0: 65.
1: 53.
0: 50. A ver, lo repetimos nuevamente, don Agustín, por favor, tilín, tilín. 24.
1: 20.
0: Don Agustín, ¿qué pasó? 24. 80. A ver, 24.
1: 81.
0: 81.
1: 55.
0: 55.
1: 65.
0: 65.
1: 53.
0: 53, con mucho gusto. De alguna candidata que quiera animar, háblele a don Agustín y con mucho gusto hacemos y arreglamos el casorio. ¡Sale, don Agustín!
1: Y también un saludo para la señorita América.
0: Ok, perfecto. Se va a subir hasta Córdoba, Veracruz, venga.
1: Igual para doña Ubalda.
0: Ok, perfecto.
1: Y un saludo para mi amigo Roberto, este. Él manda saludos, pero no se acuerda de su gran amigo.
0: A ver, bueno, está para don amigo Roberto, con mucho gusto. Creo que sí, don Agustín, ¿sale? Ahí está.
1: Acaba de mandar, lo escuché. Que...
0: ¿Cómo, cómo? Don Agus, don Agus.
1: ¡Mande!
0: No se me vaya, no me espante. Me decía usted, a ver, escuchamos, ¿qué pasó? No me espante, no se vaya, a ver.
1: Un saludo para usted y
0: gracias.
1: Para todos los que trabajan en cabina.
0: Muchísimas gracias.
1: Y un saludo lleno de bendiciones de Maus.
0: Va de vuelta para mí, para usted, don Agustín, muy amable, cuídese mucho, Dios lo bendiga y más buenos días, ¿sale?
1: Pues sí, ay, hombre, a ver si de casualidad... Escuchó mi número, doña Roberta de San Martín. Quiero saludarla y también conocerla, llevar una amistad con ella.
0: ¿Cómo no? Con mucho gusto, don Agus, ¿va?
1: Ella, yo a San Martín la voy a visitar y claro, saludarla.
0: Claro que sí, don Agus, con mucho gusto. Le mandamos un abrazo, cuídense mucho, don Agus. Hasta luego, don Agustín, cuídense mucho y Dios bendiga el bello y hermoso Huejotzingo, suele 541.

los terrícolas que aquí arribaron en este país y bueno, hicieron época y época en los años 70, vaya que sospechaban fuerte a los terrícolas, amigo mío. Y viajamos de Huejotzingo, viajamos a Teziutlán, Puebla, porque doña Oli dice, buenos días, señor Mau, y su gente de cabina, buenos días, doña Oli, eso, muy bien. Se fue un ombligo de semana, saludos al Triple RR, al Primazo, Yogurteo del Amor, a Juanito, Huguito de Belén,

Ingermaín, José del Pan, Gavilán Pollero, Brother de Misantla, Compadrito, Piquito de Oro, David de Tlaxcala, Giancarlo, Peligroso, Javier de Jesús, Abelito Escorpión, Vampiro, el Rorro de Rorros, Zurdo Calicabra, Muchacho Alegre, Floriberto, Tío Richie, Mario Villalba, Pati de Pozo Guerra, Rita y Familia, Robert y su ratoncito, Reina y su chaparrito, Mali, Melody, Blanquita Soto, América, Elsa Porras, Reina Sonidera, Ana María, Yolis, Mitzi, Laura Pausini, Estrellita, Irene, Gloria, Ebony, Asunción, Leonor, Maricruz, Amelia, Florecita, Susana, y que Dios me lo diga, la canción de fondo es Ray Conniff con Frenesí. Y también queremos a Bobby Pinto con Blue Velvet. En modo feliz y modo contento, porque los clásicos nunca pasarán de moda. ¡Súbele, hermano!

0: Center. Música bonita, que usted llegaba a las pachanguitas, ¿verdad? Siempre la ponían ahí en los años 70 y 80. Que es una música que nos trae buenos recuerdos. Además, bueno, hablar de Ray Conniff es hablar de un hombre que también revolucionó la música. Fue un adelantado a su época. Grabó infinidad, pero infinidad de canciones, la verdad, sus coros y orquestas. Tiene villancicos, vamos a decir de esta manera, le hizo canciones o más bien arreglos musicales maravillosos y corrigió más canciones, pues a Brasil, a Venezuela, a Portugal, en fin, a todo el mundo. La verdad es que Ray Conniff es un ícono de la música y que siempre será bien recordado por toda la gente que amamos la buena música. 5:45, amigo mío, y vámonos con más llamadas, mi estimado Chico Maravilla. Escuchemos quién está en la línea telefónica en esta mañana. Hola, hola, buenos días por la mañana. ¿Con quién tenemos el gusto gustoso? Bueno, bueno. Bueno, bueno, buenos días. ¿Con quién hablamos?
1: Bueno.
0: Buenos días, don Juanito, ¿es usted?
1: Sí,
0: don Juanito, antes que nada le mandamos un abrazo. Felicidades en este día, Juanito, por su santo, ¿eh?
1: Ah, bueno, muchas gracias, muchas gracias.
0: Y la pregunta preguntona es, ¿va a haber pachanguita, va a haber pastel?
1: Mire, yo no cumplo años hoy.
0: Pero es su santo, ¿no?
1: Sí, sí, porque yo me pusieron el nombre Antonio.
0: ¿Ah, sí? ¿Juan Antonio?
1: Sí, sí, Juan Antonio.
0: Ándele pues, venga.
1: Sí, pero de todas maneras, muchas gracias.
0: ¿Juan te llamas? Es el dicho. Claro.
1: Ya me pasa como las chiquillas de ahora que se ponen.

0: uno más y no sabe uno ni qué
1: pues cosa. No, ¿verdad? Pon nombre pues, que quieren. Es como yo. Me llamo Kevin Maurilio. Que soy chismoso.
0: Tienen que aceptar el nombre. Ay, que le ponen a uno chale. Los papás.
1: Es correcto, muy cierto, ¿no?
0: Sí.
1: Está bien, ¿no?
0: Ya ahorita aquí está uno grande. Si volviera uno a nacer, ya pues, se pone uno el nombre a su gusto de uno.
1: Bueno, a ver, Juanito. ¿Y a usted cómo le hubiera gustado llamarse?
0: Pues yo un hombre de artista.
1: Vámonos, a ver, así, a ver, como quiera, a ver, díganos.
0: Como Rigo Tobar, que me gustó mucho su música.
1: El nombre de Rigoberto también, pues sí, ¿no? De hecho, mira.

0: De Betos hay Rigoberto, Gilberto, Alberto, Roberto, Gualberto. Bueno, sí, cierto, está bueno. Pues sigue llamarse. Bueno, está bien, ¿verdad? Bueno, pues no pasa nada.
1: Sí.
0: Está bien,
1: todo,
0: perfecto.
1: Todo está bien mientras está uno nazca.
0: Pues sí, Juanito, pues sí, ¿no? Sí, está de acuerdo, bien. Sí. Bien, Juanito, ¿alguna melodía que quiera usted para el día de hoy, Juanito?
1: Pues para las chiquillas, para empezar, pues venga, para que no estén tristes, porque hoy amaneció lloviendo.
0: Ah, ¿cómo así, Juanito? ¿Cómo así? Llueve en Huauchinango. Sí. Está bueno, perfecto, pero es por el reporte de clima.
1: Ahorita ya se quitó un poquito, pero estaba lloviendo ese rato.
0: Reporte de clima, mi querida familia, está lloviendo o llovió en Huauchinango. Tome precauciones, por favor. Bien, por lo pronto sí, estamos al pavimento. Sí. Venga. ¿Qué canción ponemos, Juanito? Empezar, ¿cuál quiere?
1: Y para empezar, pues sin faltar a la señorita América.
0: Muy bien, perfecto.
1: Aquí la novia de todos los poblanos. Nomás que no se vayan a pelear porque...
0: Con orden, orden, orden, por favor, sí, ¿no? Sí. Eso, muy bien.
1: Sí, todos la queremos, pero...
0: Claro que sí, eso sí.
1: Ahora sí.
0: Eso sí. La queremos, la amamos ella, y la respetamos, sí, de todo, mi querida América, venga. Ahí a todas las damas.
1: Ellas que ya también se están alistando para irse a la escuela.
0: Es perfecto, muy bien.
1: Porque hoy nos toca el partido que va a jugar.
0: Ah, sí,
1: México.
0: Cierto, ¿verdad? ¿A qué os juega la selección? Es correcto, muy correcto.
1: Pues a ver cómo nos va, porque
0: a las 7, pues, Chico Maravilla.
1: Ahí
0: bien.
1: La llevamos. Pero
0: bien. Es correcto,
1: más
0: sí, es
1: adelante,
0: cierto.
1: Porque
0: hoy
1: ya
0: juega la selección mexicana. Muy cierto.
1: El juego así es.
0: Se me estaba olvidando. Sí. Muy bien.
1: Y para todas las niñitas que ya están alistando para irse a la escuela.
0: Ándele pues, Juanito.
1: Pues le pone una como para muchachitas que estudian, como las de... ¿Cómo cuál sería bueno? Como,
0: pues de muchachitas. De hecho, hay una canción, viene a mi mente, de Lorenzo Antonio, que se llama Muchachita, por cierto. Hay otra también de Reto Colombiano que se llama Muchachita, creo, Consentida. Hay una de Linda Princesita de se fue el nombre, César, Enrique Guzmán también, por ejemplo. ¿Una si quiere? Que hable de muchachitas, ¿sí?
1: Una de esas.
0: La ponemos con mucho gusto, ¿sale? Juanito, un abrazo, felicidades, cuídense mucho, Dios lo bendiga, ¿eh?
1: Igualmente.
0: Hasta luego, gracias, arriba, Jotzingo. Súbele, hermano, venga.

ese primer amor, híjole, qué bonito era, ¿no? Qué bonito era el primer amor. Creo que todos hemos tenido ese primer amor cuando éramos pequeños, bueno, tal vez adolescentes, y fue un amor diferente, un amor de muchas cosas que uno, bueno, siente y es bonito, claro que sí. Oye, y hablando entonces de la selección, rápidamente, ¿sabes qué? Es que vi, bueno, Leddy Torres nunca trae la playera, pero viene de noticias. Ya pasan dos chicos de redes sociales, es que la semana pasada estaban todos con las playeras. Por eso vi que aquí pasaron, pero pues no hay playeras el día de hoy. Pero bueno, hoy a las 7, Chico Maravilla. Bien, ahí está, para que veamos todos el partido. Y vamos con México. 5:51, amigo mío. Y vámonos con más mensajitos que dice...

cara, ándele pues. Muchas gracias a todos los Juanitos, es cierto. Estamos en cabina a Salceroski, Chico Maravilla, a Lina y también a la familia de la A a la Z. Bendiciones. Quiero la canción de ¡uy, qué buena rola! Un velero llamado Libertad con José Luis Perales. Un saludo, amiga Sol Solecito, en Puebla Capital, que está en modo feliz y modo rete contenta. Gracias, Sol Solecito, como siempre. También pides buenas rolas por siempre, Sol Solecito. Me da gusto que seas una mujer positiva. Dios te bendiga y va tu rola, venga. ¿Cómo es que

sigue esa familia, esta gran melodía, un canto a la fe, a la esperanza, al optimismo. Hablan metáforas, habla de ese mar, obviamente se hizo la mar, este velero, ¿no? En ese inmenso mar que seguramente, pues cuando vea el velero es algo insignificante. Sin embargo, la fe y el optimismo no importa. Así son los problemas, familia. Así de grande es el problema, así de grande, así de inmenso. Y usted dice, en ese velerito, sin embargo, ese optimismo y esa fe hará que usted viaje y viaje. No importa que haya olas, tormentas, hagan tiburones, lo que pueda pasar. El velero lleva firmemente ese camino que es la felicidad, familia. Yo espero que en verdad, como decimos todos los días, que ese velero que es usted hoy encuentre todo aquello por lo que ha buscado. Pero también recuerde, hay que esforzarse, seguir adelante, seguir creyendo y no perder la fe. Optimismo para todo y sobre todo este día. Para todos ustedes, bendiciones. ¡Súbele, Chico Maravilla!

0: vamos a ver. Amigo mío, vámonos con más llamadas telefónicas, Chico Maravilla. Escuchemos quién está en la línea. Hola, hola, buenos días por la mañana. ¿Con quién tenemos el gusto gustoso?
1: Bueno.
0: Buenos días, Huguito.
1: Buenos días, Mau.
0: ¿Cómo estás, Huguito? ¿Cómo te va, hermano?
1: Muy bien, gracias a Dios. Mira, apenas está aquí esperando turno y apenas vamos entrando.
0: Gracias, Huguito, muy amable. Y preguntamos, oye, ¿llueve allá en Tlaxcala, ahí en Belén? ¿O cómo?
1: ¿Mandé?
0: ¿Llovió de casualidad en Belén? ¿Llueve en Tlaxcala?
1: Fíjate que para acá no quiere llover, nomás se va para Apizaco, Calpulalpan, luego da la vuelta para ahí por la Malinche y se va para Santana, Puebla, todo Tlaxcala, hasta Tlaxcala, pero para acá casi
0: es que
1: no,
0: mira, a lo siguiente, dile. Le chifla, si ve que va para acá, también aquí falta, dile para que venga aquí a llover, ¿no? Chíflale para que venga.
2: Ay, ajá.
0: ¿No? Comienza la lluvia, Huguito, que venga contigo, ¿sale? Háblale bonito.
1: Esperemos,
0: ¿no?
1: Que sí, primeramente.
0: Eso, vamos a que sí, primero Dios. Y hermano, preguntamos en esta mañana, ¿alguna canción?
1: Sí, mira, Vete Fon, bueno, quiero dos.
0: Venga,
1: sí,
0: con mucho gusto.
1: Vete
0: ¿cuál es?
1: Fondeándome la de todo me gusta de ti con los caminantes.
0: Vámonos, vámonos, vámonos, venga.
1: Y mandamos los saludos y al último te pido la otra.
0: Venga, sí, muy bien.
1: Te pido la otra canción.
0: A ver, con mucho gusto.
1: Saludos para Lupita del Gato Chicharrón, sí, para la mejor amiguita, su mamá, su abuelita Esther.
0: Sí, sí.
1: Saludos para el granjero, su eso, ayudante y el venga, chamacito que tiene que salir a corretear la granjita.
2: ¡Ay, ajá!
0: Es el épero, ¿verdad? Para
1: América y su granjita.
0: Bien, bien, de acuerdo, muy bien. Pero espérate, ¿para qué los invocas? ¡Espérese! ¡No puede ser posible, hombre! Ya me estaban cazando esto, ¿no? ¿Estaban dormidos? A ver, bueno, pues. Despacio, despacio, tú, porquillo, despacio, hombre. Ya, ahí está, bien, listo. Ya, hombre, sí.

0: Ya también, ya, gracias. Ya. Sale, amigo, adelante. ¡Cállense! Sí. Ya, perdón, Luguito, perdón. Sos léperos, bueno. Perdón. Es que sos léperos, perdón.
1: Saludos para para Anita de Huautzinango, para Valentina, para Mariel.
0: Sí.
1: Para Pati de Salacingo, para Sol Solecito, para Oli, que ya mandó su mensaje, para Susi de Chinaucla, para mi amigo el japonés, Mr. X, mi amigo Joel, para las dos Chelitas, para Amalia de Zacatlán, para Martita, para Adriana también, que ya mandó su mensaje.
0: Venga.
1: Para todos los de Clanchichuca, para el peligroso, para el tortuguín, el galartín, para todos los que me faltaban.
0: Ándale, pues, Ojito, me parece perfecto.
1: Ponme mi canción y luego me pones la de Motivos.
0: Motivos con José Augusto.
1: Con Vicente Fernández.
0: Ah, ok, con él, perfecto. La ponemos mucho gusto, Guito. Un abrazo, ¿sale?
1: Gracias, Mago. Hasta luego.
0: Hasta luego, hermano. Cuídate mucho. Súbele, mi chico maravilla, 558.

0: de San Juan, por favor, si es tan amable, dice la cumbia de San Juan, a ver, así, sí, por favor, dice, para dedicada para los Juanitos y Juanitas, dice Maurilio, Salcero, Lauripanda, Kilos Gomas, Los Pichones, el Nico y el Wilson, levántame, Lauripanda, buenos días, Alina, buenos días, levántanos, dávelos, adiós, adiós, abros, la Chichuca, saludos para la señora Pati de Pozo Guerra, para América, el ahijado, el amigo Zurro y su novia, el buen Tacos Tacos, para Gallipán, Don Plácido, Doña Rita, Mister X, el buen Yogurtor y Familia, el buen Conrado, el Roy, Doña Gloria, la otra Patti, Casco Amarillo, Triple RR, Super Lore, Don Gallo, José Luis Sonidero, y el primo y el compaí también, Don Cayetano.
1: ¡Ay, cuánto guapo!
0: Por calidad, el Rudy, Hugo de Belén, la niña de la bocina, Don Manolo, Elsa Porras, la señora de Teciutlán, Tío Rishi, Sol Solecito, Missy de Tlaxcala, Los Galácticos, Pal Peligroso, también para Benito y toda la familia de Amanecer Poblano. Movilísimo, modo contento, feliz día del padre, aunque ya pasó, dice.

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6:09 en esta mañana maravillosa del día 24 de junio del 2026. Decimos buenos días, Puebla, buenos días, familia. Y aquí seguimos. Súbele, Melina, por favor.

piloto. Gracias, Chico Maravilla. Aline Martínez, buenos días a ti por la mañana. Y familia, le queremos recordar que usted puede marcarnos al 2222-737716. 2222-737717. Y si gusta también mandar mensaje, hágalo al 2215-875657. Modo feliz y modo contento. Venga la música, Lina, por favor.

0: 6:11, vamos con más llamadas del Freecast, mi querida Lina, por favor. Escuchemos quién está en la línea. Hola, hola, buenos días por la mañana. ¿Con quién hablamos?
1: Bueno.
0: Buenos días,
1: saludos. Saludos, Galáctico.
0: Saludos, Galáctico. ¿Cómo estás, Galatín? ¿Cómo te va, hermano?
1: Bien, bien, muchacho.
0: ¿Por dónde andas, hermanito? ¿En la Mixteca estás?
1: Sí, ando por acá.
0: Ah, qué bonito.
1: Aparte de andar, andaba yo haciendo trabajos de arte de pintura,
0: okay,
1: en Toluca.
0: Bien, bien, perfecto.
1: Me vine para la Mixteca porque, ¿qué crees? Que formamos un grupo musical aquí en la Mixteca y tocamos el Día del Padre, el día domingo.
0: Ah, mira, qué bien.
1: Un evento grande allá en San Jerónimo, sí, de Plan.
0: Bien, bien, perfecto.
1: Y bueno, pues ahí convivimos con todos los papás.
0: Bien, y, bonito.
1: Anduvimos dando música para toda la gente bonita.
0: O sea que tú eres músico también, Galactín.
1: Sí, muchacho.
0: ¿Qué instrumento tocas, hermano?
1: La batería.
0: Vámonos, mira eso. Muy bien, mi Galáctico. Felicidades. Sí. Y bueno, preguntamos, oye, ¿cómo está amaneciendo la Mixteca poblana? Cuéntanos.
1: Pues mira que estuvo lloviznando
0: también
1: toda la noche.
0: Ok.
1: Y tiene como una hora aproximadamente que ya que fue disminuyendo.
0: Qué bueno,
1: ya.
0: Qué bueno.
1: Hoy ya está amaneciendo tranquilito.
0: Qué bueno, así mitiga también el calor, ¿no?
1: Sí, sí, bastante, bastante,
0: bueno.
1: Porque aquí es una tierra de mucho calor.
0: Sí, sí, claro.
1: Y, pues, y la lluvia lo tranquiliza todo.
0: Es correcto, muy cierto. Buen Galáctico, preguntamos, ¿alguna melodía, hermanito?
1: Sí, por ahí la canción de los socios del ritmo que se llama Chilito Piquín.
0: Ah, muy buena, cómo no, buena rola, muy buena rola. ¿A quién
1: sí,
0: la dedicas?
1: Para que la gente bonita que
0: se
1: escucha.
0: Se ponga a bailar, ¿no?
1: Me parece. Se ponga a bailar a mitad de semana.
0: Venga, me parece perfecto. Que se active la gente linda, claro que sí, por supuesto. Venga, un saludo, sí, pues, Galáctico.
1: Mira, voy a mandar saludos a todos los que ya se comunicaron. Bien. Allá a Reina, a Huito, sí, de Belén. A,
0: sí, sí.
1: Saludos para Alejandra, la enamorada de Morelos.
0: Perfecto, muy bien.
1: Para América,
0: sí, sí,
1: que ya le pusieron la novia de Puebla, pero
0: ok, pues saludos para ella, claro.
1: Como Angélica María.

0: ¿Te acuerdas que le pidieron?
1: La novia de México, ¿no era? De México, en momento ella.
0: No, la novia de América, o novia de México.
1: No, de México, fue primero. La novia de América era Lucero, o es Lucero, así decían.
0: Ah, Lucero, ok, entonces sí.
1: Míralo, míralo, ¿no?
0: Pero mira, a todas, a Doña Robert, a Malí, a Ana María, a todas las personas que ya están ahí empezando a trabajar. Un saludo para María Horta, que ya anda aquí calentando el comal para
1: hacer. Hola, María Horta, buenos días. Qué rico, ¿no?
0: Ella se encuentra en nada más y nada menos que en Santa Inés de Aguatempan.
1: Un abrazo allá con todo cariño para María Horta, que está calentando el comal para las tortillas. Qué rico, qué sabroso, ¿no?
0: No, sí, ya desde temprano anda
1: eso
0: ahí.
1: Eso es todo, venga,
0: no deja para dormir.
1: Bien, ¿a quién más? Eso, ¿a quién más?
0: Sí, para toda la gente bonita, para los muchachos de Tonahuizla, para Amando,
1: Amando, buenos días, venga.
0: Amando Arroyo.
1: Eso,
0: él es de allá del Mosco, ahí en
1: ¿del San Mosco?
0: Sí, así se llama la estación.
1: El Mosco.
0: Así le dicen, fue un cerro.
1: Mira,
0: es un cerro, está pegado a un cerro que le dicen el Mosco.
1: Okay, bien,
0: por eso es que esa sección así se llama.
1: Bueno, hoy aprendimos algo nuevo. Espérame. Ahí está, ya. No se murió, era una vez. No se muere este Mosco. Venga, muy bien. ¿A quién más, mi estimado Galáctico?
0: Sí, a los moscovitas. Él toca los teclados ahí.
1: Eso, saludos para
0: mi amigo Isaías, que tocó el bajo.
1: Bien.
0: Para los demás músicos. Hay un muchacho que es invidente,
1: sí.
0: que toca muy bien la guitarra, llegó a tocar con nosotros.
1: Venga.
0: Y bueno, la idea es que todos disfrutaron y a todos.
1: Qué bueno, felicidades, Galáctico.
0: A bien. Todos que son Juanes, Juanitas,
1: es correcto.
0: Saludos, abrazos.
1: Venga.
0: Que la pasen súper bien y vamos a escuchar esa música.
1: Me parece perfecto, Galáctico. Un abrazo, Dios te bendiga, hermanito.
0: Igualmente, hermano.
1: Hasta luego. Súbele a Chilito Piquín, 6:15, familia. Súbele, por favor. A caray. Se acabó el Chilito Piquín, bueno.

picoso, por eso acabó. Queremos agua, está muy picoso, pero bueno, ahí está. Te faltaba el tan, tarán, tan, tan. Eso es todo, venga, muy bien. Mensajitos que dice lo siguiente. Saludos desde Chicontla. Bueno, ya Chicontla, a todas las mujeres de Amacer Poblano. Soy Carlitos. Ponme la canción de, dice, a ver qué canción quieres. La marcha de Zacatecas. Con mucho gusto la ponemos, rápidamente. Me quedo Carlitos, claro que sí. Un abrazo a Chicontla en esta media maravillosa del día 24 de junio del 2020. ¡Venga, señor!

Iba, le ocupaban mucho, amigo Francesco, buenos días. Le ocupaban muchísimo cuando una persona, amigo, buenos días, queridos Valdito, que llevan ya mis amigos reporteros, pasando por su saludo. Cuando ya una persona llegaba a su municipio, por ejemplo, tú, Alina, llegando ahí a tu municipio, llegas entrando, Alina, ¿sabes? Súbele. Alina Martín entrando aquí en su caballo. Bien. Y fíjate que me gustaría a mí entrar aquí a la cabina, por ejemplo, yo aquí a cabina, en un burrito, yo a su vida, así, ahí. Ahí le morí mi azúcar, a ver. Ahí está, mira. Eso. Entramos, mira, eso, mira. Ahí está. Bonito, ¿no? Exactamente. Eso, ¡súbele, Alina!

0: Marcha de Zacatecas, por supuesto que sí. 618, vamos con llamadas telefónicas, mi estimada Lina, por favor. Escuchemos quién está en la línea telefónica este día. Bueno, bueno, ¿con quién hablamos? Bueno. Hola, hola.
1: Buenos días, buenos días.
0: Ay, hablando de entradas triunfales.

0: Miren quién llega en esta mañana. ¿Cómo estás, Marín? Good morning por la mañanín.
1: Todo bien, vamos.
0: A ver, si tú entras, por ejemplo, a tu municipio, ¿en qué entrarías? ¿En un burrito, una yegua, un caballo? Cuéntanos, a ver.
1: ¿Cómo dijiste que ibas a estar en la cabina?
0: Yo, ¿con mira, qué? Con un burrito, mira, así con burrito, así, venga, así entrando, tarantatán, charancha. Eso, entra encima de un burrito, ¿no?
1: Mau, mande. Taijado adelante y está atrás.
0: No, espérate, bueno, si el otro burrito él también, pero bueno, no, pero bueno, uno con respeto para él, eso. También puede ser, ¿no? Puede ser que entremos también juntos, ¿cómo no? Con mucho gusto te digo, pero bueno,
1: okay. Estoy escuchando que digo que vas a entrar que con tu burrito ahí en la cabina, tú y tu ahijado.
0: Sí, bueno, mi burrito yo, pero yo en un burrito montado, ¿no? Obviamente, hablamos de eso, ¿eh? Porque ya te conozco, lo quieres, pero bueno, muy bien. ¿Cómo estás, Paquito? Paquetazo, te digo que eres de lo peor, pero
1: todo
0: bueno.
1: Todo bien. Estaba escuchando también que doña Reina va a estar enfiestada hoy.
0: Sí, tenemos pachanga, ¿no te invitó?
1: No, pues no hay.
0: A mí
1: invitado,
0: tampoco, ¿eh? A mí tampoco, o sea que estamos radio, igual.
1: Nomás dijo que si llueva truene, que te vayas, dice, pues espera.
0: No, no, mira, lo que pasa es que no invitó, ¿eh? Pero bueno, finalmente vamos a ver qué pasa. Buenos días.
1: Bueno, pues ahí le mandamos saludos al joven señor, muchacho.
0: Eduardo, dice que llama a su hijo, Eduardo, me parece.
1: Sí.
0: Al patrullero 777, ¿no?
1: Ah, bueno, no, pues sí está bien.
0: Sí, porque él es policía, su hijo, eso dijo. Que andaba en la patrulla ahorita, bueno. Por eso. ¡Son es jefe! ¡Feliz cumpleaños! Venga, un abrazo a él, ¿no? Ahí estamos, bien. ¿A quién más, mi querido Bali?
1: Pues hay unos saluditos para los Juanitos.
0: Eso, muy bien.
1: Juanito Rigoberto.
0: Eso, bien. ¿Tú no eres Juanito? No.
1: ¿Eh?
0: ¿No eres Juan tú? No. Nada más eres
1: Juanito, Francisco. Pero no es que dice que quiere ser Rigo Tobar.
0: Pues puede ser, mira, dice que le había gustado llamarse Rigo. Está bien, ¿no?
1: Para Juanito Rigo, Poli.
0: Eso, también. Oye, Paquito, a ti te llamas Francisco, nada más
1: Juanito Rigo, Agustín.
0: También puede ser, espérate. Oye, ¿tú te llamas Francisco?
1: ¿Quién?
0: Tú, pues tú, ¿como quién? ¿Por quién hablo contigo? Tú te digo, por fin le mola pero bueno. ¿Tú además te llamas Francisco?
1: Sí, yo me llamo Francisco.
0: Nada más. Oye, ¿cómo te hubiera gustado llamarte si no hubiera sido Francisco?
1: Mau, coincide mi nombre con Juanito Rigo.
0: Ah, también, bueno, está bueno. Está bien preguntando, muy bien, perfecto. Adelante, bien. ¿A quién más?
1: Pues, vamos a mandarle saludos, al de Torreón, Coahuila, al Pinzas, al que es de Tampico.
0: Ándale, pues, bueno, o sea, al Pinzas también, de acuerdo, híjole.
1: No, pues, no, ya te pusieron que eres el Pinzas.
0: No, te digo que no, de lo peor, y bueno, ¿a quién más?
1: Pues ahora sí que para, ¿cómo se llama? Isabelita, de los
0: Venga,
1: Minis,
0: eso.
1: Su mami, para, la mejor amiguita. Sí. Y su familia.
0: Perfecto, muy bien.
1: Adrianita de Canaditas, sí, que nos saluda, como dijera el brother. Saludos para el brother.
0: También abrazo para él con todo cariño, claro.
1: Para, como dice tu ahijado, para Elsa Torres.
0: Elsa Torres, ok, de acuerdo. ¿A quién más? No te digo.
1: Ahora sí que para acá, para Rosita de Palo Blanco y toda su familia, para
0: parece bien.
1: La maestra Irene y toda su familia.
0: Muy bien,
1: para
0: muy bien.
1: Toda su familia, sí. Para los parroquianos, para Chuchín.
0: Ándele, pues, venga.
1: Para el peligroso.
0: Venga, muy bien.
1: De las cañas.
0: Eso.
1: Para Yermaín.
0: Muy bien, perfecto. ¿A quién más?
1: Pues, para su amiga de doña Reina, Male.
0: Para Malena.
1: Me recordó a mi hermana.
0: ¿Ah, sí? ¿Tu hermana se llama Malena? ¿Tu hermana?
1: Se llamó mi hermana, ya falleció.
0: Ah, bueno, un abrazo hasta el cielo a tu hermanita Male, con todo cariño
1: y
0: respeto.
1: Ahora que dijo que es Male, como que me recordó a
0: mira, qué bonito, pues qué padre, ¿no? Qué bueno, qué bien, me da mucho gusto, adelante. ¿A quién más?
1: Y pues ahora sí que el aventurero para el amigo Pinzas.
0: Pónsela, linda, pónsela. No mucho gusto, aventurero, la ponemos, oye, venga. No.
1: De veras, te quito un minutito más.
0: Dime, no, adelante,
1: ya
0: escuchamos.
1: No has mandado ni un mensajito así, o dile una palabra de amor a Blanquita, porque nada más a los demás. Y Blanquita,
0: un amor a una palabra de amor a Blanquita, pues que la amo mucho, ahí está. Blanquita, te amo mucho, ahí está, ¿no? ¿Así? ¿Ah, pues sí, ¿no? ¿No quieres eso? Ahí está. Blanquita, te amo mucho, como amo a toda la gente, como ves, ¿eh? ¿No? ¿Qué pasó? ¿Qué pasó que está fuerte? Pues no me dijiste eso.
1: Yo soy su maestro de doña Reina.

0: mi reina es su maestra, no sé.
1: Pues no me estás diciendo eso, ahí está, ¿no? Ahí está. Si me dices, por ejemplo, van un saludo a ti, saludo a Paquito, por ejemplo, ahí está, ¿no?
0: Ah, saludos a mi paisana, Alina. Mira,
1: también dice que gracias, muy amable. ¿Alguna canción que quieras? No te digo, nada más contigo.
0: El aventurero, Mau, ¿qué es para ti?
1: Ah, la ponemos, pónsela, mi querida, con mucho gusto.
0: Tú no eres Juanito, pero eres este...
2: Yo soy el aventurero, puritito,
1: ¿cómo? No, bueno, de veras, ¿sabes qué? Gracias, Mari, cuídate mucho.

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1: 6:24, ves que este es de lo peor, dice, buen día amanecer poblano, Quiletla levanta la mano, amigo Mau el muñeco, compláceme con la canción del paso de la metralleta, para saludar a doña Patti de Pozo Guerra, Hugo de Belén, doña Reina, Joel de Chautempan, Salcero, Lauripanda, Adriana de Canaditas, Missy de Tlaxcala, Yolanda, Luf, Mister X, tu ahijado de Juan N. Méndez, el buen compayito de Papatlazolco, José Tulcingo, Mazorrito, Cele, el Rorro de Tepanco, Elsa Porras, Galactín, Caricabra, Profe Denis, Peligroso, Alina Martínez, Flor de Jalacingo, Régulo, Las Primas, y todos escuchan Amanecer Poblano. Gente de día, Pati Mau, obviamente el Japo japonés.

Vete buscando a don Vicente Fernández con Mañanita Salina, porque dice este mensajito: buen día, Maurilio, a tu equipo de hacer poblano, un abrazo, gracias. Les mando saludos desde Tezutlán, Puebla, para felicitar a mi mamá, la señora Juanita, que hoy está cumpliendo años. Doña Juanita, felicidades. A ella le gusta mucho, pero mucho tu programa. Tiene años.

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1: Venimos todos con gusto y placer a felicitarte.
0: Y vámonos con más llamaditas de Bolón Pimpón, 6:27 en este fantástico día. Hola, hola, buenos días por la mañana. ¿Con quién tenemos el gusto gustoso? Bueno.
2: Buenos días, don Mauricio.
0: Doña Rita, buenos días, ¿cómo seguimos?
2: Pues, ya es más o menos. Pues,
0: ya mejor, ¿no?
2: Es la, qué bueno. Es la pierna la que me lastima mucho. No me deja ni sentarme.
0: Ay, Dios
2: ni
0: mío.
2: Acostarme.
0: Bueno, mire, seguimos guardando reposo, obedeciendo al médico para que próximamente ya esté usted al 100%, doña Rita, ¿sí?
2: Sí.
0: Qué bueno. ¿Alguna melodía quiere usted en esta mañana? Saluditos.
2: Pues, la de... Buenos días, señor Sol.
0: Buena melodía, como no, con mucho gusto. ¿A quién la dedica? Excelente tema musical.
2: Es para para usted, para Blanquita.
0: Gracias, muy amable, muy amable.
2: Para el joven Oscar Guerrero.
0: Gracias.
2: Joven Juan Carlos.
0: Sí.
2: Lalito Álvarez. La señorita Lina.
0: Venga, venga.
2: Gracias. Laurita, Jennifer.
0: Sí.
2: Y a todo su equipo y a Noticias del Amanecer.
0: Me parece perfecto.
2: Y a la familia de Amanecer Poblano.
0: Ándele, pues. Gloria. Venga.

0: a la señora reina. Y sí, muchas felicidades a su hijo, ¿verdad?
1: Es correcto,
0: que
1: efectivamente.
0: Que la pase bien.
1: Está cumpliendo años hoy.
0: Un abrazo.
1: Así es.
0: A Porritas, a la españolita, Mastelita.
1: Venga, muy bien.
0: A Anita.
1: Sí.
0: Al señor, el señor José de Tuxtlico, sí, del Valle.
1: Sí.
0: A su ahijado.
1: Sí.
0: A la señora Roberta, su esposo.
1: Perfecto.
0: Y a la señora Yola, primo de Morelos, a, sí, don Virgilio Gallipán.
1: Sí, sí.
0: A Piso de Tlaxcala, a don Fermín, al Buki, al Plástico.
1: Perfecto.
0: Al tío Richard, Chiquito de Oro, a don Rey.
1: Sí, sí.
0: Al señor Paco.
1: Perfecto, muy bien.
0: Amalia, Huguito, a, sí, sí, Chiquito de Oro.
1: Venga, muy bien.
0: La señorita Alejandra y el señor Zurdo.
1: Ándele pues, venga, muy bien.
0: A Camarillo, a Pepe. Venga. A la señora Leo,
1: sí,
0: a la señora Ivonne, al Jorge de Chiconcuac, al tío Richie,
1: sí,
0: y a todos los que me faltaron.
1: Ándele pues, con mucho gusto.
0: De la Z y a mi esposo Jesús Acevedo.
1: Cuídese mucho, a Dios la bendiga, y va su melodía.

0: ¡Actívese! Modo feliz y modo contento. Vamos con más llamaditas. Mucha llamada, 6:30, mi querida Lina. Escuchemos quién está en la línea telefónica. Hola, hola, buenos días por la mañana. ¿Con quién hablamos? Bueno, bueno.
1: Hola, mamá, buenos días.
0: Buenos días, muchacha, ¿cómo estás?
1: Muy bien, gracias a Dios, mamá.
0: Qué bueno, muchacha, preguntamos, ¿quieres algún tema musical para hoy? Saluditos.
1: Quiero dos canciones, mamá.
0: Dos melodías, ¿cuáles quieres, muchacha?
1: Quiero la de Silueta de Cristal con los Bríos.
0: Bien, ¿y la otra?
1: Y la otra de Mocedades, ¿quién eres tú?
0: ¡Uy! Ahí vengan los saludos, con mucho cariño. Venga, para Mocedades, ¿quién eres tú?
1: Para Doña Reina y su chaparrito.
0: Perfecto, muy bien.
1: Es para Don Galactín, para su ahijado.
0: Sí, cómo no, con mucho gusto.
1: Para Doña Rita y su familia.
0: Bien, perfecto.
1: Y para todos y todas, don Mau.
0: Con mucho gusto, muchacha.
1: Realmente para mí.
0: ¡Ay! Que lo que él es mucho y lo amas, ¿verdad?
1: Especialmente para mi zurdo, que eso. Lo amo mucho y lo adoro.
0: ¡Ay! Y que viva el amor por siempre, muchacha. Cuídate mucho, un abrazo.
1: Muchas gracias, don Mau.
0: Dios te bendiga. ¡Sale!
1: Muchas gracias, igualmente.
0: Y van tu melodía.

0: Ay, ay, mocedades, hijo de tanto que me gusta mocedades, un servidor, bonita melodía de 1974. Eres tú. Vamos con una llamadita, Salinas, 632, por favor. Escuchemos quién está en la línea telefónica. Hola, hola, buenos días por la mañana. ¿Con quién hablamos? ¿Le pueden bajar el radio, por favor? ¿No se vaya a cortar la llamada? Híjole, se cortó. Ahí está, le bajaron que ya. A ver, bueno, bueno, buenos días.
1: Bueno, buenos días.
0: ¿Con quién tenemos el gusto gustoso?
1: Acá de Tlacotepec de Juárez,
0: Puebla. Tlacotepec de Benito Juárez, ¿es tú, mi querido Gabino?
1: Sí, Mau.
0: ¿Cómo estás, hermano? ¿Cómo te va? Buenos días por la mañana.
1: Buenos días, pues quería unos saluditos para todos ustedes.
0: Gracias, muy amable, mi buen Gabino.
1: Para usted y para todos los que están ahí. Sí.
0: ¿Le puedes bajar tu radio, Gabino? Se vaya a cortar la llamada, porfa, si es amable.
1: Sí,
0: por favor, si no se corta y no quedemos bien, de acuerdo. Dinos.
1: Buenos saluditos para Tomás, que okay. Es el Patricio, a todos los que nos escuchan aquí en Tlacotepec.
0: Me parece perfecto, muy bien, a todos ellos, toda la banda, un abrazo, buenos días a ustedes, familia maravillosa. ¿A quién más?
1: Para

0: Pan para sí. El guisado, para
1: sí, Pirili.
0: Con el paquetazo. Y para todos los que nos escuchan, que no se quede ninguno de
1: me
0: ellos.
1: Me parece súper, súper perfecto. Y preguntamos, mi estimadísimo Gabino, ¿alguna canción que quieras?
0: Ah, Mar Sagrado, por favor.
1: ¿Mar Sagrado? Con sí. Este Acapulco Tropical, ¿verdad?
0: Con Acapulco Tropical.
1: Ándale, sí. Pues la ponemos, amigo mío, ¿sale?
0: Gracias, Mau.
1: Cuídate mucho, Gabino. Ponte Mar Sagrado con Acapulco Tropical y el gran Walter Torres, vocalista de esta. Mar Sagrado con Acapulco Tropical, por favor. Con el gran Walter Torres y sobre todo buena melodía. 6:34 de este fantástico día, familia. 24 de junio del 20.

Sí, el gran Acapulco Tropical y el gran Walter Torres, vocalista de esta banda maravillosa, que también fue, bueno, una banda que también hizo historia en la música tropical. Mensajitos que dice lo siguiente: buenos días, don Mau, y a toda la familia de Amanecer Poblano. Buenos días, estamos de modo feliz y modo contento. Ay, y modo muy alegre. Mira qué bien, sí, así están. Saludos, dice, para su dejado en la Ciudad de México, para Lina, para Giancarlo, el casco amarillo, Salcero, Gallipán. Quiero una canción, la de Leo Dan, que se llama María Isabel, por favor, mi querida Alina. Dice: arriba la máquina celeste del Cruz Azul. Atentamente, Tonito de San Martín, Texmelucan, Puebla. Con mucho gusto la buscamos. Leo Dan con María Isabel. Mari, mi amor.

0: llamaditas para que todos pasen. Mucha llamada, mucho mensaje. Gracias, familia, por ponerse en contacto. 6:36. Bueno, buenos días por la mañana. ¿Con quién hablamos?
1: Hola, Mau.
0: Hola, buenos días. ¿Con quién tengo el gusto gustoso?
1: Aquí, como siempre, recordándose desde Atempa.
0: Vámonos, el buen Piquito de Oro. ¿Cómo estás, hermano?
1: Muy bien, padrino. Era
0: mucho gusto, padrino. No, a ver, hermanita, preguntamos alguna melodía, saluditos. Tremendo también este malandro, pero bueno.
1: Saludos a toda la gente bonita que escucha Amanecer Poblano.
0: Qué bien, perfecto, gracias.
1: El bonito programa de Mauricio Zucca.
0: Muchísimas gracias, hermano, aquí estamos para servirles.
1: Esa gente que prende su radio desde las 4 de la mañana esperando.
0: Sí, sí, es de veras, con nada pagamos tantas muestras de cariño. Así como tú también, gracias, muy amables por sintonizarnos.
1: Y ¿no? A veces entra la llamada y hasta una hora está uno colgado ahí en el
0: celular. Es correcto, muy cierto, amigo mío. Gracias, gracias por el tiempo de espera y por siempre estar aquí presentes en la vida de este servidor, amigo. Con nada pagamos tantas y tantas muestras de cariño, ¿eh?
1: Pues un saludo a toda la familia, a todos los caballeros que me mandan saludos, a todas las damitas también, un saludo.
0: Es correcto, hoy muy cierto. Venga.
1: Una canción de
0: ¿cuál quieres?
1: Vicente Fernández. Mi caballo bayo.
0: Mi caballo bayo. Buena rola, ¿cómo no? Buena rola. La ponemos, ¿va?
1: Esta también, y para tú nacer, es el caballo dorado para ti.
0: Ah, ¿para que baile yo? ¿Caballo dorado?
1: Sí, también.
0: Después ahora ponemos para bailar, ¿sale?
1: Pues órale, mi amigo Mao.
0: Un abrazo, hermano. Se te quiere mucho, Piquito. ¿Eh?
1: Y recuerden, modo contento, modo feliz.
0: Ándale, pues, Dios te bendiga, hermano. ¡Súbale, Melina! ¡Súbale, Melina!

0: 6:39. Bueno, a ver, Alina, ¿tú sabes bailar esta canción? Sí, me dijo que sí, sabes bailar, ¿no? Fíjate, esta canción es que de veras la música llega para quedarse. Tú ni nacías todavía que estaba de moda. Mira, tú ya sabes bailarla. La verdad es que, bueno, yo no sé bailar todavía. Hasta el día de hoy no me la he aprendido bien, me equivoco. Pero bueno.
1: ¡Ay, llora!
0: Una, sí, una canción que es típica también, las pachangas. Y que se pone, mira, siempre sal de la, del pol esta canción.
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0: 6:40 y vámonos con más llamaditas para que todos pasen a Lina. A ver, bueno, bueno, buenos días por la mañana. ¿Con quién hablamos?
3: Hola, buenos días, Popeye.
0: Hola, buenos días, Olivia. ¿Cómo estás? Cuéntamelo todo.
4: Aquí estamos, amigo, mira.
0: Me da mucho gusto, yogurtero del amor, y preguntamos. Pero... Ahí está, mira, escuchamos.

0: agresivo, pero bueno. Ahí no, estamos, Yogurtero.
1: Que te ponga, Alina, como vas entrando al pueblo con la marcha de Zacatecas.
0: ¿Otra vez?
1: Pero te voy a decir una cosa.
0: A ver, dime.
1: No seas injusto, ¿eh?
0: ¿Por qué? A ver, dímelo, cuéntamelo.
1: ¿Qué culpa tiene Filemón de cargarte a ti?
0: Pues porque entonces como entro, ¿no?
1: No, pues tú tienes que agarrar, como el Chavo del Ocho, tu escoba.
0: Oh, bueno, también puede ser, ¿no? Entonces mi caballo así de palito de escoba, ¿no?
2: Sí. ¡Ya llegué, parientes! ¡Ya llegué, hombre! ¡Ya llegó aquí a cabina de aquí a audio! ¡Venga! ¡Y arriba aparecer poblano, hombre! Sí.
0: Ahí está, con mucho gusto. Entramos a la cabina, entrada triunfal a la cabina de Amanecer Poblano, venga.
1: Bien, pues no, imagínate, pobre Filemón, cuadrúpedo y patita chiquita.
0: Ah, no, ¿Qué Filemón? No, espérame. Tú no, hombre. ¿Tú qué? Pero bueno, aquí Filemón está bien desapeado. Míralos. ¿No les digo? ¿Para qué los traes conmigo, Alina? Déjalos ahí en el corral, hombre. Míralos.
1: Es que lo están defendiendo.
0: Es que viene aquí toda la comitiva también, la granjita. Ay, Dios mío. Dios, Maurilio, no ustedes, granja. No les digo, ay, Dios mío, pero bueno. Ay, bueno, está bien. Mejor, ahí está, mira, entramos. Y ya llegamos todos, ya todos juntos aquí a cabina. Toda la granja entró aquí a cabina. Bien, de acuerdo. Una canción que quieras, mi buen Yogurtero.
1: Mira,
0: dime.
1: ¿Qué te parece si vas a poner una cancioncita de un...
0: ¿Cuál quieres?
1: ¿Puedes poner la del columpio?
0: ¿El columpio? Ajá. ¿No está muy leperita?
1: No.
0: ¿Seguro?
1: Es una normal.
0: ¿Seguro? Si no, me van a vetar,
1: Bueno, si no, chacales, si no, pues mejor no. Mejor no nos
0: Yo diría, ¿verdad? Sí. Si no está leperita, la ponemos, pero tú dime.
1: No está leperita, pero pues ya.

0: Ahí está, ya está.
1: Apenas estaba yo agarrando vuelo.
0: Pues es que mira, bueno, es que no te vas a marear, por si mejor te la quitamos, bueno. Pero bueno, ¿no?
1: Nos vamos a saludar al buen Poli.
0: Venga.
1: A Juan Francisco Paquetazo, que ya se reportó. Y Zúcar, creo también, porque
0: no.
1: Creo que ya le agarraron los dolores.
0: No, bueno. Otro que también luego.

0: Te cuento, pero bueno, mira, ¿quién más?
1: A Porras, a doña Isamodas.
0: Venga.
1: A mi mamá, a mi hija, a mi marimbas.
0: Bien, muy bien.
1: A mi suegra, a Lupita, a Maru.
0: Y sí.
1: Al buen Tacos Tacos.
0: Ándele pues.
1: Al buen Espíritu González que se encuentra ahí en la cabina.
0: Es correcto, ahí, también, claro.
1: También a Lina. Sí. También al buen José, el ataijado.
0: Me parece perfecto.
1: Al buen José, bien. También al de Tulcingo del Valle.
0: Adelante. Muy bien.
1: También a Rulis.
0: Eso, venga, muy bien.
1: A don Germaín.
0: Venga.
1: A los Pichones, los Gomas, los Wilson.
0: Eso.
1: A Sol Solecito. A Flor de Jalacingo. A doña Reinita, que está de manteles largos con las 777.
0: Es correcto, son las jefe. Venga.
1: ¿Vas a ir, amigo?
0: No, o sea, amigo, pues no invitó. ¿Cómo voy a llegar si no invitó?
1: No, es que te voy a decir que si ibas a ir, que me dejaras primero llegar a mí.
0: Ah, bueno, entonces diga tú, es que bueno, no invitó, dijo. Ahí Pacheco no dijo ni qué horas ni cuándo. No, tampoco dijo
1: no, eso. Es que si tú llegas primero, yo ya llego después, ya no me tocó nada.
0: Ah, bueno, está bien. Bueno, pues mira, primero que los invite, después ya vemos, ¿no? Porque no dijo nada, pero bueno, ¿no?
1: Recuerda que más vale, de hecho, llegar a tiempo que ser invitado.
0: Hijo, pero así una reina dice, no te abre la puerta, ¿no? Pero bueno, ya la conozco.
1: Es que tiene su guardián ahí en la puerta, el chupadito,
0: no,
1: pues,
0: ¿sabes? No, y aparte tiene también un perro que se llama el Zeus, que es lepedísimo el perro, y luego te lo avienta. No, ese perro mejor no, ahí muere.
1: Ah, o sea que te avienta a los perros.
0: Sí, sí, pues no, a los perros y los gatos y todo te avienta, ¿no? Claro. Claro, no,
1: pues, no, pica,
0: ¿no? No la conoces a la señora, no te avienta el perro y no entras, pero ni aunque lleves un ejército, pero bueno, ¿no?
1: Bueno, amigo, pues ya de todas maneras, si vas ahí nos vemos, ¿qué te parece?
0: Me parece, pero sale. Un abrazo, vale. Yogurtero.
1: Bendecido día para todos, ¿eh?
0: A ti también igual, un abrazo. Súbele, mi Alino. Vamos a columpiarnos.

5, más mensajitos también rápidamente que dice buenos días, bueno, me digo de semana para ustedes, señor Maurilio, gracias. Y su cara es el Boris, gracias, el tan pequeño, no, bueno. Saludos para Giancarlo, Lauripanda, Salcero, Chico Maravilla, las bellas Alina Martínez y Jennifer. También para Dana, quiero pedir la canción de una rolita de los Julios, mi querida Alina, cumbia que se llama Aún Pienso en Ti. Imagino que es Julius Cumbia, se llama Aún Pienso en Ti. Para la familia Macer Poblano, saludos para doña Nicole, Mario Ramírez, Chelita, Chelita otra vez, Melody, Paquetazo, Gallipán, Mastelita, Gavilán Pollero, Régulo, Caricabra, Roger, Mamá Zorrito, Casco Amarillo, Alejandra y el Zurdo, Pepe Huicho, Yogurtero, que acaba de reportarse, el buen Poli, el Japo Japonés, el Tigre Toño, Don Juanito de Huachinango, Greñitas, Lecita Porras, doña Pati de Pozo Guerra, las Hermosas América, Sol Solecito, Misty de Tlaxcala, para todos suitos desde Tlachuca, levanto la mano, su amigo y servidor, el peligroso, venga, suele Melina.

0: 6:46 esta mañana maravillosa. Escuchemos quién está en la línea. Bueno, buenos días por la mañana. ¿Con quién hablamos? Bueno. Buenos días. ¿Con quién tengo el gusto gustoso? Hola, buenos días por la mañana. ¿Con quién hablamos?
1: Estoy aquí con David Guerrero García.
0: Mi querido Davicho Guerrero García presente. Y preguntamos, ¿cómo amanece el bello y hermoso Tlatlauquitepec, hermano?
1: Está nublado, queriendo salir el sol.
0: Eso, ¿ya corrites?
1: No, pues ahorita está, se viene la lluvizna, empieza a brisar.
0: Sí, entonces mejor no, pero entonces, mejor escuchamos música, ¿te parece? Eso, muy bien. Eso te ponemos, buen Davicho.
1: A ver si tiene, la canción se llama Clave Bloqueada con Tierra Cali.
0: A ver, Tierra Cali es el grupo, bien. Y la canción, repetimos, el grupo es Tierra Cali y la canción se llama Haga lo que haga.
1: Clave Bloqueada.
0: ¿Clave lo que haga?
1: Ajá.
0: Ok, la buscamos de volón vivo. En lo que busca Lina, te pregunto, ¿a quién le manda saludos?
1: Soy para todos los amigos, Martín, mi amigo Martín Ventura.
0: Hola, Martín. Hola, Martín, buenos días, Batista, venga.
1: Sí, sí. Diego, eso. Oscar y Héctor, que andan ahí.
0: Ándale, pues.
1: Y para todos los Juanitos, hasta los Juanetes también.
0: Los Juanetes, pues.

Ese Facebook, sí, ¿verdad? Híjole, ya se metió, la encontró. Chispas, chispas, pero bueno, dice: buenos días, seguimos en turno nocturno. Gracias. Quiero la canción de Bobby Pulido, Desvelado, para mi solito Belén, ya trabajando con Haz. Y si con Joana, ahorita saliendo voy a alcanzarlas y ayudarles. También el Tigre Toño, que se reporta en el bello.

0: Mensajito dice: hola Maurilio, buenos días. Pronóstico para hoy, pues yo creo que gana 2-0 gana la selección, espero. Se oye una rolita, tristes recuerdos con Lucero. Se ánimo, mira, ombligo de semana para ti. 2-0 gana, también me dijo lo mismo. El buen Chema de Quechola, Puebla, familia Hernández Castillo. Vete poniendo, por favor, la rolita, Lina, porque vamos a irnos tendidos. Hay mucho mensaje. A ver otro mensaje más rápidamente que dice. Ahí está sonando. Gracias, Lina, muy amable. Buenos días, señor Maurilio, saludos de acá del Panadero Anónimo. Hola, ¿cómo estamos? La panadería Pan de Lucha, qué rico, ya huele pan. Desde Tlatlauquitepec, hermoso Tlatlauqui. Dos para Asté, ahí en cabina, gracias. Al yogurtero, al profe Ángel, casco amarillo. A los colegas panaderos, a Elsa Porras, al abuelito. A Huguito de Tlaxcala, el ahijado y toda la familia de Amanecer Poblano. Aquí en Tlatlauqui, ya llovió. Es correcto, ya lo digo también, David. Está un poco nublado, quiero la canción de Antonio Aguilar. El 24 de junio, día de San Juan. A ver, la buscamos, Micaelina, con Tony Aguilar. El 24 de junio, día de San Juan. Y bueno, son 6:50 de la mañana. Un mensaje más en lo que la busca Lina para que todos pasen. Si no, se queda nadie que se quede. Ahí está sonando de fondo. Gracias, Lina.
1: Hola, ¿qué tal? Muy buen día, Mau.
0: Buenos días, hermano. Marivian, buenos días,
1: Lina, Lana.
0: Gracias.
1: Señorita Laura y toda la gente que trabaja en Chicón Radio.
0: ¿Qué hablan, chicas?
1: Acá pasas de reportar a tu amigo David de Pizaco, Tlaxcala, saludando a esa Pizaco, gran familia. Tlaxcala.
0: Venga.
1: Que es Amanecer Poblano. Buenos días.
0: Buenos días, hermano.
1: A Triple R, Casco Amarillo. Sí. Yogurtero.
0: Muy bien.
1: Sol Solicito. Sí, sí. La Muchacha Alegre. La Señorita Médica. La Señora Oldis. Al Gallero. Venga. Y a los demás.
0: Muy bien.
1: Que tengan un excelente día.
0: Igual para ti, buen David Show.
1: Sus actividades diarias. Oye, Mau.
0: Mande, hermano.
1: Y puedes complacer con una canción, claro, de Nelson, claro, que se llama ¿Quién eres tú? Gracias, saludos a todos, que tengan un excelente día.
0: La ponemos.
1: Acá los paso a saludar su amigo David de Tlaxcala. Un abrazo. Estamos de modo feliz.

0: 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Pero bueno, vamos al mensajito de audio.
1: Buenos días, señor. Hola. Mauricio.
0: Buenos días.
1: ¿Me puede complacer con una canción, claro, de Maquiles, sí, La Tóxica? Soy Ubalda de Tlatlauqui. Bendiciones para toda igualmente la familia, para ti, de Amanecer, vaya, Poblano.
0: Ándale pues, le ponemos La Tóxica. Dice algo de Maquiles. Dijo La Tóxica. Imagino que el grupo es Maquiles o el cantante Maquiles y la canción es La Tóxica, con mucho gusto. Pero bueno, la ponemos rápidamente. Leemos mensajitos que dice lo siguiente, otro más en lo que le pones de fondo. Dice lo siguiente: saludos amigo Maurilio, buen día. Pon la canción de Mañanitas para mi hijo Bacho, que hoy cumple años, y ponga también la canción del reloj cucú con Maná. Saludos para todos toditos de Jesús Chanamacer Poblano, de parte de Mario Ramírez. Bueno, pues ahí está, mira, en lo que buscamos la melodía que pidió también esta mujer, ponemos también la del reloj cucú. Venga, al buen Bacho, que hoy se cumple años. Bacho, felicidades, que la pases bien, Dios te bendiga, y va tu

0: Buenos días.
1: Buenos días, don Aurelio.
0: Buenos días, doña Nicole.
1: Quiero que me dedique una canción para mi hermano.
0: ¿Cuál quiere?
1: Juan Aguilar, que hoy es el día de su santo.
0: Es correcto, los Juanitos y Juanitas.
1: Para Juanita de Santecomaco, para mi hermano Juan de la Reina del Carmen.
0: Bien.
1: Una canción.
0: ¿Cuál quiere?
1: Canta la canción Vicente Fernández, mi querido viejo.
0: Ok, la ponemos, viejo, mi querido viejo, Vicente Fernández. ¿Cómo no, doña Nicole? Claro.
1: Don Juan Aguilar García.
0: Eso, todos los Juanes.
1: Que hoy es el día de su santo.
0: Okay.
1: San Juan Bautista López.
0: También es cierto.
1: A la feria de San Juan.
0: A mí, vamos, vamos a la feria, claro.
1: Un saludito de la reina, un saludito a don Ray, a la Marucha.
0: Perfecto, venga, la Marucha.
1: A su esposa Marucha, su
0: perfecto.
1: Hija, su
0: sí.
1: mamá,
0: sí.
1: su hermano don Gabriel.
0: Y sí.
1: Y a Lina, a Giancarlo.
0: Perfecto, muy bien.
1: Y a todo el personal de Amanecer Poblano.
0: Gracias, muy amable.
1: Chinaguapa.
0: Y sí.
1: Chinaguapa.
0: Perfecto. Ándele pues.
1: Ocampo,
0: sí, sí.
1: Los de Misantla.
0: Y todos son lugares bonitos, claro.
1: Los de San José Acateno.
0: Eso.
1: Y.
0: ¿Qué más? ¿Qué más?
1: Zacapuaxtla.
0: Ándele pues, don Nicole. Muy amable, muy gentil. A usted también, su merced está de fondo. Otro mensaje para que dé tiempo, porque que pasen todos. Dice lo siguiente: otro mensaje de audio. A ver, escuchemos rápidamente qué dice este mensajito. Vamos a ver, aquí le puchamos. ¿Qué pasó? ¿Qué pasó? ¿Qué pasó? A ver, le puchamos.
2: Hola, Mau. Muy
0: Hola.
2: Buenos días.
0: Buenos días.
2: Alias el padrino.
0: ¿Eres tu América?
2: Un saludito para todos los Juanitos y las Juanitas de Amanecer Poblano.
0: Gracias, América.
2: Y
0: muy
2: pues
0: amable.
2: También un saludito para toda la familia de Amanecer Poblano,
0: sí,
2: toda de la A a la Z.
0: Bien, bien.
2: Este saludito también va para mi hermana Juanita.
0: Mira,
2: hasta Poza Rica, Veracruz.
0: Abrazo para tu hermana Juanita.
2: Juanita Rivera.
0: Hola, Juanita.
2: Y la quiero mucho, a mi hermana la amo. Amo
0: eso.
2: Mucho a mis hermanos,
0: claro.
2: Pero en este día es su santo de mi hermana Juanita.
0: Aquí
2: no es
0: festejarle,
2: su cumple,
0: ¿no?
2: Es su santo.
0: Aquí es el papel.
2: Por favor, pone la canción de Un tren a Londres, pero en inglés, por favor, Mau. Ya que a mi hermana le gusta mucho.
0: La orquesta de
2: gracias,
0: Electric Light Orchestra.
2: Gracias, gracias a todos por su amor, su cariño.
0: Last Train de London.
2: Por sus bendiciones.
0: Buen tema, ¿eh? Buen tema.
2: Y por sus saluditos también. A todos, todos, toditos los que me saludan.
0: Eso.
2: Y a los que no me saludan también.
0: ¿No?
2: Les mando mil bendiciones también a todos. De la A a la Z.
0: El último tren a Londres.
2: Los súper, súper quiero, familia.
0: La orquesta eléctrica en español.
2: De Amanecer
0: Poblano. Bueno, aquí en inglés, pero.
2: Mau. Es cierto lo que dice Paquito.
0: Gracias.
2: Tienes que darle más amor y más cariño por radio a Blanquita.
0: Me parece, pero tomaremos en cuenta ese mensaje.
2: Es una linda chica.
0: No, claro.
2: Bueno.
0: Nunca lo he dudado.
2: Hasta pronto, no te digo adiós, Mau, sino hasta pronto.
0: Una mujer
2: pronto.
0: Maravillosa, mi Blanquita.
2: Cuídense
0: venga.
2: Mucho, se despide de ustedes, América, su
0: adiós,
2: gran
0: América.
2: Amiga. Y no soy señora, ni me molesta que me digan señora, pero no soy doña
0: está joven,
2: ni señora.
0: Está joven, sí, claro.
2: Ok, bye.
0: Cuídate mucho, América. Y bueno, este gran tema también de 1980, el mismo tren a Londres, ¿verdad? Otro más que dice, excelente amanecer poblano, saludos para Mauri, gracias. José Romero Lira con Laura Pausini, vivir así en Tlaxcala. Así dice este mensaje. Parroquianos, rápidamente, levantamos la mano rápidamente. Tabo, Puma, Peluche, Paquetazo, Rudy, Pájaro, Maya, Gato, Parca, García, Gaby, Triple R, Reina Ortiz, Accesorios, Vargas, Elvis, Oscar y Biden. El Cuartio Peri también levanta la mano.

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9: Son las 7 de la mañana con un minuto. ¿Cómo está usted? Muy buenos días. Estamos iniciando Noticias al Amanecer en este que es el día miércoles 24. Hoy sí es miércoles 24 de junio de 2026. Le saludo con mucho gusto esta mañana. Estamos ya listos para llevarles hasta ustedes la información. En este día especial, es miércoles, mire, miércoles, ombliguito de semana, es el quiebre de la semana. Y hoy tenemos un gran partido en el Estadio Azteca. La selección mexicana se enfrentará contra Chequia, República Chequia, y en un partido que está generando mucha expectación. Que si van a cambiar la alineación, que si va a jugar Memote, que si no, que si sí. Bueno, está ahí las apuestas, que si van a salir nada más a pelotear, porque ya tienen el primer lugar asegurado, de primer lugar de grupo asegurado, etcétera. Mire, pues, ¿qué le diré? Lo que sí le digo, en un momento Toño Abascal nos va a dar otra perspectiva, como siempre suele hacerlo, de algo que no estamos viendo nosotros. Sí, pues la opinión experta de este señor, Toño Abascal, ¿verdad? Siempre es bienvenida. Así es que lo tendremos en un momento más aquí con nosotros. Por lo pronto, le saludo con mucho gusto, equipo completo, estamos listos. Vamos al resumen informativo. El gobierno del estado interviene en la Gran Avenida, una vialidad que permaneció por más de 3 décadas sin atención integral y que ahora es objeto de trabajos de mejoramiento. Ayer fueron entregadas nuevas unidades como parte del programa de apoyo a la modernización del transporte público en la entidad. Autoridades estatales informaron que cualquier análisis sobre un posible ajuste a la tarifa del transporte se realizará hasta que se modernicen las unidades de transporte público. En julio se prevé la entrega de 40.000 chips para dar cumplimiento a la llamada ley casco y fortalecer la seguridad de los motociclistas. La vía recreativa metropolitana se realizará de manera semanal. Con el objetivo de promover la actividad física y la convivencia familiar. Aguas, los automovilistas que circulen por recta Cholula, Avenida Juárez, porque ahora la vía recreativa

se realizará de manera semanal. Continúa la revisión de plazas en la Secretaría de Educación Pública como parte de los procesos de ordenamiento administrativo. Bueno, la marca Puebla 5 de Mayo superó el millón de dólares en exportaciones, consolidando su presencia en mercados internacionales. La Universidad de la Salud anunció la apertura del Bachillerato Tecnológico en Enfermería General para fortalecer la formación de profesionales del sector. Se analizan reformas al Código Penal para endurecer las sanciones por el uso de armas simuladas en la comisión de delitos. El Congreso del Estado dio trámite a la solicitud de revocación de mandato de la alcaldesa de Acatlán de Osorio. Habían dicho que no habían recibido la solicitud de revocación en el Congreso. Bueno, ya la recibieron y ya se le está dando trámite. Autoridades destacaron los avances a 500 días de las acciones en materia de bienestar animal en la entidad. Autoridades de aduanas y la Secretaría de Marina incautaron, escuche usted, 500 kilogramos de tepezcohuite en el Aeropuerto Internacional de la Ciudad de México. El envío tenía como destino Gran Bretaña. Fue negado un amparo al vicealmirante Roberto F. en el marco de los procesos judiciales que enfrenta. En información internacional, el Senado de Estados Unidos aprobó una resolución de carácter simbólico que exhorta al presidente Donald Trump a retirar hostilidades contra Irán. El estado de Nueva York presentó una demanda contra la administración Trump en defensa de sus políticas migratorias. Y la Embajada de México en Venezuela anunció la suspensión temporal de sus actividades consulares y administrativas.

0: ¿Qué tal? ¿Cómo le va? Muy buenos días. Estamos iniciando Noticias al Amanecer en este que es el día miércoles 24 de junio de 2026. Saludamos con mucho gusto a usted que nos acompaña ya a partir de este momento y hasta las 9 de la mañana estaremos entregando la información, estaremos también conversando con nuestros invitados y saludo con mucho gusto al equipo completo. Esta mañana está Naomi Peralta en la producción, está Alina Martínez al frente de la consola de 105.9 FM y está Ricardo Figueroa en las redes sociales también como todas las mañanas y Chely Zamora aquí a mi lado. ¿Cómo estás?
1: ¿Qué tal, Gerardo? Muy buenos días, un saludo a los radioescuchas que esperamos este día se comuniquen con nosotros. Recuerda, tenemos diferentes vías de comunicación y entre ellas pues tenemos Facebook para que nos pueda mandar algún mensajito, nos pueda ver y también pueda estar interactuando con nosotros. Nos busca como SICOM Radio 105.9 y también pues a través de WhatsApp nos pueden mandar un mensajito al 22 15 87 56 57 y de esta manera activarse también con nuestra salsa de los números.

Muchas gracias a usted que nos acompaña ya desde tempranito y ya nuestros amigos y amigas se comienzan a reportar como todos los días y me da mucho gusto saludar a Sandra Anán que dice buenos días, excelente miércoles. También Lore Galvez dice hermoso miércoles, ombliguito de semana a todas ustedes queridas y estimadas personitas. También don Victoriano González dice buen día, saludos mi buen Gerardo, dicen mis fuentes que la amiga Itzeli fue a la Sierra Norte a traer café 5 de mayo. ¿Es cierto, Itzeli? ¿Fuiste a la Sierra Norte? ¿Es cierto?

0: No.
1: Bueno, sí.
0: Bueno, pero bueno, ¿por qué me andaba balconeando? Sí, pero no.
1: Sí, pero no.
0: Dice, ya apareció. Sí, acá estaba. Lo que pasa es que se pelea con la maquinita de café 5 de mayo, que está aquí instalada ya. Y pero ya viene.

0: quieran poner de fondo la canción de Laura Pausini, la de Vivir, Vivir Así. Gracias, los escucho a diario, excelente día desde Tlaxcala, Tlaxcala, y nos dice, hoy gana México, sí, sí, que sí, arriba México.
1: Eso, muy bien, muy bien.
0: También por acá nos dice, buen ombliguito de semana, mi querido Gerardo, Itzeli, Akami, Asicom.

0: gusta las canciones de Laura Pausini. Me gusta.
1: Sí, se canta muy bien
0: sí.
1: Laura Pausini.
0: Algunas son muy melancólicas. Dan ganas de, no sé, de llorar. No,
1: Sí.
0: como que tiene unas canciones tristes, pero alegres a la vez. O sea, letra triste, canción alegre. O
1: Sí,
0: sea,
1: sí, sí.
0: ritmo alegre, ¿no?
1: Sí. Laura
0: Así
1: Pausini
0: es.
1: es una excelente cantante.
0: Sí.
1: Bueno, por acá nos dicen, saludo, les mando unos piquetes de ombligo y unas rascadas de espaldita. Excelente día. Ya estamos escuchando las noticias al amanecer desde San Lucas el Grande, que Joel Pérez nos dice ánimo. Y también nos pregunta, si habrá manifestación en la autopista
0: No,
1: Puebla-México.
0: ya se canceló.
1: Las demás autopistas.
0: Ya se canceló la que estaba amenazando a Motac de cerrar las
1: Finalizar.
0: vialidades para ingresar a la Ciudad de México. Ya se canceló, afortunadamente. Ayer hubo una comisión en la bueno, en Palacio Nacional para hablar con una comisión de la presidenta. No sé si estuvo presente, pero ya, afortunadamente se canceló esta manifestación. Ya puede uno acceder a la Ciudad de México tranquilamente y como debe de ser.
1: Así es, por acá nos dicen también, hola Gerardo Itzeli, saludos a Lina, también a Laurita, a todos los integrantes de SICOM Radio, arriba la selección mexicana, mi
0: Arriba.
1: pronóstico es 2-0, arriba y ganamos, porque ganamos 2-0. Y también si nos puede poner un poquito de la rolita de Chiquibón de la selección.
0: Chiquitibum.
1: Chiquibón me puso, mira.
0: Ajá, ha de ser la de Chiquitibum. Esa fue del Mundial del 82, imagínate.
1: ¿El 82?
0: Sí.
1: ¿Mundial del 82?
0: 86, perdón.
1: Ah, yo dije, ese es otro mundial que no lo conozco.
0: México
1: Así es.
0: 86. México 86.
1: Ah, ya fue que metió ahí.
0: Estaba yo muy chiquito, estaba yo muy pequeño. Ah, no es cierto.
1: Ay, cálmate.
0: No me
1: Bueno,
0: dejaron entrar a ese mundial.
1: bueno, nos piden esa rolita de
0: Querido Toño.
1: Chiquibom, la selección, y nos manda piquetes de ombligo y mordidas de lagartija, la terminación 9656. También por acá nos dice, buenos días, saludos a todos desde Izúcar, los estamos escuchando.
0: Mándenos un marcador,
1: También
0: a ver
1: nos
0: qué.
1: dice por acá, está la canción.
0: Ahí está,
2: a la bimbomba.
1: Bueno, otro de los marcadores, también 2-0 a México, 0
0: Chequia.
1: al otro equipo.
0: Bueno, pues
1: Listo.
0: a ver, yo creo que son marcadores muy conservadores, pero estamos acostumbrándonos a las sorpresas. Tampoco es un flancito Chequia, pero ¿yo qué le voy a decir? Mejor hablemos con el que sí sabe de fútbol. Esta mañana está con nosotros ya nuestro querido Toño Abascal. Bienvenido.
3: ¿Cómo estás, Gerardo? Itzeli, buenos días a todo el
1: Días.
3: auditorio. Pues hoy es uno de esos días a los mexicanos ligados al fútbol, les gusta hablar de historia y hablar de estadísticas y
0: Sí.
3: hablar de que México tiene su peso en los torneos mundialistas. Por
0: Sí.
3: eso, bueno, pues México es el país que más 5 copas del mundo tiene y además tuvo al primero, Antonio Latota Carvajal. Ellos en la cancha. Pero hoy es un día para verdaderamente, bueno, pues hacer historia y es lo que menos comentan y siguen con este ruido de querer forzar y de querer hacerle manita de puerco a la historia con el tema de Ochoa y si Ochoa juega y si Ochoa tiene minutos y si le hacen un homenaje y le dan 10 minutos. Bueno,
1: Sí.
3: pues si todo eso pasa, será su cuarto mundial en cancha. No hay sexto, ¿eh? No hay sexto, aunque a Javier Aguirre le dé minutos, ya lo hemos explicado, ¿no? Porque todos los 5 copas tuvieron minutos en cada uno de esos 5 torneos.
0: Así es.
3: Y ahora que tenemos 2-6 copas, Messi y Cristiano, pues también.

0: ellos tuvieron minutos en los 6 torneos, o sea, que disputaron.
1: Aunque esté en banca, no cuenta.
0: No, o sea, la estadística, como se empezó a contar con Carvajal, es porque Carvajal, sí, literalmente el verbo es el adecuado, jugó. Por ejemplo, en Inglaterra 66 ya no era el portero titular de México, pero en el último juego Nacho Trelles lo puso. Entonces, sí, tuvo minutos. Lothar Matthäus, que fue el segundo 5 copas, era suplente en Alemania en España 82, pero como suplente entró y disputó minutos en la cancha en España 82, y a partir de México 86 fue titularazo. Entonces, a eso nos referimos con los, siempre esta estadística de los 5, de las 5 copas, pues ha sido jugando. Y aquí, bueno, pues se ha hecho un borlote porque Ochoa a su sexto mundial. No, Messi, Cristiano sí han jugado 6 mundiales, Ochoa no. Eso no quita que tenga trayectoria, que fue muy importante, sobre todo en Brasil 2014, y que, bueno, pues si tiene minutos, digamos que ha sido una trayectoria importante, ¿no? Yo, el gusto se rompe en géneros y no me gustan por eso esos ejercicios de cuál es el mejor de la historia en determinada posición, y algunos dicen es que Ochoa es el mejor portero en la historia de México. A mí me parece una falta de respeto. Porque, bueno, pues está Jorge Campos y está Pablo Larios, ¿no? ¿Sí? Pablo, que ya fue además acá, gran arquero del Puebla de la Franja, y que Jorge Campos ha reconocido que revolucionó la portería mexicana.
2: Correcto.
0: Bueno, pues independientemente de eso, no es esa la historia que se puede lograr. Sí se puede lograr, si México le gana a República Checa, tener una primera fase perfecta. México nunca ha ganado los 3 partidos de la fase de grupos.
2: Correcto.
0: Eso sí puede conseguir México.
2: También otra cosa, que no reciba un solo gol.
0: Y si le gana 1-0, 2-0, sí. Bueno, exactamente, bueno, pues entonces tendrá por primera vez una fase de grupos en las que no recibe gol.
2: Sí.
0: Eso sí es lo que México puede conseguir hoy.
2: Gracias a que no está Memote.
0: Y bueno, pues finalmente, gracias a una atajada del tal Arrangel en el duelo,
2: oye,
0: ante Corea del Sur.
1: Sí, sí, sí.
2: Santala, caray.
0: Que mire, más allá de la polémica de la historia, ¿no? La historia, la portería es una posición sumamente sensible, sumamente especial, distinta.
2: Ingrata, diría yo también.
0: Además de ingrata. Entonces, a mí me parece que la situación está para mantener al tal Arrangel en la portería.
2: Sí.
0: ¿No?
2: Sí,
0: porque,
2: sí, sí.
0: Porque un portero necesita... necesita estar.
2: Sí.
0: ¿No?
2: También el otro portero deberían darle la oportunidad. ¿Cómo se llama?
0: Carlos Acevedo.
2: Acevedo, me cae muy bien y creo que es un muy buen portero también.
0: Sí, de altibajos, y por eso, bueno, pues no pudo estar en la conversación para realmente ser el arquero titular de esta selección, pero parece que otra vez está elevando su nivel. Acevedo es víctima también de un equipo abandonado por la multipropiedad como Santos Laguna.
2: Sí.
0: Pero bueno, México enfrenta hoy a las 7 a los checos. Los checos han jugado muy mal, muy mal. Para mí es una, personalmente es una de las decepciones del torneo. No aspiraba mucho, pero yo tengo en el recuerdo a otras selecciones checas, sí, y a extraordinarios jugadores checos, y francamente estos son, es impropio que digan que son jugadores checos, porque bueno, pues faltos de talento, faltos de imaginación, dependientes de la pelota parada, sí muy físicos, pero sin ninguna propuesta. Entonces, bueno, pues, pero están vivos. Y para los checos el partido es importante, necesitan ganar. Si los checos ganan, ahí buscarían una combinación de resultados, porque a la misma hora estarán jugando Sudáfrica contra Corea del Sur en Monterrey, para meterse incluso como segundo lugar de grupo o aspirar a un tercer lugar, ¿no? Entonces los checos se tendrán que jugar el todo por el todo. Vamos a ver si son capaces de jugar al fútbol, porque no lo han hecho en dos partidos. Y ya decíamos, a las 7 Sudáfrica, que tampoco está muerto, necesita la victoria ante Corea del Sur. Son los partidos que cierran el grupo A, y les repito, eso es a las 7 de la noche. Así que México, bueno, pues buscando esta fase perfecta, la fase en fase de grupos. Ayer hubo historia, porque apareció Cristiano Ronaldo, y hay que decirlo, hablábamos de las virtudes de Lionel Messi, pues Cristiano Ronaldo también tiene muchas virtudes,
2: sí,
0: ¿no?
2: Claro.
0: Profesionalismo absoluto, una disciplina total.
1: Sí.
0: Ha habido extraordinarios jugadores en la historia, pero su periodo, dirían los jóvenes, su prime, bueno, pues duró 4 años, duró incluso menos de 4 años. Este señor lleva más de 20 años en la élite, retando a Lionel Messi,

0: que finalmente Cristiano tiene talento, claro que lo tiene, pero también mucho de lo que es como jugador lo ha ido construyendo con entrenamiento, con fuerza, con una gran mentalidad. Entonces es un tipo ejemplar Cristiano Ronaldo, y ayer se convirtió en el primero que marca goles en cada una de las 6 copas del mundo que ha disputado. Sí. Algo que, por ejemplo, Messi se fue sin gol en Sudáfrica 2010. Cristiano ha marcado gol desde Alemania 2006. Ayer hizo 2 muy buenos goles, porque alguien puede decir, el primero remata, porque ya es un centro delantero. La jugada, la toma de bote pronto, es una media vuelta muy buena de Cristiano Ronaldo. Y el segundo gol, él marca el pase. Él le dice a Bruno Fernández, lánzame, y enseña que todavía tiene velocidad y termina resolviendo muy bien. Así que, bueno, pues Cristiano Ronaldo ayer hizo historia. Apareció Portugal, goleó 5-0 Uzbekistán. Decíamos, no juegan para Cristiano. Bueno, pues no sé si Roberto Martínez, el técnico o quién, pero ayer realmente Portugal, incluso hubo otras jugadas donde varios buscaban a Cristiano Ronaldo. Gran juego de Bruno Fernández.
1: Creo que nos escuchó.
0: Entonces, bueno, pues habrá que verlo a Portugal contra otro rival, pero talento tienen. Y con esto, bueno, pues parecía que podían tomar control del grupo, pero por la noche, en un juego muy trabajado, porque Colombia empezó con todo, media hora espectacular, el arquero en pase era la figura. Bueno, pero y cuando peor jugaba Colombia, cuando parecía que se había desesperado, en la jugada más fea de los colombianos en todo el partido, Daniel Muñoz abrió el marcador al minuto 76. Colombia gana 1-0 y se declara lista para ese partido que también llama mucho la atención, Colombia-Portugal, pero a Colombia le vale el empate. Portugal está obligado al triunfo si quiere liderato de grupo, porque si no cambia todo el panorama. Entonces ese es el grupo K, porque también se jugó el grupo L. Pocos goles, Inglaterra no pudo ante el catenacho africano de Ghana.
1: ¿Qué pasó?
0: Pues los estudió muy bien Carlos Queiroz, y bueno, pues ese es el tema con Inglaterra.
1: Sí.
0: Parece, hay momentos en que tiene destellos que uno dice, esta es candidatita, ¿no? Gran candidata a ser campeona del mundo, y después tiene estos bajones.
1: Gana, no le puede ganar.
0: Independientemente de que Gana hizo un gran trabajo defensivo, y por ahí, a mí me parece que sí está en el alambre, reclama Gana un penal. Empezando el segundo tiempo, a mí me parece que sí era penal, pero no lo revisaron en el VAR. 0-0, y por la tarde Croacia eliminó a Panamá, le ganó 1-0, gol de Ante Budimir. No jugó bien el cuadro croata, todo lo contrario del cuadro panameño, que la verdad es que fue una presentación dignísima. El arquero Livakovic hizo 2-3 atajadas, o sea, obligó a Livakovic a hacer atajadas, pero no encontró el gol Panamá. Hay un dato que daba a conocer el periodista español Mr. Chip. Panamá en los 2 partidos apenas ha concedido 4 tiros a puerta. Su problema es que 2 se han convertido en gol y ellos no han podido marcar. En la estadística, Panamá comparte con Argentina, con España, entre otros equipos que son los que menos tiros han concedido. Pero ya quedó fuera Panamá. De todas maneras, es una presentación muy digna del equipo panameño. Croacia en ese grupo, bueno, pues Inglaterra es líder, 4 puntos, Ghana tiene 4, Croacia tiene 3, y en el cierre de grupo se ven las caras Croacia y Ghana, así que también debe ser un buen partido. Así, bueno, pues se cerró la segunda jornada para todos los equipos, y ya hoy tenemos 6 juegos por día, pero en 3 horarios. Ya decíamos los de México, que son los que cierran la jornada este miércoles. Hoy a la 1 de la tarde, Suiza-Canadá. A Canadá le vale el empate para ser líder. Y por otro lado, Bosnia contra Qatar. Se cierra el grupo B. Por otro lado, a las 4, Marruecos contra Haití. Y Escocia contra Brasil. Se cierra el grupo C. Brasil, todavía puede haber muchas combinaciones. Yo sé que es difícil, pero si se da una sorpresa, Escocia puede mandar al tercer lugar a Brasil en el grupo.
1: No me digas.
0: Entonces, bueno, pues son los grupos. Se cierran los grupos en orden cronológico B, C y A este miércoles.
1: Ok. Bueno, también veremos quizá otros equipos que den sorpresa. Comentabas algo de Croacia, que hay un jugador que lo celebran.
0: Al gran Luka Modric, que bueno, pues él sí tiene 5 mundiales.
1: Sí, también. ¿Qué edad tiene? Porque ya se ve grande.
0: Igual son 38 años, ¿no? O sea, es de la rodada de Messi.
1: Los corren sin aceite porque ya se ven más grandes.

0: Andes, ¿eh?
1: Pero la verdad es que es un gran futbolista, un gran futbolista, un mediocampista.
0: Sus compañeros lo abrazaron,
1: ha sido el capitán de Croacia, que llegó a una final mundialista,
0: sí,
1: y que llegó a otra semifinal, ¿no? Es un jugador brillantísimo, Luka Modric, uno de los mejores mediocampistas de los últimos años en el fútbol, eso sí, y que, bueno, pues finalmente no tiene los 6 mundiales de Cristiano y de Messi, porque Croacia se perdió Sudáfrica 2010. Mm. O sea, Modric jugó desde Alemania 2006 como Messi y Cristiano, muy chavo, pero Croacia no clasifica a Sudáfrica 2010, por eso apenas este es su quinto mundial. Y ayer cumplió 200 juegos con la playera de Croacia, por eso fue el festejo al capitán croata. Ayer no jugaron bien los croatas, pero Croacia es uno de esos equipos que también suda la camiseta, que cuando se pone la camiseta nacional, sus jugadores crecen. La historia del portero Livakovic, que en clubes ha tenido muchos problemas, pero en selección nacional siempre ofrece grandes atajadas.
0: Muy bien, mi querido Toño Abascal. Bueno, la pregunta es, ¿México hoy saldrá a cuidar la posición, el marcador, o crees que salga con una escuadra que proponga?
1: Yo creo que eso sí, más allá de que ya sea líder de grupo, Javier tiene que encontrar ciertos mecanismos de medio campo hacia el frente. Entonces yo creo que sí saldrá a proponer. El marco del Azteca además lo obliga. Entonces yo sí espero un México mucho más abierto que contra Corea. Además, digamos, con este derecho que se ganó, ¿no? Ya está clasificado. Entonces esto es como un juego para seguir en ritmo. Mm. Pero realmente para México ya no hay tanto, ¿no? Ahora, pero lo puede aprovechar para buscar esos mecanismos ofensivos que no han terminado de cuajar.
0: Oye, también si le gana a Chequia, le estaría dando, digamos, una cortesía a Corea para que se beneficie, ¿no?
1: O a Sudáfrica. O sea, es que si México le gana a los checos y Sudáfrica da la sorpresa, como han jugado, se ve difícil, pero sí. Si Sudáfrica le gana a Corea, Sudáfrica es segundo lugar de grupo. Uh-huh. Y manda a Corea al tercero.
0: Fíjate.
2: ¿En serio?
0: Entonces, locura.
1: Bueno. Entonces, por eso se juegan a la misma hora los partidos. Un tema que se dio después de España 82. Rápidamente, en España 82 jugaron un día antes Argelia y Chile. Y Argelia ganó 3-2. Uh-huh. Argelia le había ganado a Alemania. Después Alemania había goleado a Chile y Austria había ganado tanto a Chile como a Argelia. Entonces, ya sabían austriacos y alemanes lo que tenían que hacer al día siguiente.
0: Claro.
1: Alemania marcó un gol al minuto 9. Y con ese 1-0 clasificaban tanto alemanes como austriacos. Los siguientes 81 minutos fueron pasear la bola. Austria, perdiendo el partido, tocaba entre sus defensas y los alemanes no iban a presionarlos. No, así fue el juego. El juego fue en Gijón y la gente salió muy molesta. A partir de ese momento, fue una canallada hacia Argelia porque lo dejaron fuera.
0: Claro.
1: Pero a partir de ese momento FIFA dijo, porque sí fue un escándalo, FIFA dijo, los partidos de cierre de grupos se tienen que jugar a la misma hora. Y desde México 86 ya se tiene esa, digamos, esa tradición que pues se mantiene hasta la fecha.
0: Muy bien. Toño Abascal, muchas gracias por tu reporte esta mañana de miércoles. Veremos qué sucede hoy por la tarde, en 12 horas aproximadamente, y mañana aquí lo comentaremos.
1: Gracias.
0: Gracias, Toño.
2: Gracias.
0: Bueno, vamos a la pausa, son las 7 de la mañana con 28 minutos, 7:28. Continuamos recibiendo sus mensajes y sus marcadores. Con mucho gusto, aquí lo vamos a comentar. Volvemos.
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7: Son las 7 de la mañana con 32 minutos, estamos de regreso y algunos mensajes que ya están llegando con nosotros nos marcan que... México dice, terminación 1742. Buenos días, saludos a Noticias al Amanecer. Vamos a apoyar a la selección. Hoy gana, dice, 3-1.
8: Ay.
7: Este marcador está...
8: Tiene mucha esperanza y fe,
7: sí,
8: en México.
7: Lo creo que sí.
8: Bueno, lo bueno es que va a ganar. Por acá nos dice, buenos días, Itzel y Gerardo, saludos con una bonita sonrisa de presentación, de carta de presentación de ambos. De ambos dos.
7: De ambos dos.
8: Y para mis parroquianos también, para Tabo, Rudy, Gato, Puma, Peluche, Paquetazo, todo listo con un curado de Damiana. Para estar listo, ya que pues estos los preparamos aquí en Curados el Tío Peri en San Gabriel, Acatlán, y nos mandan saludos esta mañana. También por acá nos dicen, y hola, muy
7: Damiana
8: buenos días.
7: Es curativa, ¿eh?
8: Pero imagínate, en un curado, va a ser doblemente curativa.
7: Sí.
8: Por acá nos dice buenos días, amigo Gerardo y Itzeli, Felipe. Gracias. Sánchez, que nos escucha desde la colonia Aquiles Cerdán, aquí en Puebla, nos manda saludos y bendiciones para todos y nos dice, tienen un bonito programa.
7: Muchas gracias.
8: También por acá nos dice, feliz ombliguito de semana para Gerardo y Itzeli, para Laurita, para Giancarlo, para Lina y todos sus compañeritos. También para todos los radioescuchas de las estaciones hermanas, les mando los mejores vibras, ánimo, y la maestra Lore, que ya nos está acompañando con una rica taza de café y unos tamalitos que está desayunando. Y también nos comparto una foto del amanecer allá en Tetelcingo. Y nos dice que esta mañana va a ser excelente para todos. También por acá nos dice, buenos días para todos, desde la A hasta la Z. Saludos desde Huauchinango, Puebla. Les comparto una foto de la capilla de Santa Catarina. Y pues ya nos manda la imagen en la terminación 1544. Y también por acá nos dice, buenos días.

0: más. A Toño Abascal le voy a decir que ganamos porque ganamos. Arriba la selección mexicana haciendo historia como siempre. Y también pues dice que es momento para hacer historia por parte de la selección mexicana. Y nos manda saludos desde Quecholac, la familia Hernández Castillo, el Chema, que ya se está reportando en esta mañanita.
1: Muy bien, muy bien. Acá más mensajes, dice por acá Agustín Maldonado. Muy buenos días, los escucho en el centro de la ciudad. Dice, hoy está muy tranquilo y qué buena noticia que ya no van a cerrar el ingreso a la Ciudad de México. Dice, me toca ir al rato, así es que fue buena noticia. Efectivamente, ya se anunció que, por fortuna, se canceló esta... esta manifestación que estaban planeando la Organización de Transportistas AMOTAC. Concluyó una mesa de trabajo con la Secretaría de Gobernación donde se comprometieron a que hoy no habrá bloqueos en las carreteras del país. En este encuentro se reiteró el llamado a la responsabilidad y a respetar el derecho al libre tránsito. Se dio respuesta puntual a peticiones y existe una ruta de trabajo con los transportistas. Se han llevado a cabo más de 300 reuniones en esta administración, con seguimiento de acuerdos y avances importantes de los transportistas. Siempre, dice la Secretaría de Gobernación, privilegiaremos el diálogo y la construcción de acuerdos. Por ello hicimos el llamado a no afectar a la ciudadanía en las carreteras donde se habían anunciado estas movilizaciones. Buena noticia.
0: Así es, mira, nos está llegando otro mensajito al 22 15 87 56 57. Y nos dicen por acá, buenos días a Noticias al Amanecer. Gracias a Dios y bendiciones para todos. Ya es miércoles, saludos al equipo de SICOM Radio y a los radioescuchas. Hoy gana México. Y pues nos dice otra vez, Dios los bendiga, arriba ese ánimo.
1: Así es, bueno, rápidamente, mire, el gobierno estatal interviene ya la Gran Avenida, que por muchos, muchos años no se le había dado mantenimiento. Esta vialidad, cerca de 3 décadas, permaneció en el olvido de las autoridades. Vamos a escuchar lo que nos preparó Franco Arteaga.
2: Durante más de 3 décadas, la Gran Avenida y la 25 Norte en la colonia Las Cuartillas fue testigo del paso del tiempo. Baches, desgaste del pavimento y el abandono dejaron huella en una vialidad por la que diariamente transitan miles de personas. Para muchos vecinos, las esperanzas de ver una transformación parecían haberse agotado. Sin embargo, Karen Armendia decidió no quedarse callada y aprovechó el programa Armenta Contigo para que afectaba a su comunidad.
3: Karen, qué gusto saludarte. Oye, Karen, ayer me estaban comentando que esta avenida tiene más de 30 años que no se le daba mantenimiento. Tú vives por ahí, ¿verdad?
4: Sí, sí, yo trabajo por aquí. Bueno, primero que nada, gobernador, buenas tardes. Muchas gracias por escucharnos y gracias, por este apoyo. Bueno, más o menos desde hace un año, pues empezamos ya con problemas en la calle, ya se empezaban a ver algunos baches. Ya conforme fue pasando un poco más el tiempo, pues ya ahorita que es temporada de lluvias está empezando, pues sí, ya se ha agravado un poco más la situación.
2: Lo que parecía una petición más se convirtió en una respuesta casi inmediata. Hoy maquinaria y trabajadores de la Secretaría de Infraestructura ya se encuentran en la zona realizando las labores de rehabilitación que por años esperaron los habitantes.
4: No, muchísimo. O sea, nos ayuda, la verdad es que mucho. Obviamente, pues es muchísimo mejor que un programa de bacheo, porque pues eso nos ayuda a que esto no dure un poco más de tiempo, ¿no?
2: Los trabajos no solo representan una mejora en la movilidad, sino también un cambio en la calidad de vida de las familias. Se estima que más de 11 colonias resultarán beneficiadas.
5: Se iniciaron los trabajos el sábado 20 de junio del 2026. Las colonias beneficiadas son 13. Como son Las Hadas Mundial 86, La Providencia, Amor, Tierra y Libertad, Maestro Federal, José María Morelos y Pavón, Las Cuartillas.
4: Realmente yo no pensé que fuera a tener una respuesta, honestamente. Me sorprendió que al momento de mi reporte, al par de horas, me llamaran por teléfono y me solicitaran evidencia de la calle. Entonces, bueno, procedí a hacer la evidencia fotográfica y de ahí me han dado seguimiento. Entonces creo que eso ha sido bastante bueno.
2: Para vecinos como Karen, la obra representa la prueba de que alzar la voz puede generar cambios reales en beneficio de toda una comunidad. En la cámara, Osvaldo Aguilar, informó para SICOM Noticias, Franco Arteaga.
1: Bien, son las 7 de la mañana con 39 minutos. Vamos a platicar ahora de otro tema muy importante. También está con nosotros Roberto Carlos Domínguez Nieves, quien es encargado de...

0: Despacho de la Dirección de Mandos de la Universidad de las Ciencias y de la Seguridad. Bienvenido, ¿cómo está, Roberto?
1: Muy bien, muchas gracias. Un placer estar aquí.
0: Muchas gracias. Mire, el tema de hoy que nos ocupa es justamente la necesaria capacitación que debe haber para profesionalizar a personal que trabaja, labora en estas empresas de seguridad privada.
1: Así es, déjeme comentarle que a finales del año anterior, de 2025, se reforma la ley de seguridad privada en el estado de Puebla y ahora ya se tiene la consideración de la profesionalización de cada una de nuestras compañeras y compañeros que se dedican a esto.
2: ¿Cómo es este proceso? ¿Ellos tienen que presentar algún tipo de documentación? ¿Tienen que certificarse con ustedes?
1: Así es, como parte de esta reforma que hubo, se establece la Universidad de las Ciencias Policiales y de la Seguridad como el ente que va a certificar. La duración de la certificación será de 3 años a nuestras compañeras y compañeros, tanto de seguridad de intramuros, de traslado de valores o de seguridad a personas.
2: ¿Este es obligatorio a partir de esta reforma?
1: A partir de la reforma, así es. Obviamente es un proceso que se tendrá que ir cumpliendo con el paso del tiempo. Empezamos con materias que tienen que ver con marco jurídico. El curso es de tronco común para estos 3 ámbitos de la seguridad privada, pero no solamente es la parte legal de su actuación. También abarcamos primeros auxilios y la parte del desarrollo humano de cada uno de ellos.
2: Y en este caso, ¿las empresas privadas tendrían que acercarse con ustedes? ¿Ustedes ya han tenido algún tipo de acercamiento para que de esta manera exista esta coordinación?
1: Claro que sí. Ellos se acercan a nosotros. Estamos en la calle 10 Poniente 904. Ahí tenemos la oficina donde estamos para servirles. Hay algunos requisitos que deben de cumplir como empresa y también cada uno de los que serán los participantes del curso de tronco común. Estamos, ahora sí que abiertos y con las puertas abiertas completamente para recibirlos.
0: A ver, ¿esta capacitación es gratuita?
1: Tiene un costo de cada uno de los participantes de 3,000 pesos. Esto conlleva una certificación de 3 años, lo que garantiza es que, por lo menos en la toma de decisiones de estos compañeros y compañeras de seguridad privada, tengan la información necesaria para que el desarrollo de sus actividades sea más profesional. Considerando que nosotros vamos a encontrar a compañeros de seguridad privada en hospitales, en algunas oficinas, en centros comerciales, en unidades habitacionales, precisamente tengan esta profesionalización que les permita desarrollar sus actividades operativas de forma adecuada.
0: Pues hay muchas empresas de seguridad privada, muchas de ellas se han visto en medio de algunos escándalos por precisamente falta de preparación, falta de atención, y que no están incluso a veces ni dados de alta, ya que te digo, de certificados. Existen, sí, claro. Existen empresas, no sé, se calcula, hace algunos, no sé si tienen ustedes un número de empresas que exista.
1: Que sí están, son 252 que sí cuentan con registro. Y eso conlleva a un aproximado de estado de fuerza de 4,500 compañeras y compañeros que desarrollan estas actividades de seguridad privada en la cifra oficial.
0: En la cifra oficial, no sé si hay alguna otra por ahí.
1: Ajá. Sí, es un montón.
0: La idea es que se regularicen, la idea que se capaciten, que inviertan en la capacitación, porque al final de cuentas es una confianza que se le da a los ciudadanos.
1: Así es.
0: De tener contratado una empresa que tener elementos de seguridad privada con la capacidad suficiente, ¿no?
1: Así es, ese será el resultado.
0: Bueno, entonces, ¿a dónde deben acudir?
1: Estamos esperándolos en calle 10 Poniente 904, estamos a una calle del Museo de Ferrocarriles, en la zona céntrica de la capital, sí. Y el teléfono es 2221-44000, la extensión 321-135.
0: Perfecto, pues ahí está la invitación para que se capaciten. Gracias, Roberto Carlos Domínguez Nieves, encargado de despacho de la Dirección de Mandos de la Universidad de las Ciencias y de la Seguridad. Gracias.
1: Muchas gracias por la invitación.
0: Muy bien, ¿más información?
2: Así es, vamos a más información. La Secretaría de Movilidad, pues la titular Silvia Tanús, realizó la entrega de unidades de transporte público como parte del programa de modernización. La información la tiene mi compañero David Portillo.
3: Con el propósito de mejorar la movilidad, brindar mayor seguridad a las y los usuarios y reconocer el esfuerzo de quienes han cumplido con la normatividad del sector, el gobierno del estado realizó la segunda entrega de unidades del programa de apoyo a la modernización del servicio.

0: Servicio público de transporte y del servicio mercantil en su modalidad de taxi.
1: Sí, es un apoyo muy importante y se agradece al señor gobernador que haya implementado este programa para beneficio básicamente pues de los usuarios que tendrán un transporte más moderno y por lo mismo pues es más eficiente.
0: En representación del gobernador Alejandro Armenta, el secretario de Anticorrupción y Buen Gobierno, Alejandro Espidio Reyes, y la secretaria de Movilidad y Transporte, Silvia Tanús, hicieron la entrega de 42 nuevas unidades, entre ellas 19 autobuses, 9 vans y 14 taxis, que representó una inversión de 11.666.542 pesos a través del 20% de enganche a fondo perdido que se otorgó a las y los beneficiarios.
2: Yo soy permisionario desde 1992. A la fecha nunca habíamos tenido un apoyo de esta magnitud. Estoy muy agradecido con el gobernador Alejandro Armenta, con la doctora Claudia Sheinbaum. Yo creo que con esto vamos a poder dar un mejor servicio.
0: Autoridades destacaron que la modernización del transporte no solo representa la incorporación de vehículos nuevos, sino una mejora directa en la calidad de vida de miles de poblanas y poblanos que diariamente utilizan este servicio para trasladarse a sus centros de trabajo, escuelas, hospitales y diversos espacios de actividad económica.
3: Este no es solamente un acto de entrega de apoyos, es el testimonio de que cuando gobierno y sociedad trabajan juntos, los resultados llegan. Hoy vemos aquí el fruto del esfuerzo de cientos de familias poblanas que todos los días salen a trabajar desde muy temprano para mover a Puebla.
4: Los traslados serán más seguros, en mejores condiciones de servicio y, por supuesto, como aquí se ha comentado, representa una mayor tranquilidad para las familias, tanto las que ofrecen el servicio como las que ocupan a diario este servicio de transporte público.
0: En Puebla, 22.411 unidades integran el padrón estatal y más de 20.000 ya cuentan con emplacamiento regularizado. Además, se ha logrado la sustitución de 6.468 unidades, equivalente a 3 de cada 10 vehículos del transporte público en la entidad. Con esta segunda entrega de unidades, el gobierno de Puebla fortalece el patrimonio de concesionarias y concesionarios cumplidos, impulsa la modernización del transporte público y avanza en la construcción de una movilidad más humana, segura y eficiente para beneficio de las familias poblanas. Con imágenes de Nery Lucero, para SICOM Noticias, David Portillo.
5: Gracias, y bueno, de este tema también, hasta que se modernicen las unidades, no habrá análisis para modificar la tarifa al servicio. Esto lo dijo la secretaria de Movilidad y Transporte, Silvia Tanús, al resaltar que en Puebla hay 22.411 unidades que integran el padrón, 22.411, y más de 20.000 ya cuentan con emplacamiento regularizado. Además, se ha logrado la sustitución de 6.468 unidades, equivalente a 3 de cada 10 vehículos de transporte público en la entidad. Pero hasta que no se modifique, que no se modernice en su totalidad las unidades, no podremos hablar de modificar la tarifa al servicio. Esto para que lo tengan ya anotado, tanto los usuarios como los transportistas.
6: Así es, esta información pues ha generado polémica, el tema del incremento al pasaje, donde pues los concesionarios también deben de estar cumpliendo con los propios usuarios.
5: Bien, vamos a más información. Está con nosotros nuestro amigo el magistrado Juan Jesús Gutiérrez Estrada. Bienvenido a esta tu casa, magistrado.
7: Muchas gracias, buenos días.
6: Buenos días, bienvenido.
5: Pues hablemos, se va a llevar a cabo el Congreso de Actualización Aprobatoria. ¿De qué se trata?
7: Sí, este es un evento académico de talla internacional donde se reúnen expertos en materia de prueba, expertos nacionales e internacionales, no solo de gran prestigio en sus países, sino a nivel mundial. Y este congreso tiene como objetivo el análisis en materia probatoria y a su vez generar un encuentro

0: de intercambio de experiencias y debate con relación a la contribución de nuestras tareas como impartidores de justicia y sobre todo para la comunidad jurídica en general.
1: Sí, fíjese que, bueno, la mayoría no somos expertos. ¿A qué se refiere con materia probatoria?
0: Ok, el objeto de estudio de este congreso es la prueba, que es, como sabemos, es la base sobre la cual recaen las decisiones judiciales.
1: Correcto, sí.
0: Por ello es muy importante el encuentro académico, porque reúne especialistas en esa rama.
1: Sí, correcto. La prueba justamente es sobre la que descansa muchas veces las decisiones que toman los jueces para determinar, ¿no?, si hay un delito, si no lo hay, si sale en libertad, etcétera. Entonces, en esta actualización aprobatoria, en este congreso se va a analizar, digamos, los cambios que ha tenido, los cambios que han surgido a través incluso de la actualización tecnológica que también hay, ¿no?
0: Es correcto. En la época actual, en el tema de... hay un avance en las formas de comunicación y en las herramientas tecnológicas como la inteligencia artificial. Esto produce nuevos tipos de evidencia,
1: sí,
0: que generalmente van presentándose en los procesos judiciales. Y esto representa un gran reto para los operadores jurídicos, sobre todo de cómo analizar estas evidencias digitales o con apoyo de inteligencia artificial. Cómo analizarlas, cómo valorarlas para analizar de mejor manera los hechos y tomar las decisiones que afectan eventualmente los derechos de las personas.
1: Oye, ya hoy una fotografía que ves en redes sociales, tienes que ser muy quisquilloso para saber identificar si es real o está manipulada. Hoy ya la IA hace maravillas, ¿no?
0: Es correcto, imágenes, videos,
1: sí,
0: incluso conversiones por redes sociales que suelen presentarse como pruebas documentales en los procesos. Me parece que es un reto importante para los operadores identificar si verdaderamente son producto de una conversación real o ficticia a partir de la aplicación de una herramienta de inteligencia artificial.
1: Magistrado Juan Jesús Gutiérrez Estrada, aprovechando su estancia aquí, yo tengo una duda. ¿Un video es prueba plena? ¿Un video obtenido, digamos, de una cámara de videovigilancia privada es prueba plena para acusar a un delincuente?
0: No necesariamente, depende de varios factores, ¿no? Anteriormente, del desarrollo tecnológico, solía decirse que lo que reflejaba como contenido un video era lo que se denominaba un testigo silente, es decir, tenía un tema de valor muy importante para conocer lo que había pasado.
1: Sí.
0: Hoy día, con este avance tecnológico, pues tenemos que ser más meticulosos si verdaderamente lo que refleja en su contenido el video tiene ese alcance probatorio, porque puede presentarse en distintos contextos. Quizás el sistema de grabación ha sido alterado previamente o ya fue editado al momento de su descarga, de su obtención. Uh-huh. Si presenta en general todo lo que ocurrió y captó con la videograbación. Entonces, se exigen más requisitos,
1: sí,
0: todos ad hoc al desarrollo tecnológico, para que el juez pueda en sí otorgarle un valor probatorio importante y resolver el asunto. Anteriormente sí era de esta manera, como lo comenta, no tanto como prueba plena, pero sí un valor importante, porque se decía que era un testigo silente.
1: Uh-huh.
0: Si te presentan el video, pues ya tienes ahí todo lo que captó de la realidad, ¿no?
1: Sí.
0: Pero con el avance tecnológico tenemos ahora que ser mucho más rigurosos en qué valor le podemos dar.
1: Y otra duda que yo tengo, pregunto porque no sé, ¿qué hay de malo, digamos, en exhibir material que pueda ser sujeto en un momento dado en un juicio? A veces, recientemente sucedió en un evento

0: en San Andrés Cholula, que no voy a mencionar, pero todo el mundo sabe, ¿verdad? Se dieron a conocer imágenes de una detenida. ¿Esto es suficiente para dejarla en libertad cuando, digamos, se exhibe por parte de la autoridad material que pueda ser sujeto en un momento dado a un juicio?
1: No necesariamente tendría como consecuencia la libertad a la persona. Por supuesto que toda persona detenida y todos los ciudadanos en general tienen la derecho a la protección de su identidad y datos personales, así lo establece la Constitución. Que eso es lo que se busca cuando se detiene a una persona, proteger esa identidad, porque no necesariamente quiere decir que porque la detuvo un primer respondiente, un policía,
0: Sí.
1: significa que haya sido responsable, ¿no? Tiene que generarse todas las etapas del procedimiento hasta llegar a ese estatus procesal. Pero si fuera el caso de que se presenta la identidad de una persona detenida, pues la sanción es paralela, es decir, es totalmente autónoma e independiente y no necesariamente trae como consecuencia el dejar a una persona en libertad,
0: Bien.
1: porque eso es parte de un proceso específico y autónomo.
0: Qué bueno tener estas respuestas tan precisas de magistrado. Yo le pediría que viniera más seguido, porque
1: Claro,
0: tenemos
1: con
0: muchas
1: gusto.
0: dudas, ¿no? De entrada, bueno, vayamos a este congreso. Bueno, ¿quiénes están invitados a este congreso de actualización aprobatoria?
1: Estamos invitando a toda la comunidad jurídica, estudiantes, docentes, litigantes, fiscales, investigadores, personas juzgadoras, porque el tema probatorio es un tema transversal que involucra y tiene impacto en todas las ramas del derecho. Por lo tanto, pues abarca a muchos expertos y conocedores del derecho, ¿no?
0: Correcto.
1: A ellos está dirigido y bueno, esto nos pone en un marco de referencia importante al Estado, sobre todo porque hemos logrado la confirmación y participación de ponentes de gran prestigio en estas áreas, lo que coloca al Estado y al Poder Judicial sobre todo en un marco de referencia, consolidando sus objetivos de capacitación permanente, de la búsqueda de la excelencia profesional y por supuesto elevar la calidad de las decisiones judiciales.
0: ¿Dónde va a ser y qué días?
1: Va a ser aquí en la ciudad de Puebla, en la sede del Poder Judicial, los días 3 y 4 de septiembre de este año.
0: 3 y 4 de septiembre, para que lo anote, para que lo agende, 3 y 4 de septiembre en la sede del Poder Judicial aquí en la ciudad de Puebla.
1: Es correcto.
0: Muy bien, gracias, magistrado Juan Jesús Gutiérrez Estrada, por estar esta mañana con
1: Al
0: nosotros.
1: contrario, muchas gracias por el espacio.
0: Muy bien, son las 7:57.
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9: Son las 8 de la mañana con un minuto, 8-1, de este que es el miércoles 24 de junio de 2026. Vamos a ir al resumen informativo. El gobierno del estado interviene en la Gran Avenida, una vialidad que permaneció por más de 3 décadas sin atención integral y que ahora es objeto de trabajos de mejoramiento.
10: Fueron entregadas nuevas unidades como parte del programa de apoyo a la modernización del transporte público en la entidad de Puebla.
9: Autoridades estatales informaron que cualquier análisis sobre un posible ajuste a la tarifa del transporte se realizará hasta que se modernicen las unidades de transporte público.
10: En julio se prevé la entrega de 40.000 chips para dar cumplimiento a la llamada Ley Casco y fortalecer la seguridad de los motociclistas.
9: La vía recreativa metropolitana se realizará de manera semanal con el objetivo de promover la actividad física y la convivencia familiar.
10: Continúa la revisión de plazas en la Secretaría de Educación Pública como parte de los procesos de ordenamiento administrativo.
9: La marca Puebla 5 de Mayo superó $1 millón en exportaciones, consolidando su presencia en mercados internacionales.
10: La Universidad de la Salud anunció la apertura del Bachillerato Tecnológico en Enfermería General para fortalecer la formación de profesionales del sector.
9: Se analizan reformas al Código Penal para endurecer las sanciones por el uso de armas simuladas en la comisión de delitos.
10: El Congreso del Estado dio trámite a la solicitud de revocación de mandato de la alcaldesa de Acatlán de Osorio.
9: Autoridades destacaron los avances a 500 días de las acciones en materia de bienestar animal en la entidad.
10: Autoridades de aduanas y la Secretaría de Marina incautaron 500 kilogramos de tepescohuite en el Aeropuerto Internacional de la Ciudad de México. El envío tenía como destino Gran Bretaña.
9: Fue negado un amparo al vicealmirante Roberto F. en el marco de los procesos judiciales que enfrenta.
10: El Senado de Estados Unidos aprobó una resolución de carácter simbólico que exhorta al presidente Donald Trump a retirar hostilidades contra Irán.
9: El estado de Nueva York presentó una demanda contra la administración Trump en defensa de sus políticas migratorias.
10: La embajada de México en Venezuela anunció la suspensión temporal de sus actividades consulares y administrativas.
9: Bien, estamos de regreso en Noticias al Amanecer. Estamos recibiendo sus mensajes también, tanto en Facebook, que nos encuentra en SICOM Radio 105.9 FM, pero también en WhatsApp, que nos encuentra en el 2215-87-5657. Dice por aquí, don Oscar Hidalgo dice, amigo Gerardo, tengo una pregunta y creo que sí la sabes. ¿Por qué Itzel Isa me regresa el saludo diciendo saludos a todos? Si solo soy yo.
11: ¿Quién dice eso?
9: Oscar Hidalgo dice.
11: Ay, Oscar, ahora, por favor.
9: Ahora pregúntame, ¿cuántas veces le escribo al día a Itzel? ¿Al día? ¿Te escribe?
11: Al día, no sé.
9: Pero al menos en el noticiero, sí. Osvaldo Hernández dice, buen día, estimados amigos Gerardo y Itzel, y mi opinión a la pregunta que le hiciste al magistrado. El valor probatorio de un video en un juicio depende de la labor de los expertos en informática, pero sobre todo al manejo adecuado de la cadena de custodia digital. Saludos, qué buena respuesta, gracias. Gracias, maestro Osvaldo Hernández Olivera, que nos está escuchando. El valor probatorio de un video en un juicio depende de la labor de los expertos en informática, pero sobre todo al manejo adecuado de la cadena de custodia digital.
11: Y es importante que tomen también estos congresos para que exista la capacitación correspondiente.
9: Para que sepan, ¿no? Muy bien. 8-4.
11: También por acá nos preguntan sobre...

0: El paro de Amotac nos comenta que en el estado de Veracruz, allá en Perote, pues todavía están empezando a cerrar las vialidades y pues nos pregunta si esto va a suceder en todo el país. Lo que hemos visto hasta el momento es que mantienen el presencia en estos puntos para realizar el cierre, pero el diálogo se mantiene con la Secretaría de Gobernación Federal para evitar los cierres y las afectaciones en las vialidades.
1: A ver, el acuerdo con la Secretaría de Gobernación es evitar el cierre para ingresar a la Ciudad de México. Y si no respetan esto, bueno, probablemente se va a caer la mesa de negociación. Por otro lado, lo que estén haciendo en otros estados, como Veracruz o algún otro estado que se les ocurra, ya será de manera...
0: De cada entidad, ¿no? Cada autoridad.
1: Sí, discordante de esto que están haciendo en la Ciudad de México, pero se garantizó ayer el ingreso a la Ciudad de México. Veremos si se respeta, si la MOTAC respeta, ¿no? Uh-huh. Pero bueno.
0: Ok, por acá también nos dicen, hola, buenos días, ya los estamos escuchando, saludos para Tehuacán. Aquí saluden a mi tía Lolita que nos está escuchando también y viendo a través de Facebook. También nos dice por acá la terminación 0528. Hola, buenos días, ya los estamos escuchando. Saludo a todos los radioescuchas de SICOM y también a las estaciones hermanas. Hoy gana México, yo le doy 3-0.
1: 3-0.
0: Era muy optimista también por
1: puede
0: acá.
1: Puede ser.
0: Bueno, también el pronóstico para acá nos dice, hoy juega la selección y yo los apoyo con 2-0.
1: Lo que yo sí puedo adelantar es que si Memo Ochoa
0: juega,
1: le van a meter un gol a México.
0: Sí, no, le van a meter un gol. Ochoa.
1: No.
0: Yo estoy con Tala.
1: Sí.
0: Sí, Pala, Tala, pero Pala es nuestro secretario.
2: Tiene la altura y tiene todo.
0: Sí, no, y ha estado defendiendo bien los dos partidos que ha jugado. Yo creo que ha sido un buen portero. Entonces deberían dejarlo en este tercer juego y de esta manera. Mira, por acá ya nos están poniendo que México pierde.
1: No.
0: Nos dice, ¿serio? Sí, Joel Pérez nos dice, México pierde. ¿Por qué, Joel?
1: Bueno, pues bueno. Puede ser. No, no puede ser, no, como algo. 8-7.
0: También nos mandan una imagen que en la zona de Jalapa, pues ya se mantiene la presencia de los transportistas, que es lo que platicábamos.
1: Sí, muy bien. Oye, también Edgar Eduardo Salazar dice, saludos desde Poza Rica y preparándonos para almorzar, ¿qué crees?
0: Unos bocoles.
1: No. Un rico zacahuil.
0: ¿Zacahuil?
1: Un rico zacahuil y una campechana, que es una horchata con atole morado. ¡Uf!
0: ¡Ay, esa no la
1: he privilegiados, caray! ¡Qué rico! El zacahuil es como tamalote.
0: Tamal grandote.
1: Sí, pero lleva muchas cosas y además se hace grandote porque la historia del zacahuil es muy, muy particular, porque se crea para aquellos que antes viajaban por el caminos, montes, veredas, montañas, etcétera, y llevaban el zacahuil que les duraba muchos días, ¿no? Muchos días. Entonces con este se alimentaban y cortaban un pedazo cada vez y seguían caminando. Se fue con el tiempo preparando más sabroso cada vez el zacahuil y ahora el que he probado, de veras, es delicioso. Pero bueno.
0: Sí, allá en la zona.
1: Sí.
0: De Veracruz, Poza Rica.
1: De Veracruz, muy bien. Saludos a todos, gracias. Vamos rápidamente a la información. Mire, la vía recreativa se va a hacer ya ahora de manera semanal. Hay quienes lo disfrutan, hay quienes lo sufrimos, pero ahora se hará de manera semanal. Escuche usted.
0: Será a partir del 28 de junio, donde la vía recreativa metropolitana se realizará de manera semanal todos los domingos. Este evento gratuito enfocado en la movilidad activa, la convivencia familiar y el deporte, pues se va a realizar a partir del 28 de junio. Consiste en el cierre de vialidades clave a los vehículos motorizados de 7 de la mañana a las 13 horas para que peatones, ciclistas, patinadores y también asistan con sus mascotas puedan disfrutar libremente de las calles. El recorrido metropolitano comienza desde la recta a Cholula, continúa por la zona

de Teciutlán Sur y el Boulevard Atlixco, se incorpora a la Avenida Juárez, desciende por la calle 15 Sur hasta el Paseo Bravo, pasa por el Centro Histórico, ahí junto al Zócalo de la ciudad, y finalmente su trayecto más amplio es en el Parque Ecológico.

0: acciones que realiza la Defensoría Pública es apoyar a las personas que tienen a bien demandar algunos derechos que son inherentes a cada ser humano. Por ejemplo, el agua, ¿no?
1: Así es. El agua es importante y vital para el ser humano y generalmente son... afectan a los derechos de las personas al suspender ese servicio de agua, o hay una afectación en nuestros ríos, nuestros lagos, nuestros mares. Es importante este derecho al agua.
0: Bueno, en el caso de, por ejemplo, hay empresas que vierten sus desechos a los ríos. Tenemos un ejemplo muy grande, por ejemplo, en el Atoyac, ¿no? Que viene desde donde nace parte de nuestro estado de Puebla, cruza por Tlaxcala y nuevamente ingresa a nuestro estado. Aquí se han presentado algunas denuncias, algunas demandas.
1: Sobre actualmente no, pero hay en el Código Federal de Procedimientos Civiles existe la llamada acción colectiva.
0: Sí.
1: Referente a la protección en materia ambiental. En este momento con nosotros no se han presentado alguna situación para que podamos hacer efectivo ese derecho, pero sí pueden acudir con nosotros para ver algunos problemas de medio ambiente respecto a nuestras aguas.
0: ¿Qué casos sí ustedes han atendido recientemente?
1: El del corte de suministro de agua potable. En el corte de suministro de agua potable lo hacen literalmente, lo cortan de manera total. Sin embargo, hay una reglamentación que se le tiene que respetar como mínimo el 50 litros diarios como persona. No se les puede cortar definitivamente todo, aun y cuando deben. Ellos tienen ese derecho a que se les suministre 50 litros porque no se pueden quedar sin agua, porque es un vital para subsistir.
0: Bien.
1: Entonces esa cuestión que es importante es lo que generalmente la mayoría de las personas llegan con nosotros y sabes que me cortaron el agua totalmente y pues en ocasiones tienen adeudo. Entonces dije, bueno, verifica lo del adeudo, ponte a corriente contra adeudo o aclara la situación ante las instancias estatales, porque ahí sí nosotros no podemos intervenir porque es materia estatal, no es federal. Acude, pero lo que sí se te puede apoyar a ti es que se te respete los mínimos los 50 litros diarios que corresponden por persona. Entonces, en esa situación, si se presentan ese tipo de situaciones, nosotros podemos apoyarlo. Si están en materia de medio ambiente, se tendría que verificar en que esa afectación de medio ambiente al agua, en qué supuesto se encuentra, si nos vamos a una acción colectiva o nos vamos a un juicio de amparo indirecto, dependiendo qué surja.
0: Muy bien. ¿Qué otros temas, qué otros casos han hallado ustedes que digamos
1: diversos,
0: vamos a conocer?
1: Diversos al agua. Diversos al agua, podemos conocer derecho a la salud. ¿Por qué? Porque no les han, a veces les suspenden la cirugía, los estudios o los medicamentos, no les entregan los medicamentos, derecho a la salud o derecho a la educación por cualquier situación de que un niño es discriminado, se puede hacer derecho a la educación, a la baja de estudiantes de la Benemérita Universidad Autónoma de Puebla. Nosotros podemos intervenir ahí. También vemos baja de militares cuando causen baja. Respecto a mercancía de procedencia extranjera, que es en materia fiscal.
0: Ah, qué interesante.
1: Ajá. Multas fiscales, y es importante señalar que se le da a las personas físicas exclusivamente que sean de escasos recursos.
0: En esto, abogada Elvira Chávez, me llama la atención, por ejemplo, muchas personas están teniendo problemas para ponerse al corriente con el SAT. A veces, no porque no quieran pagar, sino porque no tienen condiciones económicas para hacer estos pagos. ¿Ustedes pueden intervenir en este caso?
1: En ese tipo de situaciones sí les podemos apoyar, incluso los podemos asesorar. ¿Por qué? Porque ese tipo de personas, si quieren ponerse a corriente con el SAT, el SAT ofrece el pago en parcialidades, pero también, igual que nosotros, está la PRODECOM. Entonces cualquiera de las dos instancias puede acudir y podemos llegar a que puedan establecer sus pagos en parcialidades, pero recuerden que los trámites son personales,
0: sí.
1: Y ya no permiten que nosotros intervengamos, pero sí podemos asesorarles y decirle, mira, esto vas a hacer y de esta manera tienes que negociar así para ver tus pagos en parcialidades y qué documentos tienes que aportar, ¿no? Entonces se le da la asesoría correspondiente o la representación dependiendo qué es lo que suceda.
0: Muy bien.

0: Qué interesante. Pues si nos dice a dónde acudir las personas que deseen este tipo de asesoramiento jurídico por parte de la Defensoría Pública Federal.
1: Claro, nosotros nos encontramos ubicados en la ciudad de Puebla, en la calle 23 Poniente, número 2509, Colonia Volcanes, código postal 72410. Trabajamos de lunes a viernes en el horario de 9 de la mañana a 6 de la tarde. Y es, pueden incluso mandarnos correo, hablarnos por teléfono al 222-303-7300, de las extensiones de la 1002 a la 1008. Nos pueden contactar para poder asesorarlos o indicarles qué es lo que pueden hacer.
0: Muy bien. Muchísimas gracias, abogada Elvira Chávez Maldonado, por estar esta mañana con nosotros.
1: Gracias a ustedes.
0: Gracias.
1: Buen día.
0: Son las 8:16.
2: Gran participación tuvo el cuarto capítulo del programa Armenta Contigo. Seguridad, innovación y respuestas ciudadanas marcaron la cuarta emisión de este programa.
3: En la cuarta emisión de Armenta Contigo, el gobernador Alejandro Armenta presentó avances en materia de vigilancia en la vía Tlixcayol, acciones de infraestructura, proyectos educativos innovadores y programas de desarrollo económico, además de dar respuesta directa a las peticiones de la ciudadanía. Destacó la estrategia de vigilancia permanente que mantiene la Secretaría de Seguridad Pública en la vía Tlixcayol, una de las vialidades con mayor afluencia de la zona de Angelópolis. Los operativos incluyen patrullajes preventivos y la presencia de personal para fortalecer la seguridad, prevenir incidentes y brindar mayor tranquilidad a automovilistas y peatones que diariamente transitan por este importante corredor. Durante la transmisión, el gobernador, acompañado por el secretario de Educación Pública, Manuel Viveros Narciso, reconoció a Raúl González Márquez, estudiante originario de Huauchinango, que tras haber enfrentado una situación de acoso escolar, desarrolló el proyecto denominado Patrulla Ciberbullying. La iniciativa busca promover la concientización y contribuir a la prevención de esta problemática entre niñas, niños y adolescentes.
4: Y bueno, Raúl, cuéntanos, ¿cómo surgió esta idea de la patrulla antibullying?
5: Yo, cuando era más chiquito, sufrí de acoso escolar, de bullying. Mm. Es ahí donde se me vino a la idea un proyecto que me pudiera ayudar a mí y a todos mis compañeros para ayudarnos entre nosotros. Es ahí donde nace el proyecto de la patrulla antibullying.
3: La participación ciudadana también tuvo un espacio destacado. Habitantes de la zona de Boulevard La Pedrera y la Gran Avenida, encabezados por Karen Areli Armendia, expusieron el deterioro de estas vialidades, afectadas por años de rezago y agravadas por las recientes lluvias. Como respuesta, se anunció que la Secretaría de Infraestructura ya realiza trabajos de pavimentación y rehabilitación en estas calles. En materia educativa se presentó el trabajo que realiza la Universidad de la Salud del Estado de Puebla mediante la mesa de disección virtual Anatomash, una herramienta que permite a los estudiantes explorar el cuerpo humano en tres dimensiones. Durante el programa también se recibieron llamadas de la población para solicitar apoyo en materia de obra comunitaria y la entrega de un aparato auditivo. Ambas peticiones recibieron una respuesta favorable por parte de las autoridades con el compromiso de brindar seguimiento para su atención. Otro de los temas abordados fue el crecimiento de la marca 5 de Mayo y los productos que se comercializan a través de este proyecto. El secretario de Desarrollo Económico y Trabajo, Víctor Gabriel Chedraui, informó que la iniciativa ya supera el millón de dólares en exportaciones y adelantó que diversos productos poblanos están en proceso de negociación para llegar a supermercados y tiendas de conveniencia.
4: Pero hay un dato demoledor.
6: Ese es el que te voy a comentar ahorita.
4: Viene ese dato.
6: Ya se logró el millón de dólares de exportación.
4: Un millón de dólares en exportaciones.
6: En exportaciones con cerca de 98 toneladas que se fueron, 14 mil botellas de diferentes emprendimientos de mezcal, 3,600 de la marca Puebla 5 de Mayo y pues más de 60 productos diferentes que ya llegaron a Nueva York, a New Jersey, van a Los Ángeles y hay datos interesantes. Doña Mari, que ayer estuviste platicando con ella, que es la productora del mole.
4: Del mole, doña Mari.
6: El primer embarque fueron 200 kilos, el siguiente una tonelada y ahora ya son dos.
4: Ya va por dos toneladas,
6: eso en verdad eso sí te emociona.
3: Con estos temas, la cuarta emisión de Armenta Contigo mostró acciones enfocadas en fortalecer

0: la seguridad, impulsar la innovación educativa, atender las demandas ciudadanas y promover el desarrollo económico y la movilidad en Puebla. 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Informó para SICOM Noticias, Carla Murillo.
1: Bien, continuamos con más información. Son las 8:21. Algunos mensajes que están llegando.
2: Nos dice por acá, quiero hacer un reporte ciudadano. Buenos días. Ayer a las 2 de la tarde, la unidad número 25 que viaja de Tezompan al centro de Atempan no quiso subir a una persona con discapacidad visual, por lo que nosotros pedimos a los conductores tengan respeto hoy por ellos, porque nunca sabemos cuál es nuestro futuro. Gracias, sí. La terminación 3529.
1: Sí.
2: También por acá nos dice, hola, buenos días, nos estamos escuchando también aquí en el estado de Tlaxcala. Aquí no hemos visto ningún tema de los camiones. También por acá nos dice, hola Gerardo Itzeli y a todo el equipo de SICOM Radio, los estamos escuchando y también los estamos viendo a través de Facebook. Nos gusta su dinámica que tienen para dar las noticias. Saludos, gracias. La terminación 2915. Ajá. También por acá nos dicen, hola, buenos días, los estamos escuchando.
1: Ah, buenísimo.
2: La terminación 6231.
1: Buenísimo.
2: ¿Qué, Gerardo Herrera?
1: Nada, acá andamos. Oye, dice por acá, si habrá paro de transportistas. Se habló con Andy Rossini Martínez, delegado estatal de la MOTAC en Puebla. Pero, pues no respetan entonces la mesa de negociación que se hizo en la Secretaría de Gobernación Federal. Vamos a estar atentos, a ver, vamos a investigar.
2: Así es, también por acá nos dice, buenos días, saludos a todos los radioescuchas, ya los estamos escuchando también aquí en Acatlán de Osorio, no tenemos un bonito día para hoy. Hoy es miércoles 24 de junio.
1: Hoy es miércoles 24, dice Óscar Hidalgo, eso va a pasar, Gerardo, meterán al tronco de Memo, se refiere a Memo Ochoa, para que haga su historia, entre comillas. El bien común sería hacer historia a toda la selección mexicana, pero la mentalidad es meter a Memo, que haga su historia y trate de defender la portería doblemente histórico. Ajá. Pues sí, yo no sé, vaya, creo que, no sé, la verdad ya ni quiero opinar de esto, pero yo soy de la idea que si el Tala Rangel está haciendo un buen papel, debe continuar en la portería, se lo merece. Sí. Ya se lo ganó, ¿no? Y debe tener muchos más minutos jugados y ya privilegiar comercialmente a alguien, pues está de más. Aparte, ya todo el mundo le pregunta eso porque creo que no lo quieren.
2: ¿A quién no quieren?
1: Y luego capturaron un pantallazo donde el propio Memo se echa porras a sí mismo en su cuenta, no sé si ya viste. Bueno.
2: Bueno, pues es que si no se echa porras él, ¿quién? Pero yo creo que ahí también hay que apoyar al nuevo talento. Es importante que se le dé esa difusión, ese impulso.
1: Te ya probó que es bueno.
2: Exacto. Memo Ochoa ya tuvo su oportunidad. Ya no solo que sea un tema de si ya jugó los 6, los 5, los 10 partidos en un mundial. Sí es importante, es relevante, qué bueno que lo quieran apoyar en ese sentido, pero pues yo creo que el Tala también ha demostrado que tiene
1: con queso las quesadillas. Oye,
2: soy esfuerzo. Sí.
1: Aparte, como dice el dicho, bueno, no es un dicho, una expresión. Dice, oye, los que ya bailaron, ya que se sienten, ¿no?
2: Sí, sí, sí.
1: Ah, que baile. Ya siéntese, señora. 8:25, ¿qué más?
2: Más información, porque los saludos vamos a esperarlos tantito. Y por acá nos dice que, tras el proceso de investigación que realizó la Secretaría de Anticorrupción y Buen Gobierno, así como Auditoría Superior del Estado, la Secretaría de Educación recuperó más de 343 plazas que se entregaron de manera irregular. Esto lo informó Manuel Viveros Narciso, titular de la dependencia, al destacar que algún docente haya renunciado a su plaza.
1: Sin embargo, la Secretaría de Educación trabaja en la reubicación de alrededor de 8,000 maestros y maestras.

0: Que actualmente estamos en el proceso de cambios de centros de trabajo para el ciclo escolar 2026-2027, en el que participan alrededor de 8.000 docentes que solicitan una reubicación. Nuestra prioridad es siempre estar, digamos, respetando los derechos de las y de los maestros y conducir estos procesos con legalidad, transparencia y equidad.
1: Bien, más información. Avanza la reubicación de la caseta Atlixco Puebla. Esta caseta que, bueno, pues ya quedó así como está, ya quedó rebasada por el número de vehículos que cruzan con destino a Atlixco o vienen de esta parte de Atlixco y Zúcar de Matamoros a la ciudad de Puebla. Esta reubicación avanza, contempla 20 carriles de circulación. Esto es buenísimo. Vamos a escuchar.
2: La construcción de la nueva caseta Atlixco Puebla continúa su avance como parte de un proyecto que busca mejorar la movilidad en uno de los corredores viales más importantes del estado. La obra contempla hasta 20 carriles de circulación, 10 por sentido, así como sistemas de cobro más eficientes para agilizar el tránsito y reducir los congestionamientos en la región. La plaza de cobro se ubicará en el kilómetro 9+160, a la altura del segundo puente de Lomas de Angelópolis, en Cascata. El proyecto incluye una salida directa hacia Lomas de Angelópolis en sentido Atlixco, Puebla, y una incorporación desde la vía de servicio para quienes viajen hacia Atlixco. La nueva infraestructura operará dentro del derecho de vía, por lo que no se requerirán expropiaciones. Además, se precisó que la tarifa solo tendrá los ajustes anuales correspondientes a la inflación. La obra responde a las necesidades de movilidad de las familias poblanas. El proyecto forma parte de la estrategia del gobierno estatal para modernizar la infraestructura carretera y mejorar la conexión con uno de los principales destinos turísticos y residenciales de Puebla. Con imágenes de Aurelio Martínez, informó para SICOM Noticias, Andrea Casco.
1: Muy bien, son las 8 de la mañana con 28 minutos. Es momento de hacer una pequeña y breve pausa. Margarita Moctezuma dice: saludos, chicos, que tengan un excelente miércoles. Abrazo.
3: Saludos. También por acá nos están diciendo sobre el reporte de Amotac. Pues ya vamos a estar pendientes y ahorita le tenemos más detalles.
1: Bueno, vamos a la pausa. Regresamos.
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3: Bien, estamos de regreso esta mañana, son las 8:32, nos están reportando un accidente en ese momento. Un automóvil chocó contra un negocio que se ubica en la calle 23 Poniente, esquina con 19 Sur, en la colonia Volcanes. Una patrulla ya está en la zona para abanderar la vialidad. Tome precauciones, lo mismo también nos están avisando de probables cierres viales a la altura de Juan Cebonilla, en la zona de Cuanalá y en San Diego Coachayotla. No sabemos si se trata de transportistas de Amotac, pero se recomienda tomar rutas alternas y prever tiempos de traslado. Repito, cierres viales a la altura de Juan Cebonilla, en la zona de Cuanalá y San Diego Coachayotla. 8:33. Revisaremos también lo que está sucediendo. También me están informando que en estos momentos se reúnen personas en la Federal Huejotzingo a la altura de San Pedro Cholula. Bueno, es esta zona misma, ¿no? En rumbo a Juan Cebonilla. Revisar si se trata de movilizaciones como lo platicamos hace un momento. Repito, ayer se dio una reunión en la Secretaría de Gobernación Federal para acordar con la Amotac que no iban a haber manifestaciones el día de hoy. Veremos si respetan su palabra. 8:34. Está con nosotros en el estudio Edgar Chomacero, quien es coordinador general de obra comunitaria de la Secretaría de Bienestar. Bienvenido a tu casa, Edgar. ¿Cómo estás?
4: Muy bien, querido Gerardo. ¿Cómo estás?
3: A todo dar. Hoy es miércoles, juega la selección y, pues, entre otras alegrías, es la que se lleva a cabo en estas zonas, en estas comunidades que se vieron afectadas en una semana por esta tremenda lluvia, y de inmediato se activaron los apoyos en esta zona. Platícanos.
4: ¿Cómo estás, Gerardo? Muchas gracias. Saludos a todo tu auditorio. Gracias por la invitación. Efectivamente, el día domingo tuvimos un recorrido con el gobernador del estado por Ciudad Cerdán, exactamente en las Juntas Auxiliares de La Gloria y de San Francisco Cuautlancingo, para revisar toda la zona afectada por estas lluvias que fueron el pasado 18 de junio y hacer el censo. Terminado de hacer el censo y la supervisión por parte del gobernador, es importante resaltar que la respuesta del gobierno del estado estuvo en menos de 2 horas presente con la maquinaria. Eso hace que se prevenga que pueda ser una catástrofe mayor, que tenemos que poder ir previendo las cosas para poder seguir entrando con la maquinaria y poder desasolvar parte de lo que ya se había empezado a generar dentro de esa misma parte donde estaba el río, que se empezó a desbordar. Entonces, ¿qué fue lo importante? La respuesta inmediata por parte de la Secretaría de Infraestructura, la visita del gobernador del estado, donde se comprometió con estas 37 familias afectadas por las lluvias en Cerdán, para poder de manera inmediata el otro día, un plazo de no más de 24 horas para que pudiéramos atenderlos a través de programadora comunitaria.
3: En las imágenes que circularon, la verdad es que vimos que, por desgracia, siempre se ven afectadas las casas que están

0: en asentamientos irregulares, en laderas de los ríos, que esto también activó el revisar los atlas de riesgo de muchas comunidades y nos dimos cuenta que muchos municipios no tienen actualizado su atlas de riesgo.
1: Esta, digo, Protección Civil ha estado trabajando dentro de ello, ha estado dando seguimiento directamente el director de Protección Civil del Gobierno del Estado, el cual estuvo presente desde el primer día, en las primeras horas que sucedió estas lluvias dentro de las juntas auxiliares, pero como lo comentas, estarán haciendo también la reubicación de algunas de las casas, de algunas de las viviendas que la misma gente pidió su propia reubicación, la aceptaron de manera inmediata, ya está en eso directamente la Secretaría de Infraestructura dando esa parte del censo. A la Secretaría de Infraestructura le corresponderá esa parte, darle seguimiento para ello, a nosotros a través de la Secretaría de Bienestar y del Programa de Obra Comunitaria, ver todo lo que era la recuperación de sus propios enseres domésticos, en donde estas 37 familias, al día siguiente, a las 5 de la tarde, tuvimos ya la entrega de todos los cheques que fueron directamente para ellos, y hoy mismo vamos a dar todavía una supervisión más para darle un seguimiento a que ya estén trabajando dentro de lo que siguió por parte del compromiso del gobernador del estado, y lo que nosotros podamos complementar a través del propio Programa de Obra Comunitaria, tanto para lo que son las viviendas o para la zona afectada en alguno de los espacios.
0: Nos dimos cuenta que algunas familias perdieron todo, y el gobernador habló de reconstrucción de casas, de entregarles otras viviendas para que puedan continuar con su vida normal.
1: Así es esta parte de la reubicación que te comento, y todas las familias que están ahí, no solamente unos cuantos, las 37 familias que están ahí, más los que se han ido sumando estos días, perdieron todo. Todo. Es muy triste ver cómo una catástrofe puede cambiarle la vida a las personas, pero lo importante es ver que la respuesta de este gobierno, del gobernador del estado, que es un gobernador que no está en un escritorio esperando, sino que de manera inmediata, cuando hay algún problema en la entidad, se traslada para ver qué pasó él directamente, y él empieza a llevar, la capitanía de todo lo que es, dando instrucciones para darle seguimiento. Ha estado dando seguimiento a cada uno de nosotros de las diferentes secretarías para ver qué se ha hecho, cómo ha sido la entrega y cómo ha sido el seguimiento puntual por parte de nosotros.
0: Qué bueno, la verdad es que pues sí, nos da gusto esta atención inmediata. No queremos los desastres, por eso precisamente en la semana estuvo aquí justamente el director de Protección Civil del Gobierno del Estado, hablándonos de medidas preventivas, de esta coordinación que existe y que hay en los órdenes de gobierno para habilitar desde refugios temporales como los consejos y recomendaciones para todas las familias, y además la pinza la cierran ustedes con este apoyo de manera inmediata.
1: Así es, Protección Civil está dando seguimiento, como lo comenté, no solamente en esta zona, sino en las zonas de riesgo que están en el gobierno, en el estado. Tuvimos algunas lluvias también en Jicotepec, estaremos el día de mañana en Jicotepec revisando parte de las zonas afectadas, donde perdieron también parte de lo que son sus casas. Hay que darles la parte de reforzamiento de lo que son techos, a sus viviendas. Estaremos dando seguimiento puntual siempre por la instrucción del gobernador del estado a cada una de las catástrofes que se pueda presentar y los problemas que tenga la ciudadanía en toda la entidad del estado, ¿no?
0: Nos escuchan en todo el estado a través de las 7 estaciones hermanas que repercuten la señal de 105.9 FM. ¿A dónde pueden acudir quienes están escuchando este mensaje, o a qué teléfono se pueden comunicar o enviar un mensaje para recibir atención y apoyo?
1: Directamente a la Secretaría de Bienestar para poderlos ser atendidos por parte del Programa de Obra Comunitaria. Les dejo el teléfono de la Secretaría de Bienestar, es 22-27-77-9700, 22-27-77-9700, o cada una de las microregiones tiene un delegado que es la representación de la Secretaría o de cada una de las secretarías del Gobierno del Estado, y puede ir a atenderlo de manera directa. Los delegados están en territorio. Este gobierno no es un gobierno que está atrás de un escritorio, no es un gobierno que toma las decisiones solo, las toma con la comunidad, las toma con la gente, con el pueblo, y ha sido la decisión de parte del gobernador del estado. Entonces, se pueden acercar a la secretaría o directamente a las delegaciones de las diferentes secretarías del gobierno del estado.
0: ¿Dónde están las delegaciones? Digamos, hay 31 microregiones, ¿y dónde están?
1: Se ubican en los CIS de cada una de las cabeceras distritales que están en cada uno de ellos. Tenemos que en Jicotepec, en Huauchinango, en Chignahuapan, en Zacapuaxtla, en Tlatlauquitepec, en Cuautempan, en cada una de ellas tenemos son 31 microregiones, en cada una de ellas tenemos o el CIS o alguna de las oficinas directamente donde puedan atenderlos.
0: Muy bien, pues me parece importante resaltar este apoyo de manera...
1: Si no llegan a encontrarlas, si llegan a encontrarlas directamente a la Secretaría de Bienestar, se comunican con nosotros. Yo también les dejo mi teléfono directo, 22-24-88-48-52, yo lo contesto de manera directa, me mandan un WhatsApp para ver qué podemos atender, y nosotros

0: canalizamos las solicitudes a cada una de las delegaciones que puedan tener que ser atendidas.
1: Buenísimo, buenísimo. Esta comunicación abierta, esta retroalimentación, que a mí me parece importante resaltar. Edgar Chumacero, ¿algo que desees agregar?
0: Estar pendiente. Hoy estaremos por Cerdán dándole seguimiento a las instrucciones del gobernador del estado y acérquese también al programa de obra comunitaria de la Secretaría de Bienestar para seguir trabajando. El programa este año estará teniendo recursos por 1.500 millones de pesos. Llevamos más de 8.000 comités formados al día de hoy, dándole seguimiento al trabajo puntual que traemos por parte de la Secretaría.
1: Muy bien. Gracias, Edgar Chumacero, coordinador general de obra comunitaria de la Secretaría de Bienestar del gobierno del estado de Puebla. Gracias. En más información, mira, nos vamos a ir a este tema que me parece importante. Lo que está sucediendo en la vía Tlixcayo es un punto donde se ha reforzado la seguridad y la vigilancia para prevenir delitos. Escuchemos.
2: En un esfuerzo coordinado, corporaciones estatales y municipales mantienen vigilancia, labores de proximidad y prevención a fin de garantizar un tránsito seguro para quienes circulan por la vía Tlixcayotl. Durante la supervisión de las acciones operativas, el director general de la Policía Estatal, Teniente Raimundo Garduño Hernández, detalló que se contemplan patrullajes terrestres con unidades pick-up y motocicletas, despliegues por tierra, así como el apoyo aéreo y labores de inteligencia. Agregó que la presencia disuasiva de más de 70 elementos de la Secretaría de Seguridad Pública y de la Secretaría de Movilidad y Transportes se lleva a cabo las 24 horas, los 7 días de la semana. Además, se trabaja en conjunto con la Secretaría de Seguridad Ciudadana del municipio de Puebla y la Secretaría de Seguridad Pública y Protección Ciudadana del municipio de San Andrés Cholula. La Secretaría de Seguridad Pública hace un llamado a la ciudadanía a que reporte de inmediato al 911 cualquier situación de riesgo y a la línea 089 acciones que pudieran constituir algún delito. La información proporcionada por la población fortalece las labores de investigación y prevención. Con estas acciones, el gobierno del estado de Puebla refrenda su compromiso de trabajar de manera coordinada para preservar la paz, fortalecer la seguridad pública y garantizar que las y los ciudadanos puedan realizar sus trabajos con mayor tranquilidad y confianza. Para SICOM Noticias, Manuel Águila.
1: 8:43.
3: Más información respecto al proceso de inscripción que aún se lleva a cabo. La Secretaría de Educación anunció que estarán atendiendo a los padres y madres de familia que tengan alguna duda sobre este registro hasta el próximo 30 de junio. El objetivo es que sus hijos e hijas puedan ser inscritos en el periodo escolar 2026-2027.
4: Estamos todavía en el proceso para atender a aquellos padres de familia, madres de familia que tengan alguna problemática con relación a la inscripción de sus alumnos. En un principio mencionamos obviamente que cuando hicieron su preinscripción tenían que escoger tres escuelas de su interés.
1: En más información, 8:44, con el objetivo de que más jóvenes ingresen a la vida laboral una vez concluida su formación media superior, la Universidad de la Salud anuncia el Bachillerato Tecnológico en Enfermería General, que tendrá una duración de 3 años más 1 de servicio social.
3: Estará funcionando en Puebla Capital, Izúcar de Matamoros, Tepeji de Rodríguez, Yoanáhuac y Xoquitlán. El modelo de enseñanza será escolarizado con una estructura curricular pertinente para favorecer una formación propedéutica integral que tenga competencias técnico-clínicas específicas.
4: Esto es muy importante mencionar, que viene con un sentido de humanismo y de bienestar, que es lo que siempre nos encomienda el señor gobernador, ser cada vez más cercanos y más atentos a las necesidades de nuestra gente. Terminando este bachiller tecnológico, van a obtener el certificado de estudio y título y cédula como técnico en enfermería general.
1: Bien, en más información, oye, le acaban de cantar las mañanitas a la presidenta Claudia Sheinbaum Pardo en su conferencia de prensa esta mañana.
5: Hoy que queremos pastel.
1: ¿Cómo ves?
5: ¿No ves pastel, Belmont? Gracias.

0: Muchas gracias.
1: Bueno, pues ahí está, le cantan las mañanitas en plena conferencia de prensa a la presidenta de México, Claudia Sheinbaum Pardo, esta mañana en su conferencia de prensa. Le aplauden, fíjate, es algo, algo nunca antes visto, ¿sí? No sé si a Andrés Manuel López Obrador le cantaron las mañanitas alguna vez.
2: No sé, desconozco.
1: Creo que sí, alguna vez. Ah, pero bueno.
2: Bueno, pero ya está la felicitación para la presidenta que está de manteles largos.
1: ¿Cuántos años crees que cumple?
2: Ay, ¿qué será?
1: A ver.
2: ¿Unos 50?
1: Ay, no, no, tampoco. No. Yo tengo 53.
2: ¿Pero por qué? No es malo. ¿O sí?
1: No, no, la presidenta tiene 64 años, cumple hoy.
2: Ya te entendí.
1: Sí, sí, sí, sí.
2: ¿64? ¿Cuatro?
1: Sí, así es. ¿Cómo ves?
2: Se ve muy jovencita.
1: ¿Sí? Sí, quizá porque es delgadita y su cabello, ¿cómo lo usa? Se ve más. Por eso dijiste 50 años, ¿no?
2: Sí, sí, yo soy muy mala para aparte calcular la edad,
1: ya vi,
2: entonces.
1: Ya vi.
2: Bueno, está de manteles largos la presidenta hoy en su cumpleaños.
1: ¿Le vas a preparar enchiladas,
2: claro,
1: de mole?
2: Claro que sí, ya las tengo aquí listas.
1: Ah, bueno.
2: Ya saliendo del noti nos vamos a festejar.
1: Perfectamente, muy bien. Vamos con más información, 8:47.
2: Los 217 municipios deben contar con programas de economía circular. Esto lo mencionó el Congreso del Estado. Estos pues deben contar con la implementación de programas municipales de economía circular con el objetivo de fortalecer las acciones de sustentabilidad, reducir la generación de residuos y promover un mejor aprovechamiento de los recursos.
1: El Congreso del Estado hizo este exhorto a través de la diputada local Beatriz Manrique Guevara, quien explicó que trabaja en una iniciativa de reforma a la Ley de Cambio Climático del Estado, la cual contempla la formulación de programas de acción climática para atender los desafíos ambientales que enfrentan diversos municipios, particularmente en materia de manejo y disposición de residuos sólidos.
3: Como ustedes saben, la economía circular es hacia donde tenemos que ir avanzando y es la política que implica reducirle la presión a la naturaleza y además generar opciones de trabajo, una dinámica nueva en la economía, lo que consideramos residuos, convertirlos en insumos de nuevos procesos, etcétera.
1: 8:48. También hay reformas al Código Penal para endurecer penas por uso de armas simuladas.
2: Con el objetivo de fortalecer la seguridad y combatir delitos cometidos mediante la intimidación, la diputada local Ana Lilia Tepole presentó una iniciativa para modificar el artículo 179 del Código Penal del Estado y sancionar con mayor severidad el uso de armas simuladas.
1: La legisladora explicó que la propuesta contempla endurecer penas contra quienes utilizan armas de juguete, réplicas o artefactos hechizos para amedrentar, amenazar o perpetrar asaltos y otros actos delictivos.
4: Desde la perspectiva de una víctima, el impacto psicológico producido por una réplica de arma de fuego, pues es equiparable al utilizado por un arma real. Y cuando sucede el delito, pues no es posible distinguir si el arma que se utilizó es verdadera o auténtica o no. En definitiva, legislar sobre las armas simuladas fortalece la protección a las víctimas y contribuye a la prevención de conductas ilícitas.
1: Bueno, si me preguntas, que no lo estás haciendo, pero si me preguntaras, yo te diría que la misma sanción debe ser para arma real o arma simulada. Porque sí, efectivamente, como dice la diputada Tepole, el impacto psicológico es el mismo. Uh-huh. Aunque no haya un disparo, aunque no haya una desgracia de esta naturaleza, pero si lleva a cabo el cometido, que es amedrentar, amenazar, intimidar para poder robar o cualquier otro delito, asaltar, debe tener el mismo castigo. Es decir, la ley debería decir armas, el

0: el uso de armas de fuego o similares o en este caso
1: armas simuladas,
0: armas de juguete, réplicas
1: o artefactos,
0: hechizos, ¿no?
1: Sí, debería ser sancionado de igual forma, ya que de cualquier manera, ya sea un arma pues de juguete o una real, causa el mismo efecto en las personas, ¿no? Uh-huh. Esta afectación psicológica y este temor que se genera, que pues aquellas personas que han sufrido un asalto en vía pública o también a las que se nos ha metido algún ladrón a casa, la secuela que te deja después.
0: ¿Se metió un ladrón a tu casa?
1: Sí, y es horrible, Gerardo Herrera.
0: Sí, a mí
1: esa sensación, la inseguridad, la incomodidad, que en tu propio hogar no puedas tener esa certeza, esa seguridad, esa tranquilidad, que te la quitan, te la roban, uh-huh, es horrible. Entonces, la sanción debería ser.
0: A mí, la vez pasada, hace 2 años que nos asaltaron en un restaurante con arma de fuego, honestamente yo no la vi. O sea, no supuse, o sea, es que pasa todo tan rápido, ¿eh?
1: Sí.
0: No vi el arma. Sí vi como que el bulto. Y obviamente, pues no sabes si es verdad, si es réplica, no vas a detenerte.
1: No vas a identificarlo
0: a eso,
1: ahí.
0: ¿No?
1: No.
0: Pero ya después, cuando vimos las cámaras de seguridad, sí nos dimos cuenta que en las manos llevaban armas. Fíjate. Uh-huh. Pero pasa muy rápido eso y es el impacto es tremendo. Quedas algunos días con esta secuela de que ya no quieres salir, de que tienes miedo. Pero no podemos vivir con miedo. Uh-huh. Tenemos que continuar, seguir adelante. Bueno, esto es un tema muy complicado.
1: Sí. Pues ojalá esta propuesta se pueda endurecer las penas contra todos ellos que realizan este tipo de actos indebidos.
0: Así es. Bueno, por otro lado, el Congreso del Estado ya da trámite a esta solicitud de revocación de mandato a la alcaldesa de Acatlán de Osorio, Guadalupe Lucero Bárcenas.
1: El presidente de la Junta de Gobierno y Coordinación Política, Pavel Gaspar Ramírez, detalló que el proceso legislativo es amplio y no se tiene un tiempo estimado para la resolución al intervenir varios factores previstos en la norma vigente.
2: Al respecto, quiero enfatizar que este acto constituye formalmente el inicio de un procedimiento y no una resolución automática. Una vez turnado el asunto, la comisión podrá acordar la metodología de trabajo para su estudio, análisis y discusión. Será la misma comisión la que pida, le hagan llegar las pruebas y solicitará todo lo que considere necesario para dictaminar si existen o no las causas que la ley establece como causales para la revocación.
0: Bueno, yo creo que los integrantes del Cabildo de Acatlán de Osorio algo saben. Pruebas tienen, preguntas tienen, porque de otra manera pues no hubiera avanzado esta solicitud que hacen al Congreso del Estado. Tampoco hubiera avanzado la destitución del secretario de Seguridad Pública de aquel municipio, así como del secretario general del Ayuntamiento. Veremos qué es lo que sucede con este proceso que ahora ya está en manos del Congreso del Estado. 8:54.
1: Así es, en más información, también personal de la Agencia Nacional de Aduanas de México y de la Secretaría de Marina Armada de México aseguraron precautoriamente un cargamento de 500 kilogramos de raíz de tepezcohuite en la aduana del Aeropuerto Internacional de la Ciudad de México. En los últimos 10 días, este es el segundo cargamento de tepezcohuite que se asegura en la terminal aérea capitalina. Al interior fue más de 1,700 kilos que estaban dispuestos a enviarse a Países Bajos.
0: Oye, ¿qué es el tepezcohuite? Estoy investigando en este momento. ¿Por qué?
1: ¿Por qué
0: lo quieren llevar a Inglaterra? El verdadero tesoro de esta planta está en su corteza tostada y molida. Históricamente cobró una enorme relevancia médica en México tras las explosiones de San Juan y Ixhuatepec en el 84 y el terremoto de 85, donde se utilizó con éxito para tratar a miles de personas con quemaduras graves debido a la escasez de medicamentos en ese entonces. Los principales beneficios del tepezcohuite es la regeneración celular, tiene propiedades antimicrobianas, uh-huh, tratamiento para el acné, uh-huh, y alivio de la inflamación. Hoy en día es sumamente fácil encontrarlo en el mercado en forma de polvo cosmético, cremas

0: pomadas, champús, ya que también ayuda a fortalecer el cuero cabelludo, y jabones artesanales. El tepezcohuite.
1: Sí, es una raíz muy conocida aquí. Muchos de nuestros abuelitos la usaban.
0: Sí. Se aparece un fantasma ahí. Bueno, ya casi nos vamos. Mensajes finales.
1: Por acá nos dicen, por Tlatlauqui ya pasó la caravana de Amotac y entre ellos varios coches particulares que dan el servicio de taxi aquí en Yanáhuac. Nos los reportan el determinación 7123. También por acá nos dice, buenos días, ya estamos atentos por si habrá o no habrá mega bloqueos, pero esperamos la información.
0: Yo espero que no.
1: También por acá nos mandan saludos, los estamos escuchando desde Tlaxcala, aquí no hemos visto ninguna presencia de los vehículos, pero esperamos también la información por acá, la terminación 5514.
0: Sí, muy bien. Bueno, esta pregunta que nos hace don Oscar, no la sé, ¿para qué se la contesto? No la sé, tendría que acudir directamente al ayuntamiento de Huauchinango para saber quién se encarga del mercado 5 de mayo. Bueno, ya nos vamos. Gracias a usted por acompañarnos. Mañana comentaremos aquí el resultado. Si es el 3-1, si es el 3-0, si es el 2-1. ¿Tú cuál es tu pronóstico?
1: 2-1. Si juega Ochoa, va a quedar 2-1.
0: Si juega Ochoa. Si juega Ochoa, comparto un 3-1. Si juega Ochoa. Si juega Tala o Acevedo.
1: 0. México se va a limpio.
0: 3-0.
1: Sí, 3-0.
0: Bueno,
1: vamos por tal.
0: Gracias, Alina Martínez. Gracias, don Richard Figueroa. Y gracias a Naomi Peralta, que no sabemos dónde está. Dicen que está aquí, pero no está.
1: Ya, está en todos lados.
0: Gracias, Itzeli.
1: Que tengan un excelente miércoles. Nos escuchamos mañana en punto de las 7.
0: Yo soy Gerardo Herrera. Pásela muy bien.
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0: Buenos días, bienvenidos a Respuesta Inmediata, este es su programa, y bueno, pues yo soy Rita Sánchez, que los saludo con muchísimo gusto todos los días, de lunes a viernes a partir de las 9 de la mañana. Sabe que con muchísimo gusto nosotros estamos aquí dándoles respuesta inmediata en distintos temas. Ayer tuvimos llamadas, después que terminó el programa nos seguían llamando para preguntarnos temas de la ginecóloga. De verdad que yo les agradezco muchísimo su confianza. Y hoy un tema que hemos estado tocando mucho, pero bueno, vamos a darle la bienvenida. Primero, las damas, si me permites, mi querido Luis Tifén, y está María Gabriela Pérez, subsecretaria de Transversalización e Institucionalización de la Perspectiva de Género en la Secretaría de la Mujer. En verdad, ayer no podía decir una palabra, todo el programa. ¿Cómo estás?
1: Muy bien, muchas gracias.
0: Gaby, de verdad, amiga, gracias. Vamos a estar hablando, ya verá de qué tema, dónde ir, porque apoyar, dicen que el buen juez por casa empieza, entonces apoyar a nuestros artesanos, nuestra economía, ya verá de qué vamos a hablar, es muy importante. Y con, bueno, justo con ella vamos a estar tocando de Promueve Secretaría de las Mujeres, la igualdad respecto a la diversidad, pero sobre todo, ¿qué va a haber este fin de semana? Y mi querido Luis Tifén, que ya sabe que es parte de la familia también de Respuesta Inmediata con temas de migrantes. ¿Cómo estás, Luis?
2: Muy bien, Rita, muy contento. Hoy me toca mi amiga Gaby Bazán, que siempre ha sido muy interactiva, muy activa con el tema de las mujeres y nos trae buenas noticias para complementar un poquito las malas que yo traigo de lo que está pasando con los migrantes, pero después también ahora compensamos con lo bueno que hemos hecho desde el gobierno del estado con la marca 5 de mayo que el gobernador impulsa tanto.
0: Así es. Mi querido Luis, bueno, vamos a empezar. Que nos digas, por favor, Gaby, ¿qué va a haber este fin de semana? Gabriela Bazán, ¿Pérez Bazán o Bazán?
1: Pérez Bazán.
0: Pérez Bazán.
1: Pero también, ¿cómo me quieran llamar?
0: Siempre te conocemos como Bazán, pero sí. Bueno. Y subsecretaria, que nos digas este fin de semana y nos vamos con el tema de migrantes. Y antes que termine el programa, volvemos a recordar para que no se olvide dónde tenemos que ir este fin de semana.
1: Claro que sí. Pues muchas gracias, querida Rita, por el espacio. También un gusto siempre con nuestro amigo Luis compartir y siempre construir estos espacios. Pues sí, queremos invitarles desde el gobierno.

0: Alejandro Armenta, siempre, pues, como tú bien lo dices y nos dice nuestro amigo Luis, nos ha instruido impulsar la economía de las mujeres en Puebla, porque las mujeres son una prioridad en la agenda de Puebla. Sí. Entonces, este fin de semana, pues con el liderazgo de nuestra secretaria también, Yadira Lira, estamos organizando el mercado Tejiendo Sabores. Mujeres Tejiendo Sabores es un mercado que va a estar 27 y 28 a partir de las 10 de la mañana en el Parque del Carmen. Este mercado tiene la característica de que hemos invitado a que participen mujeres con su gastronomía, mujeres cocineras, también mujeres productoras de comida. Entonces, pues de verdad vamos a ir a disfrutar todo este bagaje que tenemos en Puebla de sabores. Bajan de todo el estado, van a estar de todo el estado, desde San Miguel Xostla, Coronango, Tecamachalco, Cuetzalan. Entonces, exactamente. Entonces van a bajar, de verdad, tienen que estar en el Parque del Carmen. También vamos a tener un programa cultural y algo también que estamos invitando a dependencias como economía por el tema de la marca 5 de mayo, desarrollo rural, porque queremos que también sea un espacio de aprendizaje para que las mujeres no solamente un fin de semana vendan, sino que esta marca pueda, pues realmente se conviertan no solamente en las grandes emprendedoras que son, sino también en estas grandes empresarias, que las mujeres hacen que Puebla pues sea un estado rico, no solo en cultura, en tradiciones, en todo lo maravilloso que es Puebla, sino también en la economía.
1: Justo, fíjate que nos comentabas cómo las políticas que no son públicas, son de estado ya, porque que se quede, no de moda, no de un momento, no de ocurrencia, no, sino que realmente estudias y que tienen que ver con todo. Nos hablabas de una mujer, doña Mari del Mole, por ejemplo, y que ayer nos daban la buena noticia que ya... Y que ya llevamos, yo me sumo a todo, Gaby, Luis, Stephen, $1,000,000, por ejemplo, ya recaudados con Víctor Gabriel Chedraui, secretario de Economía, que le mandamos un fuerte abrazo, el gobernador, con estas mujeres que están mandando, que son la mayoría mujeres, hasta las mezcaleras, con medalla de oro a Estados Unidos.
2: Sí, fíjate que es el anuncio que dio nuestro gobernador, ha hecho una gran labor en impulsar, porque el 5 de mayo nos caracteriza a los poblanos en todo el mundo, más que el 16 de septiembre de la independencia. La marca 5 de mayo nos ha posicionado y fue una gran idea que tuvo el gobernador Alejandro Armenta junto con Víctor Gabriel Chedraui de impulsar todos los productos que son de manos poblanas y de ingredientes poblanos. Y justamente anunció el día lunes que llegamos a $1,000,000 de ventas de productos. Mira, fueron más de 2,500 productos que ya se han mandado, siempre les comento, y como bien dice, son las mujeres las que hacen la preparación de salsas. Siempre extrañamos las salsas en Estados Unidos, salsa morita, salsa de chile guajillo, salsa macha, salsa de chiltepín. Han mandado también mermeladas de pitaya, mermeladas de chabacano. No nada más son productos comestibles o de alimentos, también se puede hacer artesanía, se puede hacer textiles, todo lo que sea elaborado y creado con manos poblanas se tiende a que puedan ser enviados a Estados Unidos. Y este caso de las señoras Barreda, que bien platicas, es el caso de éxito que siempre andamos platicando, porque ellas empezaron vendiendo mole poblano en Tehuichingo, pero lo vendían con su familia, con su colonia, después ya van con el municipio, después en la región, y llegan con nosotros, que fue lo que a mí me tocó hacer, el convenio que se hizo con la Sede de Economía entre el IPAM y nosotros. Pero es que justamente es para que vean cómo sirven, ¿no? Que existen los programas, pero cuando ya hay un puente entre secretarías e instituto, hicimos la firma de la marca 5M, entonces ya los empezamos a enviar a Estados Unidos, y este es el resultado, $1,000,000 de ingreso que se tiene de estos productos. Las señoras Barreda, después de Tehuichingo, vendieron 200, o sea, llegaron con nosotros, hicimos todo el procedimiento, envían 200 kilos a Nueva York de mole poblano, las vuelvo a ver como al mes y medio y me dicen, Luis, ya enviamos una tonelada. Entonces imagínate lo que representa económicamente para ellas, para sus familias, para la región, ese ingreso que entra y se
1: ¿cuántas van a mandar? Ya dos.
2: Pues ya van, entonces
1: para
2: así
1: dos
2: van.
1: Toneladas.
2: Y así
1: entonces,
2: como ella, invitar a las amigas que puedan tener mermelada, textiles, café, mezcal, lo que hagan, se puede mandar. Y si no es para Estados Unidos, se tienen ya convenios con la gran bodega, con Chedraui, para que pueda hacer un comercio local.
1: Claro, y todo esto vamos a encontrar en el Carmen. En esta gran festejo de Tejiendo Sabores.
0: Mujeres Tejiendo Sabores. Uh-huh. Porque lo que acaba de decir nuestro amigo Luis Stephen, la verdad es que es verdad. Las mujeres tejen, bueno, así como nos dice nuestro.

La presidenta Claudia Sheinbaum, ¿no? Las mujeres tejedoras de la patria y las mujeres en donde vayamos, en cualquier parte del mundo, tejemos patria porque estos sabores también hacen que nos representen, ¿no? Este millón de dólares que tú dices está lleno de amor, está lleno de esfuerzo.

0: hijas, a sus hijos. Entonces, estas historias que contamos están llenas, la verdad, de éxitos y de desarrollo para Puebla.
1: Así es, aquí tuvimos a una señora que tiene años también, que estuvo también, por ejemplo, esa oportunidad que se les dio de estar en la Feria de Puebla. Bueno, y, no oportunidad, o sea, se lo merecen y ese derecho se los da y se los cuida también y respeta el gobierno del estado que encabeza justo Alejandro Armenta, el gobernador, y que estuvieron en, por ejemplo, en la feria también, que me decían, es la primera vez que nos dan ese espacio, por ejemplo, del tejate o del chocolate, del cacao, y que me contaban también su historia, la señora, vendiendo así y en el mercado, y ahora teniendo más espacios y apoyo, ella sacó adelante a sus hijas, les dio universidad a sus hijas. Una de ellas, bueno, falleció, pero esa historia, esas historias de verdad no tienen precio y son las que se apoyan y las que debemos conocer justo de mujeres. Los hombres también la tienen, pero mujeres tejiendo sabores y demás. Muchas gracias, mi querida Laurita. Ahora no traigo mi café 5 de mayo porque ya sabe que estoy un poco enfermilla, pero mi té sí, aquí está. Muchísimas gracias, Laurita. Entonces, bueno, pues ir a realmente apoyar, a degustar, porque además es un ganar-ganar, ¿estás de acuerdo? Los precios no son nada elevados, pero además nunca, nunca le regatemos a nuestros artesanos, ni de sabores, ni de tejidos, ni de bordado, ni de nada.
2: Y hay que ayudar y hay que apoyar a la economía, sobre todo de las familias poblanas, de todas las que emprenden, porque yo siempre digo, o sea, la que tiene una papelería, una miscelánea, la que vende artesanía, todos son emprendedores, estás emprendiendo para que tú puedas generar empleo, para que puedas generar ingresos y demás. Por eso es muy importante y aprovechar aquí los espacios de SICOM Tele, SICOM Radio, SICOM Redes Sociales y demás, para que sí la gente se acerque, porque así como en la sede de economía hay programas de apoyo para que puedan emprender, sí. También juntamos con la Secretaría de las Mujeres, uh-huh. Hay otros tipos de apoyos, hay otros tipos de talleres, con nosotros en el Instituto de Migrantes, pues también. Entonces hay veces que podemos hasta unir apoyos de secretarías, claro. Entonces hay una certificaciones por parte de una. Sí, claro. Nosotros tenemos Capital Migrante que les apoyamos con $1,000 para que también puedan emprender, a los que son de deportados, a los que tienen familia de migrantes, o los que ya están empezando un negocio, pero es migrante y se suma. Entonces, la suma de voluntades, la suma de fuerzas hace que se pueda salir adelante más rápido. Es lo que dice el gobernador. Aquí hay un sueño poblano. O sea, ya no se tienen que ir a Estados Unidos, ya no tienen que pasar esos malos tratos, ya no tienen que estar con el temor de ser perseguidos. Bien dice aquí Gaby Pérez Bazán, pues uno extraña la gastronomía, por eso siempre es tan querido cuando tienes salsas, cuando tienes
1: los recuerdos de la nostalgia.
2: Exactamente, los dulcecitos. Hemos enviado muéganos de Tehuacán, hemos enviado churritos de nopal, hemos enviado productos de Jamaica, de amaranto. Entonces, todo eso es muy valorado en Estados Unidos, pero ya cuando están acá, que sepan que aquí pueden ser respaldados, que aquí se puede comenzar de nuevo, que hay un gobernador que está muy preocupado porque justamente haya las condiciones para que ya que estén acá, no piensen en volver. Y los que estamos acá, no nos surja la idea de quererse ir por otro lado, porque aquí hay apoyo. Es un estado seguro, es un estado próspero, es un estado que tiene las condiciones para crecer. El gobernador tiene mucha inversión en el campo, mucha inversión para que puedan salir emprendedores adelante, mucha inversión para que justamente estén estas condiciones aquí en nuestro estado y sepan que hay un sueño poblano que se está realizando para todos nosotros.
1: Así es. Y importante, de verdad, mire todo este trabajo que se está haciendo, ¿no? El de... Y luego me dicen, oiga, pues es que para eso están, o de verdad me han dicho, o para eso se les paga. Sí, pero ¿a cuántas personas o en cuántas administraciones no? Igual se les pagaban, para eso estaban, y no lo hacían. Simplemente no lo hacían. O ¿a dónde iba el dinero? ¿A dónde iban estos apoyos? Bueno, va a decir solo Dios lo sabe, pero no, sí lo sabemos. Ajá. También nosotros, el hombre y Dios. Y bueno, y yo quisiera, bueno... De esta buena noticia, como bien comentaba Luis Tifén, también una situación lamentable que estamos viviendo los paisanos, que me hablaban de Nueva York, del Bronx, mi querida María, o me habla Juan Carlos Torres del Club Sierra Norte, en fin, varios amigos que tenemos muy queridos, muy sentidos, y lo que están pasando, Luis, ¿Qué está sucediendo?

0: yendo?
1: Fíjate que no cesa el tema en contra de nuestros paisanos. Cada día, cada semana, nosotros despertamos con una noticia nueva. O sea, todo el día yo tengo las notificaciones y es una nueva cuestión que ya sacaron las autoridades o los presidentes de allá. Anunciaron, exactamente, anunciaron el día lunes, lamentablemente, que se rompió el récord de personas deportadas. Desde que entró el presidente hace más de un año, en enero del 2025, son 900 mil personas que han sido deportadas de todas las nacionalidades, pero ellos lo presumen. Entonces ya dicen, tenemos 900 mil registros de que ya deportamos gente y la estamos sacando de Estados Unidos. Obviamente hay un porcentaje muy alto de mexicanos y de poblanos. Nosotros cerramos el 2025 con 10 mil deportados de poblanos que nos llegaron y que estuvimos viendo siempre muy pendientes desde su regreso, que estuvieran en condiciones de salud óptimas, que veamos qué es lo que requieren, empezamos con su documentación. Es muy importante saber que es gente que estuvo 15, 20, 30 años fuera de sus municipios, necesitan su acta de nacimiento, su constancia de vecindad. Entonces, vamos ayudando desde el instituto. Esta semana yo he recibido 3 personas, solamente yo, del área jurídica, más los que son de Dirección de Apoyo al Migrante, otros más.
0: Con Arturo, más, mi querido
1: Arturo con Cruz. Jesús Torreblanca, que después vemos cómo estamos empezando a apoyar a la gente. Pero imagínate, ahorita han sido 38 vuelos diarios de inmigrantes que han sacado. O sea, y no les importa. Ahorita una de las señoras que yo recibí esta semana, María, que es ahí de Santa Clara, Coyucan, me dice, imagínense la situación. Ella llevaba 20 años trabajando en Atlanta. Desde 1998 ella llegó. Después se fue a Atlanta, estuvo trabajando y así iba un día para su trabajo, la agarraron y vámonos, vas de regreso. De Atlanta la mandan a un centro de detención, la detienen en enero y en abril la liberan porque estaba en Arizona. O sea, imagínate todo el tiempo que pasó y de Atlanta para Arizona. Al final.
0: Enero, febrero, marzo, abril, 4 meses.
1: Casi 3, 4 meses que estuvo en un centro de detención. Y sabes qué pasa, o sea, ahí tienes que estar y tú también tienes que recibir dinero para que puedas comer, porque no te dan una porción mínima, pero entonces tú tienes que estar pidiéndole a tus familiares que te envíen dinero para eso. Entonces al final la deportan a los 3 meses, tiene su corte, ¿no? La deportan y la suben a un avión. ¿Y sabes ese avión donde aterrizó? En Tabasco. O sea, a ellos no les importa. O sea, no es como que eres de algún lugar.
0: De
1: o sea,
0: Puebla, o eres de Campeche, eres...
1: Exactamente. No. Entonces, de repente, pues ya supimos, tuvimos que dar el seguimiento. Entonces, llega a Tabasco y ahora hay que ver cómo justamente se transporta para Puebla, cómo llega con sus familiares, cómo llega con nosotros y demás. Y a partir de ahí, pues vas viendo cómo le empiezas a ayudar a que vuelva a empezar. Pero ¿sabes qué es lo más triste? Dejó 2 hijos allá. O sea, imagínate la separación que sí, se van. Sí. Afortunadamente
0: la
1: sus hijos eran de 19 y 21 años, ellos nacieron allá, pero es eso, ellos porque son grandes, pero tengo un registro de que chiquitos. Hay más 500 bebés menores de un año que están en los centros de detención, porque separaron a las familias y están los bebés en otra área. Entonces imagínate que son 500 niños menores de un año que están separados de sus familias porque así los tomaron y porque tienen que estar aislados. Además, son 25 bebés diarios que se están teniendo en estas situaciones. Y es una cuestión inhumana, pero también tenemos una impotencia porque desde aquí no podemos actuar en contra de las instituciones de Estados Unidos. Y es un problema muy grave que se está viviendo por esta separación. Pero tenemos casos de gente que agarran, iban para el trabajo y los meten en un centro de detención y dejaron a su casa. Dejaron su casa, puede ser que abierta, ¿no? Porque ahora ahí no cierran en claro. Donde viven, es muy seguro. Dejaron a sus mascotas. Imagínate que pues, se preocupan, ¿no? ¿Y qué pasa? ¿Quién le va a dar de comer a mis perros o a mi gato o a quien hayas dejado? Porque te agarraron, te llevaron.
0: Además de lo que dejas atrás, ¿no? La forma en que te tratan, cómo los detienen, en verdad es muy triste, terrible y de más impotencia. Y esto lo comentamos, mi gente, también para aquellos, mi querida Gaby, Luis Stephen, que sigue, ¿no? En este, que yo creo ya son los menos, espero, de este sueño americano que se convierte en pesadilla. Para empezar, hasta para atravesar, recién tuvimos 2 poblanas, si no estoy mal, Luis Stephen, que perecieron en el desierto.
1: Sí, lamentablemente ya cruzar es más difícil, blindaron las fronteras, hicieron un muro, hay mucho dinero que destinaron para que haya más personas en la frontera, en el desierto
0: cuidando,
1: y demás.
0: Justo.
1: Y sí, lamentablemente la semana pasada tuvimos la noticia de que 2 poblanas olvidaron. Las dejaron, o los aventaron, o las dejaron
0: los
1: olvidadas.
0: Polleros,
1: los polleros, los coyotes.
0: Famosos.
1: Las dejaron ahí olvidadas en el desierto de Arizona. Y pues obviamente cuando tú no sabes

0: como para dónde ir, no te dejan agua, no te dejan comida, pues fallecieron. Eran dos poblanas, se actuó de manera inmediata en cuanto hubo conocimiento. Nuestro secretario Samuel Aguilar Pala también tuvo contacto directo con las familias, ya nos visitaron sus familiares en el instituto, ya estuvo Arturo Cruz con ellas pendiente.
1: Ay, que también tiene un gran corazón.
0: Sí, Arturo es una persona muy noble que le toca justamente la parte más crítica, sensible y dura de nuestro instituto, porque justamente él tiene que ver las repatriaciones de cuerpos, ¿no? Que es muy lamentable porque es muy caro. O sea, traer un cuerpo de allá, como dicen, no te preparas para morir. Entonces, traer un cuerpo de Nueva York ronda entre los 150 mil, 180 mil pesos. Entonces, aparte de que ya falleció y la mala experiencia, tienes ahora que ver el tema para que pueda regresar tu cuerpo. Y es muy, muy caro traer un cuerpo de allá. Eso le toca a la Dirección de Apoyo al Migrante. Y también, pues, justamente estas situaciones ahorita estamos viendo, porque como fallecieron en esas circunstancias, toda la tramitología y los papeles que hay que hacer tardan demasiado. Entonces, es muy duro, por eso les recomendamos, primero no se vayan, aquí hay condiciones, acérquense al gobierno del estado, acérquense con nuestras instituciones, con las secretarías, porque podemos ver la forma en que encontremos que salgan adelante. No se arriesguen, no contraten a los polleros, a los coyotes, porque pasa lamentablemente esto, y nosotros desde el instituto es lo que hacemos, estar preocupados y ocupados para todo lo que tiene que ver con migrantes de cualquier índole. Nosotros estamos 24/7, como dice, somos servidores públicos, para eso nos puso el gobierno. Para eso nos dio esa confianza y tenemos que ser correspondidos y atender de manera sin igual, sin colores, sin distinciones, sin partidos. Claro. Aquí hay necesidades, aquí hay migrantes que tienen prioridades y justamente es lo que hacemos desde el IPAM, donde estamos ahí presentes.
1: No, bueno, Luis, yo me encanta oírte, ¿no? Con esta pasión, Chucho Torreblanca, ¿sabes? Eso es como escucharte a ti, Gaby Bazán, de verdad, yo agradezco mucho porque, ¿sabes? Yo amo y me apasiona lo que hago. Y el oírlo en ustedes también y verlos, este trabajo que realizan, repito, Chucho Torreblanca, que yo quiero mucho, Luis Tifén, Arturo Cruz, que de verdad tiene un corazón, que bueno, aquí me contaba una historia que de derramar lágrimas, ¿no? Que le digo, bueno, nos juntamos porque yo, que soy casi nada llorona, entonces de verdad que muy sensible realmente a las necesidades de nuestros paisanos, y así está el gobernador, así está también, bueno, pues, esta coordinación con el gobierno federal, con la presidenta Claudia Sheinbaum, que es mujer, ¿no? Además, también con esa sensibilidad, así que, bueno, me hacían una pregunta, pero rápido, voy a dar lectura a mensajes. Malinali, mi querida Mali García, dice que buenos días, saludos a Gaby Pérez Bazán, a Luis Tifén y a Rita Sánchez.
0: Buena amiga, Malinali.
1: Así es, gracias.
2: Ay, que te queremos, Malinali, muchas gracias.
1: Amiga, te queremos, que te digo. Y Margarita Moctezuma también nos manda saludos. Dice, muy buenos días, amiga. Que te reciban saludos. Y bueno, pues como siempre, increíble programa, un fuerte abrazo para todos. Así que mis dos muy queridas amigas, así que gracias, gracias. Margarita Moctezuma, que su característica es justo los corazones, así que mi querida May. Y bueno, también aquí nos comentan un tema de complementar los requisitos para la tarjeta de discapacidad, que solo la da el sistema DIF estatal. Si no estoy mal, Gaby, Luis, ¿tienes? Bueno, la tarjeta o el certificado, mi señora linda, yo creo que se refiere al certificado para sacar algún programa. Escríbame, por favor, al 22-24-29-52-84. Ayer comentaba mi número, ahí me pueden mandar su nombre, teléfono y su tema para que yo los canalice a donde corresponde. Tenemos otro mensaje, dice Ortega Charlie, dice, hola licenciada, buenos días, excelente programa, muchísimas gracias. Sé que no es el tema, pero sí le pido un súper favor, si para el reporte de la Secretaría de Movilidad, ya que hay muchos carros piratas con cobros muy caros en el municipio de Zacatlán, ya se han reportado ante la secretaría, creo, y se me encima aquí el mensaje, pero mándemelo por favor, 22-24-29-52-84, incluso la foto de algún carro pirata, y por supuesto se lo pasamos a mi muy querida también maestra Silvia Tanús, que yo la amo y adoro, y por supuesto

0: Juan Manuel Vega Rayet también, que está muy pendiente, que también
1: muy eficientes, porque sí lo están removiendo, sobre todo aquí cuando fue la entrada de Lomas de Angelópolis, ahí me tocó muchos taxis piratas y sí actuaron para poder removerlos.
0: Así es, ya nos tenemos que ir, mi querido Luis Stephen, no nos alcanza, debes venir un jueves una hora, ¿te parece? Y tú también, mi querida Gaby, el próximo jueves también una hora. Muchísimas gracias.
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0: Muy bien, muchísimas gracias, Gaby Bazán, y también muchísimas gracias, mi querido Luis Stephen.
1: Con el gusto de siempre aquí.
0: ¿Dónde te encuentran?
1: Estamos siempre en el Instituto de Migrantes, 24-7 en redes sociales, y les dejo el número, es 2225-119866. Otra vez se los repito, 2225-119866. Y también aquí con Rita, Respuesta Inmediata, SICOM, nos contactan, cualquier cosa ellos ya nos vinculan.
0: Así es. Muchísimas gracias. Yo soy Rita Sánchez, es Respuesta Inmediata. Gracias, mi querida Laurita. Alina también, gracias. Y bueno, a todos ustedes. Mañana nos estamos escuchando temas de legales agrarios con Daniel Gómez aquí, por supuesto, para todos ustedes. Quédese así, un excelente programa. Hasta mañana.
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11: 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Son las 9:29.

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5: Muy buenos días, tengan todos ustedes. Soy Mariana Domínguez. Es un gusto saludarlos en Obertura. Saludo con mucho gusto a mi compañera Lina Martínez, que se encuentra en la operación digital. Bueno, en esta mañana de miércoles vamos a escuchar el trabajo de uno de los compositores más importantes y de más

más renombre que tenemos en México. Él es José Pablo Moncayo. Moncayo nació en Guadalajara, Jalisco, el 29 de junio del año 1912 y falleció el 16 de junio de 1958, días antes de su cumpleaños 46. La verdad es que Moncayo fallece siendo muy joven. Era una persona que todavía le faltaba mucho por ofrecer en la parte musical y sobre todo la composición, pues a nuestro país. Recordemos a José Pablo Moncayo no solamente como compositor, sino también como docente, como director de orquesta, como pianista, como percusionista. De verdad, una de las grandes, grandes figuras. Y todo esto empieza cuando su padre, que era carpintero, recibe como pago un clavecín. Seguramente por ahí alguien le debía dinero, le dijo, pues le pago con un clavecín. Y este instrumento, pues es un instrumento que causa una gran curiosidad en José Pablo Moncayo y también en el de sus hermanos. Y siendo muy pequeñito, José Pablo empieza a estudiar piano y ya poco tiempo después va a instalarse en la Ciudad de México y entra al Conservatorio Nacional. Entonces aquí es cuando podemos afirmar que, como dicen los grandes especialistas y como se ha dicho desde hace muchos siglos, esto de la genialidad podría ser, digamos, tanto ambiguo. Lo que sí está comprobado que de este 100%, cuando vemos a una persona talentosa, a una persona sobresaliente en cualquier disciplina, se necesita solamente un 20% de genialidad o de ser un genio y el 80% es trabajo. Si todos nosotros trabajamos, podemos lograr todo. Es decir, que no tienes que tener una habilidad extraordinaria, una capacidad fuera de este mundo para sobresalir y dejar huella. En realidad solamente se necesita un 20% y el 80% es solamente trabajo. Vamos a escuchar tres piezas para piano con la ejecución de la maestra María Teresa Frank.

Continuamos en Obertura, estamos escuchando la música de José Pablo Moncayo. Estas son las tres piezas para piano de este músico a quien estamos recordando 114 años de su nacimiento y a 68 de su fallecimiento. José Pablo Moncayo como una de las figuras más importantes dentro de la música, generalmente ligado al movimiento nacionalista, pero como lo pudo notar en esas tres piezas para piano, son obras que más bien están digamos, ancladas al movimiento impresionista. Generalmente no pensamos en José Pablo Moncayo y en algunos de los compositores de esta generación como compositores que hubieran explorado, digamos, como otras formas y otras estéticas, y en el caso de estas tres piezas para piano son evidentemente obras apegadas a la estética del impresionismo. La ejecución ha corrido a cargo de la maestra María Teresa Frenk, y lo que estamos escuchando ahora son las su sinfonía número uno, o su única, digamos, como sinfonía que tenemos en el radar y catalogada. Hay un trabajo importantísimo que se tiene que hacer respecto a la difusión de este músico nacido en Guadalajara,

Jalisco en el año 1912. Este trabajo lo va a escribir principalmente Moncayo en 1942, cuando estaba haciendo una residencia en Tanglewood, en Estados Unidos, y dos años después este trabajo es premiado, gana el concurso de composición convocado por la Orquesta Sinfónica de México. Esta obra la envía con el seudónimo de Mundo. En estos momentos, quienes estaban calificando las obras que se recibieron se encontraban el maestro José Rolón, el maestro Juan de Tercero, Luis Sandy, y el estreno al final se realiza el 1 de septiembre del año 1944 en el Palacio de Bellas Artes. Digamos que entra con el pie derecho y dirige este trabajo Carlos Chávez al frente de la Orquesta Sinfónica de México, realizando este estreno. Es una obra en cuatro movimientos, vamos a escuchar solamente tres de ellos. Y a pesar de este gran estreno y de haber sido recibida de una manera muy positiva, cae en el olvido, y es hasta el año 1992 que el maestro Enrique Arturo Dimec, este gran director de orquesta, rescata este trabajo y realiza la grabación que estamos escuchando justamente. Hace un par de meses, o más o menos un año, que estuvo por aquí el maestro Moncayo, bueno, ahorita me acuerdo de su nombre, que es nieto justamente de José Pablo Moncayo, me comentaba que bueno, que había sido un gran acierto del maestro Enrique Arturo Dimec por grabar esta obra, aunque no estaba tan conforme porque había omitido partes muy importantes de la sinfonía. Pero al final del día, pues se queda este registro como un registro importante. Pues vamos a escuchar esta sinfonía, la sinfonía del maestro José Pablo Moncayo, no sin antes mandarle un saludo a nuestra radioescucha Mónica del Pilar, que nos ha escrito a nuestro Facebook. Le recuerdo que nos puede encontrar como Obertura.

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0: Cuando no me ve nadie, como ahora, gusto de imaginar a veces, si no será la música, la única respuesta posible para algunas preguntas. Regresamos.
15: El año 1942 y que gana este concurso nacional en el 44, estrenándose también en el 44.

Y en el caso de la que estamos escuchando ahorita es su famosa Sinfonieta, una obra que afortunadamente logra montarse con gran frecuencia. Este trabajo se estrenó el 13 de julio del año 1945 en el Teatro de Bellas Artes. Nuevamente la Orquesta Sinfónica de México fue la encargada de realizar este estreno, pero en la obra anterior, el maestro Carlos Chávez, que era una de las figuras más importantes de la música de nuestro país, hizo el estreno, es decir, dirigió a la orquesta, y en este caso la Sinfonieta fue estrenada bajo la batuta del propio compositor. Esta es una obra mucho más breve, más o menos dura entre 9 y 10 minutos, donde se van a alternar, digamos, el estilo y la estructura clásica en un solo movimiento, en este caso, del allegro lento allegro. Es una obra pues muy brillante, enérgica, una partitura sin lugar a dudas, digamos, que no cita el folclore como tal, pero es una partitura, digamos, muy, muy directa. Tiene unos ritmos vigorosos, texturas transparentes que nos recuerdan también a la música del compositor Aaron Copland, con quien tuvo México una relación muy estrecha, y también con muchos de los compositores mexicanos. Le comentaba hace un momento que el nieto de José Pablo Moncayo había quedado, digamos, contento con que las obras de su abuelo se hubieran estrenado y estuvieran este registro nacional, aunque digamos con sus reservas, porque él mencionó en esta entrevista, bueno, a mí de manera personal, que bueno, se habían omitido cosas de la obra pasada que le parecían importantes. Bueno, el nombre de este músico y también director de orquesta es Rodrigo Sierra Moncayo, que estuvo con nosotros el 22 de julio de 2024 con motivo de su trabajo en la ciudad de Puebla, dirigiendo a una de las orquestas juveniles que tenemos en el estado. Pues vamos a seguir disfrutando de esta Sinfonieta en la ejecución de la Orquesta de las Américas bajo la dirección del maestro Benjamín Juárez Echenique.

Hace un momento escuchamos Sinfonieta, una partitura del maestro José Pablo Moncayo, estrenada en el año 1945 bajo su batuta. Y lo que suena en estos momentos del maestro José Pablo Moncayo es una de sus obras orquestales más importantes, que es Tierra de Temporal, una partitura, bueno, en realidad es un poema sinfónico que va a escribir el jalisciense en el año 1949. No es precisamente una partitura programática, pero sí nos invita a reflexionar, a imaginar la situación que pasan los campesinos mexicanos. Y ese trabajo de José Pablo Moncayo lo utilizó el gran maestro Guillermo Arriaga para su ballet Zapata. Recordemos a maestro Arriaga como uno de los grandes investigadores, bailarín, uno de los grandes promotores culturales que tuvimos en México. Y bueno, realiza un ballet y toma como obra para su presentación esta música, que estoy segura va a ser de su agrado. Hay que pensar en el maestro José Pablo Moncayo, insisto, como uno de los grandes músicos, que además va a inscribirse en la segunda generación de compositores nacionalistas mexicanos, junto al maestro Blas Galindo, a Daniel Ayala, a Salvador Contreras, y que curiosamente habían sido todos ellos parte de la clase de creación musical

que impartió el maestro Carlos Chávez. Y solamente los grandes alumnos, digamos como las personas más destacadas dentro del conservatorio y bueno, podríamos decir también en el ámbito musical en nuestro país, lo

escritores y trabajar, digamos, bajo una directriz y una línea nacionalista que estaba, por supuesto, en boga en esos momentos y que además era una de las directrices y una de las necesidades y de los empujes que había realizado el Estado mexicano a través de la música, a través de la pintura, de los grandes muralistas y de los grandes artistas. Y, por supuesto, los músicos se unen y realizan obras que hoy son parte del imaginario musical de nuestro país. Así que sin más, disfrute del poema sinfónico Tierra de Temporal. Vamos a disfrutarlo con la ejecución de la Orquesta Sinfónica Nacional bajo la dirección del maestro Sergio Cárdenas.

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1: Hoy nos hemos acercado al trabajo de José Pablo Moncayo, recordándole a 114 años de su nacimiento y a 68 de su fallecimiento, escuchando importantes obras, su música para piano en la primera parte, junto con su sinfonía, la sinfonieta, Tierra de Temporal, y ahora suena su famosísimo huapango, que es, sin dudarlo, su trabajo más conocido. No podríamos decir que el mejor ni el más logrado, pero sí una obra muy emotiva y una obra que le ha dado la vuelta al mundo y que lo colocó y lo sigue colocando como uno de los grandes compositores de nuestro país. Bueno, pues en algún otro momento vamos a platicar sobre este importante compositor, director de orquesta, pianista, percusionista mexicano. Con esto vamos a concluir nuestra emisión, no sin antes agradecerle a mi compañera Lina Martínez, que estuvo en la operación digital, pero sobre todo a usted por el favor de su atención. Nos despedimos con la frase que el maestro José Pablo Moncayo dijo: conozco México, lo siento y lo vivo, de ahí mi convicción de que mi música sea mexicana. La próxima semana estará con nosotros el maestro Jorge Aguirre, catedrático del Conservatorio y director de la Escuela Superior de Música Fausto de Andrés y Aguirre. Soy Mariana Domínguez, le deseo que tenga un excelente día.

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6: En SICOM Teziutlán, son las 10 con 28 minutos.
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4: 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En el territorio poblano, estos hechos por la Amotac, en donde pues están cerrando de manera parcial tres puntos: la carretera federal Cholula-Huejoxingo, supercarretera Cuacnopalan, Oaxaca, a la altura de Tehuacán, y por supuesto la vía Atlixcáyotl. Pese a que había habido acuerdos un día antes, bueno, pues algunos puntos fueron cerrados por esta organización. Mi compañero Franco Arteaga está en el punto de la vía Atlixcáyotl y nos tiene el siguiente reporte. Te escuchamos, Franco.
5: Continuamos aquí en la vía Atlixcáyotl, el auditorio de SICOM Noticias. Hay información importante y es que ya hace unos segundos fue reabierta la circulación en la caseta de Atlixco. ¿Cómo va a estar funcionando esta movilización por parte de la Amotac? Van a hacer cierres intermitentes cada 10 o 15 minutos y luego van a esperar otros 15 minutos para volver a reabrir un carril a la circulación y que pueda ir fluyendo la movilidad. A pesar de esto, por supuesto que hay bastante tránsito en la zona, hay muchos vehículos varados, hay personas incluso que tratan de llegar a sus centros de trabajo en Lomas de Angelópolis 2, Lomas de Angelópolis 3, y debido a estos bloqueos, deben caminar y buscar alternativas para hacerlo. En la zona del puente vehicular que conecta con Sonata, pues vemos también que los vehículos tienen que circular de esta forma. Aquí sí hay bastante caos vehicular, pero pues eso para que la gente lo sepa, si es que en próximos minutos se van a dirigir aquí a la vía Atlixcáyotl. Cierres intermitentes cada 15 minutos y vamos a esperar a ver en cuánto tiempo la Amotac decide retirar todo el bloqueo para poder normalizar poco a poco la circulación en este punto de la capital poblana.
4: Le agradecemos a nuestro compañero Franco Arteaga por este reporte que tenemos de última hora de lo que está sucediendo en la caseta de la vía Atlixcáyotl. Si usted va a circular por este punto, por lo que es esta zona de la vía Atlixcáyotl, bueno, pues maneje con mucha precaución y tenga pues toda la paciencia del mundo porque se encuentran estos cortes intermitentes a la circulación. Le recordamos, estos cortes están en la carretera federal Cholula-Huejoxingo, vía Atlixcáyotl y supercarretera Cuacnopalan, Oaxaca, a la altura de Tehuacán. Nosotros les seguiremos informando de todo lo que está aconteciendo en estos tres puntos para que usted lo tome en cuenta y llegue puntual a su destino. En este reporte vial que tenemos también, pues le recomendamos que maneje usted con mucha precaución para evitar cualquier accidente. Lo invitamos para que siga disfrutando de nuestra programación en SICOM Radio 105.9 y se mantenga informado a través de nuestros cortes informativos, pero también de nuestros espacios informativos que tenemos en los siguientes puntos. Por su atención, muchas gracias. Regresamos con nuestra programación.
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3: En SICOM Teciutlán son las 10:58.
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1: 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En SICOM Teziutlán son las 11 con 28 minutos.
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6: Judicial del Estado de Puebla a través del 105.9 de SICOM Radio. Qué gusto me da poder saludarlos el día de hoy. Y bueno, pues nosotros nos acercamos a la ciudadanía con temas que fortalecen una justicia más cercana, humana y sensible a las necesidades de las personas. Es miércoles 24 de junio y el día de hoy la selección mexicana se enfrenta a República Checa. Cuéntenme a través de nuestros números que tenemos en cabina 22-22-73-77-16. También tenemos WhatsApp 22-15-87-56-57. ¿Cuál es su pronóstico? ¿Si ya están listos? ¿En dónde van a ver el partido? ¿La botanita? ¿Las agüitas de Jamaica? También se vale, aunque sea un ombliguito de semana. Pero bueno, lo importante es disfrutar. Y ya hemos visto en redes sociales cómo es que se la pasan en todos lados, no solamente en México, sino que hay mexicanos por todo el mundo. En esta ocasión, pues México va a jugar ahí en la Ciudad de México, así que apoyemos, apoyemos. Y es que yo quiero invitarlos a que disfrutemos pues el mundial con respeto. El fútbol definitivamente nos une, pero también nos invita a actuar con responsabilidad. Durante este mundial recordemos que la trata de personas y la explotación sexual son delitos que vulneran la dignidad y los derechos humanos. La prevención y la denuncia son fundamentales para proteger a quienes podrían encontrarse en situación de riesgo. Así que yo te invito a que si identificas alguna posible situación de trata de personas, denuncia. 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Yo te invito a que utilices el hashtag tarjeta roja a la trata. Y bueno, pues ahora sí tenemos la pregunta del día. ¿Crees que para impartir justicia también es importante conocer el entorno familiar y social de las personas? Te lo vuelvo a repetir. ¿Crees que para impartir justicia también es importante conocer el entorno familiar y social de las personas? Tu opinión es muy importante para nosotras. Aquí tenemos a un especialista, obviamente, que nos va a poder resolver las dudas que ustedes tengan. Así que les vuelvo a repetir los números que tenemos en cabina 22-22-73-77-16 o mándenos un WhatsApp con lo que piensen respecto a esta pregunta 22-15-87-56-56. Y es que cuando pensamos en impartición de justicia, pues solemos imaginar lo típico, ¿no? Jueces, magistrados o abogados. Sin embargo, pues detrás de cada expediente, pues existen historias, contextos.

0: contextos familiares y realidades sociales que requieren una visión integral. Por ello, el día de hoy hablaremos sobre la intervención de las y los profesionistas en trabajo social en la impartición de justicia, una labor fundamental para conocer el entorno de las personas involucradas en los procesos judiciales y, bueno, contribuir a la toma de decisiones más informadas y sensibles. Así que para abordar este tema nos acompaña nuevamente, porque ya la habíamos tenido aquí en miércoles en la mano con la justicia, a la licenciada Iliana Díaz, a quien agradecemos su presencia en este espacio. ¿Cómo está el día de hoy?
1: Muchas gracias, muy amable. Gracias por la invitación nuevamente.
0: Muchísimas gracias a usted, que siempre está con toda la disposición de poder hablar y conversar, ¿no? Y también resolver todas las dudas que nosotros y que el público tiene. Así que, para comenzar, ¿cuál es la función de las y los profesionistas en trabajo social dentro del Poder Judicial, licenciada?
1: La función de las y los profesionistas en trabajo social, somos un equipo, un grupo de trabajadores sociales, todos somos especializados en materia de trabajo social familiar. Para ello, nosotros estamos encomendados para emitir un dictamen, un informe de trabajo social que contenga toda la información de toda la dinámica familiar que tengamos que rendir a la autoridad judicial. Entonces, nuestra función principal es realizar una entrevista para obtener toda la información, analizarla, sistematizarla y mediante el uso de nuestras metodologías propias de nuestra profesión, rendimos ese informe que le dé un panorama a los jueces, más que nada a la autoridad judicial, para determinar una resolución en un juicio. Esa es nuestra principal intervención. Directamente trabajamos en el Centro de Convivencia Familiar. Nos llegan diversas solicitudes de todos los distritos judiciales, de todos los juzgados, tanto tradicionales como de oralidad, para que nosotros realicemos un estudio socioeconómico y a su vez remitimos y emitimos nuestro informe en materia de trabajo social.
0: ¿Qué aporta esta disciplina a los procesos judiciales?
1: Nuestra disciplina aporta información propia de las dinámicas familiares en materia familiar, donde recabamos 5 indicadores esenciales. El primer indicador es la vivienda. Describimos el modo de vida de las personas, en qué tipo de vivienda habitan. El segundo son sus medios de transporte, cómo diariamente se trasladan, cómo es la dinámica de esa familia, cómo es su movilidad. El segundo indicador es el indicador escolar. ¿Qué grado de estudios tiene cada uno de los integrantes de la familia? Si hay niños, niñas y adolescentes involucradas en ese juicio que estamos atendiendo, enunciar cómo es su dinámica escolar, en qué grado estudian, en qué tipo de escuela asisten, cuáles son sus actividades escolares y extraescolares fuera de sus horarios en casa o en la propia escuela. Otro indicador es el indicador de salud. También describimos cada uno detalladamente cuál es su estado de salud actual. Emitimos un informe también dentro de ese rubro, si hay una persona pues con alguna discapacidad o alguna enfermedad degenerativa o algún tipo ahorita que se está detectando, pues condiciones de salud también psicológicas o también de tipo que no les permitan desarrollarse plena o integralmente, ya sea en la escolar, tanto con la dinámica con la familia, se describe todas esas padecimientos o condiciones que tenga alguno de los integrantes de esa familia en materia de salud. Otro del indicador muy importante es la dinámica familiar, pero en el tema de recreación y en el tema de esparcimiento. Por ejemplo, ¿cómo es la dinámica? ¿Quién cuida? Si hay niños, niñas y adolescentes, ¿quién cuida de los niños durante el día? ¿Quién los lleva al colegio? ¿Quiénes regresan por ellos? ¿Cuál es su dinámica? ¿Sus horarios de comida? ¿Sus horarios para atender las tareas escolares?

0: si tienen otras actividades, los mismos progenitores o las personas cuidadoras, a qué se dedican con en la vivienda, los niños, niñas y adolescentes, con quienes conviven diariamente, tienen hermanos, tienen primos, viven con la familia extensa, con una familia reconstruida, ya también de todas estas de todos estos núcleos familiares que ahora entrevistamos, obviamente pues ya hubo una ruptura de la familia, una separación de los progenitores y muchas veces ya están establecidos en un segundo núcleo donde ya también si habitan en el domicilio materno o paterno, si están bajo el cuidado de mamá o de papá, a lo mejor ya están establecidos con una segunda pareja de los progenitores y también ahí indagamos cómo llevan a cabo esta dinámica. Detectar también o informar si hay algún tipo de riesgo, si hay algún conflicto o si la dinámica es propia y adecuada para cada uno de estos niños, niñas y adolescentes.
1: ¿En qué tipos de asuntos participan con mayor frecuencia?
0: En todos los asuntos participamos, de hecho sí, ya de toda la, en materia familiar nos llegan de juicios principalmente de alimentos, porque de ahí fijan pensiones alimenticias, de guarda y custodia, de visita y convivencia y y lo inicial que es un divorcio incausado, de ahí ya se derivan todos esos incidentes de los juicios que van relacionados para que nos soliciten un estudio socioeconómico, pero principalmente y sobre todo vemos mucho cambio, sobre todo económicamente. La vida que era antes de la pandemia y ahora después de la pandemia ha incrementado en un 100% la solicitud de estudios socioeconómicos en materia y en juicios de alimentos, porque ahorita ya la economía y actualmente pues todo eso ha cambiado muchísima, varias personas se perdieron su empleo, sus negocios, y entonces las dinámicas familiares y económicas se han visto de otra manera. Entonces eso es lo que hemos a lo largo de estos años. Secofame inició operaciones en el año 2020, sin embargo en el año 2019 fue la primera vez que se realizó una convocatoria para contratar peritos auxiliares en materia de psicología y de trabajo social, para que nosotros fuéramos coadyuvantes para los juzgados. Entonces, así como psicología interviene con sus dictámenes en materia de psicología forense, nosotros también intervenimos como trabajadores sociales para emitir un estudio socioeconómico que contenga toda la información para que ellos tengan el panorama para remitir y dar resolución en su juicio.
1: ¿Qué elementos en este entendido entonces se toman en cuenta al realizar una valoración social?
0: Una evaluación social. Precisamente abarcamos los antecedentes familiares, los 5 indicadores de cómo es el modo de vida de las familias que estamos evaluando, pero sobre todo su nivel socioeconómico. Su nivel socioeconómico lo determinamos de acuerdo a los ingresos. El ingreso de ahí es una serie de preguntas a través de toda la entrevista para la realización del estudio socioeconómico, donde preguntamos a la persona que estamos entrevistando si es el progenitor o la progenitora, su grado de estudio, su edad, su escolaridad, a qué se dedican, si son comerciantes, si son comerciantes informales, si son comerciantes en algún giro de algún tipo de ventas, si están establecidos en un empleo formal, en dónde trabajan, a qué se dedican, sus horarios, dónde está establecido su centro laboral, porque también depende mucho de cómo son sus traslados, sus horarios sobre todo, porque como ya había mencionado anteriormente, si hay niños, niñas y adolescentes involucrados, pues también quién cuida de esos niños mientras mamá o papá salen a trabajar. Entonces, principalmente es lo que indagamos en sus ingresos. Preguntamos específicamente y por eso previamente se pide que todo para

0: el día del estudio socioeconómico, para cuando se presenten a la entrevista, tienen que presentar una serie de documentos donde nos tienen que exhibir documentos de ingresos, ya sea nóminas, comprobantes, no sé, de compra de, si son comerciantes, bueno, a lo mejor nos pueden mostrar algún comprobante de dónde compran su mercancía, cómo, a quién la venden, facturas, todo ello. De ahí determinamos sus ingresos. Evaluamos muy bien y analizamos y sistematizamos y reunimos todos sus ingresos para determinar cuál es su ingreso laboral mensual. Y de ahí determinamos si informamos al juez que su ingreso mensual de esta familia o de esta persona que estamos entrevistando asciende a tal cantidad mensualmente. Ahí determinamos si es un ingreso estable, si es un ingreso variable, si en ese momento los entrevistamos y no tienen un ingreso porque están desempleados o tienen una condición económica de muy bajos recursos, también eso informamos al juzgado.
1: Ok, perfecto. Pues nosotros tenemos que irnos a un corte rapidísimo. Estamos en De la Mano con la Justicia. Tenemos más sobre este tema, la intervención de las y los profesionistas en trabajo social en la impartición de justicia. Ya volvemos.
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9: En SICOM Teciutlán son las 11 con 46 minutos.
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1: En De la Mano con la Justicia, estamos con la licenciada en Trabajo Social, Ileana Díaz, hablando sobre un tema bastante interesante y extenso, ¿eh? Intervención de las y los profesionistas en Trabajo Social en la impartición de justicia. Pero antes de continuar justamente con esta plática, yo los quiero invitar a que se unan a la campaña México sin Tortura. La dignidad y la integridad de las personas, pues, deben protegerse en todo momento. 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

0: 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También los invito a usar los hashtags en redes sociales México sin tortura y hashtag PJE Puebla sin tortura. Y bueno, pues también el Poder Judicial del Estado de Puebla te invita a ser parte del Congreso Internacional de Actualización Probatoria. Lo he estado hablando durante todos los miércoles aquí en De la Mano con la Justicia, pero es que, a ver, todavía hay tiempo, sí, es en septiembre, 3 y 4 de septiembre, pero... No se confíen, porque la verdad es que los lugares están yendo rapidísimo. Y es que es el Congreso Internacional de Actualización Probatoria con la participación de especialistas nacionales e internacionales que abordarán los retos actuales en México. 3 y 4 de septiembre del presente año, en donde, bueno, pues en la Escuela Estatal de Formación Judicial, ubicada en la 5 Oriente número 9 en el Centro Histórico. La modalidad es presencial, así que a todo dar. Y yo también los invito a que consulten el programa completo a través de nuestras redes sociales. Nos encuentran como Poder Judicial del Estado de Puebla. Y bueno, pues aseguren su lugar. Si también quieren tener más información, marquen al 22 22 43 15 76 o al 22 22 43 15 70. Oye, Monse, le dijiste los números muy rápido. Bueno, pues también ahí estamos sobre tiempo, pero pues vayan a las redes sociales y ahí está publicado los números. Y todo, también métanse a la Escuela Estatal de Formación Judicial y también encuentran toda la información. Y ahora sí, continuamos con esta plática sobre la intervención de las y los profesionistas en trabajo social en la impartición de justicia. Y es que, licenciada, estábamos hablando antes del corte sobre los elementos que se toman en cuenta al realizar una valoración social. Me gustaría que ahora habláramos de los egresos, porque también se tienen que comprobar ingresos.
1: Claro, sí, realmente los egresos se refieren propiamente a que nos exhiban y nos comprueben todos los gastos que la familia que estamos evaluando realizan mes con mes. Principalmente cuando realizamos la entrevista, a veces hoy desglosamos cada uno en una tabla en una cédula socioeconómica, desglosamos cada uno de sus gastos y muchas veces hasta los entrevistados se sorprenden de cuánto gastan o a veces desconocen ellos mismos qué es lo que gastan. Entonces ahí es donde sabemos si tenemos que indagar más en los gastos que tienen o ellos no lo toman en consideración y a veces preguntamos rubros que ellos no lo toman en cuenta. Entrevistamos principalmente al progenitor y la progenitora, pero sobre todo cuando entrevistamos a un progenitor que está demandado en un juicio, sobre todo en los juicios de visita y convivencia, también preguntamos, bueno, cuando usted convive con sus hijos, ¿cuáles son los gastos que usted realiza? Entonces ahí también hemos hecho un apartado de gastos de convivencias, porque también propiamente, o sea, cuando los fines de semana, cuando conviven con sus hijos, pues no nada más, o sea, ahorita la vida ha cambiado las dinámicas.
0: Está cara, dígalo
1: está
0: así.
1: Carísimo. Está cara. Sí, exactamente. Entonces, por eso le decimos, no, o sea, también díganos, o sea, si salen, por ejemplo, a comer fuera de casa, si piden un juguete, si piden algunos materiales escolares, son gastos que también se toman en consideración. Últimamente también las familias han acogido y han tenido dinámicas familiares de tener a una mascota ya como si fueran integrantes de la familia, que principalmente también requieren cuidados. Entonces ya dentro de todo ese desglose de esos gastos, también nos incluyen gastos de veterinario, de estética, alimento para mascotas, porque propiamente también son parte de la familia y son como un tipo pues de apoyo emocional para los niños, niñas y adolescentes.
0: Sí, hoy tener una mascota no es nada fácil, no es como antes que no. Sí. Hoy hay muchas partes que refuerzan ese cuidado.
1: Exactamente.
0: De los animalitos.
1: Sí, entonces son gastos que con el paso de los años hemos ido integrando a todos esos gastos que son de los comunes, como siempre. Pues sí, nos exhiben, por ejemplo, tickets que van al súper.

0: comer, que son propiamente de despensa y alimentación. No se exhiben gastos de luz, de gas, de agua, de pagos de predial. Preguntamos, por ejemplo, y abarcamos específicamente para desglosar y afirmar en qué tipo de vivienda habitan, porque si es de arrendamiento, pues también ver en qué condiciones, a cuánto asciende el arrendamiento mensual, desde cuándo habitan en ese domicilio, si es un tipo de vivienda familiar, muchas veces están en disputa por esa vivienda, y si están en peligro de perder esa vivienda porque se adquirió dentro de la unión matrimonial, pero ahorita como están en una disputa y en un juicio, pues si están en algún riesgo de perder esa vivienda y de que los desalojen, o a veces por el tipo de la vida, como cambia de un día para otro, que se quedan desempleados, adquirieron una vivienda mediante un crédito Infonavit, un crédito hipotecario, y si esencialmente en el momento que los estamos entrevistando se acaban de quedar desempleados, entonces si es una si se tiene que informar al juzgado que su vivienda pues ahorita está tienen una deuda que asciende desde qué fecha hasta cuál fecha van a terminar, y esa deuda pues la tienen que ver cómo resolver esos pagos que tienen pendientes. Entonces, principalmente de los gastos de la familia es desglosar, principalmente la alimentación, la despensa, su vivienda, los medios de transporte, si se trasladan en transporte público, si tienen un vehículo, si lo adquirieron recientemente o anteriormente y lo siguen pagando, pero pues también la tenencia de un vehículo pues implica también gastos mensuales, sobre todo nuevamente, principalmente si hay niños, niñas y adolescentes involucrados, pues el tema escolar, o sea, si están inscritos en una escuela pública o en una escuela particular, pues son muchísimos gastos que no solamente se centran en pagar la inscripción o alguna colegiatura, sino también material escolar, que de ahí se deduce un gastos mensuales, los gastos de uniformes, de material escolar, útiles, todo lo que conlleva también a actividades extraescolares, qué actividades tienen esos niños, si acuden a clases de natación o alguna otra clase, a cuánto ascienden esos gastos de manera mensual. También, por ejemplo, abarcamos en el tema de vestuario, de vestido y calzado. O sea, también esa familia, pues, cómo se organizan para realizar estos gastos de vestido y calzado. Los gastos de recreación, lo que decíamos, si salen de paseo, si salen a vacacionar, pues también integramos ese tipo de gastos.
1: Licenciado, pues hemos llegado al final, así de rápido se pasa de la mano con la justicia, con temas bastante interesantes, y sin duda pues hoy hemos conocido que la impartición de justicia pues va más allá de la aplicación de las leyes, ¿no? También pues implica comprender pues las realidades, necesidades y contextos de las personas, así que agradecemos a la licenciada Ileana Díaz pues por compartirnos, ¿no? La importancia de la intervención de las y los profesionistas en trabajo social, cuya labor pues siempre contribuye, ¿no?, a construir una justicia más humana, cercana y sensible. Soy Monse Cruz y esto fue De la Mano con la Justicia, un espacio del Poder Judicial del Estado de Puebla a través de SICOM Radio. Gracias por acompañarnos y recuerden que detrás de cada proceso judicial pues hay personas, familias e historias que merecen ser escuchadas y comprendidas. Nos vemos el próximo miércoles, si Dios quiere. Hasta la próxima.
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4: En SICOM Teciutlán son las 11 con 58 minutos.
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0: Uy, yo creo que es de los tangos más conocidos.
1: Sí, el de Por una cabeza.
0: Por una cabeza.
1: Con letra de Lepera. La letra era de Lepera, que también muere en el...
0: Letra y música.
1: La música no era de Lepera, yo entiendo que nomás la letra.
0: Y, bueno, y también de Carlos Gardel, él la escribe.
1: Sí, el de... El
0: de Volver.
1: De él debe ser la música.
0: Por una cabeza.
1: Pero la letra es de Lepera. Lepera era letrista, no era músico.
0: Igual que su otro amigo Barbieri.
1: Exacto, exacto, sí, sí.
0: Que
1: sí.
0: Mueren un día como hoy. Mueren juntos en un accidente aéreo.
1: Qué cosa más dramática, ¿no?
0: Pues sí, en un accidente muy tonto.
1: Exactamente, es, fíjate que esa es la palabra, Enrique.
0: En el aeropuerto de Las Playas, en Medellín, en Colombia, en la pista chocan dos aviones. Y en uno de ellos iba Carlos Gardel, iba también Guillermo Barbieri. Y mueren ahí los dos.
1: Sí, hombre.
0: O sea, ni siquiera fue al aire una colisión. O que el avión se fuera a estrellar contra alguna cosa.
1: No,
0: se desplomara. No, en una maniobra mal coordinada, supongo que por la torre de control, se confunden las pistas y chocan ahí.
1: Chocan los dos aviones, sí,
0: dos
1: sí.
0: Dos aviones.
1: Sí, sí, sí.
0: Carlos Gardel iba a despegar y es el máximo exponente del tango, así se le considera a Carlos Gardel,
1: sí.
0: El mudo. Hay dudas sobre su nacimiento, en qué lugar nació. Unos dicen que nació en Francia, otros dicen que nació en Uruguay, ¿verdad?
1: Sí, claro.
0: Sin embargo, él está nacionalizado argentino desde 1923. Sí, llegó a realizar 957 grabaciones, que si estamos hablando de principios del siglo XX... pues es toda una odisea y toda una empresa, porque los sistemas de grabación eran muy rústicos, analógicos, y se han recuperado infinidad de grabaciones de Carlos Gardel. De hecho, lo conocemos todos por estas grabaciones.
1: Claro.
0: Que las han remasterizado, las han limpiado ahora con la tecnología de audio que hay.
1: Pero ya se oyen antiguitas. Sí,
0: pero se oyen viejitas.
1: Sí, sí, sí, sí.
0: Decíamos, él llega a componer Volver.
1: Sí, sí, sí.
0: Llegó
1: sí.
0: A participar en el cine, participa en 11 películas. Y le digo, su nacimiento, que es casi de finales del siglo XIX, unos dicen que nació el 11 de diciembre en Toulouse, en Francia, y otros dicen que no, que nació en Uruguay.
1: Así
0: es. Y le cambian la fecha, o sea, en vez de ser 1890, como aparentemente nace en Francia, en Uruguay nace... según la biografía, en 1887.
1: ¿Y cuándo dices? ¿En la qué?
0: En Uruguay, su fecha de nacimiento tiene el año de 1887. Y en Toulouse, en Francia, tiene fecha de 1890.
1: Ah, mira.
0: Son unos años después. Lo que sí es que muere en 1935... junto con su amigo, su compañero, también cantante y compositor y guitarrista de Carlos Gardel, Guillermo Barbieri. Ese sí, argentino, nativo del barrio de San Cristóbal. Y los dos, bueno, pues mueren en Medellín, en el aeropuerto, en Medellín, en Colombia. Este Barbieri es muy aficionado a la guitarra porque su papá, Tristán, pues era aficionadazo, entonces tocaba la guitarra y era... este niño era lo que veía en su casa. El futuro de muchas personas se define por lo que ven o escuchan en su casa. Por eso muchos jóvenes o muchas personas repiten la profesión o la actividad a la que se dedica su papá, ¿verdad? O la familia. Si son comerciantes o son médicos o son abogados o son taxistas o lo que sea, ellos... repiten de alguna manera porque el medio es muy familiar, lo conocen desde niños.
1: Sí.
0: En las pláticas de la comida, en los comentarios que hace el papá cuando llega a la casa, pues van conociendo el lenguaje y el ambiente de esa actividad a la que se dedica su jefe. Guillermo Barbieri se casa muy chavito, se casa de 17 años.
1: Sí.
0: Con una señora que se llamaba Rosario.

0: Mario Acosta.
1: Era un escuincle.
0: Y tiene 5 hijos. El último, Alfredo, es padrino Gardel. Y este fue abuelo de la comediante y actriz Carmen Barbieri. No sé si tenga algo que ver con el saxofonista.
1: Con el gato.
0: Con el gato Barbieri.
1: Quién sabe, fíjate que quién sabe cómo.
0: También un virtuoso de la música.
1: Sí, cómo no, cómo no.
0: ¿Verdad? No sé si tienes por ahí el tango de Volver, Alina.
1: ¿El de Volver o el de Por una Cabeza?
0: El de Por una Cabeza ya lo oíamos al principio. Pero el de Volver, uy, que habla de la vida.
1: Y El Día que Me Quieras también es de ellos.
0: De estos dos.
1: De Lepera y de este muchacho de... Del Mudo.
0: Y había otro músico con ellos, Riverol. Ahí se oye, mira.

0: No, yo creo que es una versión con Roberto Carlos. No, con Carlos Gardel, el tango Volver.
1: Sí.
0: Es el que...
1: Que ya se oye viejito. Ya tiene el ruidito de esas grabaciones.
0: Tiene el scratch, sí.
1: Hace muchos años.
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0: Ahí pues está el tango Volver.
1: Y fíjate, ya que estamos hablando de estas tierras del sur, hoy está cumpliendo Leo Messi 39 años.
0: Claro.
1: El famoso futbolista que hoy es jugador y socio del Inter de Miami y que tantos comentarios ha despertado en esta Copa del Mundo por esa expulsión que le perdonaron, ¿verdad?
0: Sí, siendo el figurón que es.
1: Que lleva varios goles ya en el Mundial, no sé si lleva 4 o 5, pero
0: va a ser uno de los, bueno, si no el líder, de los que más goles meterán en este Mundial.
1: Sí, claro. Claro, yo creo que en este momento debe ser como uno de los líderes de goleo. Y fíjate que este muchacho, Leo Messi, es del mismo lugar donde era Silvio Fogel.
0: De Rosario.
1: Es rosarino también, igual que Silvio.
0: Ya.
1: Que tanto brillo.

0: dio al fútbol de Puebla, de aquí de la franja, ¿verdad?
1: Un personaje muy querido, Silvio Fogel, aquí en
0: Sí,
1: Puebla.
0: cómo no, cómo no.
1: Este Lionel Andrés Messi, como decíamos, es este argentino que lo miran, un visor,

0: Barcelona le paga todo un tratamiento, lo llevan con un endocrinólogo español muy famoso, y el endocrinólogo le hace un tratamiento y empieza a crecer. Y toma ya una altura, pues que ahora debe ser como de unos 70, ¿no? Más o menos.
1: Es muy bajito y eso le ha permitido, igual que Maradona, si tú comparas las estaturas, yo creo que Pelé no, pero Maradona y este son bajitos. Y eso les permite moverse y hacer quiebres.
0: Mira, dice la información que Leo Messi tiene 1,70 de estatura. O sea, no, no es tan, ahora ya no es tan
1: Ya
0: chaparrito.
1: no. ¿Qué es la 1,70, 1,72 así?
0: ¿Sabes
1: Es la
0: cuánto
1: estatura
0: mide
1: promedio de un mexicano.
0: Cristiano Ronaldo? Le lleva 17 centímetros a Messi. Cristiano Ronaldo mide 1,87 centímetros.
1: Es un
0: Y
1: cuate alto.
0: Neymar, la estrella brasileña, mide 1,75 centímetros. Qué cosas, ¿no?
1: Que más o menos 1,75 es el promedio de estatura de las de muchas personas, pues. ¿Verdad?
0: Sí, ahora. En estos tiempos, antiguamente no. Antiguamente el mexicano éramos más chaparrines.
1: Era, sí, era más bajito.
0: La talla era de menos, ¿verdad?
1: Toda su carrera Messi la ha desarrollado en el Barcelona de primera división y obviamente con la selección argentina y de los dos equipos él ha figurado como capitán.
0: Sí.
1: A él se le considera con frecuencia como el mejor jugador del mundo
0: En
1: o
0: estos
1: uno de los mejores de todos los tiempos.
0: tiempos, claro. Pero cada quien en su tiempo, ¿no? Pelé en su tiempo, Maradona en su tiempo,
1: El mismo Hugo
0: Johan
1: Sánchez,
0: Cruyff en su
1: la
0: tiempo, Hugo
1: verdad.
0: Sánchez en su tiempo, Alfredo Di Stéfano, Puskás y Gento en su
1: Sí,
0: tiempo, ese
1: claro.
0: otro holandés, Johan Cruyff, en su
1: También.
0: tiempo, que era otra estrella, ¿no?
1: Hasta el portero este, ¿cómo se llamaba?
0: Leib Yashin, la araña
1: Jean-Marie
0: rusa,
1: Pfaff.
0: también.
1: Igual,
0: Sí, sí.
1: cada uno en sus condiciones y en el tiempo que le toca vivir.
0: Sí.
1: ¿Quién se iba a imaginar un balón inteligente en la cancha?
0: Claro.
1: ¿No? Que ahora trae sensores y mide cualquier cantidad de cosas y en el instante pasa la información. Pues bueno, tienen ahí un receptor y va capturando a cuánto viaja la pelota, en qué dirección,
0: Todo,
1: todo, ¿verdad?
0: todo, todo, todo. Si atravesó la línea de la portería, si es gol o si no rebasó totalmente, que no es gol. Bueno.
1: No sé si la consistencia del balón, me refiero a la dureza, cambie o haya cambiado. De repente juegas con balones que son durísimos.
0: Fíjate que ahora ya no, porque el balón siempre tiene el mismo peso, porque el balón es totalmente impermeable. Ya no se le pega. Ahora, con unas ligeras toallitas que tienen en la orilla de la cancha, si está lloviendo, le pasan rápido la toallita y vuelve a quedar impermeable. Ya no absorbe, porque
1: Como el
0: antiguamente,
1: cuero.
0: claro.
1: Sí, no, los balones de cuero se empanizaban primero con la tierra o la arena
0: Y
1: del
0: entonces
1: campo
0: ahora ya tienen
1: y el
0: siempre
1: agua.
0: el peso que es aproximadamente medio kilo. Es lo que pesa un balón de fútbol.
1: 500 gramos.
0: Sí, aproximadamente.
1: Lo que ahora vemos es que alrededor de la cancha, cada cierta distancia, hay un balón disponible para que se haga el saque
0: Sí, sí,
1: de
0: sí, sí.
1: lateral de manera pronta. Y antes solo se jugaba con un balón,
0: Antiguamente nada más un
1: ¿verdad?
0: balón, claro.
1: No sé si sacaban tres balones al inicio, cada equipo sacaba uno y el árbitro llevaba el
0: No, no,
1: suyo.
0: no, no, no, nada más era uno.
1: Y tenía que estar de acuerdo los tres, o sea,
0: Sí.
1: los dos capitanes y el árbitro, ¿con qué balón se iba a jugar ese partido?
0: Mira, siempre, ya en tiempos modernos, digamos de los años 60 o 50 para acá, siempre se jugó con un balón.
1: Nada más uno.
0: Le compraban, la federación le compraba los balones a X empresa y nomás se jugaba con esa marca y un solo balón. Y entonces, si el balón se iba a la tribuna, había que esperar a que regresara de la tribuna.
1: Y a lo mejor la aficionada decía, no, no, no,
0: En
1: no.
0: algunos casos se
1: Y
0: robaban,
1: secuestraban el balón,
0: balón.
1: claro.
0: Entonces había que ir al vestidor a traer otro balón. Bueno, era una cosa.
1: Y lo probaban, que rebotara,
0: Sí.
1: ¿no? Que tuviera las condiciones de aire, que a
0: Mira,
1: lo mejor que
0: dice
1: no
0: la
1: fuera tan
0: nota
1: duro.
0: periodística, el balón debe pesar entre 410 y 450
1: No
0: gramos.
1: alcanza el medio kilo.
0: No, que un poquito más, 50.

0: 50 gramos de menos que medio kilo. Entonces ahora tiene la ventaja de que es muy ligero.
1: Pero es duro en la consistencia.
0: No, no,
1: Tú le
0: no, no,
1: pegas
0: no,
1: y.
0: no, es muy suave, es muy suave.
1: Suavecito pegarle.
0: Claro que suave. Y luego ahora si le añades la calidad de los zapatos que usan los futbolistas, que hay zapatos para cancha que tiene el pasto elevado, para cancha que está seca, para cancha que está mojada, para cancha
1: Si es sintética o
0: que es
1: pasto
0: sintética,
1: natural.
0: sí, de todo, hay como 10 o 15 características de tacos que se llamaban.
1: O tachones, como les
0: Tacos
1: llaman.
0: para el fútbol.
1: Y por ejemplo, el talón del zapato, del botín, a veces tenía dos o hasta cuatro, ¿verdad? Cuatro tacos.
0: Sí,
1: Y
0: porque
1: antes prácticamente media suela estaba llena de tacos. Ahora ya
0: lo que
1: no.
0: pasa es que los tacos eran cada taco los metían con clavos.
1: Luego hubo unos de tornillo.
0: Luego,
1: Entonces los podías
0: pero ya
1: intercambiar.
0: cuando vienen los zapatos Adidas,
1: Los Adidas,
0: los
1: claro.
0: Nike,
1: Nike.
0: entonces ya empiezan a hacerlos y luego ya de la suela estampada, o sea,
1: Ah,
0: de
1: una
0: una
1: sola
0: sola pieza
1: pieza.
0: inyectada.
1: Claro.
0: Y te digo que de todos los tipos, para pastos altos, para pastos bajitos, sintéticos, con agua, sin agua, etcétera, ¿no?
1: ¿Alguien habrá jugado fútbol con unos spikes?
0: De béisbol,
1: Pues sí.
0: pero los spikes ya cambiaron también.
1: Pues ya no los
0: Ahora
1: usan.
0: son de alambre, ves que
1: Eran
0: traían
1: metálicos.
0: un gancho abajo.
1: Era
0: Bueno,
1: como una suela.
0: no, traían varios ganchos.
1: Sí, pero era metal.
0: Sí, ganchos de metal. Ahora ya cambiaron también los zapatos
1: Ya son como unos tenis.
0: para el béisbol. Sí,
1: Y cuando las canchas son de pasto sintético,
0: ahora ya se ven diferentes,
1: pues
0: claro.
1: obviamente los zapatos ya no
0: Sí,
1: tienen
0: sí,
1: tacos,
0: sí.
1: supongo. Son de suela lisa.
0: Dice saludos amigos para recordar a don Jacobo Zabludovsky, que también era fanático del tango. Sí, tenía en sociedad con un funcionario de Hacienda,
1: Con Petriccioli.
0: con Petriccioli, tenían una colección de tangos muy importante con la promesa del que el que primero muriera
1: Le daba.
0: le heredaba su parte al otro. Y entonces Petriccioli se fue primero y Zabludovsky se quedó con la colección completa.
1: Es la colección más grande de tangos que hay, sobre todo de Gardel, la que tiene Zabludovsky.
0: Dice la 6324, buenas tardes tíos, estoy de visita en la hermosa Angelópolis, soy de Teziutlán, bienvenido. 1857, buenos días, les habla Felipe Sánchez de la Aquiles Serdán, bendiciones, que tengan un bonito día. La 34, saludos cafeteros,
1: Saludos.
0: dice nuestro amigo de la 34. Ah, que espérame. Ah, oh, sí, no puedo abrir aquí, quién sabe qué. Saludos cafeteros, hay tantos tangos que realmente son buenos para pasar una buena peña.
1: Tangos los que hay en un matrimonio,
0: También
1: ¿verdad? O con alguna novia.
0: son tangos, pero en vivo.
1: Eso.
0: Dice,
1: ¿Tú no haces tangos, Alina?
0: excelente miércoles, don
1: ¿Berrinchitos?
0: Ricardo y primo Enrique, desde Monterrey a 30 grados.
1: Nuestro amigo de Teziutlán que anda de visita, hoy no va a extrañar su tierra.
0: Pues no,
1: Está todo nublado,
0: claro.
1: con amenaza de lluvia.
0: Alan Castillo nos saluda desde Santa Cruz, Tlaxcala. Buen día, don Ricardo y primo Enrique. Había un tango que la letra era de Amado Nervo, pregunta. Yo no sé, la verdad no sé. No tengo idea. Se
1: ¿Algún
0: habría
1: tango de Amado?
0: con la letra de Amado Nervo. No, no sé.
1: Pues no sé, y además yo creo que no es difícil, porque Serrat rescata la obra de los hermanos Machado, de Antonio y de Manuel, y les pone música.
0: Mira.
1: Y gracias a Serrat muchos conocen la obra de Antonio Machado
0: Ándale.
1: y de Manuel, de su
0: Sí, sí,
1: hermano.
0: sí, sí. Y de Miguel Hernández también.
1: Estos sevillanos, que la verdad es que cuando...

0: llevan con música estos escritos, adquieren mucho sentido, ¿verdad? Bueno, para muchas personas, pues, digamos que le entienden mejor.
1: Sí.
0: Más que si lo leyeran, ¿no? Un día como hoy muere Rufino Tamayo.
1: Se va para siempre.
0: Pintor y muralista mexicano.
1: Se va para siempre, claro.
0: Yo creo que Tamayo es de la primera generación de muralistas, junto con Diego Rivera, junto con Gerardo Murillo. A él le toca nacer en el último año del siglo XIX, el 25 de agosto de 1899, y murió en el 91.
1: Sí, claro.
0: La obra de Tamayo refleja una fuerza racional, emocional, instintiva, física y erótica. Expresa sus propios conceptos de México y nunca sigue la corriente de los otros pintores mexicanos contemporáneos.
1: No. Oye, ¿qué se fue de 108 años? Porque mira, si nació en...
0: Nació en 1899, a 1901, y luego muere en el 91... Muere de 92.
1: ¿De 92 años?
0: Claro. Claro.
1: No muere. Ah, sí. Sí, tienes razón, de 92 años. Fíjate que donde se funda el Museo Tamayo, resulta que ese lugar fue el centro de prensa del Mundial México 86.
0: Ah, claro.
1: Ese lugar lo construye uno de esos arquitectos muy famosos de la Ciudad de México. No me acuerdo si Sordo Madeleno o Gutiérrez Cortina o alguno de esos famosísimos construye ese centro de prensa, que quedan encantados con el lugar. Y entonces cuando termina el Mundial, pues ahora ¿qué hacemos con él? Pues hay que hacer el Museo Tamayo.
0: El Museo de Arte Contemporáneo le llamaban.
1: Sí, ya es el Museo Tamayo. Cuando fue el terremoto del 85... era el único conmutador de la Ciudad de México que funcionaba. No sé si te acuerdas. Entonces todo el mundo que quería comunicarse
0: iba al Museo Tamayo.
1: Tenía que llamar al Museo Tamayo para comunicarte con algún número de las, y desde ahí te comunicaban con
0: otro. Creo que lo regenteaba la Fundación Televisa.
1: Era.
0: ¿Verdad?
1: Era de la...
0: Y cuando muere Tamayo, los restos terminan ahí.
1: Mira.
0: Los restos del pintor. Que por cierto... Hablando de pintores, me enteré que el sábado murió mi querido amigo Jorge González Camarena, Bar de San Lu. Bar de San Lu porque su mamá era francesa. El papá de la mamá de Jorge era francesa. El abuelo había venido de esos franceses que llegaron a la batalla del 5 de mayo y se quedó.
1: Mira.
0: Casóse y entonces... este señor es el abuelo de Jorge. Jorge es hijo del pintor y muralista Jorge González Camarena, un muy buen amigo mío.
1: Mar
0: de San Lu.
1: Hijo del inventor de la televisión.
0: No, sobrino de Guillermo, el inventor de la telecolor.
1: Ah, sobrino.
0: Claro, él es hijo del pintor, del que pinta la patria en los libros de texto.
1: Claro, sí, claro.
0: El que hace
1: el
0: mural de Bellas Artes.
1: Sí, sí.
0: Y yo con Jorge tenía muy buena amistad. Tuvo la dicha de que le publicaran... Bueno, hicieron 12 ediciones de su libro. Y Jorge era muy inquieto cuando era adolescente. Y entonces a su papá le da mucho miedo de que se fuera a clavar en la fiesta, en las drogas, en el alcohol. Y le dice, vente a trabajar conmigo, órale. Y entonces lo pone desde ir a la tlapalería a comprar la pintura y los pinceles. Y él, siendo niño, tiene oportunidad de conocer a Diego Rivera. Siendo niño iba a comer a su casa, convive con Frida. Le regalan perros xoloescuincles.
1: Ah, mira.
0: Y cuando Diego invitaba a comer al papá de Jorge a su casa, le decía, Jorge, papá, le decía a Jorge, hijo, tráeme la pintura rosa. Y entonces llegaba Jorge con un botecito de pintura rosa y un pincel, y a su perro le pintaba unos lunares rosas.
1: Ah, mira.
0: O sea, oye, mira, papá, ¿para qué le pones esos lunares? Porque todos estos perros son iguales, así ya sé cuál es el mío.
1: Mira, Mira.
0: Muy curioso.

0: Eso, descanse en paz, mi querido Jorge.
1: Descanse en paz.
0: Con la esperanza de la resurrección.
1: Fíjate que hoy es la fiesta de San Juan Bautista.
0: Ahorita vamos al refil y platicamos de San Juan Bautista, bueno, de la fiesta,
1: le
0: ¿no?
1: Platico a usted dónde están los templos al rato.
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11: En SICOM Teziutlán, son las 12, con 30 minutos.
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0: Bautista. Bueno, mire, le voy a decir a usted dónde están los templos de San Juan Bautista en la ciudad de Puebla. Hay uno en la 31 Poniente 2317, esquina con la 25
1: Sur. Casi llegando a la 25 Sur, sí.
0: Es la colonia Benito Juárez. Y hay otro templo de San Juan Bautista en Avenida Flor de Tulipanes, número 16, código postal 72360, de la ciudad de Puebla. Son los dos templos que encontré en el directorio de templos de la ciudad de Puebla. Templos católicos, desde luego, ¿no?
1: Sí, claro. Juan el Bautista, o conocido también.

0: como el Bautista, San Juan, lo consideraron un predicador ambulante. Él era judío y era pariente, era paisano de Jesucristo, de Jesús de Nazaret.
1: Algunos lo confunden con el Redentor.
0: Sí, por pero la función que hace.
1: Pero ves que él les dice, yo no le llego ni a las suelas del zapato.
0: Sí, a Juan el Bautista se le considera un profeta por todas las confesiones y varias ramas del cristianismo, y lo han proclamado santo. Es venerado como un importante personaje religioso del cristianismo, en el Islam y en la fe. Juan usaba el bautismo como un sacramento central de su movimiento mesiánico. Por eso algunas personas lo confundían. La mayoría de los académicos están de acuerdo en que Juan bautizó a Jesús, y algunos estudiosos creen que Jesús fue discípulo de Juan. Varios evangelios cuentan que algunos de los seguidores de Jesús habían sido antes discípulos de Juan. Juan el Bautista. Entonces es un personaje importantísimo.
1: ¿Cómo no?
0: ¿Verdad?
1: Claro.
0: Y la fiesta de San Juan, anoche fue la noche de San Juan, la noche donde las personas en estos ritos paganos hacen hogueras. En la parte norte de la península, en Galicia, juntan 7 plantas distintas, las ponen en agua al sereno la noche de ayer, y con eso hoy muchas mujeres se lavan, se enjuagan la cara. Hay mucha magia en estos ritos paganos de los celtas que habitaron y vivieron en estas zonas. Entonces dejaron, por eso hay infinidad de personajes míticos en los bosques. Hay hadas, hay personas, el cuélebre en Asturias, hay personajes así.
1: Bueno, pues fíjate que te voy a platicar que 24 de junio de 1564 fundan la ciudad de Villahermosa, hoy Tabasco. O sea, 33 años después de la fundación de la ciudad de Puebla, es que fundan Villahermosa, Tabasco, fundada por un sevillano que se llamaba Diego de Quijada. Él funda la ciudad de Villahermosa, que ahora es la capital del estado de Tabasco, ¿no?
0: En este día de San Juan Bautista.
1: Sí.
0: Entonces el nombre colonial original de este lugar era la Villa Hermosa de San Juan Bautista.
1: Así era, claro.
0: Llega la Revolución y después de la Revolución Mexicana solo se queda con el nombre de Villa Hermosa.
1: Sí.
0: O la ciudad de Villa Hermosa. Pero también unos años antes se funda la Nueva Galicia. Esto ocurre porque en 1520... es que hay varios acontecimientos importantes. Por ejemplo, en 1520, tras vencer Pánfilo de Narváez en Veracruz, Hernán Cortés arriba con sus huestes a la gran Tenochtitlan, y bueno, ahí recibe noticias de la sublevación de los aztecas contra Pedro de Alvarado por la matanza en el Templo Mayor. Cortés pone en libertad al príncipe Cuitláhuac, al señor de Tacuba. Pero también tenía yo aquí la fundación de la Nueva Galicia, que es el estado de Jalisco. Dice, en 1541 el conquistador Pedro de Alvarado, en expedición y conquista por la Nueva Galicia, hoy en el estado de Jalisco, sufre un accidente al desbarrancar su caballo, que lo arrastra desde las alturas. El accidente se dio cerca de la cañada de Mixtón, por los montes de Nochtitlán. Herido, es conducido a Guadalajara. Fíjese que todos los nombres que le ponen los colonizadores a estos lugares, a estas primero villas, ¿no?, donde se va concentrando la población, todos tienen nombre y están al cuidado y protección de algún santo, ¿verdad?
1: Ay, claro.
0: La Puebla de los Ángeles, Después se convierte en la heroica Puebla de Zaragoza.
1: Sí.

0: Sí.
1: Pero todas las ciudades, la Villa Rica de la Veracruz,
0: Sí.
1: todas tienen nombre de alguna advocación o de algún santo, ¿verdad? De algún
0: Claro.
1: personaje religioso. Ya después se le fue cambiando. Y hablando de personajes importantes en Puebla, no lo consideramos poblano porque nació en Pamplona,
0: En Fitero.
1: en Fitero, ahí en Navarra,
0: Sí, sí,
1: Juan de
0: sí.
1: Palafox y Mendoza, este obispo
0: Sí,
1: católico
0: sí, sí.
1: español, nació un día como hoy en 1600 y muere en 1659, o sea, muere de 59 años.
0: Fíjate que se tardó muchos años en llegar a los altares porque políticamente sus enemigos eran los jesuitas.
1: Sí,
0: Y
1: claro.
0: entonces los jesuitas, cantidad de años en este departamento o dirección o como se llame para las causas de los santos ahí en el Vaticano, pues meten todo tipo de reclamos contra los jesuitas, porque Juan de Palafox y Mendoza es quien se encarga de expulsarlos de lo que hoy es la República Mexicana, ¿no?
1: Claro.
0: Hace muchísimos años.
1: Sí, un día oí a un cuate de la radio, le preguntan a qué orden religiosa pertenecía Juan de Palafox y se atrevió a decir que a los jesuitas, a la Compañía de Jesús. ¿Cómo? Si por él los echaron, por el pleito, por el diezmo,
0: Él lo saca.
1: ¿verdad?
0: Y entonces las malas lenguas de doble filo dicen que por culpa de los jesuitas se tardó en llegar a los altares Juan de Palafox, porque ellos pusieron toda clase de reclamación para que no llegara.
1: Claro, este obispo español ejerció el obispado de Tlaxcala, o sea, así se llamaba en la Nueva España, que tenía sede en la Puebla de Los Ángeles, y también fue obispo en Osma. Él fue consejero en el Consejo Real de las Indias
0: Claro.
1: entre 1633 y el 53. Se le consideraba virrey y capitán general de la Nueva España. Él fue beatificado en Burgo de Osma el 5 de junio del 2011. Ahí es cuando su osamenta la dividen. Una parte se queda en Osma, otra parte viene y se queda en la Basílica de Guadalupe y otra parte está en la Catedral de Puebla.
0: Sí, claro.
1: Él ya se había hecho su lugar pensando en que si le tocaba morirse en la ciudad de Puebla, ya había asignado, cuando se abre la puerta mayor de catedral, luego, luego entrando a 20 pasos de la puerta, está ahí.
0: En el respaldo del coro.
1: Sí, ahí estuvo muchos años ese lugar destinado a Juan de Palafox, que hasta en el 2011, 2012, es cuando traen los restos.
0: Hay un pequeño
1: Y
0: altarcito.
1: no sé si están ahí.
0: Y no, no, yo no sé exactamente, pero el lugar que dices tiene un barandal.
1: Claro.
0: Es como un sepulcro y tiene un barandal a los lados
1: Exacto.
0: para que las personas no lo pisen.
1: Sí. Pero un personaje importante en la vida de Puebla, a él se le debe, por ejemplo, la biblioteca, ¿no? Parte de sus libros, sus
0: Una parte de los
1: documentos.
0: libros, no de los muebles.
1: No, eso es
0: Esos ya son
1: aparte.
0: después.
1: Claro.
0: Fíjate, dice la 9876, la tecnología del seguimiento del balón fue incorporada a partir de este Mundial 2026. Sí, te da todas las mediciones, como decías hace un rato, Enrique. Te da todas las mediciones
1: ¿De qué?
0: del
1: Ah, del
0: balón, del
1: balón.
0: balón.
1: Sí,
0: Dice la
1: todo.
0: 53, dice, buen día, cafeteros, aristócratas y sabios de la radio,
1: Ole.
0: así que escuchándolos por la China poblana. La 2073 dice, el día que me quieras llamado Nervo, yo la verdad no sé si se refiere a la misma letra.
1: ¿A
0: Pues
1: poco
0: yo
1: es un
0: tengo
1: poema
0: entendido
1: llamado
0: que es que
1: Nervo?
0: la del tango es de Lepera, tengo entendido, ¿eh? Pero a
1: Sí,
0: lo
1: de
0: mejor,
1: Lepre de Gardel.
0: sí. Dice, por favor, mándeme unas semitas el bullo aquí en la colonia San Antonio Abad. En Oaxaca también existe un museo Rufino Tamayo.

0: donde parece que fue su casa. La 9865, Buenos Cafeteros, saludos, Tlaxcala, de barrio, de parte de Mario. Gracias, Mario. La 2335, un saludo para mi padre, señor Juan Manuel Cruz Labastida, hoy es su santo, de parte de su hija Marbella. Ya estuvo, Marbella. Felicidades a tu papá.
1: A tu papá. Se llama cenotafio este espacio, este monumento funerario, que no contiene ningún resto humano o restos áridos, pues. Ajá. Que no hay dentro, no hay ningún cadáver, está vacío. De hecho, en un montón de lugares en Europa, sobre todo en Viena, en Italia, por ejemplo, hay muchos panteones que tienen cenotafios dedicados a personajes de la música,
0: claro,
1: ¿no? Compositores, escultores,
0: sí,
1: etcétera.
0: Sí.
1: Y esto lo usan como un atractivo turístico.
0: Sí.
1: Y hay quien se atreve a decir que la Catedral de Santiago, en Santiago de Compostela, en realidad es un cenotafio y que no hay ningún resto de Santiago, el apóstol.
0: El de Santiago, el que matan en España de cabeza, ¿no?
1: No. Santiago, los restos de Santiago llegan en una especie de barco o una barquita, incluso de piedra.
0: Entonces, ¿a quién fue el que mataron en España de cabeza? Que pidió que no lo mataran igual que Cristo.
1: El que pide que no morir igual que Jesucristo es San Pedro. Entonces le ponen la cruz de cabeza y muere de cabeza.
0: Santiago el Mayor.
1: Santiago el Mayor es Santiago el Apóstol, es el patrono de Galicia, patrono de España. Y dicen las malas lenguas que en realidad no están ahí los restos de Santiago, que es un cenotafio. Y bueno, por cuestiones de historia, que originalmente sí llegaron ahí los restos de Santiago, pero según fue transcurriendo la vida en ese lugar, los restos los tuvieron que sacar de la catedral, y entonces algunas familias, algunos obispos, algunos curas, se iban como teniendo en custodia los restos de Santiago, que finalmente dicen que están en la Catedral de Santiago. Pero es un gran negocio el Camino de Santiago.
0: Posiblemente, dice la nota, posiblemente decapitado, con la cabeza bajo el brazo. Dice esta nota.
1: ¿De Santiago el Mayor?
0: Sí, de Santiago el Mayor, claro. El rey ordenó construir una iglesia encima del cementerio que da origen a la Catedral de Santiago de Compostela.
1: En este campo de estrellas.
0: Sí, sí.
1: La verdad es que es muy bonita. Es bonita la fachada de la catedral. Y luego ese botafumeiro, que tiene dos funciones. Una es que queman incienso ahí. Tienen que jalar una cuerda entre 8 o 10 personas para que se balancee a manera de péndulo este botafumeiro, que es enorme. Parece un boiler.
0: Sí.
1: Y entonces, sí. Una es, bueno, ya sabe, el incienso representa la espiritualidad. Y la otra es que, como ahí se concentran todos los peregrinos, los caminantes, los que hacen el Camino de Santiago, y muchos de ellos no tienen la facilidad para asearse, sino durante varios días, pues ellos en su andar, por lo menos diario caminan 20 kilómetros, 10 kilómetros, 5 kilómetros, según las etapas.
0: Dependiendo, y también dependiendo de la edad.
1: Y de dónde salgan.
0: Sí, sí.
1: Entonces en cada lugar les van sellando, les entregan uno como pasaporte y les van sellando. Entonces media España vive del Camino de Santiago y la otra mitad vive de la Semana Santa en Sevilla.
0: Dice la terminación 5790. Buenas tardes, en Tehuacán existe la leyenda o mito de la medianoche de San Juan. Se abre una puerta de un famoso cerro llamado Cerro Coronado, donde existe el diablo, que te ofrece poder y riqueza, y al mismo tiempo salen las personas del cerro, los que quedaron encerrados hace un año, pero salen ricos. Ah, mira nomás. La 34 dice, hoy es día de los mayates de San Juan. Claro, claro. Dice, este cenotafio es igual al de Juan de Palafox aquí en Catedral.
1: Exacto.
0: Ese botafumero es un incendio.

0: Diario Grande.
1: Así es.
0: Bueno, dice la...
1: Que vendan réplicas de distintos tamaños de ese botafumeiro.
0: Dice Cafeteros, hoy cumple 64 años la presidenta Sheinbaum, sí, exactamente.
1: ¿Es su cumple?
0: Es su cumple hoy, claro. Claro. ¿Qué tal, Cafeteros? Eso dice Miguel Ángel del Valle. Sí, claro que sí, Miguel Ángel. Bueno.
1: Un día como hoy también nace Ricardo Saprissa, este futbolista y empresario salvadoreño costarricense. Él fue un deportista y luego se convierte en empresario. Su origen es catalán. Él estuvo jugando en el Real Club Deportivo Español de la Primera División y luego se va a Costa Rica y es uno de los principales promotores del surgimiento del Deportivo Saprissa.
0: Era, sí, lo funda. Y fíjate que este equipo...
1: Que creo que es muy popular ese equipo,
0: para
1: ¿no?
0: Más información, ¿no? Fue del dueño del Guadalajara. El dueño de las Chivas lo compró, sí. Y ya luego lo vendió. No le convino y lo vendió. Pero en un tiempo fue del dueño de las Chivas.
1: El Saprissa.
0: Este equipo. Ya que estás hablando de fútbol, fíjate que en 1959 fallece un señor que se llamaba Luis Gutiérrez Dosal, presidente y propietario del Club Deportivo Toluca.
1: Tío de Juan.
0: El propietario del Estadio Gutiérrez Dosal. Con el paso del tiempo, el presidente López Mateos les dice que inviten a don Nemesio Díez Riega, que años después va a ser el propietario del Toluca y del Estadio de la Bombonera.
1: Claro.
0: Y ahora su hijo, llamado Valentín Díez Morodo, es el propietario del club y de la Bombonera. Este señor fue el que mandó reconstruir el Estadio de la Bombonera, que lo modernizaron, lo dejaron
1: sí,
0: muy
1: bonito. Sí, porque era horrible.
0: Y además hicieron un museo, ¿no? Lo dejaron muy bien.
1: Precioso, precioso.
0: Los avances. Y hicieron un museo de todo lo del Toluca, muy bonito también, muy bien construido. Así las cosas, señores, damas y caballeros.
1: Un día como hoy en el 2008, esta cantante británica, Amy Winehouse, sale del hospital después de ser atendida porque le da tuberculosis y regresa a trabajar en... Ella es parte de un cartel artístico para celebrar el cumpleaños 90 del Premio Nobel de la Paz Nelson Mandela.
0: Fíjate.
1: Así es que saliendo del hospital, órale a cantar.
0: Fíjate que también el 24 de julio de 1938 nace en Roma Eduardo Vianello. Eduardo Vianello tuvo una melodía que fue muy famosa aquí en México, que se llamaba, si quieres buscar la lina, se llama Guarda Comedóndolo.
1: Ah, sí.
0: A ver si la encuentras, Alina.
1: Señorita Alina.
0: Alina.
1: No se distraiga usted.
0: A ver si encuentras Guarda Comedóndolo de Eduardo Vianello.
1: Ahí está en la lista, Alina.
0: A ver, póntela, por favor.
1: Este cuate tiene grandes éxitos en la década de los 60.
0: Sí, claro.
1: ¿Verdad?
0: Claro.
1: Empieza en el 61.
0: Su canción
1: empieza en el 56.
0: Esta canción se tocaba aquí en el radio en Puebla.

0: Ay, qué bárbaro. Todas las estaciones de radio de esos tiempos tocaron esta canción.
1: De mucho ritmo.
0: Sí, sí, sí.
1: De mucha alegría.
0: Sí, sí.
1: ¿Verdad?
0: Muy buena, muy buena. Muy buena melodía.
1: En 1971 nace este músico, cantante y compositor, Tony Hernández, que es vocalista y guitarrista del Gran Silencio. Él llega a fusionar ritmos como la cumbia, el reggae, el hip hop. Y es uno de los cantantes. ¿Qué, Amor y Paz? ¿No tienes rolitas de este Tony Hernández, del Gran Silencio? A ver si tienes alguna. Él hace una versión de esta canción que se llama Déjenme si estoy llorando.
0: Que cantaban Los Ángeles Negros, ¿no?
1: Sí, en vez de Germain.
0: Con Los Ángeles Negros allá en los 70, finales de los 60, principios de los 70.
1: Claro. Y hacen una versión moderna. Que es lo que los chavos reconocen. Y antes de irnos, hay que comentar que un día como hoy, en el 2018, se acordará que el autobús oficial de la Sonora Dinamita se incendia cuando iba circulando por la México-Puebla.
0: Fíjate que eso no me acuerdo, la verdad.
1: Van a un evento.
0: No me acuerdo.
1: Y de repente del motor empiezan a salir un humo negro.
0: ¿Qué año dices?
1: En el 18, en el 2018.
0: Ah, y seguro iba Lucho Argaín.
1: Esa es la de...

0: Ahí está la dinamita.
1: La dinamita del informal de Lucho Argán. Qué informal era ese señor.
0: Ah, ¿de verdad?
1: Oh, no te imaginas.
0: No tuve el gusto.
1: Informal. Firmabas un contrato con él para X presentación tal día, tal hora, y te llegaba 2 o 3 horas después, ya que estaba todo el público y todo, y a esa hora había que armar templete y...
0: Qué raro.
1: Informalísimo ese señor.
0: Bueno, así hay muchos, ¿eh? Aquí somos formales y empezamos a las 12 en punto.
1: Sí, señora, sí, señores.
0: Por
1: lo pronto yo ya me voy.
0: Alina, apaga y vámonos.
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7: En Sicom Teciutlán son las 12:57.
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0: Es 1:00 p.m, señoras y señores, 1:00 p.m. con unos segundos. Esto es Al Son del Notición y estamos en vivo, totalmente en vivo, para todos ustedes y ustedes, con mucha información a través de los micrófonos de Sicom Radio por el 105.9 de frecuencia modulada. Y hoy es miércoles, es mitad de semana y es día de la selección mexicana. A las 7:00 p.m, su tercer partido. Va invicto, miércoles 24 de junio será historia. Ojalá y lo hagan bien, que no ganen de panzazo. Y si ganan de panzazo, que no se festeje con esa enjundia con la que se festejó el pasado partido. Bueno, es 1:00 p.m, ya con un minuto. Esto es Al Son del Notición. Yo soy Bebeto, hasta 1:57. Mucha información, hay bloqueos. Ayer le dijimos, iba a haber bloqueos. Luego le dijeron a ustedes, no es cierto, ya llegaron a un acuerdo, no va a haber nada. Hay bloqueos en Puebla y en diferentes, o prácticamente en todos. Hace rato su servidor checó y prácticamente en todos los estados de la República hay bloqueos por parte de Amotac. En unos minutos, en diferentes regiones, nos vamos a estar enlazando para que nos compartan sobre estos bloqueos, que ojalá y los quiten rápido y que se viva una jornada tranquila, principalmente allá donde va a jugar la selección mexicana. Laura, ¿cómo estás?
1: Mira, que llegamos muy puntuales hoy. Sí, iniciamos, señora. Al Son del Notición a 1:00. Exactamente, es un milagro. Y la verdad es que día de la selección mexicana, pero también día de las maquillistas.
0: Hoy es el día de las maquillistas.
1: Sí.
0: Les felicitamos. ¿Sí se les puede felicitar o tampoco?
1: Sí.
0: Ok.
1: Sí, felicítalas, por favor.
0: Ya ni se sabe, luego se enoja.
1: Pero la verdad es que tenemos mucha información.
0: Aquí hay maquillistas, también, por cierto. Felicidades y un abrazo.
1: Muchas gracias. Pero miren, para que se comiencen a comunicar con nosotros, 22 15 87 56 57, ahí vamos a recibir sus mensajes por WhatsApp.
0: ¿Tú eres maquillista?
1: Yo no.
0: Entonces, ¿por qué dices muchas gracias? Dije felicidades a las maquillistas.
1: Muchas gracias por felicitar a las maquillistas. por reconocer
0: qué
1: su labor.
0: ¿Verdad?
2: ¿Qué pasó?
0: Está bueno. Oiga, pues hay bloqueos, le digo a usted, y vamos a estar platicando en dónde. Transportistas mantienen bloqueos desde muy temprano, cierres en diversos puntos de Puebla, afectaciones desde luego, muchas afectaciones entre las vialidades en las que están estos transportistas, la autopista México-Puebla, que ayer le decía, aunque no haya bloqueos, aunque no haya manifestaciones, siempre es un caos. La Cholula-Huejotzingo, ayer se los dijimos tres veces, lo recalqué.

0: Camos, la Cholula Huejotzingo. Mire, la Viatliscayotl, justamente en el punto que le dijimos. La Cuagnopalan, Oaxaca, la carretera Audi El Seco. Perote, Veracruz, la vía corta Atlaxcala. Y la caseta de Amozoc, que también ahí es un lío prácticamente todos los días y a todas horas, ¿no? Los cierres han generado largas, largas filas, retrasos en el transporte de carga y en el transporte particular también. Vaya, vamos en este momento, ¿cómo se están viviendo estos bloqueos? Vamos con Miriam Rodríguez, Miriam hasta Tehuacán, intermitente, la Cuagnopalan, Oaxaca, ¿cierto? Hola, Miri.
1: ¿Qué tal, Alberto? Buenas tardes, los saludo con gusto y así es compartirles que transportistas adheridos a la MOTAC y otras agrupaciones mantienen un bloqueo intermitente en la carretera Cuagnopalan, Oaxaca, esto a la altura de la caseta de peaje 76 que se encuentra en el municipio de Tehuacán, lo que ha generado afectaciones al tránsito. Como bien lo señalabas, pues bueno, están siendo impactados sobre todo transportistas que se dirigen al estado de Oaxaca y también a la entidad poblana, siendo pues bueno también generando esta situación largas filas. Son de aproximadamente 5 kilómetros las filas que se generan cada que se realiza el cierre de la vialidad, y es que se está realizando pues bueno cada 15 a 20 minutos. Esto en lo que se mantiene pues bueno las mesas de diálogo en la Secretaría de Gobernación Federal, las cuales iniciaron la noche de este martes, y se espera que se tengan acuerdos para poder atender las demandas que realizan los transportistas. En el punto del bloqueo participan alrededor de 150 operadores con un número similar de tractocamiones adheridos a FETRAMEX, la Coordinadora Nacional de Artesanos y Comerciantes CEPANIA, también la Alianza Mexicana de la Organización de Transportistas AC AMOTAC, y AMOTAC también son parte pues bueno de las agrupaciones que este día están generando pues bueno este tipo de afectaciones a las unidades, sobre todo que circulan por esta autopista. Y bueno, también las autoridades han hecho el exhorto a tomar precauciones y en caso de ser posible pues bueno también utilizar rutas alternas para evitar retrasos, sobre todo a sus trayectos o destinos que buscan llegar pues bueno también estos automovilistas que de manera diaria hacen uso de esta autopista. Es la información que compartimos, Alberto, con respecto a la situación. También mencionar que fue desde las 8 de la mañana que inició este bloqueo intermitente en esta carretera con Cuagnopalan, Oaxaca.
0: Le decía a usted, muy temprano, muy temprano ya le estaban dando en la torre al tránsito. Gracias, Miri, estamos atentos.
1: Estamos pendientes, excelente tarde.
0: Adiós, vamos ahora, mire usted, le digo, en diferentes puntos del estado, en diferentes puntos de la república. Vamos con Fernando Castro, él está en Ciudad Cerdán también, la MOTAC está bloqueando carreteras en aquella región, vías alternas de repente, pues no se conocen si es que no es usted de la región. Fer, cuéntanos.
2: ¿Qué tal, Bebeto? Xiaomi, los saludo desde Ciudad Cerdán para informar que se reportan diversos cierres carreteros en la región debido a manifestaciones de integrantes de la MOTAC. Uno de los bloqueos se localiza sobre la carretera federal del Seco Esperanza, a la altura de la Quebradora, en el municipio del Seco. Asimismo, se registra otro cierre en la autopista Cuagnopalan, Oaxaca, a la altura de la caseta de Mazapitepec, así como en la zona de Ciudad Modelo y la armadora Audi en San José, Chiapa. También hay afectaciones en la caseta de peaje con dirección a Tehuacán. Lo anterior ya originó que Autobuses Unidos AU suspendiera corrida Cerdán Puebla ante el bloqueo en San Salvador el Seco. Aun cuando hubo apertura por lapsos de media hora, se observan filas de hasta 5 kilómetros, en su mayoría transporte de carga que no puede tomar rutas alternas. Se recomienda a los automovilistas extremar precauciones y medir tiempos. Se han cumplido prácticamente 5 horas de este cierre que inició eso de las 9 de la mañana, Bebeto, y bueno, pues prácticamente continúa hasta el momento. Sería el reporte desde Ciudad Cerdán.
0: Y así va a seguir, ¿eh? Así va a seguir. Yo sospecho, mi Fer, que esto terminará por ahí de las 4 o 5 de la tarde, porque hoy hay un evento importante que todo mundo quiere ver, ¿no?
2: Es correcto, también sabemos que MOTAC aproximadamente cuando realiza estos bloqueos lo hace por ahí de las 3, 4 de la tarde y se retiran. Esperemos que así sea, y aparte por el tema que ya comentas.
0: Correcto, sale mi Fer, gracias, abrazo.
2: Gracias, saludos.
0: Bueno, 1:08, 1:08, vamos ahora, mire usted, qué dinámicos estamos, vamos a Amozoc, ahí está Enrique Carranza, ¿sí? ¿Y cuál es el tema? Bloqueos, bloqueos, en este caso en la autopista Puebla-Acatzingo, a la altura, mire usted, del parque industrial Chachapa, híjole, Hay en todos lados, en todos lados.

0: pues ni hablar. Ni hablar, ¿qué se le hace a esto? Bueno, dijeron, manifestación, bloqueo pacífico hasta el momento. Pues ahí va, ¿eh? Ahí va. Quique, buena tarde.
1: ¿Qué tal, Bebeto? Muy buena tarde a todo nuestro auditorio. Y efectivamente, comentarte que integrantes de la AMOTAC mantuvieron bloqueada la autopista Puebla-Catzingo a la altura del kilómetro 137 en la incorporación hacia la autopista Amozoc-Perote como parte de una movilización nacional para exigir mayor seguridad en las carreteras del país. El cierre inició alrededor de las 8:50 de la mañana de este martes, cuando decenas de transportistas bloquearon la circulación en ambos sentidos de la vialidad, generando filas de más de 3 kilómetros de vehículos particulares y unidades de carga que se extendieron hasta el Parque Industrial Chachapa. Durante la protesta, los manifestantes permitieron de manera intermitente el paso de vehículos, lo que ocasionó que la circulación pues fuera lenta y que mantuviera afectaciones a cientos de automovilistas que transitaban por esta zona. El punto de concentración fue resguardado por elementos de la Guardia Nacional y de la Policía Estatal, quienes implementaron acciones preventivas para garantizar la seguridad tanto de los manifestantes como de los usuarios de la autopista. Alrededor de las 11:30 de la mañana, la vialidad fue liberada y tras varios minutos la circulación quedó restablecida en ambos sentidos. Esta es la información desde el municipio de Amozoc.
0: Que también justamente ahí a la altura del Parque Industrial, de repente, aunque no haya bloqueos, Enrique, siempre hay tráfico, ¿no?
1: Sí, es bastante complicada esa zona porque es el acceso a la zona industrial y además a la junta auxiliar más grande pues del municipio.
0: Bueno, pues sale mi Kiki, oye, muchas gracias, te mando un abrazo.
1: Gracias, buena tarde a nuestro auditorio.
0: Adiós, adiós, bueno. Empezamos a saludar a nuestros amigos de Tehuacán, de Ciudad Cerdán. Mira esta. Mírala.
2: Dime.
0: Mira, dime. Dígame. A ver, ¿qué acabo de decir?
2: Que hay que enviarles un saludo a quien nos sintoniza, ¿no?
0: ¿En dónde?
2: Tehuacán.
0: ¿Ven? No pone atención. Si yo fuera el profesor, la saco. Yo la saco.
2: Vamos con Ari, ¿no?
0: Vamos con Ari Soto hasta Huauchinango. Ya, dejemos un momento los bloqueos. Ya estuvo suave, ¿no? Ya estuvo suave. Es más, personas que van en su auto, de tanto escuchar bloqueos, aunque vayas circulando sin bronca, ya están hasta la... ¿no? Tanto escuchar bloqueos. Vamos con las lluvias que provocaron inundaciones y desde luego afectaciones. ¿En dónde? Hola, Ari.
3: Hola Beto, ¿qué tal? Muy buena tarde, se saluda a ti y a todos los que pues te escuchan bastante aquí en la Sierra Norte. Efectivamente, las intensas lluvias que se han registrado en estas últimas horas pues han provocado tanto inundaciones y diversas afectaciones. Una en la comunidad de Jaltepec, que es una de las que más ha impactado, sobre todo en la avenida principal Benito Juárez. Ahí se presentaron anegamientos, dificultada la circulación, lo que sí genera gran preocupación entre todos los habitantes. Y bueno, las autoridades han hecho un llamado a la población para que esté pues atenta y sobre todo que atienda las recomendaciones de prevención con el fin pues de estos riesgos derivados de estas condiciones climáticas. También exhortamos a los ciudadanos a que no difundan información no confirmada porque ha generado especulaciones que puede causar pues confusión entre la población. Y de acuerdo a las autoridades locales, hay un necesario la atención de esta contingencia porque ya se encuentran contempladas y coordinadas con el personal del gobierno del estado de Puebla y el gobierno municipal de Huauchinango. Por ello, las autoridades hace un momento informaron que los trabajos estarán enfocados en atender pues estas necesidades prioritarias de esta comunidad. Entonces, recomendamos a la población que nos escucha en esta pues comunidad de Jaltepec que esté informada, sobre todo a través de los canales oficiales, obviamente de SICOM, y pues cualquier emergencia, sí es importante estar pues al pendiente de Protección Civil Estatal y Municipal. Ese es el reporte que te puedo comentar el día de hoy.
0: Bien lo dices, Ari, no hay que caer en la información fake, en la información falsa, alarmista, ¿no?, amarillista. Mire usted que hay muchos, hoy usted encuentra tantos medios, híjole, pero chorros, miles, una paginita que se abre después.

Pues ya no, cada. Luego, ya sabe, nada más buscan subir cosas, contenido, y hay otras que son exclusivamente justamente para eso, para difundir información falsa, ¿no? Bueno, Ari, muchas gracias, que estés bien. ¿Cómo está el clima allá?

0: cosa nos chismeas?
1: Con mucho gusto. Saludos, bonita tarde.
0: Adiós, Ari Soto. Saludos a Huauchinango.
2: Huauchinango, que nos escuchan por el 98.9 de frecuencia modulada.
0: No, 14.
2: Tenemos mensajes. Beto nos dice la terminación 0864. Oli Lau y Bebito. Soy la que no tiene tiempo de escribirles, pero hoy les dediqué un momento de mi valioso tiempo. Un saludo al famosísimo Azulito. Gracias por las noticias divertidas que nos dan. Atentamente, yo.
0: O sea. ¿Cómo?
2: Atentamente, yo.
0: Nombre.
3: ¡Ay, ahora!
2: También nos dicen la terminación 7225 es Iram, ya que ella se está comunicando con nosotros. ¿Qué onda, Bebeto, Lau y demás en cabina? Desde donde no se para ni Dios. Oigan, ¿qué apostamos para este partido? Díganme.
0: ¿Pero por qué?
2: ¿Un pomazo?
0: ¿Pero qué? Pues todos le vamos a México, ¿no?
2: A lo mejor él no, a lo mejor Iram no le va a México.
0: Bueno, si no le va a México, sí podemos apostar.
2: Y dice, Lau de seguro le fue a Corea en este partido pasado.
0: Sí,
2: ni
0: sí.
2: Modo. Corea probó el chile.
0: Corea va a probar. Ok, oye, sí le fuiste a Corea, ¿no? Sí, acéptalo, acéptalo.
2: Yo le iba a los dos. Ah. O sea, me siento al final feliz porque ganó
0: auditorio, México. Auditorio, hágame usted el favor. Yo le voy a los dos.
2: Le iba.
0: A ver. Alina, ¿es correcto? Sí, ahorita. Dice que sape.
2: Pero la verdad es que me sentí feliz porque ganó México.
0: Le voy a los dos. Pues sí, si hubiera ganado Corea también ibas a estar feliz.
2: Sí.
0: Hágame usted el
2: favor. Ganar o ganar.
0: Mira, sal, échate algo en la cara, despabilate, ordena tus ideas. Y después regresas.
2: Vamos a una pausa, ¿no, Beto?
0: No.
2: Ah, bueno.
0: Anunció la Comisión Federal de Electricidad que Puebla tendrá una planta de energía geotérmica. No le pusieron un acento. Puebla será una de las entidades para el desarrollo de proyectos de energía geotérmica de cara, pues ya al 2030, ¿eh? Suena lejos, pero no. Como parte del Plan Nacional de Transición Energética de la CFE, Emilia Esther Calleja, que es la directora, destacó que el Estado de Puebla cuenta con todo lo necesario, con alto potencial, por el calor de la corteza terrestre y que estos proyectos estarán ubicados en zonas de alta demanda energética, áreas industriales, hospitales, infraestructura, pues toda la infraestructura estratégica, ¿no? Para garantizar un suministro eléctrico sustentable y de largo plazo. Bueno, pues así quedó ya este anuncio. Puebla tendrá una planta de energía geotérmica, ya lo dijo la Comisión Federal de Electricidad. ¿De qué te ríes?
2: De los mensajes que nos mandan.
0: Has ido a despabilar.
2: Nuestro querido auditorio, Beto Ramírez.
0: Tienes que dar bien, pero pues ya todos están diciendo que estás equívoca.
2: No, no.
0: Equívoca.
2: A mí no, pues, me han, mira, dicho nada.
0: Que el compañero que pasa ahí con su playera de la selección, le pregunto a quién le va a decir, no, pues a los dos, al que gane. ¿No? A los chequios.
2: Uh-huh.
0: O a los mexicanos, a quien sea. Eso dijo la gente. Dice que le va a los dos. Está mal ella.
2: En ese partido, ¿no?
0: Ay, Dios, mensaje y nos vamos al correo.
2: Saludos a Lau y Bebeto, también de Lupita Santos, desde Necaxa.
0: De Necaxa, claro.
2: Saluda, por favor. Que luego
0: tarde.
2: Nos están reclamando.
0: Buenas tardes, Lupita.
2: Nos dice Jos de San Panchito. Hola, hola, mis queridísimos bebecitos. Dice... Oye, qué buenas rolas con las que empezaron. Pongan Imagínate de Wisin y Yandel.
0: Imagínate de John Lennon.
2: O la de Besos Mojados.
0: Ok.
2: Dice, oigan, ¿qué onda con esas personas mexicanas que se sienten coreanas? Yo no soy esa.
0: No, sí.
2: No, no me siento coreana. Sí. No. Dice, oye, Bebeto, entonces si te metieras de docente, ¿tú sí la sacas?
0: Sí, si no ponen atención. Pues claro. ¿Quién dijo eso?
2: Yo soy San Panchito.
0: Canija Yos, ¿cómo eres? 1:18, vamos a la pausa. Esto es Al Son del Notición para todo el estado de Puebla. Y es más, llegamos a otros estados, nada más así.

0: 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Al son de notición, el corte es corto. Ya volvemos. Número WhatsApp 2215-875657. Teléfono de contacto 2222-7377-16 y terminación 17.
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9: En SICOM Teciutlán, es la una, con 21 minutos.
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0: 1:24, estamos de regreso, 22-15-87-56-57. Oiga, vamos a platicar. Por cierto, me estaban diciendo ahorita sobre otro tema por demás importante, pero vamos poco a poco. Norma Layón, ¿cómo te va?
1: Muy bien, buenas tardes, un gusto estar contigo como siempre. Y saludos de nuestro gobernador absolutamente a todas y a todos los que nos están escuchando y viendo el día de hoy.
0: Métanse a la página, nuestra transmisión en vivo en Facebook, y verá usted que Norma Layón viene con su playera de la selección mexicana.
1: Pues sí, hoy juega nuestra selección, hay que sentirse siempre orgullosos de nuestro México y hay que apoyar, ¿no?, el fútbol.
0: Hoy, tercer partido.
1: Además, yo soy muy futboler.
0: ¿Sí?
1: Muy.
0: Bueno, y además a ti te gusta correr, ¿no?
1: Me gusta también el deporte, todo el deporte.
0: El atletismo.
1: No corro tanto porque me lastimé los pies, pero hacemos ejercicio.
0: Pues es que corrías bastante.
1: Corríamos bastante.
0: Bueno, a mí me están diciendo por aquí, y esto es bien importante.
1: ¿Es chisme o no es chisme?
0: No es chisme, yo creo que es real sobre... Fíjate, sobre las unidades nuevas.
1: Ah, no, esto es real,
0: la
1: real.
0: Red urbana de transporte articulado.
1: Fíjate que está padrísimo. Perfecto. Porque llegaron 20 nuevas unidades para la línea 2 de las 58 que se van a modernizar este mismo año. Recordemos a todas y a todos los ciudadanos, nuestros usuarios, que las unidades tienen una vida útil de 10 años. Entonces ya se cumplieron esos 10 años y los concesionarios siempre cumplen en tiempo y forma. Empezamos con las 20 nuevas unidades de las 58 que se van a cambiar. 20. Y están muy bonitas, muy bonitas, más amplias que las anteriores, son tipo padrón, cumplen con todas las normas.
0: ¿Son tipo padrón? ¿Qué es eso?
1: No son tan grandes las unidades, no es como las que conocemos en ruta que vienen articuladas, que son dobles.
0: Ok.
1: Esta es más chiquita, un camión normal.
0: ¿Cuántas son?
1: 20
0: de entrada.
1: De 58 de entrada. Este año cambiamos todas, bueno, el concesionario cambia todas, y pues contenta de que los usuarios van a estrenar.
0: Sí, porque sí hace falta.
1: No, bueno, te voy a decir algo. Las cuatro líneas de ruta han cumplido en tiempo y forma, en esta administración y en las anteriores, con su cambio cada 10 años de sus unidades.
0: ¿Pero a poco? O sea, ¿son suficientes las que hay?
1: Son suficientes. Lo único que hay en todo el transporte de Puebla es que cuando estamos en las horas pico, pues obviamente se saturan un poco por la entrada a la escuela, por las horas de la entrada a la chamba y todo esto. Pero sí, sí son suficientes.
0: Bueno, a ver, entonces, ¿y cuándo llegan las otras, por cierto, el resto?
1: En estos dos meses, en los siguientes dos meses van a estar renovando.
0: Antes de que termine el año.
1: Sí, por supuesto. Okay. Sí, este año vence la concesión, este año tiene que, los 10 años de vida útil, este año las tienen que cambiar.
0: Me preguntan que cuándo habrá revista, ya habrá, ya no.
1: Nosotros hacemos revista de manera interna con todos los concesionarios de ruta y la Secretaría de Movilidad y Transporte es la que hace la revista general de todas las unidades.
0: Ok, a ver... también me están preguntando que ahorita, bueno, es otro tema, no hay bloqueos, ¿verdad?, de ruta.
1: No, ya no hay ningún bloqueo, ya están todas las carreteras además desbloqueadas de manera correcta y todo está funcionando normal en este momento.
0: Voy a hacer un punto aquí.
1: Sí.
0: A ver, tienes un encargo, una encomienda como comisionada en la región de San Martín Texmelucan.
1: Sí, tengo la microrregión de San Martín Texmelucan con cabecera en San Martín y estamos trabajando todo el distrito. Es la encomienda que nos da nuestro gobernador Alejandro Armenta, lo cual agradezco muchísimo. Me siento muy

0: honrada de estar en su representación en todo el territorio. Hay una inversión en todo el distrito de aproximadamente 25 millones de pesos actualizado y vamos con 42 obras que se han bajado a territorio, perdón, y muchos rubros: urbanización, educación, drenaje, agua potable, los parques, las aulas de las escuelas, los campos deportivos, desayunadores escolares, con más de 1,408 beneficiarios, las despensas, hemos entregado más de 5,800, beneficiando a más de 1,452 familias, las raciones en estancias de día, llevamos 7,760 solo en este año. Y en apoyo al campo, pues no podemos olvidar los fertilizantes, las bombas de fumigación y el programa de mujeres rurales emprendedoras, que es importantísimo. Acaba de salir este programa y gracias al trabajo en equipo del delegado y de nosotros en campo, llevamos 470 beneficiadas en grupos y en equipamiento. Este programa de mujer rural emprendedora, se les da el material que necesitan dependiendo el emprendimiento que tengan.
1: ¿Cómo cuáles? A ver,
0: por ejemplo, si quieren vender tortilla porque el esposo o el papá es productor de maíz, entonces reunimos a 10 personas que se dediquen a lo mismo, mujeres emprendedoras, y se les da la maquinaria.
1: Mujeres nada más.
0: Sí, por eso el programa es Mujer Rural Emprendedora. Y entonces les damos la maquinaria o el equipamiento que ellas necesitan para que puedan vender más.
1: ¿Esto cuándo empezó?
0: Tiene aproximadamente un mes, mes y medio, que nos dijeron de este programa. Lo sacó nuestro gobernador.
1: Le pusieron al revés, en lugar de frío, perdónanos.
0: ¿Caliente?
1: Le pusieron caliente, muchas gracias.
0: Y entonces te estás derritiendo.
1: Estoy derritiendo, sentí bastante calor.
0: Bueno, con calma, tráiganle unos hielos.
1: Tráigame, no quiero.
0: Un vasito.
1: No, cerveza, por favor, producción. ¿Ahora cómo?
0: Una chela bien fría.
1: Oye, a ver, ahí de, no, nos pusiste el ejemplo de tortillas. ¿Qué más?
0: Bueno, pueden ser bisutería, que también hay gente que le encanta hacer el aretito, la pulserita y todo. Siempre y cuando vaya de los 10,000 a los 50,000 pesos.
1: ¿Tiene que ser en grupo?
0: Tiene que ser en grupo. ¿Para qué? Pues obviamente porque ya tuvimos alguna experiencia en donde se entregaba a una sola persona y en lugar de ocuparlo, pues se prestaban a otras cosas. Entonces, mejor en grupo, hacemos equipos y está funcionando muy bien, muy, muy bien. La gente lo recibió con muchísimo cariño, igual que lo entrega nuestro gobernador, porque todos los programas están hechos, desde luego, con amor para todas y para todos.
1: ¿Esto en la región o en el municipio?
0: No, en toda la región, en todo el distrito.
1: ¿Qué comprende?
0: Pues 11 municipios, estamos en el distrito, sí, estamos en el distrito 7 y estamos trabajando, en el distrito 5, trabajando todo el distrito federal y desde luego pues muy enfocados en todos estos temas y todos estos programas de obra comunitaria. Todo entra en obra comunitaria, todo.
1: Bueno, que tú conoces bien la región.
0: Conozco muy bien.
1: Y San Martín ni se diga.
0: Pues es mi casa. ¿No? Mi tierra.
1: Ok. Bueno, ahorita leemos mensajes.
0: Sí, señor.
1: Dice, a la hora pico, la ruta no es suficiente. Dice, a las horas pico, es un martirio esperar a que pasen. O que quepas, dice así.
0: Sí, lo sé. Estamos trabajando esa parte con los concesionarios. Estamos viendo de qué manera podemos meter más unidades en las horas pico. Es una plática que ya se tiene hecha y programada para ver cómo darle solución. Sí conocemos el tema, siempre hablamos con la verdad y lo dije antes del mensaje. En las horas pico es a donde todo el transporte, pues de alguna u otra forma, está saturado. Y más aún con esta gran noticia que da la maestra Silvia Tanús de que quitó a todos los piratas y de que está ordenando a todo el transporte. Entonces, nuestras líneas de ruta, pues obviamente se saturaron un poquito más.
1: Se les dio mucho tiempo, ¿no?
0: Bueno, tú

0: vieron todo el tiempo, ¿no? Todo el tiempo. Tenía que llegar alguien con mano dura, una maestra que es ejemplo para muchas de nosotras, por lo menos yo así lo veo, y honesta, leal, comprometida, y desde luego cumpliendo las instrucciones del gobernador como todos nosotros.
1: Sí, porque además toda la vida las poblanas, poblanos nos hemos quejado, la verdad, del transporte público. Es deficiente, malas condiciones, ni se diga ya el trato, ¿no? Pero bueno, nos quejábamos y de repente dijeron, bueno, vamos a arreglar, si no están bien las unidades, si no pasan las revistas, si están ilegales, vámonos para el corralón. Y así
0: pero
1: pasó
0: pero
1: y de repente...
0: ni siquiera había revista.
1: Antes, bueno, sí, tienes razón.
0: A ver, no había revista hace 10 años, 11 años, una locura.
1: No se sabía.
0: No, una mafia tremenda.
1: ¿Cuántos camiones tenía?
0: Mafia, corrupción... mochas por todos lados, como dice nuestro gobernador, ¿no? Ya no hay milpa. Milpa acá, milpa allá, ya no hay.
1: Milpa a ti, milpa a mí.
0: ¿No? Ya no existe. Entonces, bueno, pues ya se están arreglando las cosas y con paciencia y con buena voluntad.
1: Regreso a la región.
0: Dígame.
1: ¿Qué sigues haciendo allá en la región?
0: Pues estamos trabajando de la mano con todos los delegados. La verdad es que tengo un equipo... estatal, increíblemente trabajador, comprometido, todos somos de territorio, todos estamos llegando hasta los últimos rincones de los municipios, de las juntas auxiliares, trabajando de la mano con los presidentes de las juntas auxiliares también, que como dijo el gobernador, pues siempre han estado olvidados, ¿no? A expensas de lo que el presidente municipal les quiera dar. O si no
1: sí,
0: es del partido,
1: seguridad.
0: ¿No? Y si no es del partido,
1: sí,
0: no lo apoya.
1: Sí, sí, sí.
0: Y si se mueven tantito, los amenazan con su poquitito presupuesto que tienen. Y entonces nosotros estamos llegando a esos lugares para poder apoyarlos por medio de esta obra comunitaria. Que no se nos puede olvidar tampoco que la obra comunitaria es, el gobernador pone los materiales o el recurso y la comunidad es la que elige a dónde... ¿Qué quiere hacer? ¿Quién es su comité? ¿Quién es su tesorera, que tiene que ser mujer? ¿Y en dónde compran los materiales?
1: Pero, ok, esto ya hablando de las obras comunitarias en general.
0: En todo.
1: Ajá.
0: Nosotros nos encargamos a través de las secretarías y de los delegados.
1: ¿Esa es la regla? Que
0: esa
1: la tesorera
0: es la regla.
1: Tiene
0: Tienes
1: que ser mujer.
0: Que hacer, sí, las mujeres
1: son... ¿Por qué, Norma?
0: Pues porque somos las mejores para administrar.
1: Ah, yo pensé que era por otro lado.
0: No, y porque las...
1: Yo pensé que el hombre...
0: ¿Por qué? Pues a lo mejor
1: era
0: se...
1: uña.
0: Pues no sé si es uña o si se lo toman con los compadres, ¿no?
1: Ok.
0: Pues mejor quiero irme por ese lado. A veces nos gusta más la cervecita y la cubita, que se nos olvida que tenemos una obra pendiente. Y las mujeres son muy centradas en eso. Muy centradas en los
1: tesorera,
0: pesos y los,
1: mujer.
0: Y los centavos. Lo cuidan, ¿eh? Lo cuidan y lo defienden.
1: Quienes participan en la obra comunitaria y es hombre que ni piensen que van a ser tesoreros.
0: No, tesoreros no. Porque además es tiempo de mujeres. Es tiempo de mujeres.
1: A ver, dice, ojalá pudieran poner más unidades de ruta... O el Metrobús, como le dicen, aquí dices.
0: Sí, por supuesto, ya estamos trabajando en eso. Nosotros hacemos muchas mesas de trabajo, nos regimos bajo el diálogo y el buen entendimiento, y así lo estamos haciendo. Pronto va a haber una solución.
1: Dice Norma, por favor, la ruta de Tlaxcalancingo, más unidades.
0: Sí, con mucho gusto.
1: Luego dice, ah, es que son muchos mensajes.
0: Son muchos mensajes.
1: Vamos a reenviar,
0: ¿pero
1: ¿no?
0: qué? ¿Ya te dio flojera leerlos
1: bueno,
0: o qué?
1: Sí.
0: Ah, no, bueno. Tenía que ser bebé. ¿No?
1: Tenía que ser hombre, mira.
0: Tenía que ser hombre.
1: Tesorero, ni
0: pasó?
1: Tesorero, ni...
0: No puede ser tesorero y no
1: ni
0: puede estar
1: de
0: quejumbres. Pues, ¿cómo?
1: Dice, qué bueno sería poner un policía dentro de ruta para ordenar a los chavos que se quedan en las puertas y no avanzan. Pues sí, hay seguridad, ¿no?
0: No, siempre hay vigilancia, son vigilantes. No es gente de seguridad pública, lo tengo que
1: no, aclarar. No, pública
0: son
1: no.
0: Vigilantes, son vigilantes y tenemos, pues obviamente, la gente de mantenimiento, de limpieza, los supervisores y nosotros que andamos en territorio dando nuestras vueltas en todos los paradeos de ruta y atendiendo
1: okay.
0: a la ciudadanía.
1: Bueno, aquí preguntan de qué línea estamos hablando, de la 2. No, pero en cuanto
0: a... Ahorita en los mensajes...
1: Nuevas...
0: La 2.

0: La dos. ¿Cuál es la dos, Norma?
1: La línea 2 de Margaritas hasta Diagonal Poniente. Margaritas hasta Diagonal Poniente.
0: Ah, toda la 11 Sur.
1: Toda la 11.
0: Ah, esa es larguísima.
1: Larguísima y es la que más gente tiene. Más usuarios captados.
0: Sí, claro. Sí, porque desde que empieza la red urbana de transporte articulado, pues se quitan un chorro de rutas que existían.
1: Sí, así es.
0: Muchísimas.
1: Así es. ¿Y sabes qué? ¿Ya te subiste a ruta?
0: Sí.
1: Sí. Es limpio, es seguro y es rápido.
0: Rápido.
1: Y es seguro.
0: Pero es que a mí sí me tocó una ocasión que subí a experimentar, sí me tocó en hora pico.
1: A mí también. O sea, yo también voy a esas horas a hacer mis recorridos. Sí es un tema que tenemos que arreglar y estamos por resolverlo. No, no vamos a tardar mucho tiempo en resolverlo.
0: Perfecto. Oye, ¿cómo se comunica? ¿Alguna duda, alguna inquietud, algo que pase?
1: ¿Sabes qué? Esa pregunta me encanta porque acabamos de reparar una línea que nos dejaron muy mal, en muy malas condiciones. Es más, había un tema ahí de un call center y ahorita ya habilitamos un número para que todas y todos los usuarios tengan a dónde comunicarse, independientemente de que pueden escribirme a mí directamente. He dado mi número de celular muchas veces, sí. Y ahorita te lo vuelvo a dejar. Pero el número de ruta, WhatsApp de ruta, 22 11 88 88 15. Está facilísimo. Facilísimo. 22 11 88 88 15.
0: A ver, ¿y esto para qué puede servir, este número?
1: Para todo lo que te están escribiendo a ti, independientemente de todo lo que el usuario necesite comunicarnos como servidores públicos, como dependencia, los atendemos.
0: ¿Lo están atendiendo todas las 24
1: horas? Las 24 horas. Es un número que no descansa.
0: Y esto es bueno porque de repente, ¿a quién le dices tu inconformidad, no?
1: A mí me pueden escribir con muchísimo gusto. Yo los atiendo de manera personal en mis redes sociales o en mi número de celular, porque yo contesto el celular, yo contesto todos los mensajes. Y se los voy a dejar: 55 83 72 15 83.
0: No sé qué tan conveniente sea, pero bueno.
1: Pero es que lo he dado siempre, ¿sabes? Tengo más de 12 años con este número.
0: No sabes cómo es el público, el auditorio de este programa.
1: Bueno, a todos los invito, nada más que no me digan groserías y ya les contesto con mucho gusto.
0: Bueno. Norma, ¿algo más? ¿Con qué nos vamos?
1: Nos vamos con la buena noticia de que llevamos el 38% de la obra del cambio de lugar de las casetas del Atlixco, Puebla, Puebla, Atlixco.
0: 38%.
1: 38% global.
0: Ajá.
1: Está en tiempo, está en buenos números, en buen porciento la obra de la del movimiento de las casetas que está haciendo el concesionario por instrucción y por gestión de nuestro gobernador, y estamos muy contentos.
0: ¿Cuántos carriles van a ser?
1: 10 de cada lado.
0: 10 de cada lado.
1: 10 de cada lado, pero carriles de casetas. Más bien, las casetas van a ser 10 casetas de cada lado. Carriles
0: son
1: se van a quedar los mismos. Pues creo que hay 7. Y a veces no funcionan todas.
0: No,
1: la sierra.
0: Hay un...
1: Ahora sí, se hace ahí un cuello de botella.
0: ¿Dónde
1: muy
0: ¿dónde va a quedar
1: fuerte
0: entonces?
1: En el segundo puente de la caseta, es el kilómetro 9 aproximadamente. Ahí van a estar.
0: ¿Y eso cómo nos va a ayudar?
1: Nos va a ayudar a que la movilidad sea mucho mejor. Están haciendo accesos de los laterales, a donde entras a los fraccionamientos. Va a haber acceso hacia el Atlixcayol también, que eso no existía. Y entonces eso le va a dar una movilidad y un desahogo muy importante a todas estas vías.
0: 38% no queda este año.
1: No, para el 2027 se anunció desde un principio.
0: Que quede bien.
1: Mejor. Que quede bien, y además lo dijimos bien, en 2027 tendremos noticias de que esto se inaugure con nuestro gobernador.
0: Bueno, Norma Layón, muchísimas gracias.
1: No, gracias a ti.
0: Invítanos a San Martín Texmelucan.
1: Cuando quieras, ustedes pongan día, hora.
0: Y... No, cuando tú vayas.
1: Yo voy todos los días, estoy trabajando todos los días en territorio. Órale, pues. Ah, porque quieres seguro que le invite la comidita y la chelita.
0: No, comidita
1: si
0: no,
1: conozco.
0: Comidita no. Comidita,
1: ¿estás
0: no
1: a dieta?
0: No.
1: ¿No más chelita?
0: Eso sí.
1: Bueno, está bien. Le hacemos un pollo con cerveza. Cuídate.
0: Norma Layón, gracias.
1: Gracias.
0: Vamos
1: a ti.
0: A la pausa, 1:43, 22 15 87 56 57.

0: porque la información no tiene que ser aburrida. Al son de notición, el corte es corto. Ya volvemos. Número WhatsApp 2215-875657. Teléfono de contacto 2222-7377-16 y terminación 17.
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5: En SICOM Teziutlán, es la 1:47.
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13: Si me gusta. ¿A ti?
14: Sí.
13: Sí, sí.
15: Bueno, en esos tiempos no me gustaba.
13: ¿No? ¿Tampoco?
15: No me gustaba.
16: A ver, ¿qué pasó?
15: Me gustaba el rock, me gustaba... Pues lo de siempre.
16: ¡Ay, ahora!
15: Pero ya cuando escucho este reggaetón de cuando yo tenía 18 años.
13: Ajá, 18 años.
15: Al actual, sí digo, me gusta el viejito. El reggaetón, pues.
17: Me gusta el viejito.
15: Sí, me gusta el reggaetón viejito.
13: ¿De quién se gusta?
15: Pero en verdad que no me gustaba. O sea, yo decía, qué ridículo, qué es eso de dame más gasolina. Payasadas.
17: No, pero te creo,
15: ahora escucho al Bad Bunny y eso. Digo, qué bonito reggaetón.

0: el viejito.
1: Preferencias, ¿bien?
0: Sale, me voy a salir, voy a hacer una pausa y tú lees todos los mensajes, ¿va?
1: ¿Estás listo?
0: Porque tenemos un chorro de mensajes.
1: Uy, nos dicen, excelente día para todos, saludos para Laurita y Bebeto, me gusta el noticiero de los chistecitos.
0: Muy bien.
1: Dice, de José Romero Lira, y gana México, vamos México, tú puedes, desde Tlaxcala. México. México.
0: Ya no nos da tiempo hoy de platicar con Jorge. Yo creo... ¿Cómo crees que quede el... Nah, ¿qué te pregunto a ti si le vas a México y a Corea al mismo tiempo? Humberto...
1: Pero ahora no, ahora sí.
0: ¿Cómo queda el partido? Humberto Rivera. 2-1, favor.
2: A ver.
0: Bueno, es un pobre resultado, ¿eh? O sea, es pobre. Tendría que ser un 3-0, tiene que ser avasallante.
1: Tiene que ser un 3-0, pero igual la realidad va a ser otra.
0: No, pero ¿qué tal si de repente 3-0... pierde México? No, tómala.
1: No digas eso.
0: No, México es capaz de dar cualquier sorpresa, ¿eh? Te lo prometo.
1: Yo digo que 1-0.
0: Sale, mensajes. Bueno, yo digo... No, nadie me ha preguntado. Síguele.
1: A ver, ¿qué dices?
0: Ah, pues aquí. Ay. Conduciendo.
1: Ay. ¿Quién gana?
0: Mira, lo que yo quisiese, si se pudiese, Sí, 3-0
1: México. 3-0
0: México.
1: Va. Vamos a ver qué marcador es el que gana.
0: Va.
1: Nos dicen, buenas tardes, jóvenes, saludos. Hoy sí es miércoles ejecutivo de saco y corbata. Miércoles, día flojo. Posdata, Laura le fue al empate. Atentamente, el cartero se va de vacaciones.
0: Ya se va de vacaciones.
1: Ya. También nos dicen, hola mis chulos, Naomi, Bebeto, excelente ombliguito de semana, besos y abrazos para todos en el son del notición. Bonita tarde fresca, Dios los bendiga, de Scarlett Guzmán, desde Acatlán de Osorio.
0: Scarlett, desde Acatlán, mucha gente que nos escucha en Acatlán, ¿cierto?
1: Sí, hay muchas.
0: Cuando también, hay luz, nos escuchan.
1: También nos dicen, muy buenas noticias de este programa, esto es para Mozoc.
0: ¿Me preguntas a mí?
1: Es que así dice, esto para Mozoc. Dice, saludos equipo de noticias de SICOM, ¿dónde? Para pedir información del programa, por favor, de Claudia Romero.
0: ¿El programa de Claudia Romero? ¿Cuál es ese?
1: No, o sea, quiere información de nuestro noticiero. Dale información.
0: ¿De nuestro?
1: ¿Quiénes somos?
0: Al son del noticiero.
1: ¿A qué hora?
0: ¿A qué hora qué?
1: Salimos al aire.
0: A la una.
1: ¿Por dónde?
0: No me voy a prestar a tus payasadas.
1: Pues está preguntando la señora.
0: No me voy a prestar a tus payasadas. Oiga, el Sindicato Independiente de Trabajadores de Audi México, que es conocido como Citaudi, aprobó con el 65% de los votos un aumento global de 19.5%, integrado por 4.6% al salario directo, y 14.19% en prestaciones. Pues más o menos, ¿no? Les van a dar un bono. Cuando yo leí esta noticia, por eso se la comparto, porque dije, les van a dar un bono, mejor dicho, ley, de 25 pesos para compensar la caída. Y dije, ¿cómo es una burla? ¡Es absurdo! Y leí bien. Fíjese lo que de repente provoca no poner atención. El bono es de 25 mil pesos para la caída del 77% en utilidades. Ah, 25 mil pesos, ¿cómo te caerían ahorita?
1: Muy bien.
0: ¿Y después? Siempre te caen bien 25 mil varitos, ¿no?
1: Sí.
0: Bueno, de todos los trabajadores, que son 3,412, que participaron en la votación, 2,422 estuvieron a favor, 975 en contra, y 13 dijeron, me vale, así como los, ya sabe, como luego las diputadas y diputados, yo me abstengo, yo no voto, ni a favor ni en contra. O como, yo le voy a los dos. ¿Así? ¿No? Bueno, Audi argumentó dificultades económicas derivadas de los aranceles, sin duda, impuestos por, ya saben quién, aquel señor locuaz, Donald Trump. Pero bueno, pues ahí está. Ahí, la mayoría, ¿no? La mayoría de trabajadoras, trabajadores están contentos. De Audi. ¿Qué más?
1: Nos dice Irán, Bebeto, yo le voy a México. Lo de la apuesta es nada más pretexto. Dice, ¿jalas o te encloches?

0: Sale, gana México. 3-0.
1: Dice, Bebeto, ¿tú juegas fucho?
0: A ver. Dios, ¿cómo queda México? 2-0. Primero, Dios.
2: A ver, ¿qué pasó?
0: A ver, María Eugenia, ¿cómo queda México? 2-1. También es pobre el resultado, ¿eh? O sea, no hay confianza, no hay fe en la selección así. De a panzazo, arañando, por uno. Yo ya dije lo que quiero, 3-0.
1: Pero mira, nos dicen, ¿tú juegas fucho?
0: Jugué.
1: Dice, ¿qué posición te gusta más?
0: No voy a decir lo que pienso, porque hay quienes se van a ofender. Y van a decir, ¡ay, cómo está diciendo esa peladez! ¿Qué más? ¡Rápido, Laura! Ya,
1: tenemos más mensajes, nos dicen...
0: No los quiere leer, no se atreve a leerlos. Pero es de broma, ¿no? Es de broma porque dice... A ver, no es desigualdad de género. Es lo que está diciendo contra el hombre. Que nos gusta la cerveza. Que nos tranzamos la lana y todo lo demás. Pregunta, ¿qué pasaría si hablamos así de la mujer? No, pues es que hay que aguantar. Yo no sé por qué. Ustedes escuchen un programa diferente como este. Hay que aguantar, vara. ¡Claro! Ya fuera, si hablamos así. ¡Uy, violencia!
1: ¿Te preguntan?
0: De género.
1: Te preguntan de la producción.
0: Que si soy... ¿Qué dice? Es que tus plumones también. A ver si producción... Hay que hacer una vaquita. Mira, hay que hacer una colecta. Uy, seguimos con una moneda. Para comprar un plumón de Adebis. Dice... Que soy portero o algo así.
1: ¿Qué más?
0: ¿Que si soy portero?
1: Sí.
0: No. Conserje. ¿Qué más?
1: Nos dice la maestra Lore en Facebook. Hermosa y bella tarde, equipo de gente trabajadora. Y que nos mantienen informados así de esa manera tan peculiar de decir las cosas. Vamos México, es ahora, vamos con todo. La maestra Lore.
0: Bien, maestra Lore. Está entusiasmada.
1: Sí, y también Miguel García dice, saludos y viva México.
0: No, Miguel García ni lo menciones. Ya lo corrieron. Del audio. ¿No te atreviste a leer los mensajes, Laura?
1: Al final.
0: Dice, que Puebla siga avanzando. Agradecemos que esté modernizando, que se esté modernizando el ruta. Dice, híjole, sí está muy fuerte. Este sí está muy fuerte.
1: ¿Por qué no lo lees, Beto Ramírez?
0: Porque está fuerte.
1: Pero dice, no fuera yo porque, mira.
0: Mira lo que me dicen. Hermoso y bella tarde. Equipo de gente trabajadora que nos mantiene informados.
1: ¿Este ya lo leí?

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5: En Sicom Teziutlán, es la 1:59.

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9: En SICOM Tezutlán, son las 2:07.

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12: En SICOM Teciutlán, son las 2 con 19 minutos.
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7: En SICOM Teciutlán son las 2:21.

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3: En SICOM Teciutlán, son las 2 con 27 minutos.
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1: En Sicom Teziutlán, son las 2:45.
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2: En SICOM Teciutlán, son las 2 con 59 minutos.
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En Sicom Teziutlán, son las 3:05.

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5: En SICOM Teziutlán, son las 3, con 30 minutos.
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Hola, hola, ¿cómo están? Excelente día, como siempre, es un gusto poderles saludar a través de esta frecuencia radiofónica que es SICOM Radio Teciutlán 90.9 en este espacio del Instituto Tecnológico Superior de Zacapoaxtla, denominado Tecno Innova. Y bueno, pues quiero recordarle como cada miércoles que los episodios que se transmiten a través de esta frecuencia también quedan grabados para escucharlos posteriormente a través de las plataformas que son iVoox y Spotify. Solamente tiene que buscar así SICOM Radio Teciutlán y encontrará cada uno de los episodios, no solamente de nosotros, sino de todos los programas que tiene esta frecuencia. Y bueno, pues quiero recordarles que aquí en Tecno Innova siempre tenemos un tema bastante interesante, un tema para todas y todos ustedes. El día de hoy vamos a hablar, ingenieras, voces que transforman el mundo. Y es precisamente porque el día de ayer se celebró el Día Internacional de la Mujer en la Ingeniería. Y antes de comenzar con este tema, quiero que imagines algo. Imagínate que son las 6 de la mañana, suena esa alarma, ella se levanta, revisa pendientes, abre su computadora y bueno, tal vez se pone un casco o tal vez se pone un uniforme o se sienta tan solo a resolver algo que en algún momento le dijeron que eso no era para ella. A muchas mujeres en algún punto las han hecho dudar. Pero hoy vamos a hablar de las que decidieron quedarse, de las que decidieron seguir ese camino a pesar de todo lo que les decían. Como te mencionaba, hoy estamos en un episodio muy especial, ya que este 23 de junio se conmemoró el Día Internacional de la Mujer en la Ingeniería. Pero seguramente tú te preguntarás de dónde surge esta fecha, por qué es tan importante, y es que este día fue impulsado en el año 2014 por la Sociedad de Mujeres Ingenieras, una organización del Reino Unido que desde hace más de 100 años trabaja para visibilizar el papel de las mujeres en la ingeniería. Y bueno, lo que comenzó como una iniciativa, hoy, como observamos, pues se celebra a nivel internacional. ¿Cuál es este objetivo? ¿Por qué se celebra? Bueno, sin duda alguna, reconocer el trabajo de las mujeres ingenieras, pero también el de inspirar a nuevas generaciones a formar parte de este campo. Porque no solamente se trata de celebrar, sino de cuestionarnos por qué aún es necesario integrar a más mujeres y por qué no lo hacemos de una forma tan fácil y tan rápido. Y bueno, quiero que hagamos algo. Imaginemos un salón de clases donde están 10 estudiantes de ingeniería. ¿Cuántas de esas personas piensas que son mujeres? A nivel mundial, solamente el 28% de quienes estudian carreras de este corte que se denominan STEM son mujeres. Y en ingeniería, muchas veces el porcentaje es incluso menor. Entonces, en México, pues bueno, sin duda alguna, la participación de mujeres en estas áreas ronda entre el 30 y el 35%. Pero aquí hay algo clave: no es falta de talento. Todavía existen muchas barreras, muchos estereotipos y muchas veces la falta de referentes, de ejemplos, de mujeres que han intentado cambiar precisamente ese rumbo. Aunque poco a poco ha ido cambiando, aún se necesita realizar toda una transformación. Por eso el día de hoy en este programa de Radio Tecno Innova

0: Queremos, pues, precisamente recordar y reforzar por qué es tan importante que más mujeres se integren a las ingenierías. En la voz de nuestra invitada del día de hoy, la maestra Priscila, escucharemos cuál es esta parte de por qué es tan importante que las mujeres se integren a este tipo de carreras.
1: Para hablar de las mujeres en la ciencia, primero tenemos que fijarnos y decir,
2: ¿qué pasó?
1: ¿En qué momento nosotras tuvimos ese derecho, que siempre ha sido un derecho que todos debemos de tener a la educación? Y eso me llenó de mucha nostalgia, ¿no? Sí. Porque, por ejemplo, imagínense, la lucha de otras mujeres es el resultado de lo que ahora usted y yo estamos
2: podemos hacer.
1: Exactamente. Depende, o sea, este contexto no importa el área en la que nos desarrollemos, ¿no? Es súper importante entender que pues venimos de mujeres de que tienen contextos muy diferentes y que han luchado por cada una de nosotras. Entonces, el papel de las mujeres en la ciencia yo creo que ha sido muy aguerrido, porque por lo general la ciencia es de hombres, ¿no? La mayoría de las veces.
2: Se considera, ¿no?
1: Sí, sí, sí, la verdad que sí. Por ejemplo, voy a platicar un poco. Cuando yo entré a la carrera, solamente éramos dos compañeras, ¿no? Entonces, y ni siquiera es como que, pues, lo normalizamos hasta cierto punto, que porque, pues, esas carreras son para
2: hombres.
1: Exacto, sí. Entonces, pero, pues, biológicamente hablando, pues, tanto los hombres como las mujeres tenemos la misma capacidad de poder aplicar en cualquier área, ¿no? En el área de las artes, de la ciencia, de la tecnología, de la biología. Y obviamente también hay personas que les gusta hacer cosas, como por ejemplo gastronomía, ¿no?
2: Sí.
1: No necesariamente es que sea algo de hombres o algo de mujeres, ¿no? Pero a lo que yo voy es que una de los derechos y de los que yo me siento muy afortunada es que, pues, por la lucha de las mujeres que nos anteceden, pues nosotros ahora podemos hacer todo esto.
2: Claro, y podemos tener esta participación, ¿no?
1: Sí, justamente.
2: Que ahora se ve y se nota, y bueno, de manera particular, pues las mujeres podemos desempeñar muchas actividades, o somos muy multifacéticas, por así decirlo. Pero siempre ha estado como este paradigma, ¿no? Efectivamente, de que áreas como la ingeniería, la ciencia, la tecnología son específicamente de hombres o para hombres, porque pues es lo más, a veces hay cosas que son inclusive pesadas, riesgosas y que no las podemos desarrollar, ¿no? Sin embargo, creo que las mujeres tienen ciertas habilidades o ciertas características que pueden abonar precisamente a esta parte. Desde su punto de vista, ¿cuáles serían como esas características que hacen diferente que una mujer participe precisamente en estas áreas?
1: Bueno, yo creo que una de las principales cualidades es que las mujeres, justamente porque no lo hemos tenido el camino tan fácil, es que somos muy constantes. Y muchas de las veces la constancia es la que nos hace, pues, o sea, lograr metas, objetivos, ¿no?
2: Ser más disciplinadas.
1: Sí,
2: también.
1: Claro, ser más juiciosas, ser más críticas. Por ejemplo, alguna de las veces escuché que las mujeres cuando se convierten en mamá adquieren superpoderes, ¿no? Imagínate que una persona normal, bueno, normal me refiero a en un contexto donde no tienes familia, ¿no?
2: Sí, sí, claro.
1: Me refiero a que te encuentras, pues, tú sola, ¿no? Ya eres crítica, ya eres cuidadosa, pero cuando tú te conviertes en mamá, como que pareciera que todos tus sentidos pues se hacen grandes, ¿no?
2: Sí, se desarrolla un poquito más porque al fin ya no eres solo tú.
1: Exactamente. Entonces muchas de las veces piensan que el hecho de ser mamá es una desventaja cuando realmente no lo es, ¿no? Por ejemplo, en México hay un sistema que, bueno, hay un organismo que regula justamente qué personas hacen ciencia de calidad, que es el SNI, el Sistema Nacional de Investigadores e Investigadoras. Entonces, revisando las estadísticas, me di cuenta que una de las bajas en las mujeres es justamente por el hecho de que son mamás, cuando no debería de ser así, ¿no? Porque imagínate el hecho de que tú estás haciendo vida, estás cuidando y protegiendo vida, pero también quieres hacer investigación. O sea, yo creo que eso debería de ser como un doble esfuerzo, ¿no? Pero
2: claro,
1: bueno, eso es algo que se plantea en un futuro, ¿no? Al menos las mujeres que están luchando por estas cosas. Y en México hay muchas mujeres que se dedican a la ciencia y a la tecnología. Tenemos mexicanas, por ejemplo, el caso de la doctora Tessy. Ella es una investigadora de Guanajuato. Okay. Y ella está desarrollando nanopartículas para combatir el pie diabético. El pie diabético en México, bueno, la diabetes en México.
2: Sí, es un problema de salud muy fuerte.
1: Gravísimo. Uh-huh. Entonces, qué padre que haya mujeres que aborden problemas reales que a todos como sociedad
2: nos va a beneficiar, sin importar si somos hombres o mujeres.
1: Exactamente,
2: ¿no?
1: Sí, uh-huh. Justamente eso. Entonces, pues sí, yo

0: pienso que tenemos demasiadas características, claro, sin menospreciar a los hombres, porque yo creo en la equidad, ¿no?
1: Claro,
0: somos parecidos.
1: Sí, y qué bueno que toque ese punto, maestra, porque efectivamente el punto que acaba de decir es equidad.
0: O sea,
1: ni siquiera creo que podamos hablar de un tema igualitario, porque bueno, efectivamente nunca seremos iguales.
0: No, es una realidad, ni
1: físicamente. Entonces, no. Creo que es más esto, la equidad en participación, sí, en oportunidades, sí, o sea, en tener las mismas vivencias que a lo mejor
0: oportunidades
1: que uh-huh, tienen ellos, todos, ¿no? Entonces creo que ese es el punto, y a veces se ha perdido mucho de vista, y bueno, uh-huh, pues se pierde, ¿no?
0: Sí.
1: Sin embargo, pues bueno, hablando un poquito pues de esta parte de los estereotipos,
0: ajá,
1: que creo que es algo que a veces hace que muchas personas o chicas, sobre todo mujeres, que si te llama la atención esta parte de la ciencia, la tecnología y demás, pues digas no, porque pues tenemos este paradigma, primero en nuestra cultura, en que bueno, no es para nosotros, ¿no? Uh-huh. Y segunda, pues se va batallando, ¿no? Sobre el camino se va batallando con eso. ¿Cuáles son como esos estereotipos más comunes o las cosas que más se consideran dentro de estas áreas con las que una mujer se puede enfrentar al tener este deseo por estas áreas?
0: Bueno, principalmente los paradigmas es la parte de el lugar, bueno, el contexto geográfico donde nos desarrollamos, uh-huh, también uh-huh, influye sí, demasiado, ¿no?
1: Sí, la cultura.
0: Por ejemplo, en la parte del sur de nuestro país, las mujeres uh-huh, seguimos viviendo marginadamente, ¿no? Y hablo en persona principal porque pues yo he sido testigo de muchas personas, ¿no? Mujeres que por el hecho de que pues tienen que cumplir con otras obligaciones, no se les permite estudiar, ¿no? Entonces, uh-huh, el hecho de que una persona por el contexto geográfico donde se desarrolla, a lo mejor las oportunidades, la economía, a lo mejor porque sus padres, es que, a ver, que el hablar del contexto, muchas de las veces no somos culpables, ¿no? Somos resultado de un contexto que nos está afectando a todos.
1: Sí.
0: Pero, en este sentido, pues, viene toda la parte cultural, por ejemplo, la parte de usos y costumbres, ¿no? Que pareciera que las personas tienen muy arraigado porque dicen, no, es que esto es patrimonio de nuestro país, ¿no? Ajá, pero ¿qué te está costando tu patrimonio, no?
1: Claro.
0: El no dejar estudiar a una mujer, el no dejar estudiar a un hombre, porque también sucede, ¿no? ¿Qué te está costando, no? Porque tenemos, ahora sí voy a sonar como muy trillada, como dicen, tenemos todo. Pues sí, tenemos todo.
1: Sí, pero ajá,
0: el contexto que está a nuestro alrededor. Entonces yo creo que un principal paradigma sería la parte geográfica, o sea,
1: okay,
0: la parte de la economía, donde ahora que me encuentro como de este lado, siendo docente, ya no siendo estudiante,
1: uh-huh,
0: pues los estudiantes también tienen muchas dificultades, ¿no? Por ejemplo, en estas zonas que a veces cuando llueve no hay luz, uh-huh, no hay electricidad, los caminos se cierran, entonces quieras o no, la parte geográfica juega un papel fundamental.
1: Sí, no son las mismas oportunidades.
0: Exactamente, sí, uh-huh, entonces yo considero eso, súmale también, por ejemplo, el machismo, pareciera que es cuidado hasta cierto uh-huh, punto, pero realmente no, o sea, por ejemplo, no te voy a dejar ir a estudiar fuera porque tú eres uh-huh, mujer y tú uh-huh, tienes que estar aquí en la casa, ¿no?
1: Uh-huh.
0: Bueno, ¿y por qué a mi hermano si lo dejas? ¿O por qué a mi familiar solamente
1: no,
0: por el hecho?
1: O no vas a estudiar porque te vas a casar y
0: ajá,
1: de todas maneras
0: justamente,
1: te vas a ir, ¿no?
0: ¿Y para qué va a servir lo que ajá, estás haciendo, ajá, no? O sea, ¿y qué tal que esa no es mi meta en la vida, no?
1: Claro.
0: ¿Qué tal que yo no me quiero casar?
1: Exacto, inclusive creo que ahora eso es algo, y bueno, no sé, quizá le pase o sus alumnas lo comenten, pero muchas ya no es como la meta principal.
0: No.
1: O sea, es como, sí, sí pienso en algún momento, no ahora, uh-huh, pero ni siquiera sé si quiero realmente
0: exacto,
1: casarme, ¿no? Entonces, va cambiando también uh-huh, con el paso del tiempo, y bueno, creo que también eso es algo que permita que ahora más chicas pues se integren también a estas
0: sí,
1: áreas, o inclusive no solo a estas, sino también a todas las demás, o que accedan un poquito más a la profesionalización,
0: sí,
1: precisamente porque la principal preocupación ya no es solamente pues casarse y formar una familia, que también
0: sí,
1: es válido, ¿no?
0: Ah, claro, sí, a ver, que el hecho aquí es que te haga, tú puedes hacer lo que te haga feliz, ¿no?
1: Uh-huh.
0: Pero antes no se tenía eso, no podías escoger algo que te hiciera feliz, era como que este es tu camino y lo uh-huh, tienes que seguir, y así es. Y bueno, pues afortunadamente nosotras no pasamos
1: ya no,
0: por
1: ajá,
0: esa situación.
1: Sí, ya
0: ¿no?
1: No, ya no. Importante lo que nos comparte nuestra invitada del día de hoy, y bueno, es que la verdad, hablando de por qué es tan importante que las mujeres pues se integren también a estas carreras de la ciencia, de la tecnología,

0: y bueno, también de la ingeniería, pues a veces pasa que es por falta de ejemplos o de referentes. Y quiero aquí que pensemos en una mujer mexicana y su nombre es Katia Echazarreta. Y bueno, ella es ingeniera electrónica y en 2022 se convirtió en la primera mujer en poder viajar al espacio. Así es, al espacio. Y bueno, lo más importante no es solo hasta dónde llegó, sino todo lo que tuvo que enfrentar para lograrlo, porque sin duda alguna, atrás de eso, pues hay muchas, muchas barreras. Sobre todo, pues la migración, barreras económicas y un camino donde pues no siempre es fácil recorrer. Sin embargo, aún así lo hizo, aún así continuó y como ella seguramente hay muchas mujeres en México y también aquí en nuestro entorno, o sea, de manera local, que están construyendo historias igual de valiosas, pero también igual de importantes y sobre todo haciéndolo desde el esfuerzo, es decir, desde romper estas barreras que están atacando o que están limitando para poder incluirse a carreras de la ingeniería. Para algunas mujeres incluirse a estas carreras pues no es fácil, ya que en casa, en la escuela, pues en el mismo día a día hay personas que sabotean o que en este caso hacen que ellas tengan esa iniciativa de abandonar inclusive pues cada una de sus carreras. De manera muy particular, yo quiero aquí hacer una pausa y bueno, mencionar que esto no está lejos o que no es una realidad alejada. Pasa precisamente pues en nuestras aulas, en los pasillos, en los laboratorios de nuestra misma institución. Hay mujeres que tienen este miedo o esta incertidumbre de poder continuar a lo mejor en sus carreras, pero también hay mujeres que deciden seguir, que deciden continuar, que a pesar de todo esto, pues continúan con su trabajo y sobre todo con estudiar una ingeniería. Así que pues están desvelándose por sus proyectos, están resolviendo, están buscando cómo resolver problemas complejos y que muchas veces están luchando pues hasta con sus propias dudas. Aún así siguen, aún así continúan y eso pues es lo que haría cualquier ingeniera, es decir, resolver, persistir, construir, incluso cuando no es nada fácil. Así que vamos a escuchar ahora en voz de nuestra invitada cuáles son esas recomendaciones si tú quisieras incorporarte a este mundo de la ingeniería y sobre todo si quieres estudiar una carrera que muchas veces ha estado bajo el estereotipo de que únicamente es para los hombres.
1: Sí, claro, pues mira, ser mujer es maravilloso, a mí me encanta ser mujer, ¿no? Yo veo muchas ventajas de ser mujer en lugar de desventajas como la sociedad nos ha impuesto, ajá, nos lo ha impuesto. Y bueno, pero ser mujer también es que seamos personas constantes. Yo, o sea, yo te puedo decir, muchas personas dicen, pero es que ¿cómo pudiste estudiar? Pues es que tú debes ser constante, o sea, todas las personas o la mayoría de las personas que tenemos un posgrado, no es porque seamos los más inteligentes del universo, ¿no? Sino porque tenemos las ganas de hacerlo, tenemos la constancia de hacerlo, y entonces así es como sale. Básicamente, sí, ¿no?
2: Y no sería nada.
1: No. Entonces, y me apasiona esta parte, ¿no? Por ejemplo, yo actualmente pertenezco al Sistema Nacional de Investigadores en nivel candidato. Yo espero que en futuros años yo pueda ascender a un nivel más alto. Pues actualmente aquí dentro del instituto hay un cuerpo académico que es físico-química de materiales, al cual yo pertenezco, y bueno, pues también me encuentro colaborando con grupos, por ejemplo, de San Luis Potosí. Yo estudié mi maestría y mi doctorado en el Instituto Potosino de Investigación Científica y Tecnológica. Ellos tienen clúster de supercómputo y me permiten seguir haciendo mis cálculos ahí, y también mis estudiantes, ¿no? Ahora mis estudiantes, yo fui estudiante de ahí y ahora mis estudiantes exactamente trabajan. Entonces, pues, básicamente eso es a lo que aspiro, seguir en la ciencia, ¿no? Seguir hasta donde me lleve, hasta donde pueda llegar.
2: Muy bien, perfecto, maestra, pues muchas gracias y muchas felicidades también por todo el trabajo que realiza y sobre todo, pues, que tenga la apertura para poder compartir con nosotros para que, pues, más personas o más chicas que están en este proceso. Ahorita estamos viviendo la etapa en la que muchas chicas deciden qué quieren seguir haciendo, si quieren seguir estudiando. Y bueno, recordarles que pues aquí en el Tecnológico de Zacapoaxtla existen diferentes oportunidades y una de ellas pues es estudiar. Regularmente nuestra oferta educativa pues combina

0: la área de ingeniería. Entonces, pues invitarles a que no se limiten, a que rompan estos paradigmas y que se incorporen a alguna de las carreras. Yo siempre les digo, realmente tienes que buscar lo que te gusta, lo que te apasione, porque es ahí donde vas a estar sin mayor problema la mayor cantidad del tiempo. Si no, de lo contrario, obligadas, pues a nada, sí. Definitivamente. Sí. Muy bien, pues muchísimas gracias, maestra, por acompañarnos.
1: Gracias.
0: Invitándole a que no sea la primera ni la única, al contrario, que ojalá nos pueda seguir acompañando con más temas. Sí, hay muchos temas en los que podemos platicar y abordar. Entonces, gracias. Este espacio es para ustedes.
1: Gracias.
0: Pues excelentes recomendaciones, hay que aplicarlo. Y de verdad que si tú eres mujer y estás escuchando esto, créeme, tu lugar no está en duda. No tienes que demostrar que mereces estar aquí. Tú ya lo haces todos los días. Y si eres hombre, pues créeme que también eres parte importante de este cambio, hacer que más mujeres se integren a estas ingenierías. Porque una comunidad, sin duda alguna, se construye fuerte, pero se construye con respeto, con inclusión y sobre todo con reconocimiento. Cada uno tiene su aporte. Y bueno, la ingeniería pues necesita más voces, necesita más miradas, pero también necesita más diversidad. Por eso invitarte a que te incorpores a alguna carrera de ingeniería, en que no dudes, créeme que las mujeres también pueden y pueden realizarlo. Y bueno, a través de esta conmemoración, pues nosotros queremos retomar efectivamente que más mujeres pueden incluirse a cada una de estas ingenierías. Sin duda, pues en esta fecha no solamente celebramos a las mujeres en la ingeniería, sino celebramos también a aquellas personas que les abren camino, a quienes les cuestionan, a quienes resisten y a quienes estuvieron antes, también es válido reconocerlo. Y bueno, pues a quienes todavía vienen en ese camino. Entonces, tal vez hoy alguna de nuestras estudiantes escuche esto y se sienta un poquito más segura para poder continuar con su carrera. Y seguramente, pues con eso estamos ya abonando y haciendo algo importante. Y bueno, pues es de esta forma como llegamos al final de esta emisión, no sin antes primero agradecerte, por supuesto, que cada miércoles nos acompañes a través de esta frecuencia, pero también agradecer al Sistema de Información y Comunicación en el Estado de Puebla por el espacio que nos brinda para poder llegar hasta donde nos estén sintonizando. Recuerde, yo soy Ari Morelos y todos los miércoles en punto de las 15 horas con 30 minutos tenemos una cita a través de esta frecuencia. Nos escuchamos el próximo miércoles para aprender juntos de un nuevo tema. Hasta la próxima.
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8: En Sicom Teziutlán son las 3 con 55 minutos.
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Muy buenas tardes, bienvenidos a Papás en Construcción a través del 90.9 FM, SICOM Radio Teciutlán, la radio de las y los poblanos. Les saludo con mucho gusto, como cada miércoles, Fabiola Islas al micrófono y le invito a que se quede durante los próximos minutos para que hablemos acerca de temas interesantes. El día de hoy vamos a hablar acerca de un tema que a muchos papás nos incomoda hasta cierto punto porque vamos a hablar sobre la protección hacia nuestros hijos, la sobreprotección infantil. Y bueno, vamos a hablar de qué es, cuáles son las consecuencias, qué tipos de papás somos o cómo se nos denomina, tal vez si somos sobreprotectores, cómo podemos evitarla. Así que no se aparte, nos quedamos en este espacio de Papás en Construcción a través de SICOM Radio Teciutlán. Y antes de empezar de lleno con este tema, les recuerdo los medios de contacto, el teléfono en cabina 231-31-329-73. También estamos a través de WhatsApp 231-116-0401. 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Y bien, pues vamos a iniciar con este tema de la sobreprotección infantil. Y es que a veces es complicado para los padres y madres de familia como diferenciar este aspecto de la sobreprotección o el cuidado, ¿no? Siempre nos han dicho que las mamás somos como más sobreprotectoras por el instinto natural y que también algunos padres lo son. Pero la verdad es que ya no sabemos distinguir entre la sobreprotección y el cuidado hacia nuestros hijos, ¿no? O el amor hacia nuestros hijos. Entonces vamos a empezar a definir qué es la sobreprotección infantil. La sobreprotección infantil como tal ocurre cuando los padres, obviamente esto no queriendo lastimar a nuestros hijos con la mejor intención, intervenimos de forma excesiva en la vida de nuestros hijos para evitarles cualquier, ya sea dificultad, frustración, riesgo o dolor. El resultado que muchos esperamos como papás cuando sobreprotegemos a nuestros hijos, pues es que el niño pueda evitarse todo este procedimiento, este dolor, este sufrimiento, frustración, enojo, etcétera. Pero la verdad es que es todo lo contrario. Un niño que no aprende a gestionar las adversidades, que crece con baja autoestima y que llega a la vida adulta sin las herramientas emocionales necesarias para enfrentarse al mundo, fue un niño sobreprotegido. Así que proteger es necesario, por supuesto, esa es la tarea de los adultos, de los padres de familia, pero sobreproteger roba a los niños la oportunidad de crecer y de aprender. Vamos a poner una escena en nuestra imaginación. Supongamos que estamos en un parque en el que hay juegos y nosotros nos damos cuenta tal vez de que nuestros hijos, nuestra hija, nuestro hijo o hijos están a punto de aventarse de una resbaladilla que está muy pronunciada o que corre pues de alguna manera un poco más de peligro. Cuando nosotros lo vemos, por supuesto que nosotros queremos hacer algo inmediatamente para que no suceda un accidente. Ningún padre quiere ver a su hijo sufrir, ninguna madre quiere verlo sufrir. Pero hay una diferencia enorme entre estar ahí para apoyarle y estar cerca de que no le dejemos dar un solo paso. Aquí, por supuesto, que también entran diferentes factores, ¿no? La objetividad, la claridad que nosotros como papás tenemos y las preguntas que nos debemos de responder antes de que nosotros intervengamos en una situación que pone en riesgo o que nosotros pensamos que pone en riesgo a nuestros hijos. Vamos a empezar por esta parte también en la que

tenemos que empezar a diferenciar qué es la sobreprotección de la protección, porque hay diferencias, por supuesto. Empezamos por lo primero. Proteger a nuestros hijos siempre va a ser un instinto natural, adaptativo y completamente necesario. Esto forma parte de nuestra biología como padres y de hasta cierto punto cumple una función pues esencial, que es la supervivencia y el desarrollo del niño. El problema, y cuando ya se convierte en algo que no está bien, es cuando esta protección se convierte en un escudo tan grueso que impide que el niño pueda tocar la realidad. Una de las tantas definiciones que podemos encontrar de la sobreprotección infantil es como un patrón de crianza en el que los adultos, papá, mamá, abuelos, etcétera, intervienen de manera sistemática y excesiva para evitar que el infante se enfrente a situaciones difíciles, cometa errores o experimente emociones negativas. Y esto, cabe mencionar, no es un acto puntual de protección ante un peligro real, sino que es una forma habitual de relacionarse con los niños que los priva de experiencias fundamentales para su maduración. Una persona, un papá o una mamá que protege, deja que su hijo o su hija intente abrir el tarro, a lo mejor de mermelada, aunque tarde 5 minutos. Un padre o una madre sobreprotectora lo abre el tarro antes de que el niño le pida ayuda, porque anticipa la frustración que le va a generar y la angustia también que va a tener el propio hijo. Entonces, esta distinción es muy importante. La sobreprotección tiene más que ver con la gestión de la ansiedad del adulto que con las necesidades reales del niño. Los padres que son sobreprotectores no actúan, por malicia, es decir, no quieren hacerle daño a sus hijos. De hecho, es con toda la intención contraria. Pero no quieren ver sufrir a sus hijos. Eso es algo que a ellos les resulta insoportable y eso es completamente comprensible, pero tiene un costo muy alto. Y hablando específicamente de la Asociación Americana de Psicología, ella ha descrito en múltiples estudios cómo la autonomía infantil se construye precisamente pues a través de estos pequeños retos, ¿no? En el que a lo mejor los niños no pueden subirse a la cama, a lo mejor los niños no pueden abrir un frasco de mermelada, a lo mejor los niños no pueden colorear dentro de la línea, etcétera, etcétera. Estos pequeños retos diarios, los errores que van gestionando con el apoyo del adulto y la experiencia directa de sus dificultades de irlas superando, esto es lo que les ayuda a ser más autónomos. Por eso es que también los padres a veces ya no sabemos cómo actuar en de que si les ayudamos, no les ayudamos, nos esperamos a que se caiga o vamos y lo atrapamos cuando va en el aire. Entonces ahí nosotros tenemos que empezar a diferenciar este tipo de situaciones de la protección y la sobreprotección. Los padres que estamos sobreprotegiendo estamos al pendiente de nuestros hijos de forma continua, anticipándonos a sus necesidades antes de que ellos tengan siquiera la oportunidad de intentar resolverlas por sí mismos. Los papás sobreprotectores toman decisiones que ya podrían tomar sus hijos, evitan que se expongan a situaciones incómodas y sin darse cuenta les transmiten un mensaje muy claro con la ayuda que no es pedida. Tú solo no puedes. Y aunque para muchos adultos esto no tiene lógica porque lo hacemos con la mejor intención, la verdad es que sí, es el mensaje que llega a nuestros hijos cuando nosotros hacemos todo por ellos y les evitamos el sufrimiento, la angustia y el esfuerzo. Tú solo no puedes. Entonces, ¿cuáles son algunas de las señales más frecuentes de la sobreprotección? Hacer las tareas escolares. Este es un punto al que muchos papás hemos faltado, la verdad. Porque ya sea por tema de que los niños están haciendo berrinches, que no le entienden a la tarea, que se frustraron porque se salieron de la raya, etc. No es un ejemplo burdo. Pero yo he conocido a muchos papás que desafortunadamente llegan a este punto de hacer las tareas escolares de sus hijos. A lo mejor cuando el niño empieza a sentirse frustrado o enojado, en lugar de que como papás empecemos a guiarles y a explicarles cómo se hace. Esa es una señal clara de que somos papás sobreprotectores. La segunda es intervenir inmediatamente ante cualquier conflicto con otros niños. Esto es algo que me parece válido tal vez cuando nuestros hijos están padeciendo o están sufriendo de bullying y que nosotros ya hemos tocado puertas y que ya hemos asistido con los directivos y las autoridades.

actividades escolares y no hemos tenido respuesta. Ahí me parece algo muy bueno cuando se trata de defender a nuestros hijos porque corren peligro de vida casi casi, ¿no? Pero no intervenir en dimes y diretes con otros niños, porque eso realmente también está siendo un claro ejemplo de que nosotros estamos sobreprotegiendo a nuestros hijos. Casi casi que no queremos que les peguen el aire, ¿no? Otra de las cosas que puede estarnos diciendo que somos sobreprotectores es no asignar responsabilidades en casa para evitarles esfuerzo, frustración, enojo. Esto es algo que no se perdona, y con esto no quiero decir que a los niños les pongamos a hacer todo el quehacer, a lavar ropa, a lavar el baño, a lavar los trastos. No. Cada quien tiene que tener una actividad dentro de casa, una responsabilidad dentro de casa, y debe de hacerla pues de la mejor manera. Cada persona, cada miembro de la familia debe de tener una tarea que realizar, y esto incluye a los niños, obviamente con actividades de acuerdo a su edad y a sus capacidades. Otro punto es anticipar advertencias excesivas. Si nosotros todo el tiempo estamos diciendo, cuidado, te vas a caer, bájate de ahí, no toques eso, yo lo hago, quítate. Eso es sobreproteger a nuestros hijos porque no les estamos dando la oportunidad de que ellos lo intenten siquiera. También si nosotros estamos tomando constantemente decisiones por ellos en situaciones que ellos ya pueden manejar de acuerdo a su edad, sobreprotección. Si les damos todo lo que piden para evitar que se enojen, que lloren, que hagan berrinches, sobreprotección. Si no los dejamos solo ni en situaciones donde ya tienen la capacidad de estar sin supervisión constante, sobreprotección. Y sé que a veces ahorita van a decir, Fabi, es que con el mundo, con tanta maldad, con tanta situación, pues ya uno no puede confiar. Les doy totalmente la razón. Yo soy mamá y pues también todo el tiempo estoy como muy al pendiente de eso. Pero eso no quiere decir que invada o que encierre en una burbuja a mi hijo, porque eso es algo inevitable. Todos los seres humanos somos sociales y necesitamos pues la convivencia con otras personas, así que hay que dejar un poquito más de libertad a nuestros hijos. Estas fueron algunas de las señales que nos dicen que somos papás o mamás sobreprotectoras, y las vamos a resumir. Hacer las tareas escolares cuando el niño se frustra en lugar de guiarle. No asignar responsabilidades en casa para evitarle el esfuerzo o la frustración. Intervenir inmediatamente ante cualquier conflicto con otros niños. Anticipar advertencias excesivas como cuidado, te vas a caer, quítate, yo lo hago. Tomar decisiones por ellos en situaciones que ya podrían manejar de acuerdo a su edad. Darles todo lo que piden para evitar el llanto o el enfado. Y por último, no dejarles solos ni en situaciones en donde ya tienen la capacidad de estar sin supervisión constante. 7 señales. Si nosotros palomeamos mentalmente la mayoría de estas, ojo con nuestras acciones. Ahora, ¿qué consecuencias hay para nuestros hijos que nosotros seamos sobreprotectores con ellos? Muchas. Las consecuencias de crecer bajo esta sobreprotección no son menores ni pasajeras, afectan directamente al desarrollo emocional, cognitivo y social de los niños. Y muchas de estas se prolongan en la vida adulta. La infancia, como ya todos lo sabemos, es la etapa en la que se van construyendo estas bases emocionales, en las que se les dan las herramientas a los pequeños para que ellos, conforme vayan creciendo, vayan teniendo pues un poco más de autonomía, más de capacidad para resolver conflictos, etcétera, etcétera, ¿no? Esas son herramientas que todos necesitamos. Si durante estos años de la infancia un niño, una niña, no aprende a gestionar la frustración, que eso es algo que veo muy seguido por el uso de las pantallas, o no desarrolla la tolerancia a la incertidumbre, ni estrategias de resolución de problemas, llega a la adolescencia y a la adultez sin estas herramientas. Es como si mandáramos al fontanero sin llave, sin manguera, sin nada para trabajar. Y sin estas herramientas, pues el menor obstáculo puede convertirse en un muro, en una muralla china, que ellos pues puedan pasar por situaciones mucho más frustrantes, más emociones mucho más angustiantes. Y eso es lo que se supone que nosotros como padres queríamos evitar. Entonces hay que tener muy en cuenta estos aspectos. ¿Qué pasaría entonces si nosotros seguimos siendo sobreprotectores y haciendo todo por nuestros hijos para evitarles el más mínimo sufrimiento? Bueno, primero que nada, y yo creo que de las cosas más difíciles, la inseguridad y la baja autoestima, porque los niños sobreprotegidos, al ver que siempre alguien interviene por ellos, concluyen que ellos no pueden solos. Entonces, esta creencia se instala en su mente, en su chip, como dicen por ahí, y es una idea que no

se puede quitar rápidamente. Es algo que sí puede ocasionar muchos bloqueos, pero no me refiero a los bloqueos físicos, no a decir, ah, no soy capaz de montar una bicicleta, un ejemplo burdo, sino el hecho de que tenemos la

la prueba. Antes de que quisiera abrir el frasco, mamá se lo estaba abriendo. Antes de que quisiera pedalear la bicicleta, papá lo estaba empujando y lo estaba llevando. Antes de que quisiera colorear adentro de la línea, papá y mamá estaban ayudándoles haciendo la tarea, ¿no? Para que sacara un 10. Entonces, la baja autoestima se refiere a eso, a que no le dimos la oportunidad a nuestros hijos ni siquiera de intentarlo. También está la intolerancia a la frustración, que era lo que les decía que hoy veo más en día con las generaciones nuevas, por el uso constante de las pantallas. Cualquier pequeña dificultad que estos niños con sobreprotección vivan es como un drama desproporcionado. Puede ser el tema más mínimo, pero si para ellos a lo mejor no les salió una ecuación, no les salió un plan como querían, es un drama total. Y esta se llama intolerancia a la frustración. No son capaces de entender que las cosas a veces salen como queremos y a veces no, aunque le echemos todas las ganas, ¿no? La intolerancia a la frustración puede ser un detonante también muy grave. Dificultades también en las relaciones sociales, y ojo aquí porque les digo, todos los seres humanos somos seres sociales por naturaleza y necesitamos obviamente relacionarnos con otras personas. Y cuando están estas dificultades en las relaciones sociales, ellos no han aprendido a negociar, no han aprendido a ceder ni a resolver conflictos por sí mismos, no han aprendido a escuchar, quieren tener la razón de todo. Entonces esto, lejos de ayudarle a nuestros hijos, abrirles puertas, pues ¿qué creen que va a pasar? Se las va a cerrar, obviamente, aunque tengan todo el conocimiento del mundo, pero si son así, si son prepotentes, si son altaneros, si son groseros, pues nunca van a tener oportunidades reales, ¿no? Tienen que entender que allá afuera, en el mundo real, la diferencia de ideas es válida y que hay que llegar a acuerdos y hay que trabajar en equipo y no siempre tiene que ser como ellos quieren. Ahora, también otra de las cosas que puede suceder cuando nosotros sobreprotegemos a nuestros hijos es una personalidad totalmente dependiente. Necesita fuerza nuestro hijo, nuestra hija, que alguien le diga qué hacer, cómo hacerlo, cuándo hacerlo, qué me voy a poner y ahora qué necesito hacer, cuál es el siguiente paso. No saben tomar decisiones por ellos mismos, no pueden analizar por ellos mismos cuál es la opción mejor, A o B, ¿no? Entonces es una personalidad totalmente dependiente. Espero a que mamá llegue y me diga qué blusa me pongo, espero a que papá llegue y me diga a qué escuela me voy. Eso es algo que también sucede cuando somos papás sobreprotectores. La inmadurez psicológica también es una consecuencia. El desarrollo emocional de nuestros hijos queda por debajo de lo esperado para su edad. Son personas que, como les decía, no saben hacerse responsables de sus actos, no saben tomar decisiones y prácticamente tienen miedo de cualquier decisión que implique responsabilidad o que implique una consecuencia, ¿no? También tienen mayor vulnerabilidad a problemas de salud mental en la adultez, por ejemplo, la ansiedad, que de por sí es un tema que ya está muy presente incluso con personas que a lo mejor no fuimos sobreprotegidas, pero la ansiedad, la depresión o las dificultades para asumir responsabilidades son más frecuentes en adultos que crecieron sin poder enfrentarse a sus pequeñas adversidades cotidianas, es decir, en niños sobreprotegidos. Entonces, parece ser que es inofensiva la intención de los padres de familia que buscan que sus hijos no sufran porque están muy pequeñitos y que evitarles todo el dolor, ¿no? Como dicen por ahí, que nosotros pasamos. Pero la verdad es que hacemos todo el efecto contrario. Cuando ellos crecen, están sufriendo mucho más de lo que pudieron haber sufrido cuando eran pequeños y que no sabían colorear adentro de la línea. Hay que dejar a que nuestros hijos poco a poco vayan entendiendo que la vida no es siempre como nosotros creemos que va a ser y no es color de rosa. Ahí tiene sus contrastes, hay lado A, hay lado B y bueno, hay que estar conscientes de eso. Entonces, cuando un adolescente, como les decía, no sabe gestionar un no, que también muchos de estos niños con sobreprotección infantil crecieron siempre con el sí, sí, sí, ¿qué quieres que se te ofrece? Aquí estoy para ti. Pues entonces llega a la vida adulta o llega a la adolescencia y le dicen un no, se bloquea y a menudo hay detrás una infancia en la que alguien siempre resolvió por él. Esta plática no es para culpabilizar a nadie, a los papás, sino para que identifiquemos nosotros a tiempo
pues estas advertencias y este tipo de actitudes que nos

Nosotros, tal vez, como les digo, con toda la buena intención del mundo como padres, estamos realizando y que va a tener pues malas consecuencias. Pero bien, ya hablamos acerca de pues cuáles son algunas señales, cuáles son algunas consecuencias de esta sobreprotección infantil, pero ahora, ¿cuáles son estas claves para evitar que nosotros lleguemos a ser padres sobreprotectores? Aquí que quede muy claro, porque también a veces los papás o los adultos somos como muy radicales, decimos, ah, pues Fabi nos está diciendo que no hay que hacerles nada y no hay que ayudarles. No estoy diciendo eso. Hay que dejar muy en claro que no significa dejar a los niños a su suerte, ahí que corran peligro o que los expongamos a situaciones que no puedan manejar, sino que les acompañemos desde cerca, pero sin intervenir antes de tiempo, dejando que sean ellos, ellas, quienes den el primer paso y actúen solo realmente si lo necesitan. Nosotros como padres solo podemos intervenir cuando ellos de verdad están ya cansados, frustrados, que de verdad ya no pueden, ahí es cuando nosotros entramos. El objetivo es construir una red de seguridad y no una jaula de cristal, porque como dicen por ahí, aunque la jaula sea de oro, no deja de ser prisión, ¿verdad? Los niños siempre necesitan saber que sus padres vamos a estar ahí, pero también necesitan sentir que son capaces ellos mismos de hacer cosas. Y estas dos cosas no son contradictorias, sino que se complementan. ¿Nosotros qué podemos ofrecer ahí? Como padres de familia, compañía y apoyo cuando lo requieran. No que vamos a resolver siempre cuando ellos se queden así como frustrados o que se queden en shock porque no saben qué hacer. Así que ese es el punto al que queremos llegar. ¿Cuáles son algunas de las actividades concretas que nosotros podemos hacer como padres de familia para que nuestros hijos sean un poco más autónomos y menos sobreprotegidos por nuestra maternidad o paternidad? Construir una imagen positiva de sí mismo. Nosotros como padres de familia debemos de reforzar sus logros, por pequeños que sean, que sepa que puede, que es capaz, que tiene las habilidades para lograr algo. Siempre hay que reforzar cuando a lo mejor ellos lograron obtener una buena nota, cuando pudieron hacer cierto paso, cuando pudieron ganar cierta carrera, cuando colorearon dentro de la línea. Siempre hay que reforzar esos pequeños logros y hay que reconocerlos. 2. Buscar el equilibrio entre proteger y dar autonomía. No hay una fórmula fija. Se ajusta a la edad y a las capacidades reales que tiene cada niño. Entonces nosotros tenemos que hacerle caso también un poquito a nuestro instinto entre a ver si lo necesita, si necesita que intervenga, aunque no me pida ayuda, o realmente es una actividad que él puede hacer o ella puede hacer por sí misma y no pasa nada si no le sale como esperaba. Hay que buscar este equilibrio entre proteger y dar autonomía. También debemos de transmitirle una visión tranquilizadora del mundo. Si solo a lo mejor nuestro hijo, nuestra hija, nuestros hijos ven privilegios y no tienen autonomía para afrontarlos, va a crecer con miedo. Entonces nosotros tenemos que darle a nuestros hijos esta visión de cómo es el mundo. Si hijo, tú tienes privilegios, tú tienes una casa, tú tienes un techo, tú tienes un carro, pero hay personas allá afuera que no tienen casa, comida, carro, que se mueven en transporte, que a lo mejor van al día, que no tienen lo que tú tienes. Entonces hay que enseñarles desde nuestra, pues digamos que desde nuestro amor, a que el mundo no es como ellos lo han vivido para todos, ¿no? Así que hay que enseñarles que también hay cosas peligrosas allá afuera y que se tiene que cuidar, no con esta intención de meterles miedo, pero sí también con que anden con precaución y se cuiden mucho. 4. Darle confianza cuando dude. Si a lo mejor nuestros hijos están, por ejemplo, en un partido de fútbol y nuestro hijo no ha sabido todavía cómo porterear, es un decir, vamos a decirle, en lugar de intervenir nosotros y de regañarle y de juzgarle, hay que decirle, inténtalo tú, yo estoy aquí, yo te estoy viendo, te estoy acompañando. Nuestra frase de que apoyo vale más que cualquier ayuda directa. A lo mejor retomando el ejemplo de la coloreada, ¿no? De cuando nosotros estamos viendo que nuestros hijos están coloreando y a lo mejor se enoja porque se dio cuenta de que ya se salió de la línea y nosotros se voltea y nos ve como de que enojado, triste, frustrado. Nosotros lo único que debemos hacer es decir, inténtalo, lo estás haciendo bien, lo vas a hacer mejor.

mejor yo estoy aquí. Entonces no pasa nada con que se salga de la línea, ¿no? A lo mejor después le enseñamos a borrar los excesos, pero poco a poco va a ir perfeccionando esta técnica. También debemos de observarle desde la distancia. Muchos papás y mamás no sabemos hacer esto, observar desde la distancia. Estar pendientes de nuestros hijos no significa estar encima de ellos. Podemos nosotros supervisar sin intervenir en cada paso, ¿no? Yo me he dado cuenta que sí hay papás, desafortunadamente, que pues sí son muy de no quiero que se pegue, no quiero que se ensucie, no quiero que se caiga. Es parte de la vida. Entonces, pues los niños incluso se sienten así como apenados porque los papás todo el tiempo están encima de ellos. Entonces, aquí punto, observarle desde la distancia, una distancia prudente también. 6, no desestimar sus miedos, pero tampoco alimentarlos. ¿Qué podemos hacer? Escucharle, validar cómo se siente y acompañarle a ver la situación desde otra perspectiva. Sí, hijo, sí, hija, entiendo que perdiste este juego, yo sé que te sientes triste, pero no pasa nada, es un juego, habrá otra oportunidad y a lo mejor en esa obtengas mejores resultados. Pero de igual manera, a lo mejor antes no sabías cómo hacer este papel o cómo jugar en esta posición, ahora ya lo sabes mejor y para la otra vas a hacer un mejor papel, ¿no? Entonces, no desestimar sus miedos, pero tampoco alimentarlos. No pasa nada si pierde, no pasa nada si se cae. Bueno, al menos que sea una herida grave o sea una situación grave, ahí sí. Pero cuando hablamos de este tipo de cosas, hay que estar al pendiente de que nosotros no estemos alimentando su miedo y que tampoco estemos desaprobando su sentir. 7. Reducir las advertencias constantes. Si somos, como les decía, con el cuidado con eso, no te vayas a caer, quítate que yo lo hago. Si lo estamos haciendo de forma repetida, les estamos comunicando que el mundo es peligroso y que él no sabe manejarlo. Entonces hay que reducir estas advertencias. Como dicen por ahí algunos abuelitos, déjalo que aprenda, ¿no? Si se va a caer, va a entender que eso es peligroso. Entonces, hasta cierto punto hay veces en la que nosotros lo podemos dejar que les pase eso para que así aprendan. Ahora, 8, esta es de las más valiosas, papás, aunque parezca algo inofensivo, no hagamos nada por nuestros hijos que ellos puedan hacer solos. Aunque lo haga, pues a lo mejor no como nosotros queremos, perfecto, aunque tarde más. El proceso importa tanto como el resultado. Si nuestros hijos no practican cierta actividad, nunca van a saber a realizarla, ¿no? Necesitamos que ellos vayan poco a poco y que nosotros también dejemos de hacer las cosas por ellos. Eso incluye la tarea de la escuela. Me tocó en algún momento ver pues una actividad en la escuela en la que la maestra les pide a los alumnos que lean un libro cada 2 meses. Y después de que ellos lo leen, ya pasados los 2 meses, ellos tienen que hacer cierta actividad pues para que platiquen acerca del libro que leyeron. Y recientemente a mi hijo le tocó hacer una playera, pintar una playera acerca del libro que leyó. Y resulta que la playera de mi hijo, pues obviamente tuvo un poco de mi ayuda, pero lo demás de pintar, colorear, diseñarla, pues él lo hizo. Y cuando llegamos al salón, ¿cuál fue nuestra sorpresa? Trazos perfectos, pinturas perfectas, transfer. Y yo dije, aquí hay algo que no cuadra, ¿no? No porque la playera de mi hijo se viera diferente, pero obviamente se veía la diferencia. A lo que voy es que se notaba que todos los papás o la mayoría de las playeras habían sido hechas por los papás, no por los hijos. Entonces, ese es el punto al que quería llegar. No hacer por nuestros hijos lo que ellos pueden hacer solos, ¿no? Seguramente a algunos de ellos se les olvidó que era para cierta fecha y lo hicieron rápido para evitar el no llevarla, pero también con esto estamos haciendo daño a nuestros hijos porque ellos tampoco lo intentan. Y el día de mañana que les pidamos tal vez que ellos hagan una playera pintada, no van a saber cómo hacerlo. Entonces, ese es un ejemplo muy burdo. Pero bueno, vamos al 9. Ante un problema hay que guiarles, no hay que resolverles, y esto nos cuesta mucho a los papás. Preguntarles qué creen que podríamos hacer y dejar que piensen antes de que nosotros actuemos. A ver, ¿qué crees que puedes hacer? Como yo apenas le decía a mi hijo, a ver, ¿cuál es el problema? Tire la leche, ok. ¿Y cuál es la solución? Limpiar la mesa.
Esa es la solución. Él tenía la solución, pero quería que yo lo hiciera. Entonces le dije, eso es algo que tú puedes hacer perfectamente, no pasa nada.

porque hayas tirado la leche fue un accidente, pero yo no voy a limpiar porque tú lo tiraste y porque tú sabes la solución. Entonces, no pasa nada, ¿no? Entonces, ante un problema, le guiamos, no le resolvemos. Y por último, dejar que se equivoque. Muchos papás aquí tenemos como que la frustración porque estamos viendo que está haciendo las cosas diferentes a como nosotros lo pensamos. Y entonces queremos correr ahí, estamos ya ansiosos por resolverles la situación. Hay que dejar que se equivoque. Recuerden, un niño que se cae y se levanta siempre va a aprender algo que ninguna advertencia puede enseñarle. Así que hay que dejar que nuestros hijos aprendan, que se caigan y que ellos mismos vayan sabiendo cómo funciona el mundo real. Ahora, va a haber días en los que nosotros tal vez sintamos esta necesidad de ayudarles y de resolverles sus problemas o sus frustraciones o sus momentos difíciles. Y va a haber días en los que nos va a costar más trabajo, pero es importante que nosotros no caigamos en esta trampa en la que tenemos que ir resolviéndoles todo a nuestros hijos. Por ejemplo, si les está costando trabajo atarse las agujetas, no llegamos y se las atamos nosotros. Nos sentamos a su lado y les explicamos con nuestros tenis, zapatos, lo que tengamos ahí a la mano, cómo se debe de hacer paso a paso y le animamos, le decimos, tú puedes hacerlo, lo estás haciendo bien, o corregimos esto, ¿no? Como guiarle, no resolverle. Porque le estamos enseñando que es capaz de hacerlo, solamente lleva un proceso y que no siempre todo le va a salir a la primera. Y muchos papás van a decir, no, es que yo no soy sobreprotector, es que yo solamente lo hago porque a mí me tocó una vida difícil. Se entiende que cada papá, cada mamá tuvimos una etapa diferente a la que tienen nuestros hijos, que crecimos con oportunidades diferentes a la que tienen nuestros hijos. Sin embargo, desde que son muy pequeñitos, nuestros hijos pueden empezar a ser niños sobreprotegidos. Y lo relevante, pues no es tanto la edad, sino la intervención que nosotros como adultos hacemos a cada instante, que supera lo que el niño realmente necesita según su etapa de desarrollo. Y aquí va una frase que es súper fuerte. El amor incondicional, que es en el que nos justificamos todos los papás y mamás para sobreproteger a nuestros hijos, ese amor incondicional acepta y acompaña. La sobreprotección controla y anticipa. Se puede amar profundamente a nuestros hijos y al mismo tiempo darles espacio para crecer. Como dicen por ahí, ¿no? Como también en algún momento nuestros papás nos lo dijeron. Te regaño porque me importas. Te llama la atención porque me importa. Si no me importaras, dejaría que hicieras lo que quisieras. Algo así con el tema de los problemas o los retos a los que se enfrentan nuestros hijos. Te dejo que lo hagas para que aprendas, para que entiendas cómo funciona. Si yo lo hago por ti, nunca vas a aprender. Entonces es prácticamente lo mismo. Ahora, una pregunta clave para que nosotros podamos discernir entre que si lo estamos sobreprotegiendo o le estamos ayudando es, yo me pregunto, ¿estoy interviniendo porque hay un peligro real? O sea, ¿sí hay un peligro real que pone la vida en riesgo de mi hijo, etcétera? ¿O porque me genera a mí como adulto ansiedad verle batallar con esos retos? Esa es una excelente pregunta. ¿Estoy interviniendo porque hay un peligro real o porque me genera a mí ansiedad verle luchar? Si nosotros respondemos con la segunda, de que me da ansiedad, de que yo, papá, yo, mamá, soy el que se anticipa, realmente no hay un peligro, pero quiero tener el control de todo, entonces seguramente estamos sobreprotegiendo a nuestros hijos. Y pues bueno, vamos prácticamente un poquito más de la mitad del programa en Papás en Construcción, donde cimentamos juntos una familia a través de SICOM Radio de Ciutlán. Y le recuerdo que sus mensajes los pueden mandar al 231-116-0401. Recibimos sus mensajes, sus comentarios, sus sugerencias. Siempre, siempre estamos abiertos a todo lo que ustedes nos quieran comentar. Y pues bueno, este espacio es para ustedes, tanto para papás, mamás, abuelos, toda la familia, porque justamente ese es nuestro lema, ¿no? Ese es nuestro eslogan, cimentamos juntos una familia. Y pues bueno, hablando acerca de la sobreprotección infantil, hay otro término que a mí me gustaría definir un poquito con ustedes para que lo conozcamos. Hay un tipo de papás que se hacen llamar

mar, o más bien que se les definió como padres helicópteros. Un padre o una madre helicóptero es aquel o aquella que sobrevuela de forma constante la vida de su hijo, anticipándose a cada obstáculo, resolviendo cada problema y controlando cada decisión sin dejarle espacio real para crecer y aprender. Este término de padre o madre helicóptero fue acuñado en los años 60 por el psicólogo Haim Guinot y fue popularizado por investigaciones como la de la Universidad de Minnesota. Y entonces, este concepto de padre o madre helicóptero describe un estilo de crianza que, aunque nace del amor, como les digo, nos justificamos dentro de ese punto, termina por limitar mucho el desarrollo de nuestros hijos de formas muy, muy concretas. El nombre de padre o madre helicóptero define todo. Igual que un helicóptero, por eso así es llamado, estos papás como que todo el tiempo están al pendientes, están por encima de los niños, están siempre vigilando, siempre listos para intervenir antes de que llegue cualquier dificultad. Lo que distingue ahí a un padre helicóptero de un padre simplemente atento es la sistematicidad. Es decir, no se trata de un momento puntual de sobreprotección que todos hemos tenido como papás, sino de una forma habitual. Esto es muy común, es muy puntual, ¿no? Ellos se relacionan con su hijo en esta manera en la que el adulto va ocupando el espacio que le correspondería a su hijo. Cada decisión, cada conflicto, cada error posible pasa por el filtro del papá o de la mamá antes de que el niño tenga siquiera la oportunidad de intentarlo. Entonces, ¿cuál es la diferencia con la crianza con apego o la crianza consciente? Hay una confusión frecuente. Muchos padres helicóptero creen que están practicando crianza respetuosa o crianza con apego, pero no es lo mismo. La crianza con apego, pues, busca crear este vínculo seguro que dé al niño esta confianza para explorar el mundo de una forma autónoma, sin miedos, obviamente con precaución, etcétera, ¿no? Pero el padre, la madre helicóptero, en cambio, crean este vínculo que genera dependencia. Ahí viene la diferencia. El niño aprende que el mundo solo es seguro si papá o mamá están resolviendo, están ahí al pendientes. Y este pues es un punto que nosotros debemos de tomar en cuenta. El apego sano nos puede decir: estoy aquí, puedes ir, puedes intentarlo, yo voy a estar aquí para apoyarte, ¿no? Y el padre helicóptero dice: quédate, yo lo hago, no te lastimes, no te expongas, no te atrevas, ¿no? Y si nosotros estamos encontrando estas diferencias, pues hay que tener mucho ojo en lo que estamos haciendo por nuestros hijos. Les digo, muchas veces es difícil porque, pues, todos hemos pasado por diferentes etapas de nuestra vida, pero la infancia es una de las que nos ha marcado mucho, y seguramente más de un papá, más de una mamá hemos tenido infancias difíciles, infancias con carencias, con violencia, con golpes, con maltrato, etcétera, que no queremos que a nuestros hijos les pase lo mismo. Sin embargo, esto que nosotros no queremos para ellos, con la mejor intención del mundo estamos tratando de evitarles todos ese dolor, pero estamos haciéndoles daño al mismo tiempo. Y a eso va el programa del día de hoy en Papás en Construcción. ¿Qué señales concretas nos convierten en un padre o una madre helicóptero? Aquí recalco y hago mucho énfasis en esto porque no quiero que se malinterprete. Los padres helicóptero no actúan desde la maldad, o no actúan desde la negligencia ni con malicia, sino desde un exceso de responsabilidad que ha desplazado hacia el control. Sienten que si algo le sale mal a su hijo o a su hija es un fallo de ellos como papás. Y esa creencia, pues, les lleva a anticiparse a todo, incluso a cosas que el niño ya podría hacer solo, ¿no? Entonces, ¿qué señales pueden ser aquellas que nos dicen: oye, está siendo un padre helicóptero o una madre helicóptero? Controlan cada movimiento, desde que el niño se levanta hasta que el niño se acuesta. Si la mamá dice: te pones los tenis con el pantalón y la playera blanca, el niño hace eso. Y vamos a desayunar esto y vamos a hacer aquello. Todo gira en torno a lo que dice una sola figura, papá o mamá. 2. Intervienen antes de que el niño falle. Esto hace que los niños eviten cometer errores, incluso cuando son inofensivos, cuando no les pasa nada, no están en riesgo con su vida o con otro tema, ¿no? Entonces, intervienen antes de que el niño falle.
no les permiten los errores estos papás helicópteros.

3. Toman decisiones por ellos en situaciones que ya podrían manejar solos según su edad. Lo que les decía, qué ropa ponerse, con quién jugar, qué actividad extraescolar elegir, qué color de tenis escoger, cómo peinarse, etcétera, etcétera. 4. Hablamos por el niño. Ojo aquí que me ha tocado mucho ver esta situación. En situaciones sociales, en reuniones, cuando ellos están conviviendo con otros niños, etcétera, antes de que tengan oportunidad de responder los niños, los papás responden siempre por ellos. Un papá, una mamá, siempre están respondiendo y siempre están hablando por el niño. Nunca dejan que se exprese. Los niños también tienen voz. Déjenme les comento. Eso sí, nosotros como papás tenemos que enseñarles a cómo expresar lo que ellos sienten, tal vez sin hacer sentir mal a nadie. La prudencia también es importante, ¿no? Pero no hablemos por ellos. Esa es otra señal. Resolvemos conflictos con otros niños, o sea, conflictos que tienen nuestros hijos con otros niños, en lugar de acompañarlos a buscar una solución. Si llega nuestro hijo y nos dice, es que fulanito hizo, vamos y hacemos un problema más grande, aunque la situación no sea tan grave, ¿saben? Entonces, sí, los conozco también a estos padres helicóptero, resuelven los conflictos de otros niños con otros niños en lugar de acompañarlos a buscar una solución. Aparte, revisan y corrigen todas sus tareas escolares hasta que quedan perfectas, aunque el niño ya podría hacerlas solo. Esto es una de las cosas que tal vez a muchos adultos también nos cuesta, ¿no? Porque queremos todo perfecto. Lo que les decía de colorear dentro de la raya y de que si el árbol no es amarillo, ¿por qué lo pusiste amarillo? Tiene que ser verde. Y me ha pasado mucho con algunos papás que conozco, que he visto lo que les decía también del ejemplo de las playeras. Se notaba que los papás habían hecho esas playeras. Eso está mal. El error es el aprendizaje, papás. Y última, se anticipan a la frustración. No quieren que sus hijos se preocupen, que se frustren y les dan lo que piden antes de que llegue el malestar. Es que mamá tengo sed, ya tenemos el vaso de agua. Es que mamá en la escuela me hace falta un lapicero, tenemos una caja de lapiceros completa. Es que mamá me duele mi pie, ya estamos sobándole los dedos. Entonces, eso es ser un padre o una madre helicóptero. No hay que llegar a los extremos. Cuando, por ejemplo, un niño de 10 años no sabe pedir un vaso de agua en casa de un amigo porque siempre le han hecho esto, sus padres siempre se lo han dado a sus padres, no es timidez, ¿eh? No es timidez, es el resultado de años de vuelo helicóptero. Nadie le ha dejado practicar, nadie le ha dejado aprender, nadie le ha dejado pedir ayuda siquiera, porque antes de que llegue el malestar, los papás estamos resolviendo. Esas son las señales frecuentes de una crianza helicóptero. Ahora, ¿por qué se convierte uno en un padre helicóptero? Esa es una gran pregunta, porque esto sí tiene que ver más con la necesidad del padre y la madre que con las de los hijos. En este punto, a muchos no nos va a gustar entender, ¿no? Pero es bueno que lo sepamos, porque desde que conocemos la raíz del problema podemos trabajar sobre ella. Nadie elige conscientemente sobrevolar la vida de su hijo, ¿eh? Se llega a este punto a través de miedos no resueltos, de presiones sociales y de una confusión muy común entre lo que es bueno para el niño y lo que calma la ansiedad del adulto. La sociedad actual, fíjense, añade una capa extra de presión. Vivimos en un entorno hipercompetitivo donde todo tiene que ser perfecto y todo tiene que ser 10 y etcétera, etcétera. También los padres sienten que deben preparar a sus hijos para ganar. Eso es algo que también, déjenme les comento, no es bueno. Y esta presión se traduce en control. Entonces, confundimos querer lo mejor para nuestros hijos con querer lo mejor de ellos. Es algo diferente. Y en esta confusión, el hijo deja de ser una persona que está aprendiendo a vivir para convertirse en un proyecto que hay que optimizar, en un proyecto que nosotros queremos presumir. Y no está mal, porque todos los papás queremos presumir. Sin embargo, hay que poner mucha atención en estos detalles. Hay 3 miedos frecuentes detrás del padre helicóptero. Usted escuche, analice, respóndase y ahora sí que usted haga la evaluación solito. El primer miedo de un padre helicóptero es el miedo al fracaso del hijo, vivido como fracaso propio. Es decir, si mi hijo a lo mejor perdió en el partido de fútbol, yo me lo tomo personal y digo, no, es que yo también fallé como papá, es que yo también debí de enseñarles, que yo también no fui lo suficientemente exigente.

ese miedo al fracaso del hijo lo tomamos como miedo, más bien como un fracaso propio, ¿no? Dos, miedo al sufrimiento. No soportamos como papás, como mamá, papá, ver a nuestro hijo frustrado, triste o en dificultad. Entonces, ¿qué hacemos? Resolvemos antes de que se moleste apenas poquito, ¿no? Y tercero, el miedo al mundo. Una percepción del entorno como peligroso que lleva a proteger en exceso. Sí, hoy hay muchos peligros para nuestros hijos, las redes sociales, la violencia, la inseguridad, lo hay. Pero esto no quiere decir que nosotros, como les decía hace rato, envolvamos o metamos en una burbujita a nuestros hijos y no pase nada. Porque cuando eso sucede, cuando los metemos en esta burbuja de realidad que es totalmente distinta a la que está allá afuera, cuando nuestros hijos salen, se quedan pasmados y no saben cómo resolver este tipo de situaciones, ¿no? Cuando la realidad los golpea. Entonces, identificar cuál de estos miedos está detrás del propio patrón es el primer paso real hacia el cambio. No es un trabajo fácil, eso sí, no lo es, pero es imprescindible y también nosotros podemos buscar ayuda profesional para encontrar, pues, una solución y para evitar seguir sobrevolando a nuestros hijos y convirtiéndonos en este helicóptero tan incómodo. Y fíjense que también hay consecuencias. Si nosotros somos padres helicóptero, nuestros hijos sufren consecuencias. Hay un estudio de la Universidad de Minnesota que concluyó que los hijos de papás helicóptero muestran mayores dificultades para regular sus emociones, menor capacidad de resolución de problemas y más tendencia a desarrollar conductas desafiantes o depresivas en la adolescencia. Es decir, el niño criado bajo un estilo helicóptero aprende, sin que nadie se lo diga explícitamente, que no es capaz. Entonces, cada vez que un adulto interviene donde él podría haber actuado, recibe este mensaje: no puedes, ¿no? Y con el tiempo lo internaliza, se le queda en la mente y de ahí no pasa. Otras consecuencias que fueron más documentadas en este experimento de la universidad, en este estudio, perdón, de la Universidad de Minnesota, son el apego excesivo y dependencia emocional del adulto de referencia. Es decir, nos damos cuenta de que los niños fueron criados por un padre o una madre helicóptero porque tienen mucho este apego. O sea, no se pueden separar del papá o de la mamá que estuvo sobrevolando sus acciones, ¿no? También inseguridad crónica y necesidad constante de validación extrema. Es decir, no hace nada si papá, helicóptero, no le dice que sí. Baja autoestima. No ha podido comprobar en la práctica que es capaz. No se siente confiado. No se siente con esa capacidad de hacer las cosas. Intolerancia a la frustración. Cualquier obstáculo se vive como insuperable. Para él, el hecho de que a lo mejor no le haya salido el sol en el dibujo que él pensó como lo pensó, para él es una intolerancia a la frustración muy grande. Es decir, se desespera, llora y hace feo, ¿no? Las dificultades de adaptación social también, es decir, no ha aprendido a negociar, a ceder ni resolver conflictos con iguales porque siempre quiere, pues, que alguien le resuelva. Mayor riesgo de ansiedad y depresión en la adolescencia y en la vida adulta porque, pues claro, no tienen las herramientas para haber llegado a esta etapa, y una personalidad desafiante o retraída según el temperamento del niño. Puede ser muy grosero o como muy desafiante porque quiere tener la razón de todo, o muy retraído como muy pasivo, muy tímido, porque pues también no se le ha dado la oportunidad porque le da miedo, ¿no? Entonces, lo más importante que hay que entender en esto es que las consecuencias no son culpa del niño, no han sido culpa del niño nunca, son del resultado de un entorno, de unos papás que no le han dejado practicar ser una persona que se atreva, que se arriesgue, que a lo mejor comete errores, porque recordemos, el error es una de las formas más bonitas de aprender. Y aunque a lo mejor el resultado no haya sido el que queríamos obtener, pues sí aprendimos mejor cómo realizar las cosas. ¿Cómo dejamos de ser padres helicópteros? Identificamos nuestro miedo específico. De aquí trabajamos con nosotros como papás. Antes de cambiar el comportamiento, debemos de entender qué lo dispara. Es el miedo al fracaso, al sufrimiento, al qué dirán. Saber el origen ayuda a gestionarlo. 2. Practicar la supervisión a distancia, aunque nos cueste trabajo. Seguimos estando cerca, pero desde un poquito más lejos. Observamos antes de intervenir. Preguntamos nosotros a nuestro yo interno: ¿realmente me necesita ahora?
Es algo fácil, es algo que puede hacer solito, entonces dejamos que lo haga y miramos desde una distancia prudente.

0: presente. 3. Introducimos la pausa antes de actuar, es decir, cuando sintamos el impulso de intervenir, esperamos 30 segundos. 1, 2, 3, contamos 30 segundos y esto a menudo va a hacer que el niño resuelva solo lo que nosotros íbamos a resolver por él. 4. Cambiamos la intervención por la pregunta, es decir, en lugar de resolver, de ir inmediatamente a resolver el conflicto, preguntamos, ¿qué crees que podrías hacer? Eso activa el pensamiento de nuestros hijos en lugar de sustituirlo. 5. Asignamos responsabilidades reales según su edad, lo que les decía, pequeñas tareas en el hogar, preparar su mochila, gestionar su tiempo libre, y cada responsabilidad cumplida construye la autoconfianza. Los niños cuando hacen algo se dan cuenta de que sí lo hicieron bien, de que les gusta, de que son capaces de hacer ciertas cosas, de que tienen ciertas habilidades y entonces ganan autoconfianza. Eso les ayuda muchísimo a ser niños un poco más autónomos. 6. Trabajar nuestros propios miedos como papás. Si la ansiedad que sentimos cuando nos alejamos de nuestro hijo es muy intensa, hablar con un profesional puede ser el paso más valioso que demos por el bienestar de nuestros hijos. Así que esas son las claves para que nosotros evitemos ser padres helicópteros. Si usted se identificó con algunos de los rasgos que les comenté en este espacio de Papás en Construcción, de verdad no lo tome como algo malo. Tal vez, como les decía, no estamos haciéndolo con la intención de dañar a nuestros hijos, pero el resultado sí puede ser ese y las consecuencias pueden extenderse hasta la vida adulta. Así que bueno, esto fue Papás en Construcción, donde cimentamos juntos una familia. La verdad es que este tipo de programas y este tipo de temas me gustan mucho porque, como siempre lo he dicho, aquí en este espacio aprendo con ustedes porque yo también soy mamá y obviamente no hay una escuela para padres. No todos nacimos o nos hicimos padres o madres sabiendo cómo serlo y es un proceso que poco a poco vamos aprendiendo juntos, ¿no? Pero bueno, aquí estamos para seguir aprendiendo juntos en Papás en Construcción y recuerden que el próximo miércoles en punto de las 4 de la tarde regresamos con más aquí en el 90.9 FM Sicom Radio Teziutlán. Nos escuchamos en la próxima. Que tengan una excelente tarde.
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1: En Sicom Teziutlán, son las 4:56.

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Hola, ¿qué tal? Buena tarde. Sean todos bienvenidos a esta nueva emisión de este gran programa Mente Sana en Cuerpo Sano, el espacio para entender nuestra mente. Y en esta tarde de miércoles, ya casi final de mes de junio, les estamos saludando desde este municipio de Teciutlán, Puebla, y desde esta radio que es SICOM Teciutlán 90.9 FM. Esperemos que todas y todos se encuentren pues bien, que estén enrolados ya en sus actividades.

0: esperando quizá que llegue el final de su jornada del día de hoy, ya sea una jornada laboral o académica. Y bueno, mientras están finalizando esa jornada, pues les invitamos a que se queden conectados con Mente Sana en Cuerpo Sano, porque pues bueno, hoy les vamos a presentar y compartir un grandioso tema, un tema que necesita que le prestemos atención porque pues todos estamos inmersos en ello y bueno, obviamente no se trata de que dejemos de estar conectados en internet, sino en este caso que lo hagamos con conciencia, que por lo menos sepamos en qué nos está afectando. Y bueno, ahí va el tema. El tema es la mente en tiempos de hiperconexión. Hablaremos de los efectos del celular, las redes sociales, multitarea y cómo va impactando en la atención y el bienestar. Ese es el tema, un título bastante grande, pero es porque el tema pues es tan complejo que tenemos que mencionar varios conceptos y por supuesto describir esos efectos. Así que no duden en quedarse con nosotros. Es por eso que de manera introductoria hoy les hemos colocado esta canción que en lo personal considero que se adapta muy bien con el tema y bueno, describe pues esta época de hiperconexión. Esta canción se llama Sombras de Cristal. La verdad es que no encontré a quién le pertenece esta canción, pero solo encontré que es una canción justo que se escribió para hablar de los efectos de la salud mental. Así que si la quieren buscar, pueden encontrarla en YouTube, así tal cual como Sombras de Cristal, por si la quieren ir a escuchar. Y bueno, hasta acá, pues bueno, estos datos sobre nuestro programa de hoy. Les saluda con gusto la psicóloga Ana Guerrero y aprovecho para saludar a la SIC Karen León, que ya está conmigo aquí en esta cabina. SIC, te saludo, ¿cómo estás en esta tarde?
1: Hola, SIC, buenas tardes a todos nuestros radioescuchas desde donde estén conectados, porque vamos a hablar de la hiperconexión. Entonces, pues bueno, estoy muy contenta de estar un miércoles más aquí acompañándolos de 5 a 6 de la tarde por SIC Tezutla 90.9 FM. Tenemos un grandioso tema, como lo mencionaste, y pues en esto de la hiperconexión, pues bueno, todos estamos inmersos en ello. Ya creo que no hay forma de que soltemos esa forma de vida, esa forma de relacionarnos, de integrarnos o incluso de excluirnos, porque esta hiperconexión pues tiene una paradoja dentro de sí misma, porque al estar en este multitasking o en esta hiperconectividad, al mismo tiempo, pues lleva su opuesto, también nos desconecta de otras cosas, de otros elementos, de otros momentos. Entonces, creo que será una charla interesante esta hora. Ojalá nos puedan acompañar también mandándonos sus mensajitos, porque tenemos pues nuestros medios de contacto para que ustedes directamente se pongan en contacto, se hiperconecten con nosotras. Bueno, recuerden que estamos, que transmitimos desde Antigua Estación del Ferrocarril, Avenida Hidalgo, sin número, Colonia El Pinal. Nuestros medios de contacto para llamada en cabina es el 231-31-329-73. Si desean mandarnos un mensajito de WhatsApp o SMS, puede ser al 231-116-0401. Este programa también está en formato podcast y pueden escucharlo tanto en la plataforma de iVoox como en la plataforma de Spotify. Nos encuentran como SICOM Teciutlán 90.9. 99.9. Y bueno, en las redes sociales estamos en Facebook, estamos en ex Twitter, también como SICOM Teziutlán 90.9. Y desde luego la página web, por quienes desean conectarse desde su móvil o desde su computadora,

0: Bueno, SICOM Puebla, punto MX, diagonal radio, diagonal Teciutlán en vivo. Y ahí pueden escuchar no solo este programa, sino toda la barra programática. Así que bueno, pues vamos a conectarnos en esta estación, en esta tarde, y pues bueno, qué mejor que con este gran tema.
1: Sí, y bueno, justo este primer bloque lo hemos destinado para hablar sobre la hiperconexión y la atención. Y ya en nuestro segundo bloque, pues bueno, estaremos abordando sobre el bienestar psicológico en esta era digital. Es decir, siempre les vamos reservando las estrategias, recomendaciones u herramientas al final. Bueno, así que dando inicio con este primer bloque, que es la hiperconexión y la atención, es importante dejar en claro, que ya lo hemos estado mencionando de manera introductoria, pero vamos a dejar en claro qué es la hiperconexión. En términos simples, podemos entender que la hiperconexión es un estado de conexión constante a través de los dispositivos digitales. Es decir, una persona con hiperconexión es aquella que siempre va a estar en uso continuo de su smartphone, de su PC, de su tablet o bueno, de cualquier otro dispositivo. Generalmente el principal, el que manejamos siempre, pues es el smartphone. Y bueno, ¿para qué estamos en uso constante de los dispositivos digitales? Bueno, en este caso lo hacemos para tener una interacción continua a través de plataformas en línea, es decir, plataformas que tengan esta conexión a internet. Pueden ser pues las redes sociales, las diferentes redes sociales que están vigentes, que bueno, en este caso su uso depende de la edad, la etapa de cada persona. Por ahí se dice que Facebook ya es una red social más para los adultos, adultos mayores. Y bueno, en este caso que toda la chaviza, todos los adolescentes, los jóvenes, pues están en TikTok y también en Instagram. Algunas de estas redes sociales pues son lo que hace que estemos en esta hiperconexión, o también que podamos estar en otros sitios web, ya sea sitios para estar consultando información o sitios que nos ofrezcan algún entretenimiento, como puede ser los juegos en línea. Entonces, pues a partir de ahí es cuando estamos hablando de que esto es hiperconexión. Entonces, si tú que ahora nos estás escuchando te identificas con un uso excesivo y constante de estar en tus dispositivos, pues entonces estás pasando por una hiperconexión. Ahora, también es importante mencionar que el estar en la hiperconexión, pues bueno, esto está generando ciertos efectos en la atención. Y hablando de la atención, tenemos que entender que la atención es un proceso neurocognitivo que en este caso cumple varias funciones. Es decir, que nosotros podamos sostener durante un tiempo prolongado la atención hacia un proceso en específico, es decir, como estar escuchando una clase y durante esa hora estar sosteniendo la atención. Si tenemos que ejecutar un procedimiento en nuestro trabajo, bueno, es sostener la atención mientras lo estamos haciendo. Una vez que sostenemos, pues también podemos mantenernos atentos, despiertos, enfocados en eso, en ese proceso que estamos haciendo. Y al mismo tiempo, también este proceso de la atención también nos permite poder ir alternando nuestro foco atencional a través de estímulos relevantes, es decir, voces, imágenes, texto, cualquier otro elemento que, bueno, en este caso esté en ese momento cuando nosotros nos estamos desarrollando. Y pues este foco atencional nos va a permitir que podamos filtrar estímulos que son irrelevantes. Es decir, yo puedo estar en este momento escuchando la radio, puedo estar escuchando Mente Sana en Cuerpo

sano, puedo estar escuchando de lo que están hablando, pero al mismo tiempo puede haber otros estímulos a mi alrededor, como, no sé, el sonido del gas que pasa o mamá que está hablando por allá afuera, pero mi foco atencional

0: Sostener la atención nos va a permitir que seamos selectivos, también nos va a permitir que la podamos alternar y que podamos hacer esta discriminación sobre estímulos relevantes e estímulos irrelevantes. Entonces, bueno, con el uso excesivo del celular, pues bueno, quiere decir que entonces lo que está pasando es que se está modificando lo que es la capacidad de concentración, es decir, la capacidad para enfocarnos. ¿Por qué? Porque en este caso, cuando estamos con el uso del celular, pues lo que sucede es que tenemos más estímulos, hay un exceso de información que estamos revisando, que nos está llegando. Por ejemplo, cuando estamos en redes sociales, pues hay una gran cantidad de notificaciones, hay comentarios, cosas que estar leyendo, bueno, todo lo que se va generando como novedad. Y entonces eso hace que tengamos, bueno, mentalmente tengamos que estar procesando diferentes datos, diferente información, y entonces nuestra atención no se centra en algo específico, y entonces es más difícil, nos resulta más difícil concentrarnos. ¿Por qué? Porque en este caso nuestra atención se está fragmentando, es decir, se está dividiendo como en diferentes tareas al mismo tiempo, en esta parte de ir alternando entre estar procesando la exposición a la que estamos sometidos, pero al mismo tiempo poder estar pendiente de las notificaciones que llegan a nuestro teléfono, y por otro lado, pues a lo mejor volver con la actividad que tengo, que a lo mejor estoy en una clase en línea o estoy viendo una serie, y entonces es estar yendo y viniendo entre una notificación, entre procesar información, entre enfocarme a la tarea real que tengo que realizar, y entonces ahí es donde esta fragmentación se está viendo reflejada en una disminución del rendimiento. Hay un incremento en los errores al estar realizando nuestras actividades. Por supuesto, va a haber una fatiga mental porque estamos gastando mucha energía para los procesos mentales que estamos ejecutando. Y bueno, también hay un efecto que yo considero un poco preocupante, es que al tener una atención fragmentada, resulta que nos va a ser más difícil en el futuro poder tener un procesamiento profundo de la información que nos llega. Es decir, vamos a olvidarnos más rápido de las cosas que estamos escuchando, de las cosas que vamos leyendo. Nos va a resultar más difícil poder aprender conceptos e integrar cosas. Entonces, cada vez que alguien nos pida resolver un problema o que nos pida opinión sobre algún tema, simplemente vamos a tener ese pensamiento como más superficial. Entonces, desde ahí, pues podemos ya darnos cuenta que no solamente la atención es la que se está viendo afectada por el uso constante del celular, sino también va modificando nuestra concentración.
1: Creo que entender tanto nuestra hiperconectividad como el tema de las redes sociales, todas las pantallas que tenemos a nuestro alcance, entenderlo desde una perspectiva global nos hará poder discernir y poder tomar decisiones en el uso que tenemos acerca de estos dispositivos. A veces tendemos a colocar el tema como algo muy muy dicotómico, como si fuese algo malo o si fuese algo bueno. Y hay muchísima crítica sobre justo este tema, sobre la hiperconectividad, sobre los dispositivos. Y la crítica suele ser más tendenciosa a lo negativo que a lo positivo. Y aquí en este programa quisiéramos colocar como una mesa más crítica, con algo de juicio crítico para que todos podamos desmenuzarlo y

partir de ahí tomar ciertas medidas. Bueno, a ver, hablemos un poquito sobre las redes sociales y los estímulos a los que estamos sometidos constantemente. Yo considero que este tema de las redes sociales solamente tuvo una evolución. Las redes sociales no se crearon aparentemente sí, con este nombre y en el formato en el que los conocemos y con las actualizaciones que ha tenido, pues no se crearon en el 2000, ni en el 2004, ni en el 2014, sino desde antes. Esto es algo histórico. Por ejemplo, las pinturas rupestres que podemos encontrar en las cuevas, en las cavernas o en lugares que visitamos o en museos, era una forma de dejar una huella, como de crear un lenguaje, como de saber que alguien más lo verá y reaccionará. En aquel momento reaccionaban, pues bueno, gesticulando de seguro, diciendo algo, no a partir de un like o de un corazoncito. Pero esto ha sido una evolución, entonces... Hoy conocemos un formato nuevo al que la mayoría de las personas tenemos acceso, es un tanto asequible y no dejemos de ver que esto pues esto es una empresa, es un tema pues muy capitalista, donde se busca que incluso en las rancherías, en los pueblitos, en las comunidades muy lejanas, en 5 o 10 años ya estemos conectados 100%. Bueno, a ver, ahora sí, en el tema de redes sociales y los estímulos. Resulta que tenemos pues un bombardeo de información y bueno, la información no siempre, toda información es relevante, no toda información es formación, no nos está construyendo algo interno, sino como que son datos aleatorios. Tú entras a cualquier red social y te encuentras datos random, una cosa, otra que va por otro tema totalmente diferente y cada scroll que haces, cada deslizamiento en la pantalla es otro tema diferente y así puedes saltar de tema en tema. Ahora, si a esto se acostumbra nuestro cerebro, pues entonces cuando tú estés relacionándote con alguien, manteniendo una conversación o exponiendo algo ante tu clase, o dando una clase, o algo que sea expositivo, entonces también podrías tu cerebro saltar de idea en idea, rebotando, sin poder llegar a un punto concreto. Y eso claramente nos, de alguna forma, nos distorsiona la forma de realidad, la forma en cómo nos relacionamos y la forma en cómo queremos concretar cosas. Lo vemos, yo creo que todo el tiempo, si es que somos curiosos y observadores, pero más en terapia, cuando las generaciones nuevas, y pues tampoco es que nosotras seamos tan grandes, ¿verdad? Pero pues no sé, nuestros contemporáneos, los millennials o más generaciones más abajo, llegan a sesiones, a veces como que la sesión de emergencia, ¿no? O el seguimiento de la terapia. Y es un tema que acaba de pasar, pero queremos que se solucione inmediatamente. Y yo creo que esa forma de ver la vida tiene mucho que ver con la forma en cómo la vemos, cómo vemos la vida misma a través de las redes sociales, donde... como que todo es muy dicotómico, o es bueno o es malo, o lo suelta, o es todo o es nada, o funciona o no funciona. Entonces, como, o sea, en esa transición de algo emocional, de algo que se tenga que solucionar, de algo que se tenga que sostener, no nos han enseñado cómo sostener ese tipo de situaciones. Entonces ahí viene lo que conocemos como gratificación inmediata o gratificación instantánea. ¿Qué quiere decir? Que quiero que al chasquido llegue la solución, llegue la sensación placentera y satisfactoria, que es bien diferente a la felicidad y lo podemos ver en estos términos más de neurotransmisores, donde la felicidad es serotonina y donde el placer es dopamina, y la dopamina, una vez que se acaba, por así decirlo, la producción en el cerebro, viene un bajón, y la serotonina no, digamos que es de largo alcance. Entonces, en este sentido,

0: Yo creo que saber utilizar y saber tener el criterio, como le decía desde el inicio, es poder ver la vida que estamos llevando, la vida que estamos viviendo y ver la vida que nos permiten las pantallas, porque es un bombardeo constante, y llegar dentro de nuestro juicio crítico, pues a un equilibrio, más allá de las horas que pasamos en la pantalla, que también es importante porque es una exposición pues directa. Entonces, como lo decía la SIG hace rato, esto tiene un impacto directo en la memoria. Hay diferentes tipos de memoria, pero tiene un impacto directo en algo que se llama memoria de trabajo y en la capacidad de sostener nuestras ideas complejas. Un ejemplo que puedo poner sobre esto es cuando no sé, sale una noticia política y le tiramos casi siempre de forma negativa y destructiva antes que constructiva. Entonces, le tiramos a algo, o sea, eso por decir un ejemplo, o sea, igual puedes tirar a, no sé, al chisme que te dio tu amiga. Y entonces, no podemos sostener una idea compleja con un criterio, con un análisis, sino más bien es como muy volátil, muy fugaz. Entonces, creo que podríamos llenarnos de ejemplos esta tarde, pero bueno, nos vamos a ir a nuestro primer corte cultural, pero antes van a escuchar la cápsula en la literatura para que ustedes puedan darle seguimiento pues, a este tema que se vuelve complejo. Vamos y volvemos.
1: Esta es la referencia en la literatura, el libro Hiperdesconexión, de la autora Marta Romo. ¿Por qué para el cerebro es distinto teclear que dibujar letras sobre el papel? ¿Impacta en los mismos circuitos neuronales un abrazo que un WhatsApp? ¿Qué le pasa a tu memoria cuando archivas digitalmente tus recuerdos? Estamos tan saturados haciendo cosas constantemente que nos da miedo que todo se desmorone si pensamos en parar. Por eso, buscamos un entretenimiento vacío que no nos obligue a pensar ni a preocuparnos, lo que conlleva la culpabilidad posterior por tener la sensación de haber perdido el tiempo haciendo scroll infinito en el móvil y a una sensación de cansancio constante porque el descanso nunca es suficiente. Marta Romo invita a la reflexión sobre una paradoja de nuestro tiempo. Nunca hemos estado tan conectados tecnológicamente y tan desconectados emocional y mentalmente. En este libro se busca poner el foco en la necesidad de reconectar con lo más esencial: la atención plena, el descanso real, las relaciones profundas y el propósito a realizar de cada uno. Un análisis sobre cómo la sobreestimulación digital afecta a nuestro cerebro y eso repercute en la productividad y el bienestar. Y sobre todo, pretende ser una ayuda para recuperar ese equilibrio y crear espacios de desconexión sin desconectarse del mundo. Esta es la referencia en la literatura, en mente sana, en cuerpo sano.
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1: En SICOM Teciutlán, son las 5, con 32 minutos.
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Estamos de regreso en Mente Sana, en Cuerpo Sano, el espacio para entender nuestra mente. Y este segundo bloque se lo vamos a dedicar a hablar del bienestar psicológico en la era digital. Pero no nos vamos a saltar el punto de la neurociencia y la atención, así que la Signos tiene

0: un dato interesante acerca de eso.
1: Sí, se nos fue muy rápido el tiempo en el primer bloque y ya no pudimos hablar de ello, así que ahí les va. Bueno, la evidencia científica que se tiene actualmente respecto a cómo el cerebro está procesando esta sobreestimulación de la que ya les platicamos, pues es varia, es abundante. Intentaré hacerlo lo más corto posible. Y bueno, en este caso, hoy se sabe que el sistema atencional en el cerebro, bueno, es limitado, es decir, las zonas encargadas de esto, como la corteza prefrontal, las redes de atención, que tiene que ver con una red nombrada como dorsal y la red ventral, bueno, en este caso, estas tienen una capacidad finita para poder procesar los estímulos que llegan al cerebro. Otra evidencia que se tiene es que ante cada notificación que nos llega o cada nueva información que nos llega al foco atencional, lo que está produciendo en el cerebro es que haya una competencia de estímulos, es decir, que los recursos atencionales pues obviamente se estén fragmentando, que es lo que planteábamos al principio. Otra evidencia que se tiene es que, bueno, en este caso, estamos constantemente con una respuesta al estrés y esto se debe a que la sobreestimulación activa de ciertas zonas del cerebro, como lo es el hipotálamo, la glándula pituitaria, lo que es las glándulas suprarrenales, así como la amígdala, todas en conjunto incrementan el aumento, la segregación de cortisol, por lo tanto, es más difícil que podamos trabajar una regulación emocional. Y otro dato también interesante que es parte de esta evidencia científica es que actualmente existe una herramienta moderna, bueno, en este caso la resonancia magnética, pero en concreto se llama resonancia magnética funcional, la cual ya puede permitir estudiar la actividad cerebral en tiempo real. Y bueno, esto es con el objetivo de que se puedan detectar cambios en el flujo sanguíneo. Y bueno, estas permiten darnos cuenta de cuáles están asociadas a la actividad neuronal. Entonces, de esta manera es como ya se puede comprobar esta reducción en la actividad sostenida de todo lo que nombrábamos acerca de la atención. Entonces, pues bueno, ahí están estos datos sobre la evidencia científica que podemos tener al día de hoy. Y por otro lado, también no olvidemos que pueden estar existiendo cambios en la plasticidad neuronal y bueno, en los circuitos de recompensa que pues están asociados justamente a los neurotransmisores como lo es la dopamina. Entonces, pues bueno, estos cambios pues van también afectando lo que es el cómo se da el aprendizaje y cómo se está dando también lo que es la neuroadaptación, que en este caso lo de la neuroadaptación es lo que la Sig Karen también ya había mencionado anteriormente, que en este caso es que el cerebro se acostumbra a esa gratificación inmediata que justo en nuestra vida real, pues bueno, se va formando este patrón similar donde queremos, pues bueno, obviamente que todo se resuelva rápido y puede ser visto como una adicción.
0: Y como queremos hacer el contraste entre lo negativo como lo positivo de la hiperconexión, pues bueno, ahora que hablaremos sobre el bienestar psicológico en la era digital, hay que conocer los efectos positivos de esta conectividad. Y entre estos efectos positivos están el acceso a las redes de apoyo. Hay información y recursos de salud mental o también otro tipo de recursos de información variable y de cualquier tipo a la que podemos tener acceso cuando antes nos costaba mucho más tiempo. Ejemplo, ir a la biblioteca a buscar un libro, con suerte lo encontrabas o no, y entonces podías, no sé, hacer tu tarea. Pero bueno, eso de la biblioteca, ojalá podamos tener el gusto por regresar a ellas, pero la verdad es que cada vez se ve menos. Entonces, ese es un efecto positivo que ahora al alcance

0: de tu mano, de una pantalla del celular o de la computadora, pues bueno, puedes encontrar cualquier tipo de información y eso puede ayudarnos a solucionar muchas cosas en la vida cotidiana, en la vida académica, incluso en la vida profesional. Así que bueno, ese es un efecto positivo. Hay ejemplos también de comunidades virtuales. Por ejemplo, grupos que podemos encontrar en YouTube, canales que podemos ahora encontrarlos ya en WhatsApp, ya hay canales en esta red social también, grupos en Facebook, grupos en Instagram, donde se hacen comunidades dependiendo pues del tema que a ti te interese. Ahorita que estamos en junio, que es el mes del Pride, del orgullo gay. Pues bueno, se pueden encontrar muchos de estos grupos, no sé, temas feministas o temas económicos, políticos, culturales, de arte, de psicología, de medicina, de historia, de filosofía, de lo que a ti te interese. Tú puedes pertenecer a estas comunidades virtuales, de viajeros también, de tips, de comida, de gastronomía. Vaya, es innumerable esto que podemos encontrar. Y eso también hace que de alguna forma podamos intercambiar muchas ideas, muchos tipos de pensamiento y con ello podamos crecer. El punto aquí yo creo que es si sabemos utilizarlo para crecer, para aprender, pues bueno, eso es justo lo que nos va a dejar. Pero si lo utilizamos de una manera negativa, donde no tenemos conciencia de cómo lo estamos utilizando, ahí es donde nos puede afectar. Y como ya lo describió muy bien, nos lo compartió la SIC Ana antes de este punto, bueno, hay mucha base científica y neuropsicológica que nos dice todo lo que está pasando sin que lo veamos. Pero todo lo que está pasando en este órgano fundamental, el sistema nervioso central, nuestro cerebro, se hacen tantas adecuaciones y si somos observadores, como lo decía en el primer bloque, quizá lo podemos notar en nuestra conducta, en el día a día, cuando no podemos sostener una idea, cuando nos cuesta mantener una conversación, cuando nos cuesta tener criterio, cuando nos cuesta discernir entre opciones para tomar una decisión, ahí puede verse reflejado. Entonces, pues bueno, ahí están algunos de los efectos positivos de la conectividad, porque sí, también tiene cosas buenas.
1: Sí, qué bueno que no te has olvidado de mencionar este punto porque la verdad es que hay pues muchas personas como nosotras, por ejemplo, en la profesión, que nos ha sentado bastante bien encontrar este tipo de comunidades y tener apertura y acercamiento hacia información mucho más actualizada y especializada. Entonces, qué bueno que lo has mencionado porque en efecto, sí, también podemos encontrar este efecto positivo al estar conectados. Y justo en este contraste que ya estabas colocando de que si no tenemos conciencia al utilizarla, pues puede haber un efecto negativo, pues vayamos a esto, a mencionar ahora los riesgos que, bueno, o sea, los que estamos expuestos justamente que van alterando nuestro bienestar. Y bueno, en primera, pues no hay que dejar de mencionar a la ansiedad a través de esto que hoy se nombra como FOMO y al mismo tiempo pues esta sobrecarga cognitiva. Bueno, la ansiedad básicamente aquí la podemos experimentar como esta necesidad constante de estar revisando todas las notificaciones que te llegan a tu teléfono. Desde tus redes sociales, desde aplicaciones que tengan que ver con compras, que por ejemplo hay, no sé, aplicaciones como Temu, como AliExpress, son aplicaciones que acosan demasiado con tanta notificación que te llega, como de oferta relámpago, oferta de tiempo limitado, cupón de descuento. Entonces, ese tipo de diseños de los algoritmos justo hace que te genere esta ansiedad de compra, esta ansiedad de que tengas que revisar para que pues no te pierdas de lo que está en tendencia, de lo nuevo, y entonces a eso es a lo que se le nombra FOMO, que en este caso es que tú experimentes un miedo a perderte de esto, que de lo que todo mundo está hablando o de lo que todo mundo está utilizando. Entonces es así como podemos

0: ahí empezar a vivir o a experimentar este riesgo en nuestro bienestar. En cuanto a la sobrecarga, pues simplemente es que al estar expuestos a este exceso de información que ya señalamos anteriormente, pues se va a ver reflejado en que vamos a tener mayormente una dificultad para procesar y para retener nuevos datos. Entonces, aquí un ejemplo bien básico. ¿Qué pasa en la actualidad cuando socializamos o cuando vemos un grupo de personas socializando? Que todos están sentados compartiendo la misma mesa. Resulta que alguien está compartiendo un tema importante, no sé, qué involucra a todos, pero como todas las personas están con el teléfono, pues resulta que se les ha olvidado el tema central de la conversación. Es decir, es como de, ¿cuándo dijiste eso? ¿Cuándo vamos a viajar a tal lado? Y ahí es cuando dices, bueno, pero es que lo acabo de decir ahorita. ¿En serio? ¿En qué momento? No me di cuenta, no te escuché. Y esto es una manera justo de darnos cuenta de, pues de esos errores cognitivos que estamos presenciando justo por esa sobrecarga. Otro riesgo que podemos acá mencionar, pues sería que vamos encontrando una relación con los síntomas de estrés y el agotamiento emocional. Es decir, el estar todo el tiempo con la hiperconectividad, nos hace que siempre estemos alerta. Digo, ya mencionábamos estos datos científicos. Entonces, el estar alertas, pues bueno, también emocionalmente nos hace estar más reactivos, estar más irritables, estar más intolerantes hacia la interacción social e interpersonal. Entonces, también esto va fracturando pues esa relación con los demás, con las demás personas. Y el agotamiento emocional, pues bueno, en este caso es que nos vamos a agotar ante la demanda de otras personas, porque cada vez nos va a resultar más difícil estar disponibles y actualizados con las demás personas, es decir, ya en un contacto físico. ¿Por qué? Porque en este caso una persona física, pues sí, te va a demandar escucha, te va a estar generando comunicación verbal, te va a estar compartiendo emociones, y entonces resulta que para poder estar con una persona, pues bueno, obviamente nosotros necesitamos estar atentos a esto. Y como ya venimos de esta fatiga por estar hiperconectados, entonces nos va a abrumar más la relación física a comparación de esa interacción en el entorno digital. Y por último, pues bueno, también podemos estar mencionando que podemos tener insomnio, porque si tenemos un abuso excesivo del uso de la hiperconectividad, pues obviamente pues vamos a alternar nuestros ciclos del sueño. Y por último, emocionalmente también podríamos estar pasando por una sensación de vacío.
1: Pues bueno, ahí tenemos esta información interesante, porque son los riesgos que podemos correr cuando tenemos una hiperconexión, cuando tenemos tantos estímulos frente a nosotros y de todos, pues el cerebro tiene que aprender a discernir y de repente se desconecta y ya no pone atención a ninguno. Bueno, ahora vamos a ofrecerles algunas estrategias de autocuidado digital para que ustedes las tomen en cuenta y hagan uso de ellas en el día a día. Una de ellas es la pausa consciente. Hay que aprender a colocar horarios o en algunos espacios que requieren de ese respeto por la persona que está enfrente o por el evento en el que estamos, pues de aprender a desconectarnos. Entonces hagamos pausas conscientes como activar, hay algunos teléfonos que llegando a algún lugar aplican el modo trabajo o el modo desenfoque, algo así, o modo descanso. Entonces se lo puedes activar a tu teléfono o puedes colocarlo en silencio uh-huh. o en no molestar o incluso en modo avión también podría uh-huh. ser, o apagarlo en algún momento que tú consideres que no va a haber alguna emergencia, que bueno, las emergencias son así, nunca sabes cuándo van a pasar, pero bueno, darte un momento, un respiro y así

0: usar estas pausas conscientes. También la higiene del sueño, lo cual implica saber ponerle horarios, principalmente al móvil, que es el que está pues de más inmediato. Entonces, la higiene del sueño quiere decir que coloques horarios para dormir o que hagas alguna actividad que te ayude a gestionar la melatonina. Recordemos que la melatonina nos ayuda a producir como esta somnolencia y es algo que el cerebro puede producir por sí mismo, pero si nosotros le mandamos la indicación de pantallas, luces y movimiento, entonces pues no va a crear la melatonina necesaria, por lo tanto no te va a dar sueño. Entonces, no sé, tal vez tomar algún libro, sentarte, observar el cielo a través de la ventana o no sé, repasar algún apunte que tengas por ahí, qué sé yo, pero que no sea luces, sonido y movimiento. Eso ayuda mucho para la higiene del sueño y, por supuesto, los límites en el uso de las pantallas. Pongamos restricción, cuántas horas o cuánto tiempo, cuántos minutos queremos colocarle al día para utilizarlas y cuando ya no sea necesario o cuando llegue la notificación de que el tiempo se cumplió al menos en ese día, pues bueno, hacer caso y no aplazarlo. Y bueno, estas herramientas prácticas nos ayudan para promover un equilibrio saludable. Así que mientras más hagamos uso de ellas, pues se vuelven una práctica cotidiana y ya lo hacemos como un estilo de vida. Así que eso es equilibrio.
1: Sí, por último, también es importante explicar y abordar aquí mismo, dentro del mismo tema, que bueno, los psicólogos también podemos tener un abordaje en terapia, un abordaje clínico sobre este tipo de fenómenos, problemas que pueden estar presentándose con las personas por esta hiperconectividad. Y algunas de las formas en las cuales podríamos irlo trabajando en consultorio, pues de entrada, pues es la psicoeducación. Que bueno, en este caso es explicar esta relación que existe entre la atención y las emociones como resultado de la hiperconectividad que estamos teniendo. Otra es que podemos también trabajar un entrenamiento en regulación. En este caso es regular las emociones, regular la ansiedad, regular el comportamiento, regular el uso de los dispositivos. Acá lo podríamos ir alternando con algunas técnicas, como las técnicas de mindfulness, aprender a trabajar el manejo del tiempo. También podemos irnos a abordajes que tienen que ver con una intervención conductual, que en este caso es el establecimiento de límites digitales como parte de ese plan terapéutico que se pueda estar trabajando. También podemos tener un abordaje ya dentro de una evaluación clínica, que en este caso, si el paciente y el caso lo amerita, pues bueno, en este caso es identificar si el uso digital ya está provocando signos y síntomas de ansiedad, de depresión o de adicción. Entonces, podemos tener diferentes abordajes si ustedes deciden ir al psicólogo y trabajar este fenómeno. También dentro de esta perspectiva psicológica, ustedes irán encontrando, es decir, el psicólogo también les ayudará a ir orientándolos a que ustedes analicen cómo la hiperconectividad está afectando sus dinámicas familiares, sus dinámicas escolares y sus dinámicas laborales. Entonces, desde esta parte también ustedes pueden ir conociendo conflictos, deficiencias, productividad, improductividad que ustedes pueden estar generando en estas diferentes esferas.
0: Pues bueno, creo que llegamos al final de nuestro programa. Se han ido esta hora bastante rápido. Esperamos haber aportado un poquito a la información que tenemos sobre esta hiperconectividad digital y podamos utilizarla de una manera sabia y estratégica. Pues nos escuchamos el próximo miércoles a las 5 de la tarde. Recuerden que tenemos repetición los domingos a las 9 de la mañana y también pueden escucharnos después en el podcast por si se lo perdieron y quieren escucharlo completo, pues bueno, ahí estará en Spotify y en iVoox. Y pues bueno, agradecerle a nuestro compañero Ángel que nos acompañó esta hora en los controles. Muchas gracias y nos escuchamos el próximo miércoles.
1: Sí, claro que sí. Y por último, no

0: se olviden de prestar atención a nuestra cápsula en la referencia del streaming. Por ahí van a ver una recomendación de un documental. La verdad es que está muy bueno, así que no dejen de verlo. Y bueno, que pasen excelente tarde.
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¿Qué tal, amigos? Muy buenas tardes. Soy, como todos los miércoles, los saludos, amigo, el arqueólogo José Alfonso Ruiz, en su programa De la Mano con la Historia. Estamos ya a solo semanas, amigos y amigas, de llegar a nuestro sexto aniversario. Gracias a su apoyo, gracias a permitirnos estar con ustedes en cada tarde, tanto en su hogar como en su trabajo, y también a nuestros amigos del Servicio Público de Transporte y Movilidad allá en Teciutlán, en la región de la Sierra Nororiental. Muchísimas gracias por permitirme, junto con el equipo que hacemos posible De la Mano con la Historia, llegar cada tarde de miércoles para contarles alguna historia, alguna anécdota o algún hecho conmemorativo de nuestro estado. Hemos también pasado por varias etapas de estudios, hablamos de algunos